0: Cuando ustedes cometían estas perversidades, dice el Señor, yo les hablé de ello repetidas veces, pero ustedes no quisieron escuchar. Los llamé, pero se negaron a contestar. Entonces, tal como destruí a Silo, ahora también destruiré a este templo que lleva mi nombre, este templo al que acuden en busca de ayuda, este lugar que les di a ustedes y a sus antepasados, y los enviaré al destierro fuera de mi vista, así como hice con sus parientes, el pueblo de Israel. Jeremías, no ores más por este pueblo. No llores ni ores por ellos, y no me supliques que los ayude, porque no te escucharé. ¿Acaso no ves lo que están haciendo en las ciudades de Judá y en las calles de Jerusalén? Con razón estoy tan enojado. Mira cómo los hijos juntan leña y los padres preparan el fuego para el sacrificio. Observa cómo las mujeres preparan la masa para hacer pasteles y ofrecérselos a la reina del cielo. Y derraman ofrendas líquidas a sus otros dioses, ídolos. ¿Soy yo al que ellos perjudican? Más que nada, se perjudican a sí mismos, para su propia vergüenza.
1: Así que esto dice el Señor soberano. Derramaré mi terrible furia sobre este lugar. Sus habitantes, animales, árboles y cosechas serán consumidos con el fuego insaciable de mi enojo. Esto dice el Señor de los ejércitos celestiales, Dios de Israel. Tomen sus ofrendas quemadas y los demás sacrificios y cómanselos ustedes mismos. Cuando saqué a sus antepasados de Egipto, no eran ofrendas quemadas ni sacrificios lo que deseaba de ellos. Esto les dije, obedézcanme y yo seré su Dios y ustedes serán mi pueblo. Hagan todo lo que les diga y les irá bien. Pero mi pueblo no quiso escucharme. Continuaron haciendo lo que querían, siguiendo los tercos deseos de su malvado corazón. Retrocedieron en vez de ir hacia adelante. Desde el día en que sus antepasados salieron de Egipto hasta ahora, no he dejado de enviarles a mis siervos, los profetas, día tras día. Pero mi pueblo no me ha escuchado. Ni siquiera ha tratado de oírme. Han sido tercos y pecadores, aún peores que sus antepasados.
0: Diles todo esto, pero no esperes que te escuchen. Adviérteles a gritos, pero no esperes que te hagan caso. Diles, esta es la nación que no obedece al Señor su Dios y que rechaza ser enseñada. Entre ellos la verdad ha desaparecido, ya no se escucha en sus labios. Rápate en señal de luto y llora a solas en las montañas, porque el Señor ha rechazado y ha abandonado a esta generación que ha provocado su furia.
1: La gente de Judá ha pecado ante mis propios ojos, dice el Señor. Han puesto sus ídolos abominables precisamente en el templo que lleva mi nombre y así lo han profanado. Han edificado santuarios paganos en Tofet, el basurero en el valle de Beninom, donde queman a sus hijos y a sus hijas en el fuego. Jamás ordené un acto tan horrendo. Ni siquiera me pasó por la mente ordenar semejante cosa. Así que, ¡atención! ¡Se acerca la hora!, dice el Señor. Cuando ese basurero ya no será llamado más Tofet, ni Valle de Beninom, sino Valle de la Matanza. Enterrarán a sus muertos en Tofet hasta que ya no haya más lugar. Los cadáveres de mi pueblo servirán de comida para los buitres y los animales salvajes. Y no habrá quien los ahuyente. Pondré fin a las risas y a las alegres canciones en las calles de Jerusalén. No se oirán más las voces felices de los novios ni de las novias en las ciudades de Judá. La tierra quedará completamente desolada.
2: El libro de Jeremías, capítulo 8.
0: En ese día, el enemigo abrirá las tumbas de los reyes y los funcionarios de Judá, las tumbas de los sacerdotes, los profetas y la gente común de Jerusalén. Esparcirá los huesos sobre la tierra ante el sol, la luna y las estrellas. Los dioses que mi pueblo ha amado, servido y rendido culto. Sus huesos no serán recogidos nuevamente ni enterrados, sino que serán esparcidos sobre la tierra como si fueran estiércol. Y la gente que sobreviva de esta nación malvada deseará morir en vez de vivir en el lugar donde los enviaré. Yo, el Señor de los ejércitos celestiales, he hablado. Jeremías, dile al pueblo: esto dice el Señor. Cuando una persona se cae, ¿acaso no vuelve a levantarse? Cuando descubre que está en un camino equivocado, ¿acaso no da la vuelta? Entonces, ¿por qué esta gente continúa en su camino de autodestrucción? ¿Por qué los habitantes de Jerusalén rehúsan regresar? Se aferran a sus mentiras y se niegan a volver. Escucho sus conversaciones y no oigo una sola palabra de verdad. ¿Hay alguien que esté apenado por haber hecho lo malo? ¿Alguien que diga: qué cosa tan terrible he hecho? No. Todos corren por el camino del pecado, tan veloces como galopa un caballo a la batalla. Hasta la cigüeña que surca el cielo conoce el tiempo de su migración, al igual que la tórtola, la golondrina y la grulla. Todas regresan en el tiempo señalado cada año, pero no en el caso de mi pueblo. Ellos no conocen las leyes del Señor. ¿Cómo pueden decir: somos sabios porque tenemos la palabra del Señor, cuando al escribir mentiras, sus maestros la han torcido? Estos maestros sabios caerán en la trampa de su propia necedad, porque han rechazado la palabra del Señor. Después de todo, ¿son ellos tan sabios? Les daré sus esposas a otros y sus fincas a extranjeros. Desde el menos importante hasta el más importante, sus vidas están dominadas por la avaricia. Es cierto, incluso mis profetas y sacerdotes son así. Todos ellos son unos farsantes. Ofrecen curas superficiales para la herida mortal de mi pueblo. Dan garantías de paz cuando no hay paz. ¿Se avergüenzan de estos actos repugnantes? De ninguna manera. Ni siquiera saben lo que es sonrojarse. Por lo tanto, estarán entre los caídos en la matanza. Serán derribados cuando los castigue, dice el Señor. Con toda seguridad los consumiré. No habrá más cosechas de higos ni de uvas. Todos sus árboles frutales morirán. Todo lo que les di pronto se acabará. Yo, el Señor, he hablado. Luego el pueblo dirá: ¿por qué deberíamos esperar aquí para morir? Vengan, vayamos a las ciudades fortificadas para morir allí. Pues el Señor nuestro Dios ha decretado nuestra destrucción y nos ha dado a beber una copa de veneno porque pecamos contra el Señor. Esperábamos paz, pero la paz no llegó. Esperábamos tiempos de sanidad, pero solo encontramos terror. Ya se puede oír el resoplido de los caballos de guerra del enemigo, desde tan lejos como la tierra de Dan en el norte. El relincho de sus sementales hace temblar toda la tierra. Vienen a devorar el país y

0: pueblo puede oírse por toda la tierra. ¿Acaso ha abandonado el Señor a Jerusalén?, pregunta la gente. ¿No está más su rey allí? ¡Oh! ¿Por qué han provocado mi enojo con sus ídolos tallados y sus despreciables dioses ajenos?, pregunta el Señor. Ya se acabó la cosecha y el verano se ha ido, se lamenta el pueblo. Y todavía no hemos sido salvados. Sufro con el dolor de mi pueblo. Lloro y estoy abrumado de profunda pena. No hay medicina en Galad. No hay un médico allí. ¿Por qué no hay sanidad para las heridas de mi pueblo?
1: La carta del apóstol Pablo a los Efesios, capítulo 3, versículos 1 al 13.
2: Cuando pienso en todo esto, yo, Pablo, prisionero de Cristo Jesús por el bien de ustedes, los gentiles, a propósito, doy por sentado que ustedes saben que Dios me encargó de manera especial extenderles su gracia a ustedes, los gentiles. Tal como antes les escribí brevemente, Dios mismo me reveló su misterioso plan. Cuando lean esto que les escribo, entenderán la percepción que tengo de este plan acerca de Cristo. Dios no se lo reveló a las generaciones anteriores, pero ahora, por medio de su Espíritu, lo ha revelado a sus santos apóstoles y profetas. Y el plan de Dios consiste en lo siguiente: tanto los judíos como los gentiles que creen la buena noticia gozan por igual de las riquezas heredadas por los hijos de Dios. Ambos pueblos forman parte del mismo cuerpo, y ambos disfrutan de la promesa de las bendiciones porque pertenecen a Cristo Jesús. Por la gracia y el gran poder de Dios, se me ha dado el privilegio de servirlo anunciando esta buena noticia, aunque soy el menos digno de todo el pueblo de Dios. Por su gracia, Él me concedió el privilegio de contarles a los gentiles acerca de los tesoros inagotables que tienen a disposición por medio de Cristo. Fui elegido para explicarles a todos el misterioso plan que Dios, el creador de todas las cosas, mantuvo oculto desde el comienzo. El propósito de Dios con todo esto fue utilizar a la iglesia para mostrar la amplia variedad de su sabiduría a todos los gobernantes y autoridades invisibles que están en los lugares celestiales. Ese era su plan eterno, que Él llevó a cabo por medio de Cristo Jesús, nuestro Señor. Gracias a Cristo y a nuestra fe en Él, podemos entrar en la presencia de Dios con toda libertad y confianza. Por eso les ruego que no se desanimen a causa de mis pruebas en este lugar. Mi sufrimiento es por ustedes, así que deberían sentirse honrados.
3: Hasta aquí fue la lectura de hoy. 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

Cuando escuchas la palabra superestrella, quizás pienses en algún gran atleta, una estrella de cine o alguna personalidad de la televisión, una celebridad. Lo siento cuando escuchas hablar del tipo de estrellas que los astrónomos han descubierto, como la estrella más grande. Los telescopios convencionales no la habían detectado debido a las vastas nubes de polvo, pero el telescopio espacial Hubble la detectó. Tiene 299 millones de kilómetros de ancho y es 10 millones de veces más brillante que el Sol. ¿Es así que es una superestrella? Ni siquiera intentes comprender una estrella tan enorme. Según muchas teorías en cuanto a cómo se forman las estrellas, una estrella de este tamaño es imposible. Pero ahí está. Hoy quiero tener una palabra contigo acerca del tema Dios maravilloso, amor maravilloso. Nuestra palabra para hoy de la palabra de Dios proviene del Salmo 8, 1 al 4. Oh Señor, soberano nuestro, qué imponente es tu nombre en toda la tierra. Has puesto tu gloria sobre los cielos. Cuando contemplo tus cielos, obra de tus dedos, la luna y las estrellas que allí fijaste, me pregunto, ¿qué es el hombre para que en él pienses? ¿Qué es el hijo del hombre para que lo tomes en cuenta? Es difícil concebir una teoría lo suficientemente amplia como para abarcar la infinidad de lo que existe. Pero no es difícil encontrar un creador lo suficientemente grande como para explicarlo todo. Y hablando de Cristo, la Biblia explica en Juan 1:3 que por medio de Él todas las cosas fueron creadas. Sin Él, nada de lo creado llegó a existir. Cuando piensas que más allá de esa superestrella hay literalmente millones de galaxias, tu mente pasa a modo saturado. Pero hay algo aún más asombroso que la magnitud de la creación: la posibilidad de tener una relación de amor personal con el creador de todo eso. Eso es lo que el salmista no pudo comprender ante el esplendor y la magnitud de todo lo que has creado, Dios. ¿Por qué te preocupas por nosotros, hombres y mujeres, en esta mota de polvo llamada tierra? Pero la asombrosa verdad es que este Dios maravilloso tiene un amor muy profundo por ti. Aquí está cómo puedes saberlo. En esos mismos versículos que nos dicen que Jesús lo creó todo, afirma que Él fue hecho carne y habitó entre nosotros. Juan 1:14. Aquel que creó esa mega estrella y millones de galaxias dejó el trono del cielo para venir aquí como uno de nosotros. Y todo en nosotros grita, ¿pero por qué? La respuesta está dos capítulos más adelante. Porque tanto amó Dios al mundo que dio a su Hijo unigénito para que todo el que cree en Él no se pierda, sino que tenga vida eterna. ¿Por qué? Porque Dios te ama muchísimo. Tanto que, aunque lo hemos desafiado al dirigir nuestra propia vida, envió a su unigénito Hijo a la cruz para pagar con la pena de muerte por mi pecado y el tuyo. Dios no quiere perderte. Y cuando Jesús llama a la puerta de tu corazón, ofreciéndote el amor de Él y su perdón, no tiene sentido rechazarlo ni posponer su llegada. Él es quien lo creó todo, quien te amó lo suficiente como para morir por ti. ¿Por qué esperar un día más para comenzar una relación de amor personal con aquella persona la más maravillosa de todo el universo? ¿Has comenzado alguna vez esa relación que Jesús hizo posible con su muerte? Él demostró que puede dárnosla, pues salió caminando victorioso de esa tumba en donde le pusieron y lo hizo por su propio poder. Y únicamente aquel que ha demostrado tener vida eterna puede dártela. Este es tu día para nacer en la familia de Dios y comenzar la relación para la que fuiste creado. Acércate a Jesús y dile, Señor Jesús, perdóname, estoy cansado de dirigir mi propia vida. Renuncio a hacerlo más. Una palabra contigo de Ran Hatchcraft.

0: Leemos en los Salmos: guarda silencio ante Jehová y espera en Él. 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Este es el versículo de la semana que se encuentra en Romanos 10:15 y dice: ¿Y cómo predicarán si no son enviados? Tal como está escrito: cuán hermosos son los pies de los que anuncian el evangelio del bien. Una vez más, Romanos 10:15 dice: ¿Y cómo predicarán si no son enviados? Tal como está escrito: cuán hermosos son los pies de los que anuncian el evangelio del bien.
1: ¿Cómo está usted? El viaje de un hombre que de jovencito odiaba ver una misión de rescate no fue una línea recta hasta su último destino como director general de una gran misión de alcance mundial. Había desvíos y obstáculos a lo largo del camino, pero el primer paso en el camino hacia su destino tuvo lugar cuando su corazón y mente y vida fueron desencadenados.

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1: Señor Brashweiler,
2: ¿sí?
1: Honestamente, su educación no cubre totalmente los requisitos para la admisión a nuestro programa de odontología. Pero en un caso como el suyo podemos hacer una muy ligera excepción.
3: Gracias, señor. No se arrepentirá. Trabajaré muy duro para obtener buenas calificaciones y justificar su confianza en mí.
1: Eso es deseable, por supuesto. Pero uno de los factores mayores que busco es un deseo genuino por parte del estudiante para establecer una carrera en la odontología. Uh-huh. Esto exige una fuerte convicción, yeah, una especie de seguridad moral, de que lo único en todo este mundo que usted está llamando a ejercer es la odontología. ¿Usted tiene esa convicción?
3: Bueno, sí, sí, por supuesto.
1: Ah, estupendo.
3: Sí, señor.
1: Eso es importante, porque algunas fases del trabajo son lo que la mayoría de personas consideraría como desagradables.
3: ¿Desagradables? ¿A qué se refiere?
1: Bueno, solo para la persona que no tiene una inclinación científica genuina. Yeah. Por ejemplo, como estudiante, usted estará trabajando con cadáveres. Ah. Una persona sin una mente científica podría encontrar esto repugnante.
3: ¿Cadáveres?
1: Cuerpos muertos, señor Brashweiler. Pensando en esto, realmente tengo unos minutos. Uh-huh. Le llevaré a dar un recorrido por la escuela y dado que estamos en el tema de los cadáveres, empezaremos con la morgue.
3: ¿Cómo?
1: Creo que lo encontrará interesante.
3: Sí, por supuesto. Estaría encantado. A propósito, ¿qué hora es?
1: Ni las 3. ¿Por qué?
3: Entonces, me temo que tengo que darme prisa. Es más tarde de lo que pensaba.
1: Señor, ¿qué hay del recorrido por la morgue?
3: Otra oportunidad, señor. Sí, lo haremos en otra oportunidad.
0: ¿Para qué usted está capacitado? Esa es una pregunta que ha dado vueltas en la cabeza de cada uno de nosotros al menos una vez en nuestras vidas. Muchos de nosotros estábamos seguros de niños que queríamos llegar a ser profesores, enfermeras o vaqueros cuando fuéramos adultos. Más tarde, empezamos a preguntarnos qué cursos elegir en la escuela a fin de lograr nuestras metas profesionales. ¿Para qué estamos mejor preparados? Seguros de que estamos dotados de algún talento o aptitud especial, hemos intentado un número de cosas. Si solo supiéramos con seguridad para lo que fuimos creados realmente. La mayoría de las veces, nuestra elección es determinada al fin por un deseo de seguridad económica, por circunstancias, conveniencia, accidente e incluso por miedo, miedo al fracaso. ¿Cuántos han decidido por menos de lo mejor porque tuvieron miedo de exponerse a la crítica al pretender el deseo de su corazón? Este asunto de vidas desorientadas puede ser una de las pérdidas más trágicas de nuestra civilización, y sin embargo, no debe ser así. Hay un plan para cada uno de nosotros. Hay un plan para usted individualmente. Un plan que aprovechará lo mejor de sus dotes y talentos. ¿Eso suena imposible? Entonces escuche y piense a medida que le traemos la verdadera historia de Vicente Brashweiler, Dr. Vicente Brashweiler, ahora mismo en Desencadenados.
3: Soy Vicente Brashweiler. Creo que debería ser dejado muy en claro, de manera muy franca, que hay ciertos requisitos para descubrir el plan para su vida. El primer requisito es una activa relación establecida con aquel cuyo plan es en realidad. No podemos tener tal relación y estar en rebelión al mismo tiempo. Necesitamos primero ser reconciliados con él. Solo entonces todo lo demás puede ser hecho posible. Aquel cuyo plan es, aquel con quien es necesaria la reconciliación, es Dios. Un hecho que muchos evitan.
2: Pues mire, Bruce Weiler, sí. Yo no estoy enojado con Dios, en absoluto. Ya. Yo me ocupo de mi negocio, él se ocupa del suyo. Nos llevamos muy bien.
4: Sí, cualquiera pensaría que nosotros éramos enemigos de Dios por el modo en que usted habla. Realmente eso no es así.
3: No, escuchen lo que él dice en su palabra. Romanos capítulo 3, versículo 23. Por cuanto todos pecaron y están destituidos de la gloria de Dios. Él estaba tan convencido de esto, tan seguro de que nosotros necesitábamos ser reconciliados, que tomó el paso más drástico que el mundo jamás ha conocido para hacer esto posible. Juan capítulo 3, versículo 16 dice, porque de tal manera amó Dios al mundo, que ha dado a su Hijo unigénito, para que todo aquel que en Él cree, no se pierda, mas tenga vida eterna.
4: Pero eso no prueba que está estábamos en enemistad con Dios.
3: Vamos a leer un poco más adelante. Versículos del 18 al 21. El que en Él cree no es condenado, pero el que no cree ya ha sido condenado, porque no ha creído en el nombre del unigénito Hijo de Dios. Y esta es la condenación, que la luz vino al mundo y los hombres amaron más las tinieblas que la luz, porque sus obras eran malas, porque todo aquel que hace lo malo aborrece la luz y no viene a la luz, para que sus obras no sean reprendidas. Mas el que practica la verdad viene a la luz, para que sea manifiesto que sus obras son hechas en Dios.
2: Muy bien, pero ¿dónde está la reconciliación?
3: Escucha esto. Según a los Corintios capítulo 5, versículo 19, que Dios estaba en Cristo reconciliando consigo al mundo.
4: Y sin la reconciliación, el plan perfecto para la vida de una persona es irrealizable.
3: Exactamente. Está escrito en la palabra de Dios y Él me lo ha mostrado en mi propia vida.
4: Entonces, deduzco que usted no es un rebelde.
3: Ahora no, pero no siempre fue así. Puedo recordar que así de niño yo tenía muy poco deseo de estar reconciliado con Dios. De hecho, aunque con regularidad era enviado a la escuela dominical, yo apenas lo tenía en cuenta. Por supuesto, habían veces cuando yo lo tuve en cuenta, veces cuando sabía que estaba en problemas. Como el día en que estuve jugando pelota en la calle allá en Newark, Nueva Jersey. Esa vieja pelota vendada con cinta emprendió una larga y elevada trayectoria que acabó con horrible exactitud en la ventana del segundo piso de una casa vecina. Escucha, Dios, yo sé que puedes verme escondido aquí arriba en mi dormitorio y sabes todo sobre esa ventana rota. No fue mi intención romperla. Honestamente, supongo que necesito un poco de ayuda, Dios, porque si mi papá tiene que pagar por ella, él va a estar muy enojado. Amén. Ese es un patrón en el comportamiento humano que empieza temprano en la vida y a menudo persiste por años, algunas veces por toda la vida. Es el patrón de ser justo en nuestra propia opinión e independiente cuando las cosas nos van bien y acudir a Dios solo cuando las cosas van mal. Hemos estado hablando de carreras profesionales y de la realidad de encontrar el patrón de vida que es justo a los ojos y voluntad de Dios mismo. Recuerde que dije que hay prerequisitos. De adolescente yo no sabía que estaba involucrándome en un prerequisito para algo, salvo para molestar. Cuando mi hermana, Ruth, llegó a casa para anunciar que un tremendo cambio había ocurrido en su vida.
5: Muy bien, sábelo todos. Búrlense de mí todo lo que quieran, pero ojalá pudiera lograr que ustedes vayan a la misión también.
3: Yo no, hermanita. ¿Ah? No veo ninguna diversión en tropezar sobre borrachos echados a lo largo de la vereda. ¿Y tú, Juan?
6: Yo tampoco. Si Ruth quiere ir, es asunto suyo.
5: Al menos podrían ir a escuchar. Los mensajes del señor Sutherland siempre son buenos y algunos de los oradores invitados que vienen también son dignos de ser escuchados.
6: Hay una cosa que quisiera saber, Ruth.
5: ¿Qué?
6: ¿Qué hace una persona respetable como tú yendo a un lugar como esa misión del buen Samaritano? ¿Y siendo salva?
5: Dios no tiene ningún lugar especial. Donde quiera que estés, es un buen lugar para ser salvo, Juan. Y él no es ni un poquito impresionado por lo que nosotros llamamos respetabilidad. Fue allí en la misión que él me hizo ver que yo era una pecadora.
6: ¿Qué?
5: Y fue allí que le pedí a Jesús que me salvara. Es exactamente tan sencillo como eso.
3: Yo tenía solo 15 años en ese momento. Mi hermano Juan era un poco mayor. Ambos estábamos en la edad cuando la mayoría de chicos empieza a preguntarse sobre su profesión. Pero la última cosa que yo sospechaba era que estaba dando un paso en la dirección de encontrar mi propio destino cuando le di una sugerencia a Juan una noche de enero de 1919.
6: ¿Estás bromeando, Vicente? ¿Quién quiere ir a esa misión de la que Ruth siempre está hablando?
3: Nadie. Pero tal vez si vamos una vez, tal vez ella dejará de molestarnos con eso.
6: Bueno, tal vez, pero ¿no podríamos escoger una noche más abrigada?
3: ¿Qué pasa? ¿Estás asustado?
6: Claro que no. Vamos. Así que este es el vecindario al que Ruth viene todo el tiempo. Es una maravilla que ella no sea lastimada.
3: ¿Supones que la misión es esa de allí?
6: ¿O esa o una cantina?
3: Bueno, solía ser una cantina, así que esa debe ser.
6: Se está abrigado allí dentro, entonces me tienen esta noche. ¡Vamos ya!
3: Sin duda estaba abrigado allí adentro. Al menos no estaba cerca de la vieja estufa donde nos ubicamos. Como un par de chicos listos, mi hermano y yo encontrábamos algo para burlarnos casi en todos lados que mirábamos. Oye, Juan, mira esas dos ancianas al otro lado de la estufa. Parecen pordioseras y huelen como ellas también.
6: Sí, y mira ese letrero allí en la pared. Sí. Cristo murió por nuestros pecados. Hombre, es tan grande que ese borracho viejo en la fila de atrás podría leerlo.
3: Ya lo ha leído, porque se está durmiendo.
7: Buenas noches, mi nombre es Walter Tibbetts. Ahora vamos a poner una cosa en su sitio antes de que yo diga otra palabra. Quiero aclarar esto para que algunos de ustedes aquí no estén pensando, bueno, ese tipo Tibbetts nació en el seno de una familia acomodada, ¿qué sabe él de nosotros? Nada podría estar más lejos de la verdad. Deseo decir que el Señor Jesucristo me cambió, y me refiero a que realmente me cambió, porque yo era un borracho completo, arruinado y postrado, un típico sujeto de los barrios de mala vida. Yo vendía mi ropa, hasta vendía mis zapatos por algo de beber. Ahora, vamos a aclarar otra cosa también. Ningún hombre empieza en la vida con la idea de que en los próximos años él va a ser un vagabundo, recorriendo las calles, mendigando y robando dinero para comprar sus tragos, durmiendo en vestíbulos y callejones. Pero esto sucede igualmente. Sucede con frecuencia. Le sucede a los hombres que por años han intentado salir adelante, hacer algo de sí mismos. Le sucede a los hombres que han dado cada paso en la vida con la idea de superarse. Y la razón está perfectamente establecida aquí en la Biblia. La razón es que los hombres piensan primero en sí mismos, en sus propios deseos egoístas, pero Jesús nos da una dirección completamente diferente para seguir. Él dice aquí en Mateo capítulo 6, versículo 33, «Mas buscad primeramente el reino de Dios y su justicia, y todas estas cosas os serán añadidas». Ahora, esta declaración quiere decir muchas cosas. Si estás buscando significados espirituales en ella, puedes encontrarlos, pero también se aplica a los diarios problemas comunes de comida y ropa y refugio. En los días cuando yo me ponía en primer lugar, llegué al punto en que recorría las calles en harapos. Si yo no estoy harapiento en este momento, la razón es simplemente Jesucristo. Cuando llegué al punto de ver cuán desesperado y desvalido yo estaba, cuando le pedí que tomara el control de mi vida y la gobernara por mí, yo pude, por primera vez en mi vida, buscar primeramente el reino de Dios y su justicia. Y es Él quien me ha añadido todas estas otras cosas. Amigo, pídele que tome el control de tu vida y empezarás a vivir de verdad por primera vez.
3: No había duda en mi mente sobre la sinceridad de aquel hombre Tibbetts, y una pregunta empezó a dar vueltas en mi cabeza. Era esta: ¿qué seguridad tengo yo de que a menos que reciba a Cristo, mi vida no llegará al lugar que este predicador llegó? Esa pregunta no me dejó. Unos minutos después, cuando pidieron que levantaran sus manos a aquellos que querían oración, yo quise levantar la mía muchísimo. Aunque nunca antes en mi vida estuve en una misión de rescate, tuve la impresión de que si levantara mi mano, alguien bajaría por el pasillo y hablaría conmigo y me pediría que salga adelante. Eso era más de lo que podría soportar, así que vacilé. Yo no quería avergonzarme delante de mi hermano Juan, así que a pesar del tirón en mi corazón, yo me contuve de levantar mi mano.
0: En un momento, descubriremos realmente lo que sucedió. Antes, escuchemos esta linda pausa musical.

0: En el momento en que llegaba al altar, di la vuelta para ver si él estaba observándome. Pero Juan no estaba en su asiento. Venía siguiéndome detrás por el pasillo y había lágrimas brotando de sus ojos, así como había en los míos. Ahora bien, ese fue el primer paso, pedir a Jesucristo que me tome y cubra mi pecado con su sangre, dándome el perdón que Él había ganado para mí en la cruz. El segundo paso llegó más lento, aprender a conocer y confiar en la palabra de Dios. Eso pasó por varios años de regular estudio bíblico semanal. El tercer paso, llevando finalmente a la solución de la pregunta sobre la profesión, llegó último y más lento de todos. Había aprendido el oficio de tornero, pero buscaba la manera de servir a Dios.
1: Bruce Weiler.
0: ¿Sí?
1: Tengo un nuevo trabajo para que empieces esta mañana.
0: ¿Seguro, jefe? ¿Cuál es?
1: Echa un vistazo a esto.
0: Sí.
1: Necesitamos un juego de troqueles para un compacto de dama. Este cliente es melindroso, uh-huh. Así que tómate tu tiempo y hazlo bien.
0: Sí, sin duda esto uh-huh. podría ser complicado, pero yo puedo hacerlo. Cuando termine, quedará bien. Todo el tiempo que estuve haciendo el trabajo, una pregunta inquietante seguía revolviéndose en el fondo de mi cabeza. En la eternidad, ¿qué diferencia posible puede hacer una cosa como esta? Yo estoy poniendo mi corazón y mi habilidad en nada. ¿Qué diferencia posible puede hacer? ¿Qué diferencia en la eternidad? Me decía a mí mismo que eso no era malo, y no lo era. Sin embargo, a pesar de mi seguridad de que esto no era malo, yo seguía luchando con un sentimiento igualmente fuerte de que tampoco era bueno para mí.
1: Buen trabajo, Bruce Weiler. Creo que el cliente va a estar muy satisfecho con estos.
0: Supongo que sí.
1: ¿Qué sucede, Bruce Weiler?
0: Yo siempre imaginé que un tornero hacía un trabajo importante. Herramientas para la industria, cosas científicas. Usted sabe la clase uh-huh. de cosas que cuenta en el mundo.
1: Bueno, no intentaré pretender que este aparato valga mucho. Pero si estás preguntándote lo que cuenta en este mundo, te lo diré, hijo.
0: Sí.
1: Es el dinero. Buen dinero en efectivo. Y eso es lo que ellos nos dan por estas cosas. ¿Alguna pregunta más?
0: No, señor. Supongo que no.
2: Mucho antes de que eso fuera concluido, yo había resuelto el hecho de que hay muchas cosas para mí por hacer en el mundo que no son realmente malas, solamente que no son lo suficiente buenas, son inadecuadas, no tienen nada que ver conmigo en cuanto a buscar el reino de Dios y su justicia.
1: ¡Vicente!
0: Sí.
1: ¡Buen trabajo! Yo no los esperaba hasta la otra semana.
0: ¿Se ven bien?
1: Seguro, chicos, se ven muy bien. Y me alegra que terminaras antes porque acabamos de recibir un nuevo pedido esta mañana. Déjame explicarte.
0: ¡No se moleste!
1: ¿Cómo?
0: Dije que no se moleste, estoy renunciando.
1: ¿Cuál es el problema? Oh, ya sé, ¿quieres un aumento?
0: No, voy a dedicarme a una profesión que realmente signifique algo.
1: ¿Eh? ¿Cómo qué?
0: Odontología, voy a ir a la universidad y aprender para ser dentista.
1: ¿Dentista? Bueno, tal vez esto no sea tan tonto, considerándolo. Escucho que hay un buen dinero en la boca, y eso es lo que cuenta.
2: Como ve, yo lo tenía resuelto así. Como dentista, yo podría disfrutar de independencia económica y saber que lo que estaba haciendo era genuinamente útil. Incluso me atreví a inventar una excusa racional para esto en fundamentos religiosos. Fácilmente podía imaginarme con un mandil de dentista, con ese reflector sujetado a mi cabeza, la aguja en mi mano listo para inyectar y matar el dolor de mi paciente. Y luego, cuando lo tuviera donde lo quería, yo podría hablar todo lo que quisiera acerca de cosas espirituales. Ahora, señor Jones, solo abra bien su boca y déjeme echar un vistazo. Sí, en ese molar.
3: Ajá.
2: ¿Usted sabe lo que la Biblia dice de la boca? Romanos capítulo 10, versículo 9 dice que si confesares con tu boca que Jesús es el Señor uh-huh. y creyeres en tu corazón ajá. que Dios le levantó de los muertos, serás salvo. ¿Usted es salvo, señor Jones? No entendí su respuesta realmente, señor. Pero solo en caso de que usted respondió negativamente, déjame explicarle cómo puede serlo. Vea, la Biblia enseña que Jesucristo es el único. Bueno, de cualquier modo, así es como yo racionalizaba mi plan para convertirme en un dentista. Y sobre esa base yo empecé a ir a la escuela nocturna para obtener los créditos que necesitaba. Yo iba a la iglesia y cantaba, incluso oraba las mismas líneas. De este modo, Señor, si quieres que sea un misionero o un pastor o un dentista, solo muéstrame. Enseguida me levantaba y emprendía la tarea de planear ser un dentista, como si tenía una respuesta a mi oración. Ahora, yo sabía perfectamente bien que cuando una persona busca dirección, la respuesta llega muchas veces, al menos en parte, a medida que las puertas de la oportunidad se abren o se mantienen cerradas. Y la puerta para estudiar odontología estaba firmemente

0: cerrada. Así que hablé para ser admitido en la escuela de odontología hasta que el registrador probó mi dedicación.
1: Ahora, ¿qué le parece ese rápido recorrido, señor Brushweiler? Empezaremos por la morgue. Usted podrá ver los cadáveres en los que estará trabajando.
0: ¿Sabe? Eso sería fascinante, pero realmente debo darme prisa.
1: ¿No puede tomar solo un minuto para ver la morgue, señor Brushweiler?
0: ¡Otra oportunidad, señor! ¡Tendremos que hacerlo en otra oportunidad! A medida que salía del edificio a toda prisa esa tarde, yo estaba avergonzado. No porque había huido de la vista a la morgue, eso era solo incidental, sino que mis ojos habían sido abiertos a la manera en que había estado huyendo de la voluntad de Dios para mí. La odontología nunca había sido mi vocación, simplemente había aparecido una manera conveniente de disfrutar de buenos ingresos con un mínimo de sacrificio personal. Minutos después, parado en una esquina concurrida, me quité el sombrero y oré en voz alta.
2: Dios, sé que he estado huyendo. Supongo que realmente lo he sabido todo el tiempo. Ahora estoy listo para ir donde quiera que tú quieras que vaya y ser lo que tú quieras que sea. Y lo digo en serio, Señor. He sido un hipócrita y lo reconozco. Pero ahora realmente quiero actuar en serio. Muéstrame, Señor. Muéstrame e iré.

0: ocurrió el punto de quiebre. Ahí mismo en la esquina de esa calle yo me apropié del versículo. Mas busca primeramente el reino de Dios. Y esta vez realmente lo decía en serio. Y ahí mismo es cuando las dudas desaparecieron. En Jeremías capítulo 1, versículo 5, Jehová le dijo a Jeremías: antes que te formase en el vientre te conocí, y antes que nacieses te santifiqué, te di por profeta a las naciones. De repente, todo era tan claro. Sabía que Dios estaba llamándome a estudiar para el ministerio, y tan pronto como estuve listo y dispuesto, las puertas empezaron a abrirse, cada una en el lugar y tiempo apropiados. Primero presenté la solicitud y fui aceptada para realizar mis estudios de bachillerato en un gran instituto cristiano en el Medio Oeste. Y allí sucedió el suceso más importante y satisfactorio en mi vida. Conocí a Nan. Ella era una estudiante de segundo año en ese tiempo. Y después de mucha oración por seguridad de la voluntad de Dios para nosotros, nos comprometimos. Durante todo nuestro noviazgo, Nan y yo sabíamos que el Señor estaba guiándonos y sosteniéndonos. Y Él confirmó su fidelidad momento a momento a lo largo de los años. Como ve, Dios tiene un plan para nuestra profesión, así como para el carácter. Y usted nunca estará verdaderamente satisfecho hasta que le deje obrando en su vida.
1: Vicente Broschweiler, cuya joven vida estuvo llena de confusión y escepticismo, llegó a ser el Dr. Vicente Broschweiler, predicador, pastor, profesor, viajero mundial, y durante 20 años sirvió como director general de la Asociación de Misiones de una gran organización cristiana. Él y Nan fueron bendecidos con 4 hijos, 10 nietos y 9 bisnietos. Ellos aprendieron y vivieron la verdad de Proverbios capítulo 3, versículos 5 y 6. Fíate de Jehová de todo tu corazón y no te apoyes en tu propia prudencia. Reconócelo en todos tus caminos y Él enderezará tus veredas. En 1980, el Señor, para quien él había trabajado tanto tiempo, guió a Vicente Broschweiler por ese paso final a su presencia. Amigo, si usted, al igual que muchos otros, ha intentado trazar su propio destino a su manera y realmente no resultó, comprenda que ahora es el tiempo de acudir a Dios en arrepentimiento y ser reconciliado con Él a través de la sangre de Cristo Jesús y empezar una nueva vida y eterna. 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

0: Gracias por estar en sintonía de la red de Radio Amistad. Escuche lo que dice la palabra de Dios en el Salmo 13, versos 5 y 6. Pero yo confío en tu gran amor. Mi corazón se alegra en tu salvación. Canto salmos al Señor. El Señor ha sido bueno conmigo. Hermosas palabras que debemos apropiar cada uno de nosotros. Confiar en el amor de Dios. Alegrarnos en su salvación y cantar salmos al Señor.
1: Merecemos humildad y recibimos gloria. Merecemos odio y recibimos amor divino. Merecemos la maldición del pecado y Él nos da su justicia. Y después, si todo no sale como queremos, nos quejamos. ¿Lo ve? No tiene sentido, ¿verdad?
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1: Veamos de nuevo Efesios capítulo 5, versículos 18 al 21. La verdad principal del pasaje es fácil de identificar. La verdad principal de este pasaje breve es que toda nuestra vida cristiana, todo este asunto de vivir la vida cristiana, andar de una manera digna, la idea entera de la experiencia del cristiano, se basa en el concepto de ser lleno del Espíritu. Ahora, si usted recordará, hablamos de tres puntos en este texto: el contraste, el mandato y las consecuencias. El contraste en el versículo 18, no sembraguéis con vino, en lo cual hay disolución o azotía, disipación, enfermedad, llevando a la muerte, antes bien sé lleno del Espíritu. En otras palabras, no hagan como los paganos lo hacen o tratan de inducir algún tipo de comunión con los dioses paganos por embriaguez. Tenemos comunión con nuestro Dios, experimentamos su poder mediante la llenura del Espíritu. Ese es el contraste. El mandato, manténganse continuamente siendo llenos del Espíritu. Es algo continuo. Después, las consecuencias. En tercer lugar, ¿recuerda? Dijimos que habían tres categorías de consecuencia. Primero, hacia nosotros mismos. Segundo, hacia Dios. Y tercero, hacia otros. Hacia nosotros mismos cantando, hacia Dios agradeciendo. ¿Y hacia otros qué? Sometiéndonos. Pero el punto es este. Cuando usted vive una vida llena del Espíritu, la consecuencia general es bendición. Contenida en primer lugar, hay una consecuencia personal cantando. ¿Y qué es lo que esto está diciendo? Una persona llena del Espíritu tiene un corazón lleno de gozo, ¿verdad? Pero vayamos a una segunda categoría de consecuencia, hacia Dios. Versículo 20. Esta es la segunda consecuencia. Dando gracias a Dios por todo, a Dios Padre, en el nombre de nuestro Señor Jesucristo. Ahora, hay tres categorías de personas agradecidas. Y vamos a ver en cuál encaja usted. Muy bien. Usted, aplíquese esta prueba. Número uno, esta es la parte fácil. Hay algunos que están agradecidos después de la bendición, ¿verdad? Dice usted, yo soy uno de ellos. Esa es la parte fácil, ¿verdad? Seguro. Después de que Dios acaba de bendecirle a usted, usted está agradecido. Oh, usted sabe, estaba enfermo y el Señor tocó mi cuerpo y ahora estoy bien, estoy tan agradecido. Vayamos al paso dos. Esta es la capacidad de agradecer antes de que la batalla comience por la victoria que usted sabe que va a venir. ¿Muy bien? Primero es después del hecho. En segundo lugar, es en expectativa del hecho. Ahora, aquí es en donde la gente de fe entra. Estas son las personas que creen en Dios antes de que algo pase. Estas son las personas que están celebrando antes de la guerra. Estas son las personas que están diciendo, Señor, veo un problema que viene, ¿cuál maravilloso? Voy a creer en ti para la victoria en medio de esto antes de que llegue ahí. Este es Jesús. Este es Jesús en Juan capítulo 11, conforme Él está al lado de la tumba de Lázaro. Todo el mundo a su alrededor está llorando. Todo el mundo está en lamento. Él dice, muevan esa piedra, y Marta se enoja por eso, versículo 41. Después tomaron la piedra del lugar en donde el muerto estaba, y Jesús levantó sus ojos y dijo, Padre, te doy gracias porque tú me has oído. Gracias, Señor, por lo que vas a hacer. Ahora eso es fe, ¿no es cierto? Y después Él dijo, Lázaro, ven, y salió. Gracias por adelantado. Ahora, ese es otro nivel de madurez espiritual. Esa es la capacidad de decir gracias antes de lo que realmente inclusive se va a desarrollar. ¿Es usted una de esas personas que agradece por adelantado? ¿Usted ve algo que viene y puede creer en Dios para la victoria inclusive antes de que llegue? Le voy a dar otro. Observe esto. Esto es fabuloso. Segundo de Crónicas, capítulo 20. Ese es el Antiguo Testamento. Segundo de Crónicas, capítulo 20. Esto es realmente maravilloso. Ahora, el pueblo de Dios, Judá, está a punto de entrar en guerra con un par de enemigos realmente fuertes. Amnón y Moab. los amonitas y los moabitas, y se están preparando para una guerra a gran escala aquí. Pero Josafat es un hombre bastante fiel de oración, entonces él acude al Señor y él simplemente le dice al Señor todo. Le dice: Señor, esta va a ser tu batalla. Digo, simplemente no puedo enfrentar esto, no lo podemos hacer solos. Él se postró ante Dios y él derrama su corazón y él dice: Señor, tú vas a tener que hacerlo con estas personas. Simplemente hazlo como cuando ahogaste a los egipcios. Vas a tener que hacer algún milagro. Vas a tener que encargarte de esto, Señor. Yo no puedo enfrentar este problema. Lo puedo ver venir, no lo puedo enfrentar. Y él acabó con su oración y después decidió ese momento de agradecerle al Señor. Y alguien podría haber dicho: bueno, eres bastante presuntuoso ahí, Josafat, porque ni siquiera hemos entrado a la batalla. ¿Vas a alabar al Señor primero? Sí, vamos a alabar al Señor primero. De hecho, lo primero que él va a hacer está en el versículo 20. Y se levantaron temprano por la mañana y salieron al desierto de Tecoa. Y conforme salieron, Josafat se puso de pie y dijo: oídme, Judá, y vosotros, habitantes de Jerusalén, creed en Jehová vuestro Dios. Muy bien, confiemos en Dios desde el comienzo. Entonces, seréis establecidos, creed en sus profetas y prosperaréis, ¿verdad? Muy bien. Vamos a creer en Dios para una victoria que ni siquiera hemos visto. Ahora, aquí está lo primero. Y cuando él había consultado con el pueblo, él designó a cantantes para el Señor que alabaran en la belleza de la santidad conforme salieron frente al ejército para que dijeran: alaben a Jehová porque su misericordia permanece para siempre. Escuchen, Israel, los ejércitos no aterrizaron primero, el coro aterrizó. Llegaron primero porque la alabanza precedió al ejército, ¿lo ve? Señor, cuán maravilloso eres, vamos a ganar. Digo, ¿puede imaginarse esos hombres que pasaron su vida entera aprendiendo música y cuando se preparan para la gran guerra, lo primero que oyen es coro adelante, van por delante? Increíble. Eso es exactamente lo que pasó. Y comenzaron a cantar. Quizás un poco nerviosos al principio, pero salió. Comenzaron a cantar y alabar. El Señor estableció una emboscada en contra de los hijos de Amón. Amón y Moab y el monte Seir, quien iban a venir contra Judá, y fueron heridos porque los hijos de Amón y Moab estuvieron en contra de los habitantes del monte Seir, totalmente matados y destruidos. Y cuando habían terminado con los habitantes de Seir, todo el mundo ayudó para destruir a otros. ¿Quieres saber algo? Esto es Jonestown. Todos se mataron unos a otros. Sorprendente. Y cuando Judá salió hacia la torre de la guardia en el desierto, ese sería su campamento, vieron a la multitud y aquí habían cuerpos muertos que habían caído en la tierra y ninguno escapó. Se acercaron un montón de cuerpos muertos. Y cuando Josafat y su pueblo vinieron para llevarse el botín de ellos, encontraron entre ellos la abundancia tanto de riquezas como de cuerpos muertos y joyas preciadas, las cuales quitaron para sí mismos más de lo que podían llevarse. Y hubieron 3 días para reunir el botín, era tanto. Y Dios les había prometido el botín de la tierra, entonces era de ellos por derecho. Pero ¿no ve usted lo que pasó? Ni siquiera tuvieron que pelear la guerra. Creyeron en Dios y le agradecieron a Dios antes de que la batalla inclusive comenzara, y la batalla era de ellos. ¿Lo ve? Ahora esto es más difícil después del hecho, pero Dios quiere esto también. Dios quiere su gratitud antes de que la batalla inclusive comience. Y esto es difícil. Esta es la prueba de su madurez espiritual. Cuando usted se desmorona esperando el problema, entonces no ha alcanzado este nivel aún. Agradecerle a Dios después de la bendición, eso es fácil. Agradecerle a Dios antes de la batalla, eso es más difícil. Pero lo más difícil de todo, ¿está listo usted para la tercera? La más difícil de todos es agradecerle a Dios a la mitad de la batalla, cuando parece como si usted está perdiendo. Eso es difícil. Usted puede hacerlo después del hecho y puede hacerlo antes de eso, pero ¿puede hacerlo usted a la mitad? Bueno, ciertos siervos selectos de Dios lo han hecho. El rey estableció un decreto en el día de Daniel que nadie más debía ser adorado, inclusive a nadie se le debía orar más que él. No le molestó a Daniel, dice en Daniel capítulo 6, versículo 10. Daniel entró a su aposento y como era su costumbre, y abrió las puertas, como siempre estaban abiertas hacia Jerusalén, 3 veces al día, y se postró y dio gracias a Jehová su Dios. Y él sabía lo que le costaría. Y lo tomaron y lo llevaron al foso de los leones, pero eso estaba bien. Él iba a darle gracias a Dios a la mitad del problema. En Hechos capítulo 5, la primera iglesia está siendo terriblemente perseguida y dice en Hechos 5:40, los tomaron y los golpearon y los golpearon, y después de que los habían golpeado dijeron: ya no prediquen, y salieron ahí y agradecieron a Dios porque fueron contados dignos de sufrir por su nombre. Estuvieron agradecidos ahí en medio de los golpes. Y después se encuentra usted a Pablo y a Silas en el capítulo 16 de Hechos, y sus pies están estirados lo más que se podían y están ahí encerrados en el cepo y los músculos están entumidos y están en dolor increíble. ¿Qué están haciendo? Cantando gratitud y alabanza a Dios. Usted llega a Filipenses 1 y la gente está persiguiendo a Pablo cuando él es un prisionero y él ve el tiempo en el que él va a morir y su corazón simplemente está lleno de gratitud. Escuche, es indicativo de su virtud. ¿Cómo usted da gracias? Porque usted adora a Dios en conexión con su corazón Y si el único momento en el que puede orar a Dios y agradecerle a Dios es después de la bendición, entonces usted está allá abajo, en el primer nivel. No obstante, si usted puede moverse un poco más arriba y puede agradecerle a Dios antes de que la batalla inclusive comience, esperando la victoria que Él va a dar, eso es mejor. Pero si usted puede agradecerle a Dios en medio del dolor, en medio de la prueba, entonces usted ha alcanzado el nivel de madurez que pocos cristianos realmente conocen. Johnny Erickson ha escrito un maravilloso libro que habla de su vida y su accidente que paralizó su cuerpo y hace la afirmación: agradecer no es cuestión de sentimiento, de sentirse agradecido, es cuestión de obediencia. ¿Lo ve? Usted no siempre tiene que sentirse agradecido, pero es cuestión de gratitud. Es un reconocimiento de que mi vida y mis circunstancias y mi destino está en la mano soberana de Dios. ¿Lo ve? Y todo lo que sucede está operando para cumplir el propósito de conformarme a Jesucristo. Y va a tener un efecto profundo en su actitud. ¿Quieres saber una cosa? Va a tener un efecto profundo en su actitud. Entonces, ¿cuándo da gracias usted? Siempre. ¿Por qué? ¿Por qué? Dando gracias a Dios, ¿por qué? Por todo. Dice usted, ¿por todas las cosas? ¿Quieres decir por todo? ¿Aún las cosas que son problemáticas y difíciles? Seguro. Tened por sumo gozo cuando os halléis en diversas pruebas. ¿Por qué? Porque esa es la manera en la que Dios lo perfecciona a usted. No le voy a dar a usted una lista larga, grande. He escrito una aquí y no voy a tomar el tiempo para hacerlo, pero enlisté unas 40 cosas que la Biblia dice de manera específica por las que usted debe estar agradecido. Y no solo son cosas individuales, son categorías en las que usted podría estar agradecido por 100 cosas diferentes dentro de esa categoría. Debemos estar agradecidos por todo, por todo, por todo. No hay límite. Simplemente la plenitud de todas las cosas que Dios ha hecho por nosotros. Todos sus atributos están enlistados, todas las cosas que Él ha hecho. Debemos estar agradecidos. ¿Sabe usted que la Biblia nos dice que debemos estar agradecidos por todos los hombres, por toda persona? Nos dice que debemos estar agradecidos por todas las cosas, estar agradecidos a Dios por Cristo, por nuestra salvación, por el Espíritu Santo, por todo lo que tenemos, estar agradecidos en medio de la dificultad, como también en medio de la prosperidad, estar agradecido por todas las cosas. Ahora, permítame decirle algo. Hay solo un tipo de persona que puede estar agradecido por todo, y esa es una persona humilde. Es correcto, esa es una persona humilde. Dice usted, ¿qué quieres decir con eso? Simplemente escuche, una persona humilde sabe que no merece nada, ¿verdad? Entonces, lo más pequeño para él es causa de gratitud. Si usted tiene un problema en su vida con estar agradecido, el problema no es falta de gratitud, ese es el síntoma. El problema es soberbia. Usted está diciendo, Dios, simplemente no puedo estar agradecido porque no creo que estoy recibiendo lo que merezco. ¿Lo ve? Pero si usted sabe que no merece nada, si usted se ve a sí mismo como un pecador, que no merece realmente nada, entonces, cualquier cosa que Dios le dé, no puede haber nada más que gratitud. ¿Lo ve? Realmente es un problema de soberbia. Una persona agradecida siempre tiene un corazón humilde. Y por cierto, como puede ver, la humildad es parte de ser lleno del Espíritu, porque usted solo es lleno del Espíritu cuando usted se niega a sí mismo, ¿verdad? Cuando usted muere a sí mismo, cuando usted se crucifica a sí mismo, cuando usted se hace al lado a sí mismo y responde al Espíritu, es un acto de humildad que lo hace estar lleno del Espíritu. Por lo tanto, es un acto de humildad que causa la gratitud, la cual procede de esa llenura. Llegamos de regreso al primer pecado de todos los pecados, que corrompe el sistema entero, y ese es el pecado de soberbia, ¿verdad? Eso es con lo que Satanás comenzó, ¿verdad? Él volteó alrededor en el cielo y dijo, ajá, Dios no debería tener todo esto, debería tenerlo. Entonces él dijo, haré esto y me exaltaré a mí mismo y demás, y fui yo. Y después Eva en el huerto ya sabía que podía ser como Dios, yo. Siempre es así, la soberbia es la clave del pecado. Entonces, si no está agradecido, no es realmente que usted necesite en cierta manera motivar la gratitud, es que necesita experimentar la humildad, y la humildad lo lleva de regreso al concepto de ser lleno del Espíritu, porque es solo conforme usted se crucifica a sí mismo y se niega a sí mismo y cede al Espíritu que la humildad puede realmente ser una realidad. Pero si usted es una persona humilde, entonces estará agradecido por todo. Todo, dice usted. Bueno, algunas personas dicen, bueno, hombre, mi marido no es perfecto, ¿cómo es que quedé atorada con él? Y el marido dice, mi esposa es, no funciona, ella, hombre. Debe haber otras mujeres en el mundo con las que la gente realmente está contenta. ¿Cómo es que me metí a esto? La gente dice, bueno, mi trabajo no es lo que debe ser, no me tratan como deben tratarme, mi familia no me trata como debería tratarme, la gente no me entiende, no son amables hacia mí y tienen un enfoque amargo en la vida y se quejan. ¿Y sabe por qué? Porque piensan que merecen algo mejor, ¿verdad? Hombre, debería tener una persona perfecta, debería tener un trabajo perfecto, debería tratarme todo mundo como debería ser tratado. Como puede ver, todo es soberbia, ¿lo ve? Mientras que somos soberbios, nunca estaremos agradecidos. Y cuando usted rompe la espalda de su soberbia y termina en el polvo, entonces puede experimentar lo que es estar agradecido por todo. Todo. Entonces, ¿cuándo debemos estar agradecidos? Siempre. ¿Por qué debemos estar agradecidos? Por todo. ¿Cómo? Observe esto. Es una afirmación fabulosa. ¿Cómo debemos estar agradecidos? Vea el versículo 20 de nuevo. Dice esto. Dando siempre gracias a Dios por todo, por Dios Padre, aquí viene, en el nombre de nuestro Señor Jesucristo. Oh, esto es tan fantástico. Escuche. simplemente significa, en el nombre del Señor Jesucristo, significa coherente con quién es Él, de manera coherente con lo que Él ha hecho. En otras palabras, sin importar lo que me pase a mí, yo puedo agradecer por lo que Cristo es y lo que Él ha hecho. No importa lo que pase en mi vida, resulta que va a ser para mi bien y para su gloria, ¿verdad? Esa es la verdad fabulosa de todo. ¿Se acuerda usted de lo que le dije antes? Cuando cantamos, es Cristo cantando a través de nosotros. ¿Se acuerda de eso? Y cuando decimos gracias, es Cristo diciendo gracias al Padre mediante nosotros. Escuche, no podría estar agradecido por todo si no fuera por Cristo. Pero debido a Cristo, las cosas buenas, inclusive las cosas malas en mi vida, todas tienen una parte en conformarme a la imagen que Dios quiere que yo tenga, la imagen de su Hijo. Como puede ver, yo no solo puedo decir, dar gracias a Dios por todo, punto. Si usted no es cristiano y usted no está en Cristo, y usted no tiene a Cristo intercediendo a la diestra de Dios a favor de usted, y usted no tiene a Cristo morando en su vida, y usted no tiene la adopción como hijo y el estatus de ser coheredero que Él le prometió, si usted no tiene eso, entonces no puede dar gracias por todo, porque lo que usted va a recibir, usted no necesita estar agradecido por ello. Pero por otro lado, si mi vida está en el control de Cristo y soy su hijo y soy un coheredero con Él, y estoy en su reino y Él intercede por mí a la diestra del Padre y Él me sigue limpiando de todo pecado y Él está conformándome a su imagen. Si todo esto está a mi favor, entonces tengo causa por estar agradecido a Dios por todo. ¿Sabe una cosa? Por naturaleza, somos tan egoístas porque pensamos de una manera tan elevada de nosotros mismos y si no tenemos las cosas que queremos, entonces nos enojamos y estamos no agradecidos. Pero Cristo no fue así. O escuche, debemos estar agradecidos. Este versículo está diciendo, también como Cristo dio gracias. Si es Él dando gracias a través de nosotros, será la manera en la que su gratitud fue dada. ¿Sabe usted que Él estuvo agradecido con Dios? Mateo 11:25, Él dice, te doy gracias, oh Padre. Juan 6:11, te doy gracias. Juan 6:23, te doy gracias. Juan 11:41, te doy gracias. Él estuvo agradecido a lo largo de su vida, y usted ve su vida y usted se pregunta por qué, ¿verdad? Digo, Él que tuvo todo en la gloria, vino a esta tierra y se humilló a sí mismo, se volvió un siervo. Le escupieron, lo menospreciaron, lo rechazaron, lo crucificaron, y Él no mereció nada de esto. Sin embargo, estuvo agradecido. Agradecido. Escucha esto. Aunque Él mereció gloria, Él recibió humildad. Aunque Él mereció amor, Él recibió odio. Y aunque Él mereció adoración, Él recibió rechazo. Aunque Él mereció alabanza, Él recibió menosprecio. Aunque Él mereció riquezas, Él fue pobre. Y así fue. Y a la mitad de todo esto, Él nunca perdió de vista la gratitud a Dios. Porque Él podía ver el fin. Fue el gozo que fue puesto delante de Él que le permitió soportar la cruz. Y véanos, merecemos humildad y recibimos gloria. Merecemos odio y recibimos amor divino. Merecemos rechazo, pero Dios nos hace sus hijos. Merecemos menosprecio, pero recibimos afecto. Merecemos pobreza y Él nos da riquezas. Y merecemos la maldición del pecado y Él nos da su justicia. Y después, si todo no sale como queremos, nos quejamos. ¿Lo ve? No tiene sentido, ¿verdad? Finalmente, ¿a quién le damos gracias? A Dios Padre. Versículo 20 de nuevo, a Dios Padre. Y me encanta el hecho de que Él usa la palabra Padre, porque es la actitud benevolente de Dios que está siendo vista aquí. Es Dios en su paternidad que Él nos concede los regalos de su amor. Dios Padre enfatiza la beneficencia amorosa de Dios a sus hijos. Él siempre, siempre nos está dando regalos. Él es el Padre de las luces, en quien no hay mudanza de variación, de quien toda buena dádiva y todo don perfecto desciende. Todo viene de Él. Inclusive las cosas que vienen a través de otras personas a usted vienen de Él, conforme Él opera a través de otras personas. Es Cristo cantando a través de nosotros, es Cristo agradeciendo a través de nosotros y Cristo dando a través de nosotros. Cuando comenzamos a agradecernos unos a otros, en cierta manera, llega a acercarse a la adulación un poco, pero cuando vemos a Dios como la fuente de todo, vemos la perspectiva de Efesios 5:20. Escuche, si usted está lleno del Espíritu hacia usted mismo, usted canta hacia Dios, usted dice gracias. O escucha, el Antiguo Testamento llama esto una y otra vez, Salmo 30, Salmo 50, Salmo 69, Salmo 92, 95, 100, 105, 116 y más. Simplemente nos llama a agradecerle a Dios, agradecer a Dios, agradecer a Dios. Dice Romanos 1:21 que los paganos se caracterizan de esta manera. Habiendo conocido a Dios, no le glorificaron como a Dios, ni le dieron gracias. ¿Ve usted eso? Esa es una característica de un mundo no regenerado, la ingratitud. Dios quiere que su pueblo esté agradecido. Pablo le dice a los filipenses, por nada estéis afanosos, sino sean conocidas vuestras peticiones delante de Dios en toda oración y ruego, con acción de gracias. Con acción de gracias. Colosenses 2:7 nos dice que estemos agradecidos con Dios. Hebreos 13:15 dice, levanten sus labios y con sus labios den la alabanza a Dios que viene mediante la gratitud. En el Antiguo Testamento, ciertas órdenes de sacerdotes levitas no tenían ningún otro trabajo que guiar al pueblo en gratitud. ¿Sabe usted que todas las fiestas y festividades de Israel fueron establecidas para la gratitud? El propósito entero de toda festividad conmemorativa, la fiesta de las semanas y tabernáculos y trompetas y pentecostés y pascuas, todos fueron actos nacionales de gratitud a Dios, quien había servido a su pueblo de manera tan amorosa y tan llena de gracia. Ahora escuche, voy a cerrar este punto al decir esto. Usted tiene tres maneras posibles de responder. Tres tipos de personas, cuando hablamos de gratitud, que podemos ver al cerrar. Y quiero que lo vea en el libro de Lucas para verlas. Capítulo 12, Lucas capítulo 12. En primer lugar, algunas personas nunca dan gracias. Esta es la categoría de personas que nunca le agradecen a Dios por nada. Piensan que lo han hecho todo solas. Piensan que lo han hecho a su manera. Lucas 12, 16, se le abre una parábola a ellos diciendo, la heredad de cierto hombre rico produjo de manera abundante. Y él pensó dentro de sí mismo diciendo, ¿qué haré? Porque no tengo lugar para guardar mis cosechas. Él dijo, esto haré, derribaré mis graneros y construiré unos mayores y ahí guardaré todos mis bienes. Hombre, vean lo que he hecho. He cultivado esta cosecha tremenda, ¿no es maravilloso? Voy a almacenarlo todo y voy a decirle a mi alma, alma mía, muchos bienes tienes guardados para muchos años. Descansa, come, bebe, regocíjate. Simplemente toma el resto de tu vida para consumir todo lo que tienes. Y Dios le dijo, necio, esta noche han venido para pedirte tu alma, y lo que tienes, ¿de quién será? Así es el que ha atesorado para sí mismo y no es rico para con Dios. Dice usted, ¿cuál es el punto? Este es el punto. Él no pensó que le debía nada a Dios, porque él no pensó que Dios fue la fuente de nada, ¿lo ve? Él pensó que lo hizo solo. Ve lo que he hecho, pasaré el resto de mi vida consumiéndolo en mi propio mérito. Y él dijo, vas a morir esta noche. Vas a morir esta noche porque no reconociste que nada crece en ningún lugar a menos de que Dios lo haga crecer. No hay suelo, no hay grano a menos de que Dios lo haga. Y no has sido rico hacia Dios, no has reconocido a Dios como la fuente de todo. Por lo tanto, lo vas a perder todo. ¿Lo ve? Estas son personas que no están agradecidas por nada. Simplemente piensan que lo hicieron. Ganaron su propia fortuna. Han triunfado en la vida. Han disfrutado todo. Lo hicieron solos. Dios ni siquiera está involucrado. Esa es una opción. Usted solo puede ser una de esas personas que nunca da gracias. Y después están otros que dan gracias, pero es hipócrita. Observe el capítulo 18 de Lucas. Esta es la gratitud hipócrita. Lucas 18, versículo 9. Dos hombres subieron al templo a orar. Uno era fariseo y el otro era publicano. El fariseo, puesto en pie, oraba consigo mismo. Observe que él está hablando consigo mismo y dice, Dios, él se adora a sí mismo, entonces realmente se identifica a sí mismo. Te doy gracias. Ahora escuche, este hombre no tiene un gramo de gratitud en su corazón. Él no está agradeciéndole a nadie más que a sí mismo. Él está diciendo, estoy tan agradecido conmigo por lo que he logrado, ¿lo ve? Pero él en cierta manera trata de hacer que aparezca como si esta fuera adoración a Dios. Te doy gracias porque no soy como los otros hombres, injustos, adúlteros, ni aun como este publicano. Oh, estoy tan agradecido porque soy tan maravilloso, ¿lo ve? El otro hombre, el publicano, estando a distancia, ni siquiera levantaba sus ojos al cielo, sino que se golpeaba el pecho diciendo, Dios, sé propicio a mi pecador. Jesús dijo, os digo que este hombre descendió a su casa justificado antes que el otro, porque todo el que se exalta a sí mismo será humillado, y el que se humilla a sí mismo será exaltado. Como puede ver, hay algunas personas que nunca dan gracias en absoluto. Después hay otras personas que simplemente andan agradeciéndose a sí mismos bajo el disfraz de que están agradeciendo a Dios. Son los justos en sí mismos. Eso es hipócrita. Hay una tercera categoría en Lucas 17, los que verdaderamente están agradecidos. Esta es una historia hermosa. La voy a leer rápidamente. Versículo 11 de Lucas 17. Y sucedió conforme iba a Jerusalén, que él pasó en medio de Samaria y Galilea. Conforme él entró a cierta aldea, se encontró con 10 hombres que eran leprosos, que estaban a lo lejos, y levantando sus voces dijeron, Jesús, Maestro, ten misericordia de nosotros. Y cuando él los vio, él les dijo, vayan, muéstrense a los sacerdotes. Y sucedió que conforme iban, fueron limpiados. Y uno de ellos, ¿cuántos? Uno de ellos, solo uno de 10. Cuando él vio que fue curado, se volvió y a voz alta glorificó a Dios y cayó sobre su rostro, a sus pies, dándole gracias. Digo, solo uno agradecido de 10 y él fue un samaritano. Un hombre rechazado, que no era de raza pura. Y Jesús respondiendo dijo, ¿no fueron 10 limpiados? ¿Dónde están los 9? No se encontraron los que regresaron a darle gloria a Dios, excepto por este extraño. Y él le dijo, levántate, vete, tu fe te ha salvado. Creo que eso está diciendo en otras palabras, los 10 fueron curados, pero solo uno recibió la salvación. Escuche, eso es gratitud verdadera. Eso es gratitud verdadera. El resto recibieron lo que querían. Y lo que querían era que se cumpliera su egoísmo. Querían deshacerse de su enfermedad, que los hacía un rechazado de la sociedad. El otro, la minoría magnífica, le dio a Cristo lo que Cristo quería, gloria. ¿Ve usted la diferencia? Algunos de nosotros estamos satisfechos con recibir lo que queremos y ni siquiera pensamos en Cristo. Otros están preocupados por la gloria que Él quiere y merece. La gratitud, amados, es el hombre en su mejor condición. La ingratitud es el hombre en su peor condición. David dijo, de esta manera proclamaré con una voz de gratitud y contaré todas tus obras maravillosas. Nosotros, de todas las personas, deberíamos estar agradecidos. Usted sabe, si nunca tuviéramos nada más que Jesucristo, deberíamos estar agradecidos, ¿verdad? Porque al tener a Cristo, tenemos todo por la eternidad.
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1: Este es el versículo de la semana que se encuentra en Romanos 10:15 y dice: ¿Y cómo predicarán si no son enviados? Tal como está escrito, cuán hermosos son los pies de los que anuncian el evangelio del bien. Una vez más, Romanos 10:15 dice: ¿Y cómo predicarán si no son enviados? Tal como está escrito, cuán hermosos son los pies de los que anuncian el evangelio del bien.

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1: Hoy vamos a considerar los decretos particulares de Dios. ¿Qué queremos decir con esto? Bien, permítame decir primero que hay que recordar las palabras de Jesús cuando Él dijo: todo aquel que el Padre me da vendrá a mí, y al que a mí viene no lo echaré fuera. Con esto queremos enfatizar que la Biblia nos enseña claramente que el plan de Dios para con el mundo incluye a cada persona. Él sabe en su presciencia todo lo que acontece y todo lo que acontecerá. Sin embargo, Él hace que el hombre sea realmente responsable por sus hechos, premiándolo o castigándolo según sean sus acciones. Este es un misterio, y es un misterio cuyo conocimiento está escondido en Dios. A muchos creyentes les ayuda a saber que han sido escogidos en Cristo desde antes de la fundación del mundo, asegurando al incrédulo que, si muere fuera de Cristo, ya no hay ninguna esperanza de salvación. Dios no ha revelado a nadie quiénes son los escogidos para vida eterna, sino que nos manda a predicar a todo el mundo, a fin de que se arrepientan y crean en Jesús para la salvación de sus almas. La presciencia divina no es la responsable o la que induce al hombre a efectuar lo malo, sino más bien es que Dios lo permite. Pero en esta lección estaremos considerando más a fondo el tema de la predestinación. Ya hemos citado lo que Jesús dijo en Juan 6:37, de que todo lo que el Padre le da vendrá a Él, y al que viene a Él, Él no le echa fuera. Pero hay que recordar también que en Juan 17:6 dijo de la misma manera, cuando dijo: he manifestado tu nombre a los hombres que del mundo me diste, tuyos eran y me los diste y guardaron tu palabra. Hay otros versículos semejantes a estos, como Juan 17, verso 2, Juan 18, verso 9, Juan 6, 32, 44 y 65, como también Juan 8, del 41 al 44 y Juan 10, 29. En medio de todos estos versículos se puede encontrar algunas ideas sobre el muy complejo tema de la predestinación, que ahora queremos tratar a continuación. Pero primero permítanme presentar algunas pocas definiciones para que nos ayude a ambos, a mí y a ustedes, a enfocarnos más sobre este tema. Primero, la palabra predestinación. ¿Qué se quiere dar a entender con esto? La palabra predestinación significa ante y destino, es decir, se refiere a dar un destino de antemano o en forma previa. En este caso, la palabra predestinación se usa para indicar el destino del hombre, ya determinado por Dios y determinado desde la eternidad pasada. De esta manera es la que queremos estudiar los decretos de Dios cuando los relacionamos con el tema de la predestinación. Romanos 8:29 dice así: porque a los que antes conoció, también los predestinó para que fuesen hechos conformes a la imagen de su Hijo, para que Él sea el primogénito entre muchos hermanos. Algunos consideran que, según este verso, la predestinación quiere decir sencillamente que Dios ya ha determinado que cada persona que cree en Cristo llegará a ser conformado a la imagen de su Hijo Jesucristo. Interpretando de esta manera, se hace entonces referencia a lo que se conoce como la perseverancia de los santos. Por otro lado, la palabra elección se refiere al escogimiento divino de aquellos que han de ser salvos, mientras que la predestinación interviene después de la elección y interviene para establecer el propósito de Dios para con aquellos que fueron elegidos. Hay otros versículos, como el de Hechos 13:48, que no usan directamente la palabra predestinación, pero que sí usan la expresión que dice: los que estaban ordenados para vida eterna. Esta expresión, los que estaban ordenados para vida eterna, que se encuentra en Hechos 13:48, se refiere al hecho de que Dios ha ordenado ya desde el pasado el destino de algunas personas, siendo manifiesta tal ordenación el momento en que ellas pusieron su fe en el Salvador. En este estudio vamos a considerar lo relacionado con la elección y la reprobación, pero estas serán consideradas como subdivisiones de la doctrina general de la predestinación. Sabemos que los apóstoles hablaron en muchos pasajes de la responsabilidad que el hombre tiene en cuanto a creer, y hablaron también del hecho de que los hombres que creyeron fueron escogidos por Dios, aparentemente sin discutir la relación entre estas dos verdades, entre la responsabilidad que tiene el hombre en cuanto a creer y el hecho de que los que creyeron ya fueron escogidos por Dios. ¿Cómo está esto? Bien, consideremos un poquito más. Los primeros padres de la iglesia tampoco hablaron extensamente sobre este tema, porque estaban ocupados en tratar otras verdades. Cuando escribieron algo sobre la predestinación, enfatizaron el concepto muy importante del libre albedrío y de la responsabilidad del hombre, tal como dicen los arminianos hoy en día. Pero sin embargo, hay algunos pasajes en sus escritos que hablan de una elección gloriosa y divina, tal como lo escribió Ignacio, aunque él identificó a los creyentes como los escogidos. No podemos comentar el tema de la predestinación sin primero tocar el tema del calvinismo. El gran Agustín fue el primero en escribir con cierta amplitud sobre este asunto, y luego fue considerado el padre del calvinismo. A pesar de que Agustín no llevó sus razonamientos a conclusiones lógicas, como lo hizo el teólogo Juan Calvino durante el tiempo conocido como la Reforma. Sabemos que Calvino hizo resaltar la gloria de Dios como el punto de partida dentro del razonamiento de la predestinación. Antes de Agustín, la Iglesia, al igual que los judíos, puso énfasis en el concepto del libre albedrío y en la responsabilidad del hombre, a fin de contrarrestar las ideas del fatalismo musulmán y del paganismo en general. De esta manera, sabemos que la Iglesia primitiva enseñó que el consejo de Dios consistía en que, debido a su presciencia, o es decir, su preconocimiento, y debido a la determinación de galardones o de castigos que él ya sabía de antemano, Dios entonces iba a elegir sólo a aquellos que iban a creer en él. Asimismo, ellos enseñaron que el hombre, a pesar de su caída, no había perdido la capacidad natural de escoger entre el bien y aceptar la gracia salvadora de Cristo. Agustín escribió en el año 428. Él escribió que la predestinación no se debe al mérito ni a la dignidad, sino a la pura gracia de Dios. Y esto no es por medio de la fe, sino para la fe. Él dijo, no han sido elegidos porque han creído, sino a fin de que crean. En una ocasión, cuando el teólogo Pelagio fue a Roma alrededor del año 405, la historia nos dice que él quedó asombrado por la falta de moralidad y la falta de santidad que había en Roma. Al escuchar las enseñanzas de Agustín, a Pelagio le pareció que le hacía responsable a Dios de la inmoralidad que él veía a su alrededor. Pelagio entonces reaccionó, y Pelagio empezó a enseñar enérgicamente que el hombre en sí tenía la responsabilidad, e incluso dijo que el pecado de Adán le había afectado únicamente a Adán, por lo que un niño recién nacido era como Adán antes de la caída, y que cada hombre tenía entonces la capacidad de guardarse del mal o perderse. El punto que causó una fuerte crítica por parte de la Iglesia tocante a estas enseñanzas fue la enseñanza de Pelagio, en la que él afirmaba que el hombre por sí mismo era el que tomaba la iniciativa y que la voluntad del hombre era el factor determinante en la salvación del alma. Como la Iglesia de Oriente finalmente se puso de acuerdo con la de Occidente, rechazaron estas enseñanzas, conocidas como las enseñanzas del pelagianismo. Esto dio lugar a que ciertos teólogos del norte del África formularan lo que entonces se conoció y se llamó como el semi-pelagianismo. Esto expresaba que la naturaleza humana sí fue afectada por el pecado de Adán, pero no fue completamente corrompida. Agustín, por otro lado, sí decía que la naturaleza humana era completamente corrompida, mientras que Pelagio, como ya hemos dicho, negaba el pecado original. El semi-pelagianismo entonces concluyó que el pecado enfermó a la humanidad, pero que la dejó con la suficiente fuerza para tomar el remedio y curarse si así lo deseaba. Esta doctrina reconocía la presciencia de Dios, pero que ésta estaba limitada por las decisiones libres de los hombres. El concilio en Éfeso condenó esta teoría del pelagianismo en el año 431. A causa de todo esto, sabemos que en el sínodo de Orange, en el año 529, se declaró lo siguiente. Se declaró primero que el pecado de Adán corrompió al hombre entero, y el hombre no tiene nada bueno en sí mismo, sino que solo está lleno de pecado y de mentira. Declaró también que el inicio y crecimiento de la fe no se debe a ninguna causa dentro de sí mismo y ni siquiera al libre albedrío, sino a la gracia de Dios que opera en el corazón. También afirmó que la voluntad del hombre fue debilitada y atenuada por el pecado, y sin referirse a la predestinación incondicional ni a la gracia irresistible y particular, decía que las personas bautizadas por medio de esta gracia y con la ayuda y cooperación de Cristo, podían y estaban obligadas a hacer lo que fuese necesario para la salvación. Posteriormente, y debido a la falta de claridad en muchos puntos de la doctrina tratada en los concilios, los teólogos continuaban divididos entre los que seguían a Agustín y aquellos que seguían a Pelagio o al semi-pelagianismo. El primer concilio de Chiersi en el año 849 condenó a Gottschalk, quien era un monje de Orbais, provincia de Reims, el cual enseñaba el agustianismo. El agustianismo decía que había una doble predestinación, esto es, una para la vida eterna y otra para la condenación de los pecadores, y no una predestinación para el pecado. Muchos teólogos no estuvieron de acuerdo con esta posición y en el Sínodo de Valencia, en el año 855 después de Cristo, promulgaron la posición doctrinal en cuanto a lo que decía Agustín. Y esto referente a una redención limitada a los predestinados. Así permanecieron las cosas hasta la época de la Reforma.
2: Hemos entrado a la consideración histórica de algunas definiciones en el ámbito teológico. 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

0: 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Tal como está escrito, cuán hermosos son los pies de los que anuncian el evangelio del bien. Una vez más, Romanos 10:15 dice: ¿y cómo predicarán si no son enviados? Tal como está escrito, cuán hermosos son los pies de los que anuncian el evangelio del bien.
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2: El matrimonio es uno de los regalos más hermosos de Dios. Pero, ¿sabía usted que el matrimonio es una empresa? Vamos a hablar un poco acerca de esa empresa y un poco acerca del dinero y cómo muchas veces el dinero llega a destruir matrimonios. Vamos a hablar hoy con una pareja que son conferencistas, que son pastores y están enseñando un curso acerca de libertad financiera en el matrimonio. Les va a encantar el programa de hoy y espero que hagan planes de llamarnos y hacerles preguntas durante el transcurso de este programa en vivo por radio y también por internet. El número telefónico de Radio Amistad 713-520-7900. Gracias Jorge y Lorena por acompañarme aquí en Radio Amistad.
3: Gracias Dolly, gracias por la oportunidad que nos das de estar aquí con esta amable audiencia que amamos tanto, ¿verdad? Realmente ya son años los que llevamos acá juntos en este caminar de fe, porque ha sido un caminar de fe, pero hemos visto la mano de Dios hasta este día. ¿No es así, amor?
4: Claro que sí. Muchas bendiciones a los que están ahí conectados y queremos ser de bendición y ayudarle a usted. Así que vaya preparando sus preguntas, si usted tuviera sus dudas y también si tiene alguna petición. Con mucho gusto estamos nosotros aquí. Muchas gracias, Radio Amistad. Muchas gracias, Dolly, por habernos invitado. Estamos muy contentos de estar aquí.
2: Y Jorge y Lorena tienen un programa radial aquí en Radio Amistad de pareja a pareja todos los sábados a las 4 de la tarde y está en un nueva etapa donde en el programa van a estar contestando preguntas reales que reciben de la audiencia de todo el mundo en jorgeylorena.com. Hablemos un poquito acerca de este manual de que están, bueno, empecemos con lo básico.
3: Exacto.
2: El matrimonio es una empresa, nunca, muchos no lo piensan de esa manera, ¿no? Pero
3: pues sí, o sea, cuando yo voy a empezar una empresa, pues generalmente tengo que tener un plan. Uno de los problemas más grandes que observo en los matrimonios de hoy es que se casan románticamente, pero no con un propósito. Me gustó, qué ojos más lindos, uy, qué cabello, uy, qué manos, uy, qué alto, uy, qué esbelto, o qué linda, pero todo eso va a cambiar. Si no tengo un propósito, si no tengo un punto de llegada, o sea, ¿para qué nos casamos? ¿Cuál es el fin? ¿Cuál es la finalidad, verdad? ¿Por qué nos estamos uniendo?
4: Claro, desde el principio, en el libro de Génesis, vemos que Adán, cuando fue creado, lo primero que se le dio fue un trabajo. Antes de que se le diera una compañera, se le dio un trabajo. Así que el trabajo no es maldición, hermanos. Así es una bendición de Dios. Adán nunca llegó donde Dios a decirle: estoy solito, dame a alguien. No, fue Dios el que le dijo: necesita una ayuda idónea. Dios no lo vio solitario, lo vio solo porque era mucho el trabajo. Le dio una administradora al lado. Eso es lo que quiere decir una ayuda idónea. idónea. Entonces, todo el mundo piensa solo en los sentimientos, en el corazón, en que estoy solito, en que pobrecito yo. La idea de Dios, no. La primera empresa más importante que Dios fundó fue la familia. Y Adán y Eva, él como CEO y ella como una vicepresidenta. Y eso siempre lo enseñamos en nuestras conferencias. Es algo maravilloso porque hay una cabeza. Claro. Hay siempre una cabeza, pero hay un vicepresidente que si algo le pasa a la cabeza, ese vicepresidente va a tomar el lugar. Total. Pero los dos tienen que estar de acuerdo.
3: Totalmente de acuerdo. Bueno, adelante.
2: Vimos eso en el en una pareja tan linda, una joven de 18 años que empezó Charlie Kirk, y cuando falleció ella, él había dicho, ella es la que va
3: a seguir.
2: A seguir.
4: Correcto.
2: Claro. Entonces, la misma, porque tenía la misma visión,
3: claro,
2: que él había tenido de esa. Entonces, no
3: es parte, porque mira, la mayoría de parejas que a veces recibimos en consejería, encontramos que su meta de vida era comprar una casa.
4: Correcto. O un carro.
3: O un carro. Compraron la casa y se terminó. Entonces, ¿qué más viene? O sea, ¿qué más? Entonces digo, wow, qué desperdicio, ¿no? Cuando los dos estamos enfocados en algo, nosotros, por ejemplo, hoy en día, y por eso decidimos escribir este manual y este curso, ahora vamos a hablar de eso, porque encontramos en nuestro ministerio, en nuestra vida, que el obstáculo más grande para poder alcanzar todas las cosas que nos habíamos trazado no era tanto la falta de fe, no era tanto la falta de búsqueda, era que se necesitaban recursos para todo esto, ¿verdad? Porque es, por ejemplo, ustedes están oyendo las ondas de Radio Amistad. Si la gente no aporta, si la gente no ofrenda, pues no se puede. Si no hay electricidad, no va a llegar. Si los transmisores no funcionan, ¿cómo va a llegar la onda hasta donde ustedes están? Entonces descubrimos eso y dijimos, bueno, tenemos que hacer una reestructuración. ¿Por qué? Porque sí, somos personas de fe, pero creo que Dios añade. Si tu caminar es, voy a, Señor, yo quiero servirte, quiero hacer esto para tu gloria, Él va a añadir, Él va a promover, ¿verdad?, todas las cosas, pero tenemos que tener una estructura, tenemos que tener un planeamiento. Y dijimos, bueno, se van los niños, ¿verdad?, ya son, estaban antes, ya todavía vivían con nosotros, bueno, en 5 años, 6 años nos vamos a quedar solitos. Entonces, ¿en qué vamos a invertir el tiempo?
4: ¿Qué es lo que nos sustenta?
3: Exacto.
4: Ahí es donde
3: ¿en qué vamos
4: se da
3: a invertir
4: cuenta
3: el tiempo, verdad? Uh-huh. Bueno, vamos a grabar programas de televisión, programas de radio. Wow, pero no tenemos los estudios de grabación, sí, pero no tenemos cámaras, no tenemos esto, no tenemos el otro. Y comenzamos a sentarnos a hacer una estructura de qué necesitábamos para perpetuar la visión. Entonces, en el momento que los niños salieron, nuestros 3 hijos salieron ya casados y todo, dijimos, gloria a Dios, ya no nos detiene nadie. Y entonces comenzamos a invertir el tiempo, pero ya habíamos hecho una estructura, una plataforma que nos sostuviera financieramente, que nos ayudara a hacer las
4: correcto
3: cosas. Y el Señor comienza a añadir, Dolly, y ahorita estamos produciendo 120 cantos nuevos en este momento, o sea, con productores, con música, con todo. Y aunque yo soy productor, yo no tengo ahorita el tiempo, por lo que estamos haciendo, de poder dedicarme a esto.
4: No.
3: Pero es el momento en el cual estamos más ocupados que nunca en
4: claro,
3: nuestro
4: y hay
3: ministerio.
4: Algo muy importante que dijiste. No hay que esperar a que se vayan los muchachos para uno planificarse.
3: Tenía antes.
4: ¿Verdad? Tenemos que ser sabios. La administración es importante. Estamos hablando de que el matrimonio es una empresa y la empresa tiene unos bylaws o unas regulaciones por las cuales se rige. ¿Cuáles son tus regulaciones como familia? Tiene metas, tú tienes que poner ahí a qué te dedicas, para qué nació esa empresa.
3: Claro.
4: Ese es el propósito, ¿para qué se unieron ustedes? ¿Solamente para comprar una casa? ¿Solamente para comprar un carro? Y luego necesitan alguna auditoría de vez en cuando. El Señor es el auditor, Él viene y comienza a trabajar en nuestros corazones y comienza a limpiarlos. Entonces es muy importante nosotros tener en claro que tenemos que administrar con sabiduría.
3: Así
4: como
3: es.
4: Dice el libro de Proverbios. El diligente, ¿qué es lo que dice? Proverbios
3: wow.
4: 21:5. Aquí se lo leo. Los planes del diligente. ¿Eres tú diligente?
3: Ajá.
4: Tiene planes.
3: Exacto.
4: Dice, los planes del diligente ciertamente tienden a la abundancia. Mas todo el que se apresura alocadamente, de cierto viene a la pobreza.
2: Alocadamente.
4: Usted no puede apresurarse como un loco a copiarle. Ay, aquel está haciendo algo y tuvo éxito, yo lo voy a hacer. Aquel es un influencer, entonces yo también voy a hacerlo. Y copiándose el uno al otro. No, usted tiene que tener una meta única, ideal, que fue la que Dios le dio. Y ahí es en oración que usted tiene que buscar para qué Dios los unió.
2: Y eso es el matrimonio, porque un matrimonio, hay una pareja, estoy pensando en mi iglesia, que están a punto de casarse y van a, ya tienen la meta de ser misioneros. Él es de África, y ya tienen planes de irse para allá y ser, o sea, esa es la empresa de ellos.
3: De ellos.
2: Pero ellos, eso no es de todos. O sea, cada quien tiene que recibir la dirección que Dios tiene y buscar la ayuda idónea para, especialmente el jefe, tiene
3: la cabeza.
4: Es que ayuda idónea no son los dos. Mi esposo no es la ayuda idónea. No, eso está equivocado. La mujer es la que es ayuda idónea. El CEO es el que tiene que conectarse para que Dios le dé un reglamento o le dé un seguimiento a la familia, hablando de los matrimonios cristianos. Y si usted nos está escuchando y no conoce del Señor, pues tiene que, el creador de esa empresa, porque el dueño de esa empresa es Dios.
3: Exacto.
4: Entonces, usted no puede funcionar sin tener un dueño, y el dueño es el Señor.
3: Imagínate, Dolly, que en el 1996 Dios me levanta a escribir la visión de lo que íbamos a hacer por los próximos 30, 35 años, ¿verdad?
2: Y en ese tiempo los niños todavía estaban en...
3: Estaban 2, 3 años en ese momento. Sí. No, estamos hablando de hace 30 y...
4: Bueno
3: 96, 30, ahorita son 30 años.
4: Tenemos 38 años de ministerio. Entonces, todo ese tiempo... esperando el cumplimiento de esa visión que Dios le había dado, y uno creyendo... Porque yo ahí con niños chiquititos, y él venía escribiendo todo esto. Mira, esto me dio el Señor, lo está prometiendo Él, a esto llegamos. Y tú tienes que creer. ¡Uy! Tú tienes que esperar, porque a veces pensamos, Dios promete algo y mañana se va a cumplir.
2: No.
4: 30 años hemos esperado, y explica lo que pusiste ahí.
3: Y mira, yo ahí pongo todo lo que realmente estamos haciendo, pero en ese momento nuestra vida era simplemente...
2: Tres niños,
3: vivir, pagar recibos, pagar la luz, pagarse el agua, pagar la casa, pagar el carro.
4: Y tú andabas por el mundo predicando.
3: Sí, sí, pero nuestra entrada apenas era lo necesario para subsistir, ¿verdad? Entonces, bueno, ¿cómo soñar? ¿Cómo decir un estudio de televisión hace 30 años? ¿Cómo decir un estudio de grabación? O sea, tantas cosas que uno se imaginaba, pero leí en Proverbios, y donde dice Salomón, observa a la hormiga. Entonces dije yo, voy a hacer Operación Hormiga. Y creamos una, me encontré un amigo que era carpintero, y él me hizo una caja de madera que no se podía abrir. Y eran tres. Una caja era para el ministerio, otra caja era para nuestra casa, remodelar o lo que fuera, y otra caja era para nuestra vejez. Entonces, la meta era... Todos los días, los niños, yo, moneda que nos encontrábamos, billete que sobraba, siempre teníamos la costumbre, vamos a sembrar en lo que es el ministerio, ¿verdad? Y si hay $3, $1 en cada uno, y comenzamos a ver cosas. Por ejemplo, llegábamos a ministrar a una iglesia, alguien llegaba y decía, hermanos, esto es para ustedes, pero ¿tiene alguna? No, para ustedes, en lo que ustedes gusten. Entonces yo lo dividía en tres, ting, ting, ting, ¿verdad?
4: Y nuestros hijos crecieron con esa mentalidad.
3: Bueno, con esa mentalidad. 24 años nunca abrimos la caja.
2: Oh, wow.
3: Y pasando los momentos más difíciles, tal vez, donde a veces no había recursos y todo, y dijimos, no, la caja la vamos a abrir hasta que realmente es el tiempo, ¿verdad? Bueno,
2: pero uno dice, pues, ¿cuándo va a ser el tiempo? Si uno nunca la sabía que cuando
4: los... Es que el tiempo va a llegar cuando tengas no una necesidad.
2: No, cuando tengas la
3: oportunidad.
4: Cuando tenga la oportunidad. Exacto. De empezar esa visión que Dios te dio. Porque si no, vamos a gastar todo lo que tenemos en solamente vivir para pagar biles y todo. No, estas cajas no fueron hechas para suplir necesidades, fueron hechas para cumplir
3: un
4: los
3: propósito.
4: Sueños de Dios.
3: Exacto.
4: El propósito de Dios
3: no era para sobrevivencia, era para un propósito.
2: ¿Y no sería lo mismo tener cuenta en el banco?
3: Igual, pero en ese momento
4: es que
3: para
4: en ese
3: mí
4: tiempo, hace 30 años,
3: bueno, era lo más fácil para mí, y también que yo quería que los niños aprendieran
4: algo palpable.
3: Esto.
4: De ahí nació también el libro que Dios me puso en el corazón escribir, Criando Hijos sabios con el dinero. Oh, wow. ¿Cómo criar a tus hijos? Porque usted cuando está chiquitillo es lo que él quiera. Ay, sí, dale al niño, sí, cómprale esto. Ay, sí, todo. Entonces, él se crea con la mente de que fácil. Entonces, van a un trabajo. No me gustó el trabajo porque el jefe me trata muy mal. Y no es eso, es porque todo se lo dieron. Usted no creó sabiduría en ellos. No los motivó, ni los supo, ni les enseñó cómo manejar lo que quedaba en sus manos.
3: Y eso te transmite por generaciones. Por ejemplo, mi nieta Eliana, ayer estábamos viendo un partido ahí de fútbol y se acercó y me dice: abuelo, ¿no tienes algo que pueda hacer de trabajo? Y le dije yo: ¿para qué, mamá?
4: Tiene 5 años.
3: Sí, tiene 5 años. ¿Para qué? Es que no he metido nada en la caja de ahorro y necesito. Ya tengo...
2: Ah, y ella tenía de su pro. De...
3: Cada uno tiene su cajita.
4: A nosotros le dimos a cada nieto un tarrito de café.
3: De esos de Folger, café. Sí, y
4: lo forramos. No digas marcas. Sí, y los forramos y les pusimos el nombre, que tiene una ranurita, y ellos andan buscando por toda la propiedad, por todo lado, cuando llegan visitantes, no tiene una moneda que les sobre, y cosas así, y vienen donde el abuelo, porque ya entienden qué es trabajo, qué es y en qué consiste, y cuándo puedo yo empezar. Y él le dice: abuelo, usted no tendrá un trabajito para mí.
2: Ay, qué lindo. Okay, vamos a tomar una pausa. Estamos hablando en este segmento, matrimonio es una empresa. Y ya creo que es algo nuevo para muchos, pero lindo, y debemos verlo como algo que debe tener éxito, debe tener planes, debe tener dinero. Ajá, y de eso las finanzas. Entonces vamos a hablar un poquito más acerca del valor del dinero. Siga con nosotros. Si tiene preguntas, Jorge y Lorena Gamboa, mis invitados en este día, ellos son conferencistas también. Tienen un sitio, jorgeylorena.com. Ahí podrá ver toda la información de la iglesia, Centro de Restauración Familiar, de sus conferencias, sus libros, su música, todo, todo. jorgeylorena.com. O llámenos ahora, si quiere hacer una pregunta en vivo, 713-520-7900.

0: Este joven acudió a la persona correcta.
1: Billy Graham nos habla acerca de un joven que se acercó a Jesucristo con una pregunta relacionada con recibir la vida eterna.
0: Él llegó en el momento apropiado, mientras era joven. Vino con la actitud correcta. Él se humilló, reconoció que era un pecador. Hizo la pregunta correcta y obtuvo la respuesta correcta. Pero hizo lo incorrecto. Y algunos de ustedes se enfrentan a esa decisión. ¿Qué hará usted con Jesús? Si no entiende, no necesita hacerlo. Venga tal como usted es y acérquese a Jesús, quien fue a la cruz por usted.

0: del matrimonio como una empresa que debe tener estructura, que debe tener finanzas y debe estar planificando para cumplir con la visión, la misión que Dios les da a este matrimonio. Cada matrimonio no tiene ningún, no hay dos iguales en la tierra. Y el Señor les a veces tenemos miedo, recibimos una dirección y decimos, no me gusta. No me gusta esa, es muy arriesgado. Pero no debemos, ustedes recibieron, cuéntenos, hace 30 y tantos años recibió esa visión del Señor.
1: Y bueno, como te dije, estábamos haciendo, hicimos las cajitas, comenzamos a poner dinero y que no por 20 y tantos años nunca las abrimos.
0: Yeah. Pero la esperando, visión era
1: eso, pero estábamos esperando la oportunidad. La oportunidad, ¿por qué? Porque, por ejemplo, donde vivimos en ese tiempo, hasta hace 2 años no había fibra óptica. Entonces, el hecho de decir, voy a tener un estudio de televisión, ok, sí puedo grabar, pero nuestro objetivo era salir en vivo y poder hacer ciertas cosas. Entonces, no había manera de hacerlo. Fui a consultar, eran casi $140,000 traer fibra hasta ahí. Y bueno, mira los milagros que Dios hace. Seguimos orando. Se expande el área, construyen como 10,000 casas, ahora llegaron las compañías de fibra. El día que terminamos la construcción del estudio en televisión, ese día, bueno, primero llegó Jonathan, que creo que conociste, de Costa Rica, que vino a apoyarnos en esto, a la uh-huh. construcción y todo. El día que terminamos, llegó la fibra y pusieron la caja propiedad. Al frente del estudio en la calle donde estamos. Wow. La caja de fibra ahí. Me pidieron permiso. Y dije yo, wow, Señor, tu tiempo es perfecto. Wow.
2: Sí,
1: porque
2: pero
1: llegó el tiempo ideal, ¿no?
2: Y ahí tú explicas lo que escribiste. Era lo que iba a ser, cómo íbamos a lograr la visión. La visión no era tener un canal de televisión, la visión nunca ha sido tener cámara, la visión nunca ha sido, la visión es alcanzar matrimonios, familias para Cristo. Y por favor, entiendan, si usted no tiene un para qué, no importa qué cosas usted tenga alrededor, si usted no las sabe usar, puede tener todas las finanzas del mundo, puede tener todos los recursos del mundo, que si no sabe para qué los tiene, en vano, usted se va a perder por aquí, por allá, y no va a ser exitoso.
1: Exacto.
2: Dios nos dio un para qué. Nosotros fuimos llamados para restaurar, levantar, bendecir familias y matrimonios. Y desde que nos casamos, ese fue el llamado. Llámelo un llamado, propósito, como sea. Y en 30 años, el Señor fue construyendo y añadiendo lo que necesitábamos para cumplir esa misión. Entonces, ¿cuál es su visión? Uh-huh. ¿Qué va a hacer usted?
1: ¿Qué va a hacer?
2: ¿Qué va a hacer usted aquí en la comunidad? Oye, es que yo quiero ayudar para que, no sé, usted como mecánico y su esposa como cocinera, ¿cómo pueden ayudar en la comunidad? O sea, vean las cosas que están haciendo hoy y pregúntele a Dios, ¿para qué tú me diste estos dones? ¿Para qué me diste estas cosas?
0: Un saludo de Mercedes, bendiciones, hermana. Mercedes. Y licenciado Chávez, dice
1: Kevin.
0: Dice Kevin, esta mañana les vi en el canal 14, enlace, bendiciones. Y adelante.
1: Ay, qué lindo, amén. Kevin, lo apreciamos tanto y enviamos un fuerte saludo también a Mercedes, gracias por sus palabras. El punto mayor y el énfasis es, no todo acontece de la noche a la mañana, ¿verdad? Hay que esperar el tiempo correcto.
0: Y hay que ahorrar.
1: Y hay que ahorrar, porque el asunto es este, otro tema muy importante que llegando a Estados Unidos yo observé el cambio cultural. Vienes de tu país, calles con huecos, mal estructuradas, no hay planificación. Llegas a un país en el cual planifican todo años antes, ¿verdad? Entonces, eso a mí me impresionó mucho. Entonces dije, wow, qué tremendo. Pero una de las cosas que aprendí también era que la cultura americana planea y programa, se programa para la vejez.
0: Oh, sí. Sí.
1: O sea, comienzan a programarse desde la juventud, comienzan a ahorrar, ponen su dinero en diferentes cosas y uno dice, wow, es que hay dinero, llueven los dólares. No, se programaron, por eso usted los ve en los cruceros, los ve en otros países vacacionando, porque cuando hay frío ellos van a donde hay calor y donde hay calor ellos van donde hay frío. ¿Por qué? Porque se estructuraron. ¿Cuál es el planeamiento de la mayoría de familias hispanas? Cuando llego a la vejez voy a vivir con uno de mis hijos, voy a cuidar los nietos y realmente termina la señora haciendo tortillas para 10, cuidando, no tiene privacidad, no tiene esto. O sea, son realidades que estamos acá viviendo. Entonces yo dije, no,

0: para ser productivo en los años postreros, tiene que haber una planificación.
1: Exacto.
0: Para poder lograrlo, porque nosotros afrontamos muchas cosas, Dolly, que son, no son obstáculos, son retos. Por ejemplo, el reto tecnológico. O sea, yo hoy veo a mi nieto agarrando un celular y yo dije, wow, tengo que, tiene 8 años y él lo hace para adelante y para atrás. Entonces dije yo, wow, él estaba editando unos problemas de red y se queda viendo y dice, abuelo, yo te ayudo. Y yo le digo, quítate de aquí. Al rato me fui a tomar algo y cuando vengo tiene el mouse y está editando. ¿Y tú cómo aprendiste? Abuelo,
1: es porque yo te veo.
0: Pues te veo, pero eso es fácil. Hay programas en internet.
1: Ahora, amor, muchas personas pueden estar pensando, es que para ustedes es muy fácil decirlo. Ustedes están establecidos ya en este país. Tienen el dinero. No. Mire, usted no tiene que esperar a que venga el dinero. Usted no tiene que esperar a tener papeles o a tener todo lo el imposible que usted piensa que tiene. Usted no tiene que esperar hacerlo, porque si empieza a esperar solamente por eso, nunca se va a mover. Hay gente que se vino de sus países porque dice, yo quiero prosperar, me va a ir mejor allá en Estados Unidos. Viene aquí y está ansioso, tenso, tal vez allá tenía un caballo, aunque fuera, ¿verdad?, con sí, los dientes bien, torcidos, sí. Pero era suyo. Aquí lo que el país le agregó fue estrés, fue ansiedad. Entonces todo eso hay que cambiarlo. En la situación en que cada uno esté y como se encuentre, no importa el nivel social, no importa donde usted viva, porque si usted es un hijo de Dios, escúcheme, si usted es un hijo de Dios y tiene a Dios en su corazón, donde quiera que usted esté va a prosperar. Amén. Sea aquí en la China, en la Conchinchina, en su país, no importa que aquí vengan y lo lleven de un lado para otro, si Dios está con usted, usted va a prosperar. Créame, cuando nosotros llegamos a este país no teníamos nada. Nada. Nosotros sabemos lo que es repartir periódicos, vender vasijas, lavar, cocinar, carros. No hablábamos inglés. Todas esas cosas nosotros las conocimos, pero nada nos detuvo. Hacíamos rótulos, íbamos evangelizando casa por casa. ¿Quiere que ore por usted? Sí, baje la cabeza. Y si bajaba la cabeza, orábamos por ellos. Y si no, nos hacían adiós y ok, bye bye. Y así, o sea, uno tiene que arriesgarse. Pero ¿para qué te llamó Dios? ¿Para qué te trajo Dios a este país? Si te trajo solo para hacer dinero, tu vida va a ser solo vivir para trabajar y no vivir la vida que Dios quiere para ti.
0: Así es.
2: Jorge y Lorena Gamboa con nosotros aquí en Radio Amistad, y no desperdicie esta hora para hacerles una pregunta acerca del matrimonio. Van a tener el número telefónico 713-520-7900, también en WhatsApp nos pueden mandar un texto o llamada al 713-691-9276. Van a tener una conferencia ahí en su iglesia.
0: Sí, abierta para toda la ciudad.
2: Para cualquiera.
0: Para cualquiera.
2: Hay un costo para la conferencia.
0: Sí, porque hay un manual, aquí los estás viendo, un manual.
1: Por eso hay que registrarse.
0: Que viene el manual del maestro, pero también viene el manual del estudiante. Entonces es uno por persona, porque lo que queremos es que usted salga de este curso, ¿verdad?, con las herramientas necesarias para que su vida financiera cambie. ¿Por qué?
2: Los que están en radio no ven.
0: No ven, yo
2: entonces,
0: sé.
2: Entonces se titula
0: Libertad Financiera. Y ahí es el manual del estudiante, ¿verdad? Uh-huh. Son principios bíblicos de mayordomía y estrategia financiera.
2: Entonces todo es acerca de finanzas en el matrimonio.
0: Sí, porque hay tres detonantes principales que están destruyendo los matrimonios hoy en día. O sea, el primero, las finanzas. El segundo, los hijos, ¿verdad? Y el tercero, la comunicación. O sea, cuando Dios quiso parar en la construcción de la Torre de Babel, si les hubiera mandado un rayo, la hubieran vuelto a levantar, porque lo hemos visto. Construyen una casa a la orilla del río, pasa el río, se la lleva, y a los 2-10 años la casa está otra vez ahí y viven ahí, y pasa después de 100 años otra vez, porque es la naturaleza del hombre. Entonces, ¿qué hizo Dios? Bueno, lo que necesito hacer es hacer algo para que no se puedan comunicar. Y les cambió el lenguaje. Uh-huh. Ahora, Satanás, ¿verdad?, que es un copión de todo, él copió esta estrategia, y lo que hacen los matrimonios es que les cambia el lenguaje. Entonces, el esposo, la esposa quiere ahorrar, la esposa quiere cambiar su estrategia, quiere mejorar, pero el esposo entiende que tú me estás controlando y realmente no se ponen de acuerdo. Los hijos igual. Entonces, tenemos que volver a entender los principios del reino de Dios. Uh-huh. Aunque gente ha explotado esto para sus propósitos personales, hay cosas en el reino de los cielos que cambiaron. Si cambiaron nuestra vida, van a cambiar la vida de cualquiera. Sí.
1: Uh-huh. Este manual fue hecho con el propósito de que usted aprenda el valor del dinero, porque no es cómo hacer dinero. Usted va a llegar a esta, porque es un seminario completo.
0: Sí, es un
1: seminario. Va a ser desde las 9 de la mañana aproximadamente, casi las 4.
0: 2-3 de la tarde.
1: Sí, sí, porque si no podemos cubrir todo. Exacto. Fue hecho para eso. La libertad financiera empieza con la libertad en el corazón. ¿Qué piensas tú con respecto al dinero? Porque si quieres solamente hacer dinero y solo pagar biles, ese no es el propósito de Dios para ti. Ese es el propósito del mundo, que tú estés sudándote a la gota gorda y que el trabajo se vuelva una maldición en tu vida. No, el trabajo debe de tiene que acompañar y complementar lo que ya Dios te ha dicho. Así que cuando tenemos las finanzas de los cielos alineadas a las finanzas naturales, ahí es donde hay un milagro, y hay un milagro financiero. Nosotros no lo sabemos todo, pero la Biblia nos da todo para que nosotros podamos prosperar, podamos seguir adelante y para que podamos confiar en el Señor con todo lo que tenemos. Así que queremos enseñarle cómo ser un buen administrador de lo que Dios nos da, qué hacer y qué no hacer, el principio del ahorro, cómo hacer un presupuesto, cómo tú puedes diferenciar el por qué tú te metes en deudas y todas esas
0: y
1: cosas.
0: Y encontrando las zorras, o los canales o los huecos por donde se nos va el dinero. Porque hay personas que ganaron muy bien hoy, a los dos días dicen, ¿dónde está todo lo que gané? No sé en qué se lo gasté, no sé en qué. Bueno, todo eso es lo que estamos tratando de apoyar, porque realmente si no cerramos esto y si no edificamos algo, nuestro mañana nunca va a cambiar.
2: Nunca va a llegar el
0: día. Va a llegar el día de libertad.
2: Muy bien, vamos a tomar una pausa. ¿Y por qué entramos en deuda? Es uno de los temas que hablan y ayudan a muchos matrimonios. Y si usted quiere hacerle preguntas, no tiene que esperar hasta el 7 de noviembre, si no puede llamarnos al 713-520-7900. Tienen un WhatsApp ustedes también donde contestan preguntas,
0: sí,
2: ¿no es cierto?
0: Sí, pueden llamarnos al +1 936 206 4447.
2: Okay, más uno.
1: Escribir, no llamar.
2: Es texto. +1 936 206 4447. Siga con nosotros para la segunda mitad de Temas Vitales hoy con Jorge y Lorena Gamboa.

0: Hola, soy Johnny Erickson Tada, y no es frecuente que la Biblia nos diga que hagamos algo con temor y temblor. Eso es lo que dice Filipenses: ocupaos con temor y temblor de vuestra salvación, porque Dios es quien produce en vosotros tanto el querer como el hacer según su buena voluntad. Justo ahí, Dios nos está llamando a estar activamente comprometidos en nuestra propia santificación mientras nos ocupamos con temor y temblor. ¿Por qué tanto temor y temblor? Bueno, si me vuelvo espiritualmente perezosa, estaría menospreciando la sangre que Jesús derramó por mí. Tú y yo necesitamos un sano temor de ofender a Dios con una actitud indiferente hacia la compra de nuestra alma del infierno. Necesitamos un respeto justo por lo que nuestra salvación realmente le costó a nuestro Salvador. Porque no somos nuestros propios dueños. Se derramó mucha sangre, sangre invaluable para salvarte a ti. Así que tómalo en serio y conviértete en la persona que Dios desea que seas.
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3: Estamos con usted aquí en el programa de Temas Vitales y recién nos acompaña. Estamos en una linda conversación con Jorge y Lorena Gamboa. Ellos tienen un gran ministerio para matrimonios, ayudando a matrimonios en particular en cuanto al área de finanzas. Van a tener esa conferencia financiera para matrimonios el día 7 de noviembre en su iglesia donde ellos pastorean en el Centro de Restauración Familiar. Usted puede visitar, registrarse para la conferencia y ver toda la información en jorgeylorena.com, jorgeylorena.com. Pero una de las cosas muy, algunos están escuchando lo que ya hemos hablado, que el matrimonio es una empresa, que tenemos que tener visión, misión, a dónde vamos y el valor del dinero. Pero algunos dicen, pues ya es muy tarde, ya tengo deudas hasta aquí. Y ya es muy tarde para mí, ¿no?
4: No es muy tarde porque nosotros pasamos por eso. O sea, cuando llegamos a este país, yo siempre lo cuento jocosamente, pero llegamos acá y lo primero que nos recibió fue una señora llamada Palais Royal y me dijo, te voy a enviar la tarjeta para que puedas comprar la ropa que necesitas. Y yo dije, wow. Entonces la señora Sears se enojó y dijo, ¿cómo Palais Royal va a tener? Le voy a mandar una por el doble. Pero después llegó Doña Visa y dijo, no, ¿qué pasó? Y Don Mastercard también. Y en un instante ya estábamos como por $39,000 de deuda. Y vimos como por medio de actuar alocadamente para conseguir las cosas que queríamos sin esperar el tiempo prudente, porque hay cosas que son indispensables, pero la mayoría del tiempo nos endeudamos en cosas que no son, que no necesitamos, que podemos esperar por ellas, ¿verdad? Entonces, ahí es donde viene, comienza el error. Y vimos que el barco nuestro, ministerial y familiar, comenzó a desviarse de la visión. Y no hay nada más triste que eso, porque en el momento que tú ves que todo lo que ganas se va para pagar esta tarjeta, se va para pagar esto, se va para pagar aquello, se va para pagar un carro, no es que no tengas un carro nuevo, no es que no tengas una buena casa, pero generalmente tu visión no puede ser una casa. O sea, y la casa para mí es una de las inversiones tal vez más...
5: Dígalo.
4: Es una de las peores inversiones, porque si analizamos la cultura americana hoy en día, están volviendo a los mini houses de 400 pies cuadrados, y ves personas que están a punto de retirarse, que dejan su casa de 3,000 pies, la están vendiendo por un excelente precio, van y se compran una casa por el cuarto de un cuarto valor de lo que vale la casa que tenían, y no deben nada. Y agarran el otro dinero, lo invierten y viven tranquilamente en 400 pies. Pero nosotros queremos dos salas, queremos dos cocinas.
5: Y más que nada es para aparentar, la verdad. El latinoamericano, no todos, no puedo poner a todos adentro de una misma bolsa, pero a veces usted ve como que tienen todo, pero todo lo deben, nada de ellos, y están ansiosos, no saben ni cómo pagar, y de un momento a otro perdieron todo. Ese no es el propósito.
4: Tenemos que entender el lugar donde estamos. Estamos en una cultura capitalista.
5: Exacto.
4: Consumista. Si nosotros entendemos eso, podemos utilizarlo de una manera muy sabia. Por eso este curso que estamos dando, muy sabia, porque solo el 3% de la población de este país no le debe dinero a nadie.
5: Exacto.
4: ¿Verdad? y ellos más bien viven de lo que otras personas endeudan. Entonces, es conocer, las herramientas están ahí, todo esto está ahí, pero lo primero es, bueno, ¿cómo salgo de deudas? Ya me metí, ya estoy, bueno, 39,000. Bueno, ¿qué fue lo que hicimos nosotros? Muy fácil. Número uno, cerrar todas las fuentes.
3: Cortar todas las tarjetas.
4: A nuestros hijos les di tijeras y les dije, córtenlas. Y les explicamos el por qué, ¿verdad?
3: Aquí, a los chicos.
4: A los chicos.
3: ¿Cuántos años tenían ellos?
4: Tenían como
5: seis años, y la menor 3.
4: Sí, ajá, más o menos. Y ellos se acuerdan de eso. Cortaron todas las tarjetas y les explicamos. Este fue el error, esto lo que es. Y usted ve a mis hijos hoy, los analiza, y ellos no tienen deudas de tarjetas. No son consumidores en ese sentido.
3: ¿Se acuerdan? Muy
4: claro, porque vivieron eso. Cuando tú tienes que trabajar, tienes que ausentarte. Entonces, bueno, ¿qué pasó? Comenzamos
3: primero no siguieron endeudándose.
4: Exacto.
5: Correcto. Hay que cortar el ciclo. Eso es lo primero que hay que cortar.
4: Yo diría que antes del ciclo hay que pedirle al Señor que nos cambie la mentalidad.
5: Eso, perfecto, perfecto.
4: Porque tú puedes cortar las tarjetas, pero eventualmente va a suceder algo que te va a provocar que tengas que agarrar una tarjeta. Sí, y ellas van a llegar todo el tiempo.
5: Mentalidad primero, de cangrejo, se va directamente al agujero.
4: De donde salió. Primero la mentalidad. Después destruimos el puente, ¿verdad? Si este puente me llevó a destrucción, voy a hacer lo que hizo este conquistador español que le metió fuego a los barcos y dijo, o conquistamos o morimos. Uh-huh. Entonces, esa es la actitud que hay que tener, ¿sabes qué?
5: Así es.
4: Voy a salir de deudas a como de lugar. Bueno, toda decisión va a requerir sacrificio.
5: Y eso es lo que no nos gusta.
4: Entonces, por ejemplo, yo le hablaba a la iglesia el domingo porque empezamos una serie que se llama Invierte Hoy, Cosecha Mañana. Son 6 aspectos. La serie dura un promedio de 2 meses. Lo primero que hablamos fue acerca de los hijos, ¿verdad? Que invierte hoy, cosecha mañana. Mejor es sufrir hoy, desvelarse hoy, llorar hoy chiquitos, cuando están chiquitos, que cuando están grandes. Entonces, invierte hoy. Ahora vamos por la parte financiera. Este próximo domingo estará enseñando Lorena y estará un tema tremendo, hermoso, ¿verdad? Pero le hemos dividido de esta manera. ¿Por qué? Porque todo tiene consecuencias. Hay que pagar un precio. Y eso es lo que muchas personas no quieren.
3: Ya, no quieren todo y no quieren a sacrificar.
4: Exacto.
3: Rubén Darío Moreno Torregraso,
4: ajá,
3: Torregrosa, dice, saludos a todos los bendecidos del Señor desde Monte Libano, Córdoba, Colombia.
4: Wow,
5: qué lindo. Bendiciones hasta allá.
3: Qué precioso.
4: Hasta allá estamos llegando. Qué lindo.
3: Muchas gracias por avisarnos que está acompañándonos en este programa tan lindo. Y ahora no hacen en línea la conferencia.
4: No va a ser en línea. Esta vez va a ser presencial. Pero lo más importante, Dolly, es vas a pagar un precio, vas a tener sacrificios, ¿ok? Entonces, ¿qué hicimos? Y cortamos todas las cosas que eran excesos. Uh-huh. Y entonces todo el dinero que recaudamos de esos excesos, porque a veces uno dice, necesito otro trabajo para salir de deudas.
5: Si no
4: cambio la mentalidad,
5: correcto,
4: lo que va a pasar es que mi deuda va a crecer porque ahora tengo más capacidad de pago. Pero si mi mentalidad cambia, okay, agarro un trabajo, reduzco otras cosas,
5: correcto,
4: entonces vamos a esforzarnos y vamos a bajar esta deuda lo más rápido. Empezamos por la tarjeta más pequeña, la sacamos, después seguimos a la otra, y después toda la fuerza financiera que teníamos a la más grande. Ya se pagan las deudas. Okay, excelente. Ahora el tiempo es no cambiar la estrategia.
5: Exacto.
4: De la misma manera que nos esforzamos por obtener esto, vamos a cambiar nuestra vida.
5: Perdón, algo muy importante, y es que nosotros por salir sino el latino, los hispanos, con tal de salir de deuda según nosotros, o pagar los biles, al primero que sacrificamos es a Dios, no vamos a la iglesia, todo es que tengo que trabajo un domingo, sábado, los 24/7, ¿y dónde está Dios? ¿Sabes que yo oro en mi casa? Mire, la verdad, no nos hagamos, ¿verdad?
4: Sí.
5: No, mentira, que vamos a estar ahí orando y buscando, no puedo meter a todos en un mismo saco, pero así sucede, hermanos. Entonces el enemigo, no podemos darle ni lugar al diablo. Quiero compartirles este Proverbios 21:20.
4: Okay.
5: Dice, tesoro precioso y aceite, vea, tesoro y aceite, ¿ok? Hay en la casa del sabio, pero el hombre insensato todo lo disipa. Entonces, ¿para qué quiere otro trabajo si se le va a disipar?
4: Así es.
5: Si con uno, y usted es un buen administrador, usted va a poder darle a Dios, ayudar a otros, pagar sus deudas. Nosotros somos un testimonio de eso, y yo sé que hay muchos hermanos que nos están viendo que también son testimonio de eso. Así que es. Tienen, que con lo que tienen, dice que cada quien dé lo que tiene, no lo que no tiene, porque así aún hay otro principio que dice que Dios da al que tiene algo.
4: Así es, eso lleva.
5: Dios
4: eso
5: no
4: lleva.
5: Multiplica de cero, porque exacto. Cualquier número multiplicado por cero es cero. Y si tienes solo un dólar, cualquier número multiplicado por ese uno es.
4: Pero ¿okay? amor, lo más increíble, dice que el que no tiene, oye esto, Dolly, el que no tiene. Aún lo que tiene,
5: se le va a quitar. Aún lo que cree que tiene, que cree, dice la Biblia,
4: se le va a quitar.
5: Se le quitará.
4: Entonces le hago la pregunta, ¿cuándo se descompone la transmisión del carro? ¿Cuando tengo ahorros para comprar una nueva o cuando estoy quebrado?
3: Quebrado.
4: Y entonces ahí voy al mecánico, al amigo, al compadre, y ahí es donde vienen los problemas. Entonces me puse una transmisión, no funcionó, no salgo estos problemas con el carro. Yo creo que hay una... Las finanzas del reino de los cielos funcionan. Funcionan.
3: Funcionan siempre.
4: Siempre, siempre funcionan. Ahora, no porque usted tuvo una mala experiencia en una iglesia o con un predicador que enseñó las finanzas del reino de los cielos, contar de enriquecerse o lo que sea, no diga esto no es así o es, no estoy, no, pruebe las cosas conforme a la palabra de Dios. Siga esto, adelante.
3: Una pregunta, muy buena pregunta, okay. Si la conferencia es solo para matrimonios o pueden asistir personas solas.
5: El motivo es bendecir a la familia en general. Exacto. Pero qué lindo cuando están los dos, porque los dos tienen que ponerse de acuerdo. Si uno tiene una visión de cómo llevar la casa y el otro no, siempre va a haber ahí, ¿verdad? Un punto de discordia.
3: Y los que
4: no. Los que se van a casar.
5: Eso es más todavía.
4: Ojalá me hubieran dicho eso.
5: Ojalá los solteros llegaran. Wow. Claro que sí.
4: Bueno, hace 3 meses estuvimos en Dallas en una conferencia. Habían 500 parejas en esa conferencia que tuvimos. Eran los de una iglesia allá de unos amigos y ellos vieron el material, lo acabamos de sacar y dijeron, vengan para acá. Y causó totalmente una... Como una explosión.
5: Una concientización.
4: Exacto.
5: Nuestro deber estar aquí es hacerlo usted sediento. Yo quiero irme de aquí y que usted tenga una sed por saber más de Dios. No saber más de nosotros, así sino es. Saber más de Dios. Irnos de aquí y que usted quiera comer de las delicias que Dios quiere poner sobre su mesa. Ese es nuestro propósito, porque si usted se hace sediento y hambriento, Dios lo va a llenar. Bienaventurados los hambrientos. Amén. Dios les dará de comer, ¿no?
3: Yo quiero volver a lo que pasó, porque hay tantos endeudados.
4: Sí.
3: Cuando estaban en $39,000 sí. de deuda y los niños chiquitos, 5 o 6 años, cortaron las tarjetas y ya no empezaron, no
5: seguimos gastando. Pusimos el carro a la venta. Vendimos cosas innecesarias.
3: Ajá. Eso quiero llegar. Lorena estaba en casa con los niños.
4: Sí.
3: Y tú eres el proveedor. Ella no sacó un trabajo para pagar esas deudas. No,
4: mira, nosotros teníamos un carro que habíamos agarrado nuevo para ministrar y todo, que se convirtió en una pesadilla, ¿verdad? Porque era el carro, el valor del pago del carro mensual más el seguro. Y bueno, estábamos ahogados totalmente. Entonces yo dije, Señor, yo te voy a creer a ti. ¿Qué provocó esto? Por ejemplo, íbamos a ministrar a Bay City a predicar y digamos ese pastor no nos invitó después del servicio a comer. Entonces, ¿qué hacíamos? Niños, ¿hay sándwiches o hay que esperar hasta volver a la casa para comer porque no hay presupuesto para comprar?
5: Hasta el día, ¿verdad?, de hoy nos devolvemos
4: hasta
5: a
4: el día
5: la casa
4: de hoy,
5: a comer.
4: ¿Verdad? Entonces mira algo muy interesante. Mi hijo Daniel fue uno de los primeros que recibió la bendición de Dios en este sentido. Él llega y me dice, papi, mis tenis se me rompieron. Entonces necesito que vayamos al mall y me compres unos tenis nuevos. Y le digo, hijo, es que
3: ¿cuántos
4: no,
3: años tenía? ¿8?
4: Tenía como 7 años.
3: Okay.
4: Le digo, hijo, es que no tengo, ya sabes que rompimos las tarjetas, ya sabes que no tengo capital para eso, estamos un poquito apretados. Sí, pero agarro otra tarjeta, vamos al mall y agarra, porque es lo que habían aprendido,
3: sí,
4: ¿verdad? Entonces yo le dije, no, entonces digo, ora por las tenis, tráeme las tenis que tú quieres. Y fue ahí, trajo un recorte ahí que vio en una una de Payless o algo así, no me acuerdo, del Mola. Y entonces le digo, vamos a orar. Papá, ¿pero cómo vamos a orar? Dios no tiene una fábrica de tenis. O sea, él pensando, los tenis están en el mall, no en el cielo. Entonces le dije, bueno, pero el proveedor es Dios. Ya yo no soy tu proveedor, ahora es Dios. Vamos a orar. Y a regañadientes oramos. Día siguiente, un amigo mío de Costa Rica, que no había por mucho tiempo, me llama y me dice, Jorge, ¿cómo estás? ¿Cómo están tus niños? Le digo, bien, no quiero que te ofendas, pero mi esposa y yo sentimos, de ahí, regalarles un par de tenis o algo a cada uno. Entonces le digo yo, ok, ¿estás en la casa? Sí, pero teníamos como 10 años de no hablar. Entonces él llega y me dice, ¿qué edades, las tallas y todo? Cuando llega, le trae exactamente el par que le había pedido.
5: Hasta el día de hoy mi hijo recuerda eso. Yeah. Y para él eso es, wow, Dios se acordó de mí, en lo mínimo.
4: Pero él estaba en escuela y mi amigo llegó como al mediodía. Entonces le digo, no te puedes ir.
3: No.
4: Porque si yo le doy el testimonio, él va a pensar que yo las conseguí. Pero yo quiero que tú se lo digas. Y él esperó hasta las 3 de la tarde que llegaba en el autobús. Y para mi hijo fue una revelación tremenda de lo que era la provisión de Dios.
3: Amén.
4: Eso fue lo que pasó.
3: Vamos a tomar nuestra última pausa. Estamos aquí en el programa de Temas Vitales con Jorge y Lorena Gamboa. Gracias por acompañarnos. Gracias por hacer sus preguntas. Y visite jorgeylorena.com. Solo nos quedan unos 10 minutos y vamos a cerrar con algunos últimos detalles acerca de finanzas en su matrimonio. Si no ha llamado y tiene alguna pregunta pendiente, llámenos 713-720-7900.

0: Dicen que la verdadera educación no se mide solo por lo que uno aprende en la universidad, sino por el deseo de guiar a otros hacia ese mismo conocimiento. En otras palabras, una señal segura de educación es querer ayudar a otros a alcanzar lo que uno ha logrado. El apóstol Pablo entendió perfectamente este principio. En su segunda carta a su joven discípulo Timoteo, le instruye a tomar lo que ha aprendido y enseñarlo a personas fieles, quienes, a su vez, podrán instruir a otros. Esto crea una cadena de transmisión de sabiduría y fe. ¿Dónde se encuentra usted en esa cadena de educación espiritual? ¿Está aprendiendo y compartiendo activamente con otros? Le habla David Jeremiah, animándole a que tome el camino a una vida nueva. Descubra el plan de Dios para la educación espiritual en su minuto en la Biblia.
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2: Estamos en la recta final de Temas Vitales hoy con Jorge y Lorena Gamboa. No se quede con su pregunta. Visite jorgeylorena.com. Ahí va a ver toda la información. No se olvide escuchar el programa de Jorge y Lorena aquí en Radio Mista cada sábado a las 4 de la tarde. El programa se llama De Pareja a Pareja. De Pareja a Pareja. Pareja. Muy bien. Entonces, pero vamos a cerrar con la diferencia entre fe y presunción y también ¿qué hacemos en el intervalo? Estamos esperando que se cumpla. Fe y presunción.
3: Sí, porque presunción es cuando yo digo, esto va a pasar, yo voy a hacer, voy Super a comprar fe. Esto y yo voy a tener el dinero, Dios me va a proveer para que esto pare. Pero Dios no me ha dicho que lo va a hacer. Porque muchas veces yo actúo presumiendo de que Dios va a actuar a mi favor.
2: Que Dios está de acuerdo conmigo.
3: Exacto. Y a veces, generalmente hay que tener mucho cuidado porque Dios respalda lo que Él habla o lo que Él promete. Yo te voy a ayudar, voy a estar contigo, te voy a proveer para hacer mi obra, no para cumplir tus sueños. Entonces, ahí es donde viene eso. Entonces, ¿la fe qué es? La fe es, Señor, yo voy a hacer lo que yo debo hacer. Mira, te voy a hacer dos testimonios rápidos. El primero fue, estaba con los niños, ¿verdad? Cortamos las tarjetas, pasó lo de las tenis, todo esto. Y un día nos fuimos al parque, ¿verdad? Y entonces estábamos ahí y cuando veníamos jugando, patea mi hijo una bolsa de papel manila, uh-huh. papel de ese, de pan, papel, uh-huh. ¿verdad? Café. Y cuando eso sale una fajo de dólares.
2: ¡Oh!
3: Y habían $900 en esa bolsa ahí.
2: Sí.
3: Entonces dice mi hijo, papi, busquemos, pero no había nadie. O sea, era un parque, no había nadie. Eso no había quien buscarlo. Y entonces, bueno, ¿qué vamos a hacer? Pues ahí está. Y lo metimos para poder pagar las deudas. Después, otra persona llegó y nos dijo, hermanos, vieras que yo no quiero que se ofendan, ¿verdad? Yo quiero decirles que Dios me ha puesto en el corazón a ayudarles a un proyecto que ustedes tienen familiar, ¿verdad? Y no quiero que se ofendan, yo no sé si tienen deudas o no, pero esto que les estoy dando es para que salgan de deudas y estén libres. Y esa persona no nos conocía, no sabía absolutamente nada. A lo que voy es, cuando caminas en fe, y en el plan de Dios, porque el plan de Dios es que seamos libres, Él no quiere que seamos esclavos de nadie. Cuando caminas en fe, ¿qué hizo Dios con el pueblo de Israel? Abrió el Mar Rojo, uh-huh. que parece un imposible. O sea, tu problema financiero para Dios no es nada. Lo que tú tienes, lo que Dios espera es que tú le creas a Él, que Él puede lograrlo.
2: Amén.
3: Entonces, si te encaminas a la tierra prometida de tu familia, la provisión estará ahí, la bendición estará ahí. Dios no te dejará solo.
4: Ahora, yo quiero hacer una aclaración, ¿ok? Porque no era que nos regalaban el dinero y mi esposo estaba en la casa. No, la Biblia dice, ¿verdad?
3: Que trabajando.
4: No trabaja, que no coma.
3: Claro.
4: Y sobre todo la cabeza, si no provee para su propio hogar es peor que un incrédulo. Entonces el varón tiene que tener conciencia de que a él le corresponde velar por su familia. La mujer como ayuda idónea, pues sí, puede tener un trabajito y todo, pero cuando llegan los niños, teníamos tres niños. Yo tenía un muy buen trabajo en Costa Rica. Yo siempre había estado trabajando, soy profesional, todo, y me tocó estar en casa, ama de casa. Y cuando me preguntaban, ¿y usted qué hace? Yo soy ama de casa. Hasta que me fruncía, hasta que un día el Señor me regañó y me dijo, ¿usted sabe lo que quiere decir ama de casa? Administradora de la casa, la que administra otra. Entonces, las que piensan que están en la casa y yo no hago nada, ¿cómo que no hago nada? Si usted le tuviera que pagar a alguien que lave la ropa, que cocine, que administre sus finanzas, que administre la alacena, que cuide a sus hijos, ¿usted piensa tengo que irme a trabajar porque tengo que ayudarle a mi marido y tiene hijos chiquitos? Y mientras paga guardería, mientras paga todo lo demás, se le fue lo comido por lo servido. Dios no quiere, no quiere eso. Hay etapas, hay una etapa. Yo lloraba, hermanos, créanme, yo lloraba todos los días, porque yo en mi mente, yo soy profesional, yo tengo que salir, yo tengo que ser emprendedora. Y mi esposo siempre me decía, esta es tu etapa, esta es la etapa tuya para estar con los niños, aprovéchala. Y lo aproveché y la disfruté, para que hoy en día, ahora sí, ahora podemos hacer todo lo que quisimos, y eso es una bendición grandísima. No se me desanime, hermana. Usted está en la casa, usted tiene el trabajo más fuerte que Dios le ha recomendado y le ha encomendado en sus manos.
3: Y ahí mismo en la casa usted puede ahorrar. Pastor, ajá, pero ¿cómo? Mire, en mi casa, cuando nosotros compramos la comida, si la compramos por 15 días, el día 15 la alacena y el refrigerador está vacía.
5: Correcto.
3: ¿Por qué, Dolly? Porque a veces compramos cosas y se ponen malas.
5: Sí, se pudren.
3: Y cuando yo tiro un poco de cebolla que se pudrió porque no lo ocupé, ahí van $3-4. Uh-huh. Compré mangos, se pudrieron, no los comí.
4: Una carne que pasó.
3: Exacto.
4: Ahí,
3: entonces,
4: ya vale $14 un bistec.
3: Ya me están entendiendo. Entonces, si tal vez usted está en la casa, lo más importante, ore para que Dios abra puertas. Eso sí, a mi esposa, en mi vida, para que abriera puertas, abriera clientes, administrando la casa, proveyendo un lugar de paz, de descanso, y entendiendo que nada es para siempre. Ese proceso va a costar, va a doler, pero tarde o temprano vamos a ver la diferencia. Es como cuando uno quiere bajar de peso y va al gimnasio, el primer día le duele, ay, no quiero ir mañana, cómo me duele, pero si continúas en el proceso, vas a ver los resultados.
4: Y una cosita, para los que están llamados a hacer algo, un ministerio, nosotros nunca dejamos de hacer el ministerio.
3: Exacto.
4: Nunca nos detuvimos, llevábamos a los niños con nosotros, ellos no son un obstáculo. Nosotros íbamos a países, íbamos de todo, hacíamos los fines de semana, ellos entre semana iban a la escuela, fines de semana íbamos a predicar. Nunca, hermanos, en 38 años de ministerio hemos cobrado ni una vez, ni por una conferencia que vamos a dar en otra iglesia, no cobramos por ir a las iglesias, nunca cobramos por dar consejerías. ¿Por qué? Porque Dios nos ha dado de gracia, nosotros damos de gracia. ¿Por qué cobramos ahora en este seminario? Porque hay que cubrir los fondos de la comida que hay que dar
3: y
4: a las personas,
3: y todo,
4: los libros y ciertas cosas, porque créame, si a usted no le costara nada, no lo valora.
5: No lo valora.
4: Entonces, por eso hay que es eso, pero no es que nosotros cobramos un fee para poder ayudar a la gente, no, de lo que está en nuestras manos siempre lo hemos hecho durante todo este tiempo.
2: Jorge y Lorena Gamboa están con nosotros y se nos va la hora, tenemos 2 minutitos para cerrar con algunas palabras finales, si usted quiere después llamarles y hacerles preguntas. Tienen ahora en el programa de Pareja a Pareja, que los días sábados a las 4 de la tarde, hora centro, para los que están en otro horario, es contestar preguntas.
3: Exacto.
2: Tienen ahí en el sitio, ¿dónde es?
3: Ahí mismo, entran a jorgelorena.com, van abajo y hay un lugar donde dice un cintillo verde, a usted aprieta ahí y hace sus preguntas y eso nos llega directamente.
4: Ahora, quiero aclarar, preguntas con respecto a la familia, las finanzas, los
3: matrimonio,
4: hijos, no de la venida de Cristo.
3: Exacto,
4: que no.
3: Escatología, eso. ¿No?
4: Allá hay pastores que están dedicados a eso, nosotros es familia, matrimonios, hijos, finanzas, libertad, eso.
2: Y si tienen ahí preguntas, muchos libros
3: sí,
2: que han escrito.
3: Sí, claro que
2: muchos
3: sí.
2: Libros, sí. Así que pueden comprar ahí los libros
3: también.
2: En jorgelorena.com.
3: Y luego para la conferencia, si están interesados en acompañarnos, escríbanos ahí mismo en ese cintillo verde que quiere la conferencia.
4: Ponga
3: ya
4: más información.
3: Más información y el auto le enviamos y todo. ¿Verdad?
2: Okay, muy bien. Gracias, Jorge y Lorena.
3: Ay,
4: gracias,
3: Dolly, qué
4: ti.
3: Bendición. Se vuelta ahora rápido.
2: Rápido, rápido. Muchas gracias. Otra vez, el número de WhatsApp, si usted quiere llamarles, si está donde quiera que está, aún fuera del país, es +1 936 206 4447. Recuerde, no es llamada, es texto
3: por texto. WhatsApp.
2: 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El Señor les siga bendiciendo.
4: Amén. Muchas gracias.
2: Un gran privilegio. Sí.
3: Y bendecimos este medio.
2: Amén.
3: También.
2: Amén.
3: ¿Verdad? Que abre las puertas y vamos a ver grandes cosas.
2: Gracias. Amén. Mañana volvemos con más temas vitales en este mismo punto de su dial, en este mismo lugar de internet. Espero que nos pueda volver a acompañar. Que Dios le bendiga.
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1: Este es el versículo de la semana que se encuentra en Romanos 10:15 y dice, ¿y cómo predicarán si no son enviados? Tal como está escrito, cuán hermosos son los pies de los que anuncian el evangelio del bien. Una vez más, Romanos 10:15 dice, ¿y cómo predicarán si no son enviados? Tal como está escrito, cuán hermosos son los pies de los que anuncian el evangelio del bien.

0: Nunca es suficiente. ¿Vive usted con el miedo de que no habrá suficiente tiempo, dinero o amor para ser feliz? Es posible que esté sufriendo de lo que se llama una mentalidad de escasez. Esto es Pautas para Vivir. La Biblia nos enseña que el miedo no proviene de Dios. Él es quien pone valentía en nosotros. Segunda Timoteo 1:7 dice, porque no nos ha dado Dios espíritu de cobardía, sino de poder, de amor y de dominio propio. Cuando sentimos miedo por no tener suficiente, el camino de Dios es diferente a lo que esperaríamos. En el Salmo 112 se nos dice, el hombre de bien tiene misericordia y presta, no tendrá temor de las malas noticias. Su corazón está firme, confiado en Jehová. Asegurado está su corazón, no temerá. ¿Se dio cuenta? Este pasaje conecta el acto de dar con la ausencia del miedo. Quienes confían en Dios como su fuente no temen quedarse sin recursos. Por eso no acumulan por miedo, sino que pueden dar con libertad. La generosidad es una expresión valiente de fe. No se limita al dinero, puede incluir tiempo, servicio y cuidados por los demás. ¿Hay alguna área en su vida donde está actuando con miedo o una mentalidad de escasez? Esa forma de pensar no viene de Dios. Hoy puede pedirle al Señor que le muestre cómo vivir con fe en su bondad y cómo responder con generosidad, confiando en que Él es y será siempre su fuente.
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0: Dice el Salmo 5:3: Por la mañana, Señor, escuchas mi clamor. Por la mañana te presento mis ruegos y quedo a la espera de tu respuesta. Cada mañana podemos clamar a Dios, reconocer su grandeza, su poder, su gracia y su misericordia para cada uno de nosotros. Al levantarnos, podemos dar gracias a Dios por el descanso y por la vida que Él nos da. Esperemos en Él y Él hará grandes y maravillosas obras a nuestro favor.
1: Septiembre 30. Mismo sentir, propósito, espíritu. Hagan completo mi gozo siendo del mismo sentir, conservando el mismo amor, unidos en espíritu, dedicados a un mismo propósito. No hagan nada por egoísmo o por vanagloria, sino que con actitud humilde cada uno de ustedes considere al otro como más importante que a sí mismo. Filipenses 2, versos 2 y 3. Aunque, por supuesto, es benéfico que los miembros de la Iglesia tomen la iniciativa en el ministerio, un cuerpo sano de creyentes no debe ser movido por ideas ni agendas individuales. Nuestro sentir debe estar primeramente unido en el Evangelio si la Iglesia ha de estar de verdad bajo el Señorío de Cristo. Sin esa unidad, seremos más bien movidos por nuestros propios deseos, agendas egoístas y contrarias entre sí. La Biblia tiene tanto que decir sobre nuestra mente porque, tal como pensamos, así somos. Cuando entrenemos nuestra mente a pensar de manera correcta, aprenderemos a amar adecuadamente y a servir juntos en un mismo espíritu y propósito. Parte de nuestra batalla mental es ocasionada por nuestra vieja naturaleza egoísta. Una de las piedras de tropiezo más grandes no es el odio, sino el amor propio. Tendemos hacia la arrogancia, una actitud completamente contraria al carácter de Cristo, y nuestra falta de humildad se vuelve un obstáculo que nos impide experimentar armonía con los que están a nuestro alrededor. Incluso nuestras buenas obras tienen a menudo motivaciones torcidas. Si hemos de estar unidos en Cristo, no podemos insistir en hacer nuestra propia voluntad. En cambio, debemos considerar al otro como más importante que yo mismo. Esto significa que debemos recordar lo mejor de otros antes de pensar en nosotros mismos, que debemos ser rápidos para preguntarnos qué es lo mejor para el otro en lugar de lo más conveniente para mí, y que debemos estar dispuestos a participar en la vida y en las luchas de los demás en lugar de mantenernos al margen. La verdadera humildad no toma el volante ni comienza con un yo todo el tiempo. En cambio, es la vaciedad que abre el espacio para que Dios pruebe su poder. Es un rasgo, nos dice Pablo, que Jesús mismo demostró. Cada uno de nosotros agrade a su prójimo en lo que es bueno para su edificación, pues ni aun Cristo se agradó a él mismo. Romanos 15, versos 2 y 3. Cuando pensamos primero en nosotros mismos, es difícil, de hecho imposible, poner por obra la palabra de Dios. Sin embargo, cuando aprendemos a colocar a los demás primero, estaremos mucho más listos para prestar atención a sus preocupaciones antes que a las nuestras. Al hacerlo, podremos en verdad estar unidos dentro del cuerpo de Cristo. Es probable que conozcas personas que demuestran esta clase de humildad piadosa. Agradece a Dios por ellos hoy y pídele que te muestre cómo seguir su ejemplo y principalmente el ejemplo de Cristo mismo. Él consideró tus necesidades más importantes que su propia comodidad, incluso que su propia vida. El reto de Pablo para cada uno de nosotros es este. La actitud de ustedes debe ser como la de Cristo Jesús. Filipenses 2, verso 5.
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Este es el versículo de la semana que se encuentra en Romanos 10:15 y dice: ¿Y cómo predicarán si no son enviados? Tal como está escrito, cuán hermosos son los pies de los que anuncian el evangelio del bien. Una vez más, Romanos 10:15 dice: ¿Y cómo predicarán si no son enviados? Tal como está escrito, cuán hermosos son los pies de los que anuncian el evangelio del bien.

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Te daré la victoria. Tal vez usted está pasando hoy por alguna prueba o dificultad que no le ha dejado ver la gloria de Dios. Pero confíe en lo que dice en su palabra, que Él le dará la victoria. El año 2024 transcurrió bajo la incertidumbre de lo que podría pasar por una queja mal infundada que presentaron ante el ente de control disciplinario en el área contable los hijos del propietario de una empresa a la que yo asesoraba. Me fue necesario no solo esperar en Dios, sino contratar un abogado para que llevara el caso ante estas autoridades y esperar día tras día la respuesta a un proceso que logró quitarme la paz y la tranquilidad. Debo decirles que, si bien mi confianza estaba plenamente en Dios, sabiendo que Él actuaría en su justicia, hubo momentos en que la naturaleza humana me hizo dudar del poderío de nuestro Dios y el enemigo tomó control de mis emociones. Por muchos días me levanté de madrugada, no para orar, sino para revisar mi celular esperando la mala noticia de que sería sancionado injustamente por las leyes humanas. En el mes de julio recibí una llamada de mi abogado y sinceramente creí que traería malas noticias, pero por el contrario, me felicitó porque todo el proceso se había cerrado a mi favor. Yo te daré la victoria, dice el Señor. Creamos que su palabra se cumple. Cuando hemos hecho las cosas bien, la misericordia de Dios se extiende hacia sus hijos y Él es quien pelea la batalla. Por difícil que sea el día, al final, Dios te dará la victoria. Meditación escrita por Carlos Cárdenas, Colombia.

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Segunda de Pedro, capítulo 3, versículo 9, dice: El Señor no retarda su promesa, según algunos tienen por tardanza, sino que es paciente para con nosotros, no queriendo que ninguno perezca, sino que todos procedan al arrepentimiento. No espere más, recíbale hoy para unirse a la familia de Cristo y gozar de esa vida eterna en los cielos.

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0: El obedecer es mejor que los sacrificios. Bienvenido a través de la Biblia, el programa donde conocemos a Dios en su palabra. Soy su anfitrión, Jehiel Ortiz, y en el día de hoy descubriremos la historia detrás de este concepto en nuestro estudio en el primer libro de Samuel, capítulo 15. Oremos para dar inicio a nuestro estudio. Padre Celestial, ayúdanos a aprender más sobre la importancia de honrarte a través de nuestra obediencia. Estamos agradecidos por las muchas bendiciones que nos brindas cada día. Te pedimos que nos dirijas y nos guíes en este estudio. En el nombre de Jesús oramos. Amén. Y ahora, iniciamos nuestro recorrido bíblico de hoy con las enseñanzas del Dr. McGee en la voz de nuestro maestro Samuel Montoya.
2: Continuamos hoy nuestro estudio en el capítulo 15 del primer libro de Samuel, leyendo los versículos 4 hasta el 6 de este capítulo 15 del primer libro de Samuel. Saúl pues convocó al pueblo y les pasó revista en Telaim, 200,000 de a pie y 10,000 hombres de Judá. Y viniendo Saúl a la ciudad de Amalec, puso emboscada en el valle. Y dijo Saúl a los ceneos: idos, apartaos y salid de entre los de Amalec, para que no os destruya juntamente con ellos, porque vosotros mostrasteis misericordia a todos los hijos de Israel cuando subían de Egipto. Y se apartaron los ceneos de entre los hijos de Amalec. Vemos aquí que Saúl convocó al pueblo y los contó. Luego llegó a una ciudad de Amalec y les dijo a los ceneos que salieran de entre los amalecitas antes de que fueran destruidos. Este era un acto de misericordia que ninguna nación pagana habría practicado en aquel entonces. Ahora, hasta aquí Saúl es obediente. Continuemos con los versículos 7 hasta el 9 de este capítulo 15 del primer libro de Samuel. Y Saúl derrotó a los amalecitas desde Avila hasta llegar a Shur, que está al oriente de Egipto. Y tomó vivo a Agag, rey de Amalec, pero a todo el pueblo mató a filo de espada. Y Saúl y el pueblo perdonaron a Agag, y a lo mejor de las ovejas y del ganado mayor, de los animales engordados, de los carneros y de todo lo bueno, y no lo quisieron destruir, mas todo lo que era vil y despreciable, destruyeron. Saúl casi cumple con la orden que Dios le había dado, pero creyó que era una lástima destruirlo todo, de modo que le salvó la vida a Agag, soberano de los amalecitas. Ahora Saúl no tenía más derecho de salvarlo a él que el que tenía de salvar al campesino más humilde entre los amalecitas. Esta nación estaba entregada completamente a la maldad, y el rey, más que todos los demás, debía ser matado y juzgado en aquel entonces. Saúl no tenía, pues, derecho alguno de salvar lo mejor del ganado. Parece que lanzó este ataque con el solo objetivo de obtener un gran botín y despojo, precisamente lo que Dios le había prohibido hacer. Los israelitas fueron el instrumento que Dios usó en esta ocasión para traer su juicio sobre los amalecitas. Continuemos ahora con los versículos 10 y 11 de este capítulo 15 del primer libro de Samuel. Y vino palabra de Jehová a Samuel diciendo: me pesa haber puesto por rey a Saúl, porque se ha vuelto de en pos de mí y no ha cumplido mis palabras. Y se apesadumbró Samuel y clamó a Jehová toda aquella noche. No era solamente el pueblo el que había elegido a Saúl, sino Samuel también. Samuel amaba a Saúl y quería que saliera bien como rey. Él quizá quería que Saúl, aún más que David, tuviera buen éxito. Sin embargo, Dios ahora ha desechado a Saúl, y Samuel, quien es obediente a Dios, debe ejecutar las órdenes de Dios. Saúl ha sido desobediente, y el juicio entonces viene. Leamos los versículos 12 y 13 ahora. Madrugó luego Samuel para ir a encontrar a Saúl por la mañana, y fue dado aviso a Samuel diciendo: Saúl ha venido a Carmel, y he aquí se levantó un monumento, y dio la vuelta, y pasó adelante, y descendió a Gilgal. Vino pues Samuel a Saúl, y Saúl le dijo: bendito seas tú de Jehová, yo he cumplido la palabra de Jehová. Saúl dice que había sido obediente, pero fíjese usted la réplica mordaz que Samuel le da, aquí en los versículos 14 y 15, leamos. Samuel entonces dijo: pues qué balido de ovejas y bramido de vacas es este que yo oigo con mis oídos. Y Saúl respondió: de Amalec los han traído, porque el pueblo perdonó lo mejor de las ovejas y de las vacas para sacrificarlas a Jehová tu Dios, pero lo demás lo destruimos. Escuche usted a Saúl al comenzar a hacer uso del lenguaje ambiguo y del subterfugio en un esfuerzo por encubrir su mala conducta bajo falsas apariencias. Dice que tenía un motivo muy piadoso para salvar algunos animales. Quería tener animales excelentes para ofrecer de sacrificio al Señor. Esto, claro, fue su esfuerzo por tratar de encubrir su desobediencia. Le aseguro que usted conoce muy bien este mismo tipo de hipocresía en nuestra cultura contemporánea. Causa molestia, por ejemplo, escuchar reportes sobre las ganancias que el consumo de licor genera y que han sido donadas para hermosos jardines y sitios escénicos, como también para obras de caridad. A las organizaciones involucradas siempre les gusta que esto se dé a conocer y parece que los periódicos se gozan informando cuánto es que los intereses licoreros pagan cada año en impuestos. Claro que todo el mundo sabe que los alcohólicos le cuestan muchísimo más a nuestros gobiernos que los impuestos que pagan los intereses del licor. Pero hay una tendencia de tomar lo que es malo y tratar de cambiar su imagen como si tuviera algún fin piadoso. Y lo más lamentable, amigo oyente, es que muchos del pueblo de Dios tratan de cambiar la desobediencia en algo bueno. Todos, amigo oyente, todos somos culpables de eso. Un predicador nos cuenta que cuando salió del seminario y entró en el ministerio, tenía un automóvil viejo que se hallaba en un estado bastante ruinoso. Era un viejo Chevrolet y como él era un predicador joven, pues estaba satisfecho con ese vehículo. No se había casado todavía y se divertía mucho manejándolo. Pero su congregación se quedó escandalizada, dice él, de su viejo cacharro. Y el hecho es que creían que se trataba de algún tipo de broma. Luego cuenta él que conoció a una señorita y empezó a orar que el Señor le diera un nuevo carro. Este predicador le decía al Señor que necesitaba un nuevo carro para poder ser más eficaz en la visitación. Pero con toda franqueza, dice él, la visitación más eficaz realmente no figuraba en el asunto. Simplemente quería tener un carro nuevo para impresionar a esta señorita que había conocido. Es tan fácil, amigo oyente, para nosotros, siendo seres humanos, seamos creyentes o inconversos, hacer lo que hizo Saúl. Ahora, cuando su desobediencia se descubrió, note usted que trató de culpar al pueblo por lo que pasó. Dijo, «Mas el pueblo tomó del botín ovejas y vacas, las primicias del anatema». Pero la evidencia indicó que Saúl lo hizo también, y siendo que él era el rey, él fue el responsable. Samuel informa luego a Saúl lo que el Señor le ha dicho, y le dice que Dios le ha desechado como rey. Y fíjese usted lo que Saúl responde a Samuel aquí en los versículos 20 y 21. Y Saúl respondió a Samuel, «Antes bien he obedecido la voz de Jehová, y fui a la misión que Jehová me envió, y he traído a Agag, rey de Amalec, y he destruido a los amalecitas. Mas el pueblo tomó del botín ovejas y vacas, las primicias del anatema, para ofrecer sacrificios a Jehová tu Dios en Gilgal». Saúl aquí no solamente trata de culpar a otros, sino que ahora hasta dice que obedeció la voz del Señor. Ahora fíjese usted cuidadosamente en que él no dice «mi Dios» ni «nuestro Dios», sino «Jehová tu Dios» en Gilgal. Salvó a Agag, pero culpa al pueblo de salvar las ovejas y las vacas. No está dispuesto, pues, a tomar ninguna responsabilidad, aunque quedó establecido sin duda alguna que él es el culpable. Y Samuel le dice aquí en los versículos 22 y 23, «¿Se complace Jehová tanto en los holocaustos y víctimas como en que se obedezca a las palabras de Jehová? Ciertamente el obedecer es mejor que los sacrificios y el prestar atención que la grosura de los carneros. Porque como pecado de adivinación es la rebelión y como ídolos e idolatría la obstinación. Por cuanto tú desechaste la palabra de Jehová, él también te ha desechado para que no seas rey». Este es un pasaje muy interesante, amigo oyente. Aquí vemos cómo Saúl es desechado como rey debido a su rebelión y desobediencia a Dios. Este es un mensaje importante para cualquiera que sin serlo en realidad alega ser hijo de Dios. Hoy en día, amigo oyente, hay un peligro similar cuando entre nosotros parece que está de moda un acercamiento informal y amigable hacia el Señor Jesucristo. Por ejemplo, hay muchos coritos que se cantan que dicen algo así como «Jesús es un amigo mío». Pero debemos tener mucho cuidado de no crear una impresión errónea de Jesucristo al presentar nuestra comunión con Él usando este tipo de expresiones. Cuando usted, amigo oyente, dice que Jesús es amigo suyo, ¿Qué es lo que quiere decir? En realidad, usted le está rebajando a su propio nivel. Si yo dijera que el presidente de mi país, por ejemplo, es un amigo mío, estaría colocándole a mi propio nivel. Pero suponga usted que el presidente de mi país dijera por radio y televisión que yo soy su amigo. ¡Ah! Eso me elevaría a su nivel. Cuando empezamos a hablar acerca de Jesús como nuestro amigo, lo hacemos descender a nuestro nivel. Por otra parte, tenemos esta declaración inequívoca del Señor Jesucristo allá en el Evangelio según San Juan, capítulo 15, versículo 14. Jesús dijo, «Vosotros sois mis amigos si hacéis lo que yo os mando». Amigo oyente, ¿es usted obediente a Jesús? ¿Cómo se atreve a llamarle entonces su amigo si no le está obedeciendo? Desobedecer a Dios es peor que la brujería, dice aquí. Es rebelión contra Dios. Hay tantos hoy en día que son como Saúl. Cuando uno se encuentra con alguien que es totalmente desobediente al Señor, debe concluir que tal persona no pertenece al Señor. Ahora, no estamos diciendo que las obras tienen algo que ver con la salvación. Estamos diciendo simplemente que si usted es en realidad hijo de Dios y llega a conocerle mediante Jesucristo, le obedecerá. Él también dijo allá en el mismo Evangelio según San Juan, capítulo 14, versículo 15, «Si me amáis, guardad mis mandamientos». Creemos que si usted le dijera al Señor, «No te amo», Él le diría, «Olvídate entonces de guardar mis mandamientos». Lo importante, amigo oyente, es estar correctamente relacionado con el Señor Jesucristo. Ser hijo de Dios es conocerle de una manera muy personal. Eso es lo que distingue al cristianismo de todas las demás religiones del mundo. Usted puede ser budista sin conocer a Buda. Puede ser seguidor de Confucio sin conocerle. Puede ser miembro de cualquier religión sin conocer su fundador. Pero usted, amigo oyente, no puede. Repito, no puede ser cristiano sin conocer de una manera personal al Señor Jesucristo. Conocerle es vida eterna. Volvamos ahora a este capítulo 15 del primer libro de Samuel y continuemos leyendo el versículo 24. Entonces Saúl dijo a Samuel, «Yo he pecado, pues he quebrantado el mandamiento de Jehová y tus palabras, porque temí al pueblo y consentí a la voz de ellos. Perdona, pues, ahora mi pecado». Fíjese usted cómo Saúl admite aquí su rebelión y los motivos que da por haber actuado así. Dice que tenía miedo al pueblo y, por tanto, obedeció los deseos de ellos. Es decir, que Saúl quería agradar a todos. Y hoy en día, amigo oyente, hay muchos que son como Saúl. Hay muchos predicadores, inclusive, que tratan de agradar a todos. Hasta comprometen su mensaje porque quieren llevarse bien con todo el mundo. Permítanos decir, amigo oyente, que así también fue como Saúl abordó la situación. Ahora, es verdad que Saúl confiesa que ha pecado, pero su contrición no es genuina. Y continúa hablando aquí en los versículos 25 al 29, «Y vuelve conmigo para que adore a Jehová». Y Samuel respondió a Saúl, «No volveré contigo, porque desechaste la palabra de Jehová, y Jehová te ha desechado para que no seas rey sobre Israel». Y volviéndose Samuel para irse, él se asió de la punta de su manto, y éste se rasgó. Entonces Samuel le dijo, «Jehová ha rasgado hoy de ti el reino de Israel, y lo ha dado a un prójimo tuyo mejor que tú. Además, el que es la gloria de Israel no mentirá ni se arrepentirá, porque no es hombre para que se arrepienta». Cuando las Escrituras dicen que Dios se arrepiente, amigo oyente, no quiere decir que se arrepiente como se arrepienten los hombres. Quiere decir que según nuestro punto de vista humano, parece que Dios se haya arrepentido. Dios hizo rey a Saúl y ahora le quita el reino debido a su pecado. Ahora parece que Dios haya cambiado de idea cuando en realidad no ha cambiado de ninguna manera. No es Dios el que ha cambiado, sino Saúl. Saúl ha pecado y por tanto Dios tiene que juzgarle. Y dice Saúl entonces aquí en el versículo 30 del capítulo 15 del primer libro de Samuel, y él dijo, «Yo he pecado, pero te ruego que me honres delante de los ancianos de mi pueblo y delante de Israel, y vuelvas conmigo para que adore a Jehová tu Dios». No creemos que el arrepentimiento de Saúl sea genuino. Mire usted cómo encubre su pecado. Le dice a Samuel, «Vamos a cumplir juntos los ritos de adoración, y así el pueblo no sabrá que he sido desechado». Quiere arrepentirse, pero no de una manera genuina. No quería pagar la pena de su desobediencia. Era hipócrita hasta el fin. Y los versículos 31 al 33 dicen, «Y volvió Samuel tras Saúl, y adoró Saúl a Jehová. Después dijo Samuel, «Traedme a Agag, rey de Amalec». Y Agag vino a él alegremente. Y dijo Agag, «Ciertamente ya pasó la amargura de la muerte». Y Samuel dijo, «Como tu espada dejó a las mujeres sin hijos, así tu madre será sin hijo entre las mujeres». Entonces Samuel cortó en pedazos a Agag delante de Jehová en Gilgal. Y Samuel mató a Agag. Ahora, ¿por qué fue necesario el uso de esta cirugía extrema y matar a todos los amalecitas y a Agag? Amalec era hijo de Esaú. Los amalecitas pelearon contra los hijos de Israel cuando estos trataban de entrar en la tierra prometida. Y Dios dijo que haría guerra contra Amalec de generación en generación y que por fin los juzgaría. Los amalecitas tuvieron como unos 500 años para cambiar su manera de ser. Pero ellos volvieron sus espaldas en definitiva contra Dios y por tanto Dios los juzgó. Ahora, ¿qué le parece a usted Agag? Era miembro de la familia real. 500 años después de los tiempos de Saúl, veremos la historia de un hombre llamado Amán, que también era agageo, como los veremos en el libro de Esther, capítulo 3. Este hombre terrible tramó la destrucción de todos los judíos. Ahora, si Saúl hubiera obedecido a Dios, una gran multitud de israelitas habría sido salvada de mucho sufrimiento. Dios, amigo oyente, conoce lo que vendrá desde el principio y conoce lo mejor que debe hacerse en cualquier situación inmediata. Usted y yo no estamos en ninguna posición de darle sugerencias ni consejos a Dios. No estamos en ninguna posición de juzgar a Dios. Es Él quien nos juzga a nosotros. No olvidemos nunca, amigo oyente, que Dios es un Dios de juicio, que Él juzgará todo pecado y maldad. Y nos alegramos que sea Dios quien juzgará. Damos gracias a Dios que nadie puede obrar maldad impunemente. Puede haber aquellos, aun los que están en algún puesto de eminencia, que creen que no serán juzgados o condenados por su pecado e improbidad, homicidio y adulterio. Pero Dios los juzgará. Nadie se sale con el pecado y necesitamos dejar eso muy en claro. De modo que Samuel ejecutó aquí el juicio de Dios sobre este soberano vil y malo Agag. Leamos ahora los versículos finales, versículos 34 y 35 de este capítulo 15 del primer libro de Samuel. Se fue luego Samuel a Ramá y Saúl subió a su casa en Gabá de Saúl. Y nunca después vio Samuel a Saúl en toda su vida. Y Samuel lloraba a Saúl. Y Jehová se arrepentía de haber puesto a Saúl por rey sobre Israel. Claro que usted recordará que cuando la Biblia dice que Dios se arrepintió, quiere decir que sus acciones lucen como si hubiera cambiado de parecer. Pero la verdad es que Dios no ha cambiado de parecer. Dios siempre dijo que si Saúl no salía bien, lo quitaría. Saúl pecó y, por tanto, Dios lo quitó de su puesto como rey. Simplemente cumplió su palabra. Dios todavía aborrece el pecado y lo juzga. Saúl había sido la selección del pueblo y fracasó. Sin embargo, vemos aquí que Samuel lloraba por él. Creemos que Samuel amaba sinceramente a Saúl. Lo amaba muchísimo, muchísimo más que lo que amaba a David. Y no quería ver fracasar a este hombre. Es por eso que sus palabras a Saúl fueron tan duras y acérrimas. Procedían de una persona que le amaba. Además, estas palabras de Samuel también procedían del corazón de Dios. Amigo oyente, el amor de Dios no le disuadirá de juzgar a los pecadores. Él puede amarlos y todavía ejecutar su juicio. Recordemos que nuestro Dios es un Dios santo y justo, tanto como amante. Y bien, así concluimos nuestro estudio de este capítulo 15 del primer libro de Samuel. Llegamos ahora al capítulo 16. En este capítulo vemos que Samuel es enviado por Dios a Belén. Allí unge a David como rey de Israel. Y Saúl manda a buscar a David para calmar su espíritu malo. En este capítulo veremos que Dios elige a David como rey para suceder a Saúl y envía a Samuel a Belén para ungirle como rey. Se presenta también aquí otro gran principio de Dios. Este es el método de Dios para elegir a los hombres para cualquier oficio o tarea. Debido a que Saúl es desechado por Dios, como lo veremos en el versículo 14, David es traído a la corte para tocar el arpa, para librar así el espíritu malo de Saúl. El capítulo 16 nos trae a un nuevo tema. Veremos que hay un contraste marcado entre Saúl y David. David es un hombre de Dios, mientras que Saúl es hombre de Satanás. En el capítulo 15 vimos que Dios desechó a Saúl. Dios no le había dado a Saúl solamente una oportunidad, sino varias oportunidades para que le obedeciera, pero Saúl se mostró totalmente desobediente a Dios. Dios le dio toda oportunidad posible para que saliera bien, pero no salió bien. Al Señor no le era necesario esperar para ver los resultados del reinado de Saúl. Él ya lo sabía de antemano, pero Saúl necesitaba saberlo. También Samuel necesitaba saberlo porque él amaba a Saúl. El pueblo tenía que saberlo porque ellos habían elegido a Saúl. Y hoy en día, amigo oyente, nosotros también necesitamos saber cuáles son nuestros resultados. Seremos sometidos a prueba y necesitamos la ayuda del Espíritu de Dios, porque como nos dice el escritor a los Hebreos en el capítulo 12 de su carta, versículo 6, dice: «Porque el Señor al que ama disciplina y azota a todo el que recibe por hijo». El Señor somete a prueba a aquellos que ama. Este era el método de Dios en los tiempos de Saúl y es su método también hoy. El apóstol Santiago en su carta universal, capítulo 1, versículo 12, dice: «Bienaventurado el varón que soporta la tentación, porque cuando haya resistido la prueba, recibirá la corona de vida que Dios ha prometido a los que le aman». Saúl fue sometido a prueba y le fue dada amplia oportunidad de salir bien, pero con todo eso, fracasó. Llegamos ahora al lugar donde Dios elige a David para suceder a Saúl como rey. Dios envía a Samuel a Belén para ungir a David como rey, como ya dijimos. En contraste, con Saúl, que fue elegido por el pueblo, David es escogido por Dios mismo. Dios tuvo sus dificultades con él, pero Dios tiene dificultad con todos nosotros, ¿no le parece? Leamos pues el primer versículo de este capítulo 16 del primer libro de Samuel. Dijo Jehová a Samuel: «¿Hasta cuándo llorarás a Saúl, habiéndolo yo desechado para que no reine sobre Israel? Llena tu cuerno de aceite y ven, te enviaré a Isaí de Belén, porque de sus hijos me he provisto de rey». Como usted puede ver, amigo oyente, Samuel estaba a favor de Saúl. Samuel amaba a Saúl y no quería verlo desechado por Dios. Le dolió a Samuel dar a Saúl el ultimátum de que había sido desechado y despedido como rey. La tristeza de Samuel hace más impresionante todo esto. Pero vamos a detenernos aquí, amigo oyente, porque nuestro tiempo ha llegado a su fin por el día de hoy. Continuaremos, Dios mediante, en nuestro próximo programa. Hasta entonces, pues, que las bendiciones del Señor reposen en usted, ahora y siempre.
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1: Este es el versículo de la semana que se encuentra en Romanos 10:15 y dice: ¿Y cómo predicarán si no son enviados? Tal como está escrito, cuán hermosos son los pies de los que anuncian el evangelio del bien. Una vez más, Romanos 10:15 dice: ¿Y cómo predicarán si no son enviados? Tal como está escrito, cuán hermosos son los pies de los que anuncian el evangelio del bien.

¿Cómo puede Dios ayudarte a reaccionar con amabilidad ante alguien enojado? ¿Qué le dirás hoy a alguien que necesita una respuesta amable de tu parte? El pensamiento de hoy está escrito por James Banks. James escribe: Ciérrala, ya he visto suficiente, me dijo un apicultor mayor y experimentado mientras yo aprendí a cuidar una colmena. Mis movimientos habían sido rápidos y enérgicos, provocando vibraciones que alarmaron a las abejas y generaron un enjambre alrededor de mi cabeza. Aunque intentaba cuidarlas, se las hice enojar. Mi amigo me mostró la importancia de desplazarse suavemente con movimientos amables que no molestaran a las abejas. Hoy, años después, cuando voy a una colmena, me muevo con tanta suavidad que mi esposa dice que parece que bailara. A veces, las conversaciones difíciles son como bailar con abejas. Cuando los demás están disgustados y tensos, reaccionar con ira empeora las cosas. La respuesta amable calma la ira. La respuesta grosera aumenta el enojo. Puede llevar tiempo aprender a responder con amabilidad a quienes están enfadados o son irracionales. Pero como la amabilidad es fruto del espíritu que actúa en nosotros, con la ayuda de Dios podemos desarrollarla. Estos días estoy aprendiendo a orar por sabiduría y amabilidad cada vez que abordo una colmena o una conversación difícil. Si caminamos con Dios en momentos de tensión, nuestro pronto auxilio está cerca. Oremos. Jesús, ayúdame a hablarles amablemente a otros en tu amor. Amén. El pensamiento de hoy fue traído a ustedes de parte de Ministerios Nuestro Pan Diario.

0: Salmos capítulo 40, versículos 5, y dice así: Muchas son, Señor mi Dios, las maravillas que tú has hecho. No es posible enumerar tus bondades en nuestro favor. Si quisiera anunciarlas y proclamarlas, serían más de lo que puedo contar. Tantas son las bendiciones que Dios nos da. ¿Ha intentado alguna vez enumerar todo lo que Dios ha hecho por usted? La lista sería muy larga. Dios es grande. Con Dios puede disfrutar de esas bendiciones y también la certeza de la vida eterna. 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
1: Conteo de seguidores, crecimiento de plataformas y estadísticas. ¡Wow! ¿Está el Señor principalmente interesado en el alcance de nuestros ministerios? ¿O mide el éxito de una manera diferente? Aquí está Laura González de Chávez.
2: En una cultura, incluso en una cultura evangélica, que persigue el éxito, estamos llamadas a perseguir la fidelidad. El único éxito que realmente cuenta es el que resulta en bien hecho, siervo, bueno y fiel.
1: Estás escuchando Aviva Nuestros Corazones con Nancy DeMoss Wolgemuth, autora del libro Mentiras que las mujeres creen y la verdad que las hace libres, en la voz de Patricia de Saladín. Hoy, 21 de octubre de 2026. El episodio de hoy es un poco diferente a lo usual. Vamos a correr el telón y llevarte detrás de escena en Aviva Nuestros Corazones. Así que simplemente relájate e imagina que estás en nuestro Centro Internacional de Ministerio en Niles, Michigan. Es un martes por la mañana y estás con nuestro equipo en la capilla. No hace mucho, Laura González de Chávez compartió allí un mensaje acerca de uno de nuestros compromisos fundamentales. Un estándar basado en las escrituras que moldea la manera en que hacemos ministerio. Laura es la directora de nuestra rama en español de Aviva Nuestros Corazones. Este mensaje nos retó a nosotros, tanto en Revive Our Hearts como en Aviva Nuestros Corazones, a no enfocarnos en las estadísticas del ministerio, sino en la fidelidad, en la profundidad de nuestra enseñanza y dejar que Dios expanda nuestro alcance como Él quiera. ¿Y sabes qué? No creo que este haya sido un mensaje solo para organizaciones ministeriales como Aviva Nuestros Corazones, sino que es una plataforma poderosa también para nuestros ministerios personales. Tal vez estés pensando, yo no trabajo en el ministerio. Bueno, según 1 de Pedro capítulo 4, sí lo haces. Este pasaje dice, según cada uno ha recibido un don especial, úselo sirviéndose los unos a los otros como buenos administradores de la multiforme gracia de Dios. Querida oyente, si tú eres creyente, Dios te ha dado un don para ponerlo al servicio de su gloria. Ese es tu ministerio. La pregunta que nos haremos hoy es esta. ¿Nos enfocaremos en ser vistas por las personas en ese ministerio? ¿O nos enfocaremos en escuchar del Señor bien hecho? Con nosotras, Laura.
2: Hoy estaremos hablando de nuestro cuarto compromiso como equipo de ministerio. Y dice así, Dios no nos ha llamado a ser exitosos según la medida del mundo, sino a ser fieles. No es nuestra responsabilidad promovernos a nosotros mismos ni el crecimiento externo y visible de nuestro ministerio. Si cuidamos la profundidad de nuestras vidas, Dios se encargará de la amplitud de nuestro ministerio. Este es un compromiso ministerial, pero creo que antes de que estos compromisos puedan ser realmente compromisos del ministerio, tienen que ser verdaderos en cada uno de nosotros. No solo este, sino todos los que estaremos considerando. Así que mientras comparto, quiero animarnos a aplicar estos principios en nuestras propias vidas, en nuestros llamados y roles individuales, así como en el ministerio en su conjunto. Y mientras pensaba en esto, recordaba que cuando estos compromisos fundamentales se desarrollaron hace muchos años, no creo que tuviéramos las oportunidades ni las herramientas que tenemos hoy para promovernos. Por supuesto, sé que esta tentación está profundamente arraigada en nuestros corazones, es muy común. Pero hoy la autopromoción se promueve a través de muchos medios y herramientas que la hacen no solo aceptable, sino que incluso se considera normal y hasta recomendada para buscar crecimiento. Así que esto representa un verdadero desafío en la cultura ministerial actual. En el panorama digital y de redes sociales de hoy en día, existe un desafío, una presión constante para autopromocionarse. Es fácil diseñar estrategias y buscar activamente el crecimiento. Incluso conozco ministerios que compran seguidores para aumentar su alcance. Y esto incluso se considera deseable. Quiero decir, deseas que más personas estén expuestas a tu contenido, así que ¿qué podría tener esto de malo? Así que la tentación de ceder al espíritu de esta época es muy real y constante. Individualmente y como ministerio necesitamos evaluarnos continuamente para asegurarnos de que no estamos tratando de hacer crecer el ministerio tomando el control, tomando las cosas en nuestras propias manos, en lugar de confiar en Dios para traer los resultados. Debemos guardar nuestro corazón para que no se llene de orgullo ni se impresione con nuestro alcance, con nuestro fruto y con nuestros números, en lugar de quedar cautivados por Cristo. Esto es importante porque nuestra cultura tiende a medir el éxito por el alcance y el impacto visible, pero la medida de Dios es totalmente diferente. Así que veamos dos versículos de 1 Corintios que respaldan este compromiso fundamental. Estos versículos desafían nuestra obsesión con el éxito externo, con los números, con la influencia y el reconocimiento, en lugar de la fidelidad genuina. El primero es 1 Corintios, capítulo 3, versículos del 12 al 14. Ahora bien, si sobre el fundamento alguno edifica con oro, plata, piedras preciosas, madera, heno o paja, la obra de cada uno será evidente, porque el día la dará a conocer, pues con fuego será revelada. El fuego mismo probará la calidad de la obra de cada uno. Si permanece la obra de alguno que ha edificado sobre el fundamento, recibirá recompensa. Y luego, 1 Corintios 4, del 1 al 2, que todo hombre nos considere de esta manera, como servidores de Cristo y administradores de los misterios de Dios. Ahora bien, lo que se requiere, además de los administradores, es que cada uno sea hallado fiel. Y en esta carta, Pablo está abordando divisiones dentro de la iglesia. Muchas de estas divisiones estaban arraigadas en la arrogancia y el orgullo. Él les recuerda que su obra será probada por fuego y que ellos son siervos de Cristo. Son administradores, no dueños de su obra y de sus misterios. Esta iglesia se ha vuelto mundana, exaltando la sabiduría humana y confiando en dones, talentos, elocuencia e intelectualismo. Pero Pablo enfatiza que el fundamento es Cristo. Advierte que la obra edificada sobre cualquier otra cosa o sobre cualquier otra persona no permanecerá, no sobrevivirá. Solo la obra edificada sobre el fundamento de Cristo perdurará. Así que, como administradores de Dios, debemos asegurarnos de estar firmes sobre el fundamento correcto, que es Cristo en su palabra, y de edificar con materiales imperecederos, recordando siempre que nuestra obra será probada por fuego. Descuidar o sustituir el fundamento y sustituir la palabra de Dios por la sabiduría humana, el ingenio humano o la obra del hombre, significa edificar con materiales perecederos que se consumirán ante el tribunal de Cristo. La obra de Dios realizada en el poder de la carne no tendrá repercusiones espirituales duraderas ni eternas. Los ministerios basados en la autopromoción o en la sabiduría humana no perdurarán. Por eso perseguimos edificar con materiales imperecederos. Y lo haremos mientras estemos convencidos de que somos simplemente colaboradores en la obra de Dios y de que todas nuestras capacidades y oportunidades provienen de Él. Pablo previamente afirma en 1 Corintios 3, 6 al 7 lo siguiente. Yo planté, Apolos regó, pero Dios ha dado el crecimiento. Así que ni el que planta ni el que riega es algo, sino Dios que da el crecimiento. Ni el que planta ni el que riega deben recibir el crédito por el crecimiento. Es únicamente obra de Dios. No hay lugar para la autopromoción ni para jactarse. Es solo la obra de Dios. Jactarnos de nosotros mismos es pecado porque le roba a Dios la gloria que solo a Él le corresponde. Somos administradores. Y como tales estamos llamados a ser siervos, no dueños. Debemos buscar únicamente la aprobación de Dios, porque solo Él es el juez justo y Él recompensará perfectamente. Por eso la meta es la fidelidad, no el éxito. El éxito se desvanece, pero la fidelidad permanece y será recompensada. Esto es algo que siempre me ha llamado la atención en Revive Our Hearts. Desde que conocimos el ministerio, Revive Our Hearts ha sido para nosotros un modelo de fidelidad. Venimos de un contexto donde nos lanzábamos a las oportunidades. Veníamos de un enfoque más pragmático del ministerio. El éxito se percibía como crecimiento, más amplitud que profundidad. Así que esto es algo que hemos llegado a apreciar, a valorar y aprender en el camino. Realmente creo, más bien estoy convencida de que esta fidelidad es la razón por la cual el Señor ha bendecido el ministerio. Todos hemos visto cómo el ministerio ha crecido internacionalmente. Acabamos de escuchar maravillosos testimonios y la mayor parte de esto no ha tenido que ver con una búsqueda activa por parte de Revive Our Hearts, sino más bien con una respuesta en oración a las oportunidades que el Señor ha traído, una cosecha del fruto que Él ha sembrado. Por la gracia de Dios, esto es algo que también se replica en quienes siguen el ministerio. Siempre menciono que me asombra la manera en que las mujeres que se conectan con Aviva Nuestros Corazones crecen profundamente en su relación con Dios. Primero son avivadas ellas mismas y esto es lo que las motiva a compartir el mensaje con otros. Si cuidamos la profundidad, Dios se encarga de la amplitud. La fidelidad es clave. Ahora, ¿de qué maneras nuestro corazón puede desviarse lentamente de la fidelidad? En primer lugar, comenzamos a descuidar nuestro tiempo con Dios. Cuando dejamos de sumergirnos en su palabra, nos volvemos susceptibles a mentalidades y a métodos mundanos en el ministerio que se apartan de la dirección de Dios. Cuando somos tentadas a priorizar la visibilidad, el reconocimiento y la autopromoción por encima de la palabra y del plan de Dios, comenzamos a desviarnos. Comenzamos a depender de nuestras propias fuerzas, empezamos a confiar en nuestra propia sabiduría y en nuestros dones, olvidando que separados de Cristo nada podemos hacer. Proverbios 3, del 5 al 6, nos advierte que no confiemos en nuestro propio entendimiento, sino que confiemos en Dios. Otra cosa que nos hace desviarnos es cuando comenzamos a valorar la opinión de los hombres más que la de Dios. Empezamos a esperar recompensa de los hombres, empezamos a temer a los hombres o a buscar su aprobación en lugar de la de Dios. Comprometemos convicciones bíblicas y nuestros compromisos para obtener aceptación. Pero un siervo fiel busca la aprobación de Dios, no la de los hombres. Todas estas tentaciones pueden influir lentamente en la manera en que practicamos el ministerio. Probablemente todos hemos visto ministerios que han sido seducidos de esta manera y han comenzado a edificar con madera, heno y paja. ¿Cómo se ve esto? Comienzan a diluir el mensaje. Rebajan la verdad para atraer a una audiencia más amplia, tratando de ensanchar en lugar de profundizar. Evitan temas controversiales, pero la verdadera fidelidad requiere enseñar todo el consejo de Dios sin importar la oposición. Otra cosa que hacen es confiar en estrategias humanas. Cuando ponemos nuestra mente en la autopromoción, comenzamos a pasar de seguir la dirección de Dios a implementar planes humanos. Usamos nuestros propios esfuerzos en lugar de confiar en el poder de Dios. Podemos sentir la tentación de adelantarnos a Dios, tomando en nuestras manos cosas que solo Él puede hacer. Podemos empezar a depender de los hombres en lugar de mantenernos enfocados en la misión y el ministerio que Dios nos ha confiado. En lugar de depender de la oración y confiar en el poder de Dios para hacer la obra que solo Él puede hacer. Como ejemplo de esto, recordaba lo que ocurrió después de Mujer Verdadera 17 en Querétaro. Esa fue nuestra primera conferencia en México. Una editorial que estaba ampliando su presencia en el mercado hispano nos ofreció la oportunidad de hacerse cargo de nuestras conferencias. Nos propusieron producir las conferencias cada año, en lugar de cada 2 o 3 años. Ese momento se sintió como si entregáramos nuestro derecho de primogenitura por un plato de lentejas, pero al mismo tiempo era tentador. Esto podría acelerar mucho nuestro crecimiento. Comenzaríamos a tener conferencias cada año y alguien más haría el trabajo. Pero estoy muy agradecida por nuestros líderes. Recuerdo el consejo de Mike en ese momento. Nos aconsejó que no lo hiciéramos y en cambio nos animó a seguir nuestras órdenes de marcha, a continuar labrando la tierra con fidelidad. Se nos recordó permanecer fieles a la misión de Dios y a su tiempo, y estoy muy agradecida por eso. Otra manera en que el ministerio puede comenzar a edificar con madera, heno y paja es cuando pierde el enfoque en la misión y el llamado y empieza a tratarse de nosotros. El ministerio no se trata de preferencias personales, sino de seguir los planes y propósitos específicos de Dios, tanto individualmente y como ministerio. El único fruto que permanecerá y el único fruto que Dios recompensará es el ministerio hecho por el Espíritu, no el ministerio hecho en la carne, como en el caso de David, quien no fue llamado a construir el templo. Debemos aceptar el papel que Dios nos da y servir con fidelidad. Somos administradores, somos siervos. El ministerio no está para servirnos a nosotros. Nosotros servimos al ministerio que Dios nos ha confiado. Y diría aún más, cuando empezamos a creer que se trata de nosotros y comienza a surgir un sentido de derecho o de merecimiento, estamos por nuestra cuenta. Cualquier fruto que se produzca será quemado, no tendrá valor eterno. Así que estamos llamados a ser fieles en cualquier papel o posición a la que Dios nos llame y a sostenerlo con manos abiertas. Oro para que esa sea la actitud que nos caracterice a todos nosotros. Finalmente, los ministerios que se desvían de una fidelidad constante tienden a sobreenfatizar los indicadores. Priorizan los números, la interacción, las tendencias y la marca por encima del ministerio genuino. Y por supuesto, los indicadores tienen su lugar, son importantes. Somos un ministerio que opera en Internet, así que los indicadores son importantes, pero Dios conoce nuestras motivaciones. Viene a mi mente el rey David. Hace unos días, mientras leía la Biblia en nuestro plan de lectura con Aviva Nuestros Corazones, pensaba en David cuando hizo el censo en Israel. Él estaba interesado en los números y Dios juzgó esa acción. Así que cuando los indicadores nos llevan al orgullo y a la vanagloria, cuando comenzamos a confiar en carros y caballos, cualquier fruto visible será quemado. Así que la fidelidad, no el éxito en el llamado, es lo que permanece. Esto significa enfocarnos en el corazón del ministerio, enseñar las escrituras, mantener claro nuestro mensaje, llamar a las mujeres al arrepentimiento y guiarlas hacia su iglesia local, sin importar el éxito viral o los números, porque las tendencias no son nuestra fuerza impulsora. Habiendo visto todo esto, ¿cómo entonces cultivamos la fidelidad? En primer lugar, debemos ser fieles a Dios. Por encima de todo, necesitamos crecer en comunión con Dios por medio de las Escrituras, permitiendo que transformen nuestra manera de pensar y la forma en que hacemos ministerio. Sin las Escrituras, corremos el riesgo de ser guiados por influencias mundanas, y esas influencias son corrientes muy fuertes que solo pueden resistirse estando profundamente arraigados en la Palabra. Para resistir el espíritu de la época, debemos someternos a Cristo y a su Palabra. En segundo lugar, debemos ser fieles al Evangelio y al mensaje que se nos ha confiado. Debemos guardar y proclamar la verdad no adulterada de la palabra de Dios y el mensaje que Él nos ha confiado. La fidelidad implica una obediencia firme a las Escrituras, sin importar las tendencias culturales y, me atrevería a decir, incluso a las tendencias evangélicas dominantes. En tercer lugar, debemos depender de armas espirituales y usar métodos espirituales. Nuestra batalla es contra fuerzas espirituales, no contra carne y sangre. Debemos depender de la armadura de Dios, no de la sabiduría humana, para llevar a cabo la obra de Dios. Una obra sobrenatural solo puede realizarse con poder sobrenatural, no con sabiduría humana. La batalla es del Señor y luchamos con sus armas. En cuarto lugar, debemos guardarnos de los enfoques mundanos. Debemos resistir la tentación de depender de estrategias o del éxito según el mundo. Debemos enfocarnos en la verdad y en el impacto eterno, no en tendencias pasajeras. En quinto lugar, necesitamos perseverar en medio del desánimo. El ministerio puede ser desalentador. Todos nos cansamos. Es una carrera de resistencia. Estoy segura de que Nancy puede dar testimonio de esto. Además, habrá momentos en los que no vemos mucho fruto. Pienso en algunos de nuestros alcances más pequeños. Las personas pueden ver que otros ministerios crecen, escuchan testimonios y aún así desanimarse, tirar la toalla o intentar acelerar el crecimiento tomando las cosas en sus propias manos. Pero Dios no nos llama a ninguna de estas cosas. Cuando estamos cansados y desanimados, debemos confiar en la fortaleza de Dios y continuar fielmente, confiando en que Él da el crecimiento cuando y cómo Él decide. Cuando no vemos que los propósitos de Dios se desarrollan de manera visible, debemos recordar que bajo la superficie las semillas están brotando. Necesitamos confiar en que Dios está obrando incluso cuando no podemos percibirlo. En tiempos de desánimo, Él nos invita a seguir sembrando, a seguir avanzando fielmente. Y hemos visto el ejemplo de Nancy a lo largo de los años. Ella ha seguido avanzando todos estos años, grabando tantos podcasts año tras año y ahora recorriendo toda la Biblia, fiel a su llamado. Nosotros somos débiles, pero Él es fuerte, como ella siempre nos recuerda. Así que el ministerio debe fluir de una devoción personal a Cristo, no de un simple esfuerzo o de estrategias, y se cultiva permaneciendo arraigados en las Escrituras, comprometidos con el Evangelio, usando métodos espirituales, resistiendo las influencias del mundo y perseverando en medio del desánimo. Al cerrar, volviendo a Pablo, él fue un hombre que sabía algo acerca de la fidelidad. En su discurso de despedida a la iglesia de Éfeso, en Hechos 20, leemos algo que quisiera compartir. Contiene todos los elementos sobre la fidelidad de los que hemos estado hablando hoy, comenzando en el versículo 18 hasta el 24. Dice así: Ustedes bien saben cómo he sido con ustedes todo el tiempo, desde el primer día que estuve en Asia. He servido al Señor con toda humildad, con lágrimas y con pruebas que vinieron sobre mí por causa de las intrigas de los judíos. Bien saben cómo no rehuí declararles a ustedes nada que fuera útil y de enseñarles públicamente y de casa en casa, testificando solemnemente tanto a judíos como a griegos del arrepentimiento para con Dios y de la fe en nuestro Señor Jesucristo. Ahora yo, atado en espíritu, voy a Jerusalén sin saber lo que allá me sucederá, salvo que el Espíritu Santo solemnemente me da testimonio en cada ciudad, diciendo que me esperan cadenas y aflicciones. Pero en ninguna manera estimo mi vida como valiosa para mí mismo, a fin de poder terminar mi carrera y el ministerio que recibí del Señor Jesús para dar testimonio solemnemente del Evangelio de la gracia de Dios. Me encanta que el mensaje de su vida no tuviera nada que ver con el éxito según el mundo. Resalta una vida rendida, un servicio humilde, no la autopromoción, permanecer fiel y perseverar en medio de circunstancias difíciles, siempre aferrado a la autoridad de la palabra de Dios, guiado por el Espíritu, aun cuando eso le trajera aflicciones, caracterizado por olvidarse de sí mismo, no considerando su vida como algo precioso, con tal de terminar el ministerio que le había sido confiado. Pablo fue fiel a su llamado. Y en su carta a los Colosenses, en sus saludos finales a la iglesia, Pablo animó a uno de los hermanos: cuida el ministerio que has recibido del Señor. Lo vemos en Colosenses 4:17. Hoy, Él nos da el mismo ánimo. Una vez más, somos administradores, no dueños, y buscamos la fidelidad. ¿Es este tu corazón? ¿Es este mi corazón? ¿Es este nuestro corazón como equipo? Oro para que cada uno de estos principios marque nuestras vidas y nuestro ministerio. Así que, antes de orar, quiero terminar con algunas preguntas para hacerlo más personal. Mientras buscamos ser fieles, preguntémonos: ¿estoy edificando mi vida sobre Cristo, sobre su verdad, su sabiduría? ¿Estoy edificando con oro, plata y piedras preciosas? ¿O estoy edificando con madera, heno y paja de la sabiduría humana y de las estrategias humanas, del compromiso y de la autopromoción? ¿La aprobación de quién busco, la de los hombres o la de Dios? ¿Estaría satisfecha si solo el Señor reconociera mi fidelidad, aunque a quienes me rodean les parezca algo poco impresionante? ¿Persevero cuando no veo fruto visible? Permanezco fiel sin importar los resultados visibles. Y finalmente, ¿soy fiel al ministerio, a la misión que Dios me ha confiado, o quiero hacer lo que yo quiero? La fidelidad no se trata de lo que podemos lograr. Es un compromiso firme con el llamado de Dios, fundamentado en la obediencia a su palabra, perseverando en medio del desánimo y motivado por un amor genuino por aquellos a quienes servimos. No se mide por el éxito externo, sino por una devoción constante a la verdad bíblica y por un corazón rendido a Cristo. En una cultura, incluso dentro de la cultura evangélica que persigue el éxito, nosotros somos llamados a perseguir la fidelidad. El único éxito que realmente cuenta es aquel que termina con un bien, buen siervo fiel. Y puede que se vea muy parecido a esta imagen que quiero compartir. Oremos. Señor, te pedimos gracia y fortaleza para permanecer humildes y fieles, comprometidos con la profundidad más que con la amplitud, confiando en que, en última instancia, tú eres quien produce el crecimiento. Mientras servimos, ayúdanos a confiar, deleitarnos, a descansar y esperar en ti. Tú nos has llamado a ser fieles, no famosos, no exitosos. Nos has llamado a servir, no a buscar estatus. Nos has llamado a plantar y a regar, confiando en que solo tú das el crecimiento. Recuérdanos por medio de tu Espíritu que el éxito en tu reino no se encuentra en esforzarnos por lograrlo, sino en una confianza firme en ti. Perdónanos cuando somos tentados a tomar las cosas en nuestras propias manos para producir resultados. Fortalécenos, Señor, para trabajar fielmente con gozo. Ayúdanos a ser fieles en lo que no se ve, en lo pequeño, en los actos silenciosos de amor y servicio. Que nuestro deseo más profundo sea escucharte decir: bien, buen siervo y fiel. Úsanos individualmente y como ministerio, como tú quieras, por el tiempo que tú quieras, para tu gloria y para tu fama solamente. Y en tu nombre oramos. Amén.
3: Amén. Para tu gloria y para tu fama solamente, Señor. 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

La Biblia dice, ¿por qué te abates, oh alma mía? ¿Y por qué te turbas dentro de mí? Espera en Dios, porque aún he de alabarle, salvación mía y Dios mío. 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Este es el versículo de la semana que se encuentra en Romanos 10:15 y dice: ¿Y cómo predicarán si no son enviados? Tal como está escrito, cuán hermosos son los pies de los que anuncian el evangelio del bien. Una vez más, Romanos 10:15 dice: ¿Y cómo predicarán si no son enviados? Tal como está escrito, cuán hermosos son los pies de los que anuncian el evangelio del bien.

0: Cuando un buen entrenador de fútbol americano prepara a sus jugadores de secundaria para la temporada, él les hablará de los peligros acerca de lo que llama jugar con timidez. Sé que nadie quiere lesionarse, así que es natural que en un deporte de contacto haya cierta tendencia a contenerse un poco, a frenar cuando se golpea, se bloquea o se ataca. Pero el entrenador les dirá a los jugadores que la mejor manera de lesionarse es jugar con timidez, sin convicción. O lo das todo o no juegas. Hoy quiero tener una palabra contigo acerca del tema ganar dando el 100%. Nuestra palabra para hoy de la palabra de Dios proviene de Eclesiastés 9:10, un versículo que podría ser uno de aquellos que transmiten principios de vida como una buena placa en la pared. Es casi un lema que podrías repetirte a ti mismo mientras trabajas, haces deportes, la tarea, trabajos pesados, escuchas a alguien o intentas terminar tu jornada. Es una de esas frases que se repiten una y otra vez. Bien, ¿por qué no descubrimos cuál es? Eclesiastés 9:10 dice: todo lo que te viniere a la mano para hacer, hazlo según tus fuerzas. Bueno, eso concuerda con cuatro palabras que aparecen repetidamente en la Biblia: con todo tu corazón. Hagas lo que hagas, hazlo con todo tu corazón. O, en este caso, según tus fuerzas. Uno de mis héroes personales es Gene Elliot, ese misionero que en la década de 1950 fue uno de los 5 misioneros estadounidenses martirizados mientras iban a una tribu que no había escuchado hablar de Dios. Y de ese martirio surgió una oleada de misioneros y personas al servicio del cristianismo. Sinceramente, yo soy uno de ellos. Uno de los lemas de Gene Elliot era este: ¿estás listo? Donde quiera que estés, entrégate por completo. Quizás alguien te haya dicho: no estás completamente presente. Pues sí, donde quiera que estés, entrégate por completo si de todas maneras tienes algo que hacer. ¿Por qué no hacerlo con todas tus fuerzas? Si tienes que estar presente, ¿por qué no estarlo con todo tu corazón? Hay una pequeña sabiduría en una placa en nuestra cocina que dice: Señor, ayúdame a hacer con una sonrisa las cosas que de todos modos tengo que hacer. De todos modos hay que hacerlas, así que es mejor hacerlas como debe ser. Un cristiano debe ser conocido por dar el 100% en todo lo que hace. Escuchas con todas tus fuerzas. Cuando es hora de trabajar, trabajas con todas tus fuerzas. Cuando oras, oras con todas tus fuerzas. Cuando juegas, juegas con todas tus fuerzas. Cuando descansas, descansas con todas tus fuerzas. Cuando ayudas a alguien, ayudas con todas tus fuerzas. Cuando estudias, oh sí, ya lo sabes, sí, por supuesto, lo haces con todas tus fuerzas. Puedes hacerlo porque sabes que vives una vida planificada por Dios. El Salmo 37 dice: por Jehová son ordenados los pasos del hombre, y él aprueba su camino. El Salmo 16 dice: tú, Señor, eres mi copa. Eres tú quien ha afirmado mi porción. Ahora bien, sabes que cada situación ha sido traída a tu vida por un Dios que te ama y sabe lo que es mejor. Por lo tanto, saca el máximo provecho de cada situación. Y lo haces cuando la afrontas con todas tus fuerzas, no solo con lo que te gusta o te sientes cómodo haciendo. Esto significa: todo lo que te viniere a la mano para hacer, hazlo. No juegues de manera tímida, hazlo con intensidad. En el fútbol, en la vida cotidiana, jugar con timidez conlleva lesiones y derrotas. O lo das todo o no juegas. Si algo de esto resonó contigo, envíanos un correo a unapalabracontigo@transmundial.org. unapalabracontigo@transmundial.org. Una palabra contigo, de Rand Hatchcraft.
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El Salmo 27:3 dice: aun cuando un ejército me asedie, no temerá mi corazón. Aun cuando una guerra estalle contra mí, yo mantendré la confianza. Dios quiere darnos confianza y seguridad aún en tiempos difíciles. No importa la dificultad o los problemas que pueda tener usted hoy, confiemos en Dios.

0: ¿Qué son y para qué sirven los llamados decretos particulares de Dios? 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
1: Hoy vamos a considerar los decretos particulares de Dios. ¿Qué queremos decir con esto? Bien, permítame decir primero que hay que recordar las palabras de Jesús cuando Él dijo: todo aquel que el Padre me da vendrá a mí, y al que a mí viene no lo echaré fuera. Con esto queremos enfatizar que la Biblia nos enseña claramente que el plan de Dios para con el mundo incluye a cada persona. Él sabe en su presciencia todo lo que acontece y todo lo que acontecerá. Sin embargo, Él hace que el hombre sea realmente responsable por sus hechos, premiándolo o castigándolo según sean sus acciones. Este es un misterio, y es un misterio cuyo conocimiento está escondido en Dios. A muchos creyentes les ayuda a saber que han sido escogidos en Cristo desde antes de la fundación del mundo, asegurando al incrédulo que, si muere fuera de Cristo, ya no hay ninguna esperanza de salvación. Dios no ha revelado a nadie quiénes son los escogidos para vida eterna, sino que nos manda a predicar a todo el mundo, a fin de que se arrepientan y crean en Jesús para la salvación de sus almas. La presciencia divina no es la responsable o la que induce al hombre a efectuar lo malo, sino más bien es que Dios lo permite. Pero en esta lección estaremos considerando más a fondo el tema de la predestinación. Ya hemos citado lo que Jesús dijo en Juan 6:37, de que todo lo que el Padre le da vendrá a Él, y al que viene a Él, Él no le echa fuera. Pero hay que recordar también que en Juan 17:6 dijo de la misma manera, cuando dijo: he manifestado tu nombre a los hombres que del mundo me diste, tuyos eran y me los diste y guardaron tu palabra. Hay otros versículos semejantes a estos, como Juan 17, verso 2, Juan 18, verso 9, Juan 6, 32, 44 y 65, como también Juan 8, del 41 al 44 y Juan 10, 29. En medio de todos estos versículos se puede encontrar algunas ideas sobre el muy complejo tema de la predestinación, que ahora queremos tratar a continuación. Pero primero permítanme presentar algunas pocas definiciones para que nos ayude a ambos, a mí y a ustedes, a enfocarnos más sobre este tema. Primero, la palabra predestinación. ¿Qué se quiere dar a entender con esto? La palabra predestinación significa ante y destino, es decir, se refiere a dar un destino de antemano o en forma previa. En este caso, la palabra predestinación se usa para indicar el destino del hombre, ya determinado por Dios y determinado desde la eternidad pasada. De esta manera es la que queremos estudiar los decretos de Dios cuando los relacionamos con el tema de la predestinación. Romanos 8:29 dice así: porque a los que antes conoció, también los predestinó para que fuesen hechos conformes a la imagen de su Hijo, para que Él sea el primogénito entre muchos hermanos. Algunos consideran que, según este verso, la predestinación quiere decir sencillamente que Dios ya ha determinado que cada persona que cree en Cristo llegará a ser conformado a la imagen de su Hijo Jesucristo. Interpretando de esta manera, se hace entonces referencia a lo que se conoce como la perseverancia de los santos. Por otro lado, la palabra elección se refiere al escogimiento divino de aquellos que han de ser salvos, mientras que la predestinación interviene después de la elección y interviene para establecer el propósito de Dios para con aquellos que fueron elegidos. Hay otros versículos, como el de Hechos 13:48, que no usan directamente la palabra predestinación, pero que sí usan la expresión que dice: los que estaban ordenados para vida eterna. Esta expresión, los que estaban ordenados para vida eterna, que se encuentra en Hechos 13:48, se refiere al hecho de que Dios ha ordenado ya desde el pasado el destino de algunas personas, siendo manifiesta tal ordenación el momento en que ellas pusieron su fe en el Salvador. En este estudio vamos a considerar lo relacionado con la elección y la reprobación, pero estas serán consideradas como subdivisiones de la doctrina general de la predestinación. Sabemos que los apóstoles hablaron en muchos pasajes de la responsabilidad que el hombre tiene en cuanto a creer. Y hablaron también del hecho de que los hombres que creyeron fueron escogidos por Dios, aparentemente sin discutir la relación entre estas dos verdades, entre la responsabilidad que tiene el hombre en cuanto a creer y el hecho de que los que creyeron ya fueron escogidos por Dios. ¿Cómo está esto? Bien, consideremos un poquito más. Los primeros padres de la Iglesia tampoco hablaron extensamente sobre este tema, porque estaban ocupados en tratar otras verdades. Cuando escribieron algo sobre la predestinación, enfatizaron el concepto muy importante del libre albedrío y de la responsabilidad del hombre, tal como dicen los arminianos hoy en día. Pero sin embargo, hay algunos pasajes en sus escritos que hablan de una elección gloriosa y divina, tal como lo escribió Ignacio, aunque él identificó a los creyentes como los escogidos. No podemos comentar el tema de la predestinación sin primero tocar el tema del calvinismo. El gran Agustín fue el primero en escribir con cierta amplitud sobre este asunto, y luego fue considerado el padre del calvinismo. A pesar de que Agustín no llevó sus razonamientos a conclusiones lógicas, como lo hizo el teólogo Juan Calvino durante el tiempo conocido como la Reforma. Sabemos que Calvino hizo resaltar la gloria de Dios como el punto de partida dentro del razonamiento de la predestinación. Antes de Agustín, la Iglesia, al igual que los judíos, puso énfasis en el concepto del libre albedrío y en la responsabilidad del hombre a fin de contrarrestar las ideas del fatalismo musulmán y del paganismo en general. De esta manera, sabemos que la Iglesia primitiva enseñó que el consejo de Dios consistía en que, debido a su presciencia, o es decir, su preconocimiento, y debido a la determinación de galardones o de castigos que él ya sabía de antemano, Dios entonces iba a elegir solo a aquellos que iban a creer en él. Asimismo, ellos enseñaron que el hombre, a pesar de su caída, no había perdido la capacidad natural de escoger entre el bien y aceptar la gracia salvadora de Cristo. Agustín escribió en el año 428. Él escribió que la predestinación no se debe al mérito ni a la dignidad, sino a la pura gracia de Dios. Y esto no es por medio de la fe, sino para la fe. Él dijo, no han sido elegidos porque han creído, sino a fin de que crean. En una ocasión, cuando el teólogo Pelagio fue a Roma alrededor del año 405, la historia nos dice que él quedó asombrado por la falta de moralidad y la falta de santidad que había en Roma. Al escuchar las enseñanzas de Agustín, a Pelagio le pareció que le hacía responsable a Dios de la inmoralidad que él veía a su alrededor. Pelagio entonces reaccionó, y Pelagio empezó a enseñar enérgicamente que el hombre en sí tenía la responsabilidad, e incluso dijo que el pecado de Adán le había afectado únicamente a Adán, por lo que un niño recién nacido era como Adán antes de la caída, y que cada hombre tenía entonces la capacidad de guardarse del mal o perderse. El punto que causó una fuerte crítica por parte de la Iglesia tocante a estas enseñanzas fue la enseñanza de Pelagio, en la que él afirmaba que el hombre por sí mismo era el que tomaba la iniciativa y que la voluntad del hombre era el factor determinante en la salvación del alma. Como la Iglesia de Oriente finalmente se puso de acuerdo con la de Occidente, rechazaron estas enseñanzas conocidas como las enseñanzas del pelagianismo. Esto dio lugar a que ciertos teólogos del norte del África formularan lo que entonces se conoció y se llamó como el semi-pelagianismo. Esto expresaba que la naturaleza humana sí fue afectada por el pecado de Adán, pero no fue completamente corrompida. Agustín, por otro lado, sí decía que la naturaleza humana era completamente corrompida, mientras que Pelagio, como ya hemos dicho, negaba el pecado original. El semi-pelagianismo entonces concluyó que el pecado enfermó a la humanidad, pero que la dejó con la suficiente fuerza para tomar el remedio y curarse si así lo deseaba. Esta doctrina reconocía la presciencia de Dios, pero que ésta estaba limitada por las decisiones libres de los hombres. El concilio en Éfeso condenó esta teoría del pelagianismo en el año 431. A causa de todo esto, sabemos que en el sínodo de Orange, en el año 529, se declaró lo siguiente. Se declaró primero que el pecado de Adán corrompió al hombre entero, y el hombre no tiene nada bueno en sí mismo, sino que solo está lleno de pecado y de mentira. Declaró también que el inicio y crecimiento de la fe no se debe a ninguna causa dentro de sí mismo, y ni siquiera al libre albedrío, sino a la gracia de Dios que opera en el corazón. También afirmó que la voluntad del hombre fue debilitada y atenuada por el pecado, y sin referirse a la predestinación incondicional ni a la gracia irresistible y particular, decía que las personas bautizadas, por medio de esta gracia y con la ayuda y cooperación de Cristo, podían y estaban obligadas a hacer lo que fuese necesario para la salvación. Posteriormente, y debido a la falta de claridad en muchos puntos de la doctrina tratada en los concilios, los teólogos continuaban divididos entre los que seguían a Agustín y aquellos que seguían a Pelagio o al semi-pelagianismo. El primer concilio de Chiersi en el año 849 condenó a Gottschalk, quien era un monje de Orbais, provincia de Reims, el cual enseñaba el agustianismo. El agustianismo decía que había una doble predestinación, esto es, una para la vida eterna y otra para la condenación de los pecadores, y no una predestinación para el pecado. Muchos teólogos no estuvieron de acuerdo con esta posición, y en el Sínodo de Valencia, en el año 855 después de Cristo, promulgaron la posición doctrinal en cuanto a lo que decía Agustín, y esto referente a una redención limitada a los predestinados. Así permanecieron las cosas hasta la época de la Reforma.
0: Hemos entrado a la consideración histórica de algunas definiciones en el ámbito teológico. Hemos de ver más sobre el libre albedrío, tema extremadamente interesante, en la próxima entrega de la Academia Cristiana del Aire. Mientras tanto, le invitamos a que nos escriba al apartado 50, San Juan, Texas, 78589, Estados Unidos. Correo electrónico academia@hcjb.org.
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0: El salmista declara: alma mía, en Dios solamente reposa, porque de Él es mi esperanza. 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
1: Este es el versículo de la semana que se encuentra en Romanos 10:15 y dice: ¿Y cómo predicarán si no son enviados? Tal como está escrito, cuán hermosos son los pies de los que anuncian el evangelio del bien. Una vez más, Romanos 10:15 dice: ¿Y cómo predicarán si no son enviados? Tal como está escrito, cuán hermosos son los pies de los que anuncian el evangelio del bien.

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1: Le invito a mantener su sintonía con nosotros mientras estudiamos una declaración que considero impactante que presenta el apóstol Pablo en su primera epístola, Timoteo capítulo 4, versículo 16. 1 Timoteo 4, verso 16. Allí leemos: ten cuidado de ti mismo y de la doctrina. Persiste en ello, pues haciendo esto, te salvarás a ti mismo y a los que te oyen. Esta armonía entre nuestro comportamiento y lo que creemos, lo que decimos creer, esta armonía crea una energía y poder espiritual que es capaz de llevarnos a nosotros a la salvación, como también indicarles a otros cómo obtener esa salvación que Cristo ofrece. Los líderes cristianos deberían seguir el ejemplo dado en la vida del apóstol Pablo, donde podemos decirlo así: observen mi vida y escuchen lo que creo, y luego obedezcan siguiendo mi ejemplo. Observen mi vida y escuchen lo que creo, y luego obedezcan siguiendo mi ejemplo. 1 Timoteo capítulo 4 nos ayuda entonces a seguir este ejemplo. El capítulo 4 comienza hablando de los últimos tiempos, advirtiendo que muchos entonces abandonarán su fe en Cristo, siguiendo espíritus engañadores. Cuando el mundo empieza a rechazar doctrinas cristianas correctas y opta por seguir a espíritus engañadores, es importante que los verdaderos creyentes en Cristo tengan cuidado sumo y que perseveren en la doctrina verdadera y también en su comportamiento, obedeciendo lo que Cristo enseña. Timoteo era bastante joven cuando recibió esta carta, y quizás un poco temeroso de no poder cumplir las instrucciones que le daba el apóstol Pablo. Pero Pablo le escribió, según 1 Timoteo 4:12, ninguno tenga en poco tu juventud, sino sea un ejemplo de los creyentes en palabra, conducta, amor, espíritu, fe y esperanza pura. En otras palabras, exhorta al cristiano a perseverar en la conducta y también en la doctrina cristiana. Debemos hacer esto públicamente para que nuestros hermanos en Cristo, al escuchar y ver lo que Dios está haciendo en nuestra vida, sean animados a experimentar esa verdad espiritual. Esta instrucción entonces no es solo muy buena para pastores y líderes cristianos, sino también para los padres, padres de familia, quienes deben darle un buen ejemplo a sus hijos y un buen testimonio. Además, este pasaje puede ser aplicado a los jóvenes, tal como sucedió en el caso de Timoteo. Ninguno tenga en poco tu juventud, sino sea un ejemplo de los creyentes en palabra, conducta, amor, espíritu, fe y

0: Proverbios 3:24 al 26 dice: al acostarte no tendrás temor alguno, te acostarás y dormirás tranquilo, no temerás ningún desastre repentino ni la desgracia que sobreviene a los impíos, porque el Señor estará siempre a tu lado y te librará de caer en la trampa. Dios nos cuida nuestro sueño, nuestra noche. Nos acostaremos tranquilos y dormiremos tranquilos cuando confiamos en Dios. 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
1: Un pescador acompañado por su perro salió a pescar en su pequeño bote. Llegó a un lugar adecuado del lago, puso la carnada en el anzuelo y se sentó a esperar tranquilamente que los peces picaran. De pronto su perro comenzó a ladrar fuertemente, asustando a los peces que se acercaban. El hombre, furioso, tomó una hachuela, cercenó las patas del animal y lo tiró al río. El perro, sin patas para nadar, se ahogó. Amigos, si yo pudiera mirar sus rostros ahora mismo, seguro que vería una expresión de ¡oh, qué hombre tan malo! ¡Eso es horrible! He visto a gente más disgustada por la muerte de un perro que conmovida viendo al Hijo de Dios colgado en la cruz en sangrienta agonía para poder redimirnos. En general, parece que fracasamos en entender el precio que Él pagó por nuestra redención. Hoy terminaremos nuestro estudio bíblico sobre el amor redentor basado en el libro de Ruth.
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1: Un muy afectuoso saludo para cada uno de ustedes. Amigos, sean bienvenidos a nuestro programa El Amor que Vale. En el capítulo 5 de Apocalipsis, el apóstol Juan relata que Dios tenía en su mano derecha un libro sellado y no había nadie digno de abrirlo. Ningún político, ningún gobernante, ningún religioso, ningún científico, ningún filósofo, ningún economista, nadie podía abrir el libro. Y la cuestión no es quién desea abrirlo, sino quién es digno de abrirlo. Juan no ve a nadie digno de hacerlo hasta que mira al Cordero y el ángel le dice: no llores, Juan. El Cordero es digno de abrir el libro. Ahora quiero que me escuche atentamente. Nuestro mundo es un verdadero desorden. Y usted lo sabe, ¿verdad? Y sabe cómo se describe a Satanás. Primero, como un dragón. Sabe cómo se describe al anticristo, como una bestia. Así que tenemos a este enorme y feroz dragón y a la bestia con sus miles de servidores. ¿Y sabe a quién envía a Dios para que enfrente al dragón y a la bestia? A un cordero, a un cordero, a un cordero que nos ha redimido con su sangre. Solo Él es digno, el cordero es digno, Jesús es legalmente digno. Pero no solo es Jesús legalmente digno, Jesús es ilimitadamente adinerado. Para poder redimir a Ruth, Boaz debía tener dinero. En el capítulo 2, versículo 1, se describe a Boaz, se le llama un hombre rico. Recuerde que el pariente redentor tenía que ser un pariente cercano. Número 2, él tenía que tener lo suficiente para volver a comprar la propiedad. En otras palabras, tenía que ser una persona adinerada, y Boaz lo era. Jesús es ilimitadamente adinerado. Jesús pagó un precio más alto por todos nosotros que el que Boaz pagó por Ruth. Primera de Pedro capítulo 1 versículos 18 y 19 dicen: sabiendo que fuisteis rescatados de vuestra vana manera de vivir, la cual recibisteis de vuestros padres, no con cosas corruptibles como oro o plata, sino con la sangre preciosa de Cristo, como de un cordero sin mancha y sin contaminación. Anote Efesios 1, versículo 7. En quien tenemos redención por su sangre. Y luego recuerde Apocalipsis 5, 9. Y con tu sangre nos has redimido para Dios. No puede haber ningún tipo de redención sin un precio. Jesús pagó ese precio. Anote 1 de Pedro 3, versículo 18. Porque también Cristo padeció una sola vez por los pecados, el justo por los injustos, para llevarnos a Dios. He estado predicando por mucho tiempo como para saber que la gente escuche estas verdades, sin prestar mayor atención. ¿Sabe lo que está mal con nosotros? Es que hemos escuchado tantas veces la historia del Calvario que fracasamos en entender el precio que se pagó por nuestra redención. Jesús, con la plata de sus lágrimas y el oro de su sangre, nos redimió. Jesús fue legalmente digno. Jesús es inmensamente rico porque nos redimió con su propia sangre. Y por último, Jesús estaba amorosamente deseoso. Escuche, legalmente digno, ilimitadamente adinerado y amorosamente deseoso. Verá, Boaz no tenía que comprar a Ruth, ni el Señor Jesús tenía que comprarnos. No hay nada que diga que Él tenía que redimirnos. Bien, no solo tenemos una ilustración de nuestro Señor Redentor, sino también tenemos una ilustración de nuestra vida renovada. Quiero que piense en quién era Ruth, en quién era ella y cómo era Ruth. Ruth tenía tres grandes problemas. Por favor, busque en la Biblia el libro de Efesios, capítulo 2. Hay dos versículos aquí que delinean muy claramente lo que estoy tratando de decir. Usted va a ver los tres problemas de Ruth, y si usted es una persona no salva, estos son sus tres problemas. Aquí están. Ella tenía tres problemas mayores. Estos se encuentran en Efesios 2, versículos del 12 al 13. Pablo está describiendo lo que éramos antes de entregarnos al Señor Jesucristo y dice: en aquel tiempo estabais sin Cristo, y todos los que me escuchan este mismo momento están o con Cristo o sin Cristo. Ahora, esta es la descripción de los que están sin Cristo, alejados de la ciudadanía de Israel y ajenos a los pactos de la promesa, sin esperanza y sin Dios en el mundo. Pero ahora en Cristo Jesús, vosotros que en otro tiempo estabais lejos, habéis sido hechos cercanos por la sangre de Cristo. Ahora, amigo, esta es la historia de Ruth. Ruth tenía tres problemas: su pasado, su presente y su futuro. Y todo hombre, mujer, muchacho o niño sin Cristo está como Ruth y tiene tres problemas. Su pasado. ¿Cuál fue su pasado? Ella nació en Moab. Era una forastera. Note, por favor, de nuevo en este pasaje de la Escritura, Efesios 2:12, alejados de la ciudadanía de Israel. Ella era una moabita. Ella estaba bajo una maldición. Vivía bajo una maldición. Deuteronomio 23, versículo 3 dice: no entrará amonita ni moabita en la congregación de Jehová. Los moabitas eran descendientes de Lot, quien tuvo un niño como resultado de una relación incestuosa con su hija. Ellos eran una espina en el costado de Israel. Tenían una maldición sobre ellos, y según la ley no podría admitir a Ruth. Según la ley, ella estaba excluida. Espiritualmente, ella nació en los barrios bajos. Y así estamos todos nosotros. En Adán todos morimos. Ella era una forastera. Y este era su pasado. Ahora, su presente. Mire su presente en el versículo 12. Ajenos a los pactos de la promesa. Ella no disfrutaba las cosas de Dios. Ella estaba sin las cosas de Dios. Ella no conocía estas cosas. El gozo de la vida con Cristo no era suyo. Lo suyo era una vida marcada por la tragedia y el dolor, y sus sueños se habían vuelto polvo y sus esperanzas se habían disipado. Ese era su presente. Y si usted está sin Cristo, ese es su presente. Ahí es donde usted se encuentra hoy. Y luego Efesios capítulo 2, versículo 12 sigue diciendo: sin esperanza. Ese era su futuro. Sin esperanza. Su pasado maldito, su presente destrozado, su futuro condenado. Que Dios le ayude a entender dónde se encuentra. Ahí es donde está. Asistir en la iglesia no cambiará nada. Usted necesita a Jesús. Ruth es una ilustración de todos nosotros y tenía tres problemas mayores. Resumidos en tres palabras: pecado, dolor y muerte. Y ese es nuestro enemigo. Pero espere un minuto, quiero que vea lo que pasó. Anote, por favor, este versículo, Efesios 2, versículo 19. Así que ya no sois extranjeros ni advenedizos, sino conciudadanos de los santos y miembros de la familia de Dios. ¿Por qué? Porque vos la había redimido. ¿Sabe usted lo que significa la palabra redimir? Quiere decir comprar, volver a comprar, liberar, sacar del mercado de esclavos. Él la había redimido. Hice un estudio de la palabra redimir y descubrí que tiene varios significados. Comprar, sacar del mercado, sacar a un esclavo de la esclavitud. Cuando nuestro Señor nos redimió, no solo nos compró, sino que nos sacó del mercado de esclavos. O sea, ya no estamos a la venta. Eso habla de nuestra eterna seguridad. Redimir también significa liberar a una persona. Y eso es lo que sucedió con Ruth. Eso es lo que sucedió con Adrian Rogers. Yo he sido comprado, he sido sacado del mercado de esclavos y he recibido la libertad en el Señor Jesucristo. Eso es redención. Esa es la maravillosa doctrina de la redención de la cual leemos tanto en las Escrituras. Déjeme le muestro algo interesante que le ayudará a clarificar todo este asunto. Recuerde que vos y los ancianos están sentados a la puerta de la ciudad y que el pariente más cercano de Ruth dijo que no podía redimirla, ya que no quería poner en peligro su propia herencia. Leamos Ruth capítulo 4, versículo 7. Había ya desde hacía tiempo esta costumbre en Israel tocante a la redención y al contrato, que para la confirmación de cualquier negocio, el uno se quitaba el zapato y lo daba a su compañero, y esto servía de testimonio en Israel. Entonces, el pariente dijo a Boaz, tómalo tú, y se quitó el zapato. Esto funcionaba de la siguiente manera. El uno decía, mira, ¿quieres comprar a Ruth? Y el otro respondía, no, no puedo comprar a Ruth, tú cómprala por mí. Y se sacaba el zapato, diciendo, ella es tuya. Esa era la forma de confirmar el trato, quitarse el zapato y dárselo a la otra persona. Esa es una extraña costumbre, pero ¿sabe qué? Hay tanta riqueza en esto y creo que de este incidente bíblico tenemos la expresión, no me gustaría estar en sus zapatos. Habla de una persona tomando el lugar de otra persona, y eso es lo que hizo Jesús cuando nos salvó. Se puso nuestros zapatos. Lleva en él todo el pecado, el infierno, la degradación, todo lo nuestro, y paga el precio que nosotros no podemos pagar, como diciendo, estaré en tus zapatos, como vos lo estuvo en los zapatos de ese pariente cercano, la carne, la vieja naturaleza adámica. Jesús dice, haré por ti lo que tú no puedes hacer por ti mismo. Le pidieron a un anciano creyente, que era casi analfabeto, que explicara lo que significaba para él ser salvo. Y contestó, bueno, no sé si puede explicarlo como para que lo entiendan, pero para mí la salvación es como si yo estuviera en los zapatos de Jesús y Jesús estuviera en los míos. Amigo, ningún teólogo pudo haberlo dicho mejor. Eso es lo que es. Al que no conoció pecado, por nosotros lo hizo pecado, para que nosotros fuésemos hechos justicia de Dios en él. Aquí estaba esta mujer. Su pasado era una extranjera. Su presente no era ciudadana de Israel, ajena a las promesas de Dios. Su futuro, sin esperanza. Pero Boaz dijo, yo tomo su lugar. Yo la redimiré. Ahora la tercera ilustración que quiero que vea. Hemos estudiado dos ilustraciones, hemos visto a nuestro Señor Redentor, hemos visto nuestra vida renovada. Ahora deseo que usted vea nuestro legado restaurado y algunas cosas que Ruth recuperó. Solo tengo tiempo para mencionarlas rápidamente. Ruth obtuvo 5 regalos, empezando en el versículo 10. Por favor, mire el versículo 10. Primero, mire la familia que ella recibió. Y que también tomo por mi mujer a Ruth la Moabita, mujer de Malón, para restaurar el nombre del difunto sobre su heredad, para que el nombre del muerto no se borre de entre sus hermanos. Ruth pasa a ser parte de una familia y cuando usted se salva, entra en la familia de Dios. Me alegra tanto ser parte de la familia de Dios. Ella recibió como legado una familia. Segundo, mire la fortuna que recibió. Boaz era un hombre poderosamente rico y se casó con Ruth. Ya no está Ruth espigando en los campos, recogiendo los manojos de granos. Escuchen, cuando ella se casó con Boaz, pasó a ser la dueña de todo. Ella está casada con él. Ella comparte su riqueza. ¿Sabía que la Biblia dice que somos herederos de Dios y coherederos con el Señor Jesucristo? ¿Sabe lo que significa coheredero? Significa compartir en porciones iguales, es decir, todo lo que pertenece a Jesús, pertenece a nosotros. ¿Ha pensado alguna vez acerca de esto? La Biblia dice que el manso heredará la tierra. Ella recibió una familia, ella recibió una fortuna. Nunca, jamás, siente envidia de la prosperidad de los malos, nunca. Amigo, usted es un plutócrata. Usted está casado con el Señor Jesús. Tercero, mire la fama que ella recibió. El versículo 11 de este mismo capítulo, la Biblia dice, sea de renombre en Belén. El nombre Ruth hoy se habla con reverencia. Es uno de los nombres más bonitos en el mundo y estamos hablando de ella ahora, miles de años después de su vida. Ella es famosa. Sin Jesús, usted va a morir, su cuerpo va a descomponerse en la tumba, su alma se quemará en el infierno. Pero si conoce a Jesús, usted resplandecerá con el resplandor de las estrellas por la eternidad. Si conoce a Jesús, usted tiene fama, usted es de sangre real, es un príncipe, es una princesa, es parte de la familia de Dios. Cuarto, mire la fertilidad que recibió. Escuche, una familia, una fortuna, la fama y la fertilidad. Por favor, observe el versículo 11 y 12 de este mismo capítulo aquí. Y dijeron todos los del pueblo que estaban a la puerta con los ancianos, testigos somos. Jehová haga a la mujer que entra en tu casa como a Raquel y a Lea, las cuales edificaron la casa de Israel, y tú seas ilustre en Efrata. La palabra Efrata significa fructífero. Ella llegó a ser fructífera. Ella llegó a ser fértil. Cuando muera, ¿qué impacto tendrá su vida? Jesús dijo, no me elegisteis vosotros a mí, sino yo os elegí a vosotros y os he puesto para que vayáis y llevéis fruto. Ella llegó a ser fructífera. Por último, amigo, mire el futuro que ella recibió. Versículo 16. Ella tuvo un bebecito. Y tomando Noemí el hijo, lo puso en su regazo, y fue su aya. Y le dieron nombre las vecinas, diciendo, le ha nacido un hijo a Noemí, y lo llamaron Obed. Este es padre de Isaí, padre de David. David, por supuesto, como sabe, es del linaje del Señor Jesucristo. ¡Qué futuro el que tuvo esta mujer! Ruth está en el cielo sirviendo al Señor ahora mismo y glorificándose en el Señor. Desearía tener más tiempo para ahondar en este tema, pero no lo tengo. Si las personas supieran lo que tienen en el Señor Jesucristo y tuvieran algo de inteligencia, amigo, usted no podría mantenerlas alejadas como una ametralladora. Verá, aquí está usted. Su pasado, usted es un forastero. Su presente, usted es ajeno a los pactos de la promesa. Su futuro, usted está sin esperanza. Pero hay un Boaz, un pariente redentor. Él es legalmente digno. Él es ilimitadamente adinerado. Él está amorosamente deseoso. Y él dice, yo quiero casarme contigo. Quiero darte una familia. Quiero darte una fortuna. Quiero darte fertilidad. Quiero darte fama. Quiero darte un futuro. Quiero casarme contigo. Y eso es lo que Jesús está diciendo hoy. Yo di mi vida para redimirte. Yo quiero que tú seas mi prometida. Eso es lo que es la iglesia, la esposa del Señor Jesucristo. En el versículo 11, cuando se casaron, la Biblia dice que todos aquellos testigos estaban de pie en derredor. ¿Puede usted imaginarse a Ruth diciendo, bueno, vos, me gustaría casarme contigo, pero no quiero que nadie lo sepa? ¿Lo podríamos hacer en secreto? No, ella no pensaba así. Ella estaba contenta que todos se enteraran que ella amaba a vos. Cuando tengo el privilegio de unir a una pareja en los sagrados lazos del matrimonio, caminando lenta y majestuosamente, se acerca la novia vestida de blanco y ahí está el novio, tal vez nervioso. Ella no está deseando que nadie la vea, por el contrario, ella quiere que todos la veamos. Ella se acerca al novio, viene a él sin avergonzarse de él. Jesucristo dijo, porque el que se avergüenza de mí y de mis palabras en esta generación adúltera y pecadora, el Hijo del Hombre se avergonzará también de él cuando venga en la gloria de su Padre con los santos ángeles. ¿Cómo puede avergonzarse del que murió en agonía y derramó su sangre en la cruz por usted? No puede hacerlo. Él es su pariente redentor, legalmente digno, ilimitadamente adinerado y amorosamente deseoso. Y él le dijo a usted, sí, te acepto. Es tiempo que usted le diga a él, sí, te recibo. Amigo, Juan 1:12 dice, mas a todos los que le recibieron, a los que creen en su nombre, les dio potestad de ser hechos hijos de Dios. Reciba la familia, la fortuna, la fama, la fertilidad y el extraordinario futuro que Cristo desea obsequiarle al orar. Amado Señor, sé que soy pecador. Jesús, yo creo que tú eres el Hijo de Dios, quien murió en la cruz para pagar por mis pecados. Creo que resucitaste de entre los muertos. Abandono mis pecados y por medio de la fe te recibo como mi Salvador y Señor personal. Entra en mi corazón, perdona mis pecados y sálvame, Señor Jesús. Amén. Ahora, si usted hizo esa decisión por Cristo, quisiera que comparta esa alegría espiritual con nosotros. Por eso le invito a que nos escriba y nos cuente al respecto. Así podremos también orar por usted y su nuevo caminar como creyente en el Señor Jesucristo.
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1: Este es el versículo de la semana que se encuentra en Romanos 10:15 y dice: ¿Y cómo predicarán si no son enviados? Tal como está escrito, cuán hermosos son los pies de los que anuncian el evangelio del bien. Una vez más, Romanos 10:15 dice: ¿Y cómo predicarán si no son enviados? Tal como está escrito, cuán hermosos son los pies de los que anuncian el evangelio del bien.
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0: Hola, le habla Todd Nettleton y esta es La Voz de los Mártires. En Medio Oriente, los cristianos enfrentan persecución a diario mientras comparten su fe. A muchos los arrestan, otros soportan amenazas severas. Sin embargo, la forma en que responden a la persecución está teniendo un impacto inesperado en quienes los persiguen. Estos musulmanes se preguntan, ¿los perseguimos? Pero ellos nos aman. ¿Los odiamos? Pero ellos nos sirven. ¿Los menospreciamos? Pero ellos nos reconocen. ¿Por qué? Esa respuesta ha llevado a muchos musulmanes a cuestionar sus propias creencias. Incluso quienes al principio se oponían al Evangelio se maravillan de la respuesta amorosa de los cristianos ante la persecución. Ore para que quienes persiguen a los cristianos en Medio Oriente abran su corazón y reciban a Cristo.
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1: 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Suena rara la pregunta, pues no necesariamente al considerar que la mayoría de los cristianos tienen una Biblia, pero muy rara vez la usan. El problema tal vez sea que muchos no saben cómo hacer que la Palabra de Dios funcione en su vida. Así que, ¿cómo se convierte la Biblia en una parte eficaz de quienes somos? Pues, hoy, en nuestro programa Momento Decisivo, el Dr. David Jeremiah dirige nuestra atención al libro de Santiago. 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
2: Gracias y bienvenidos a Momento Decisivo para la continuación de nuestra discusión sobre la prioridad de la Palabra de Dios. Y estamos presentando esta serie de mensajes para desafiar a todos nuestros oyentes a hacer un nuevo compromiso de leer y estudiar fielmente la Palabra de Dios y ponerla en una posición de prioridad en su vida. Si usted es una de las muchas personas que por alguna razón han tenido dificultad en hacer esto, le invito a escuchar con atención nuestro programa de hoy. Mi oración es que el Señor desafíe su corazón y le ayude a tomar este paso de obediencia que le puedo garantizar que cambiará radicalmente su vida. En este mundo de caos y confusión, en que los corazones de muchos están llenos de incertidumbre y temor en cuanto al futuro, la única cosa estable y segura que tenemos es la Palabra de Dios. La Biblia dice que el cielo y la tierra pasarán, pero la Palabra de Dios no pasará. Y la Palabra de Dios tiene una relevancia asombrosa para las circunstancias que usted está experimentando en su vida, porque es el mensaje de esperanza de Dios para nosotros. Abramos ahora nuestras Biblias al capítulo 1 del libro de Santiago para escuchar la segunda parte del mensaje, cuando el espejo no miente. Thank you.

0: hacen incluso que la puntuación cuente. Luego, tarde o temprano, leen la carta con todo detenimiento y a profundidad y la vuelven a leer, y la leen de nuevo una y otra vez. Los creyentes deben examinar la palabra de Dios y leer lo que consta en la palabra de Dios como un enamorado lee una carta de amor, porque la Biblia, estimados hermanos y hermanas, es una carta de amor, directa del eterno Dios, y cada matiz de cada palabra es algo que vale la pena considerar. Examen. ¿Hay que examinar la palabra de Dios? ¿Dedica usted tiempo para examinar la palabra de Dios? Usted me dice, Pastor Jeremiah, ¿cómo la examino? Sé que muchos de ustedes apenas están empezando a leer la Biblia. No sé si usted estará tomando notas de estos estudios, y muchas veces no tengo tiempo para repetir algunas cosas como quisiera, pero sí quiero darles algunas preguntas que les ayudarán a examinar la palabra de Dios. Cuando ustedes leen la palabra de Dios, ¿qué es lo que buscan? ¿Cómo logran que la palabra penetre y haga impacto en su corazón? Las siguientes son algunas preguntas que le ayudarán a saber qué buscar. Es una lista que ha crecido con los años. Anote algunas de las palabras claves y luego puede ampliarlas un poco más. Cuando abren sus Biblias por la mañana y llegan a algún pasaje que han estado leyendo y realmente quieren mirarlo, ¿cómo pueden realmente penetrar en el pasaje y hacer que penetre en su corazón? Estas son algunas de las cosas que deben buscar. Cuando leo un pasaje determinado, ¿menciona ese pasaje algún pecado que yo debo confesar? ¿Hay algún pecado que debe ser confesado? Algunas veces uno lee la palabra de Dios y llega a un punto en que dice, ¡ay, sí, esto es lo que hago y no debería hacerlo! Señor, quiero confesarte esto. Número 2. ¿Hay alguna promesa de la que uno pueda apropiarse? Algunas veces uno va leyendo la palabra de Dios y se llega a una promesa que es tan emocionante que uno quiere decir, eso es para mí. Número 3. ¿Hay alguna actitud que debo cambiar? ¿Hay alguna actitud en su vida que debe cambiar? Número 4. ¿Hay algún mandamiento que debo obedecer? Número 5. ¿Hay algún ejemplo que debo seguir? Número 6. ¿Hay alguna oración que debo elevar? Número 7. ¿Hay algún error que debo evitar? Número 8. ¿Hay alguna verdad en la que debo creer? Número 9. ¿Hay algo por lo que debo agradecer a Dios? Pruebe por lo menos esas 9 preguntas. Permítanme repetirlas rápidamente. ¿Hay algún pecado que confesar? ¿Hay alguna promesa de la que uno pueda apropiarse? ¿Hay alguna actitud que debo cambiar? ¿Hay algún mandamiento que debo obedecer? ¿Hay algún ejemplo que debo seguir? ¿Hay alguna oración que debo elevar? ¿Hay algún error que debo evitar? ¿Hay alguna verdad en la que debo creer? ¿Hay algo por lo que debo agradecer a Dios? ¿Qué es lo que se hace? Se toma la palabra de Dios y se la vierte mediante el espíritu de uno mismo y en el alma de uno mismo y la internaliza. Se lo garantizo, si nunca ha hecho antes algo como esto, mañana al leer la palabra de Dios, notará que es lo más emocionante de su vida y pensará, vaya, apenas pasé 5 minutos en la palabra y ya han pasado 15 minutos y todavía estoy escribiendo. La palabra de Dios está repleta con verdad que cambia nuestras vidas. Eso es lo que Santiago dice aquí en este pasaje. Necesitamos acudir a la palabra de Dios y examinarla a fin de que podamos crecer. Luego el siguiente paso. Paso número 3, meditación. Note lo que dice en el pasaje. Pero el que mira atentamente a la ley perfecta, la ley de la libertad, y permanece en ella. Ese es un pensamiento muy interesante. No solo mirarla, no solo leerla, sino perseverar en la palabra. El versículo 25 dice, pero el que mira atentamente a la ley perfecta, la ley de la libertad, y permanece en ella. Perseverar. ¿Saben ustedes lo que quiere decir meditación? Permítanme decirles lo que es meditación. Se lo diré en la forma más sencilla que pueda. Es la diferencia entre un turista y un explorador. Seguro que ustedes saben que cuando voy a Israel soy un turista. Mi papá fue un explorador, arqueólogo. Me ha llevado a toda excavación arqueológica en Palestina. Las excavaciones no me atraen. A mí me interesan los lugares destacados. Quiero ver los lugares de los cuales he leído, pero no quiero ir a ver el lugar donde piensan que el Jordán corría, algo así como 15 metros bajo tierra. Probablemente debería interesarme más en esas cosas, pero no tengo tiempo para mantenerme al día. Mi papá fue el explorador. Siempre quería ir a todos los lugares en Israel en particular y verlos. Viajaba con frecuencia. ¿Saben una cosa? Tenemos unas 950 fotografías de todas las excavaciones que han hecho jamás en Palestina, organizadas y clasificadas, porque mi papá fue un explorador. Yo soy un turista con respecto a Palestina. El turista viaja rápidamente. Se detiene apenas lo suficiente como para observar lo que es altamente notorio y puntos de interés conocidos. El explorador dedica tiempo y busca todo lo que puede encontrar. Muchos de nosotros, demasiados, a decir verdad, leemos la Biblia como turistas y después nos quejamos de que nuestros momentos devocionales son inútiles. Les animo a que cuando se trata de leer la Biblia, no sean turistas, amigos míos, sino exploradores. Escarben en todo rincón y esquina que puedan encontrar y háganlo significativo en sus vidas. Una de las cosas más difíciles al prepararse para un mensaje es que al comenzar a estudiar, a poco se cruza con algo que realmente lo emociona. Y luego, sin darse cuenta, descubre que ha pasado 5 horas en ese desvío, tratando de descubrir todo lo que puede respecto a ese asunto en particular, y se da cuenta también de que ha estado usando valioso tiempo de estudio y que aquel desvío no tiene nada que ver con el tema de su predicación el domingo, sino que es otro tema separado. Así que tiene que volver al camino debido, porque la Biblia está tan repleta de verdades, tan emocionantes, que exige disciplina, mantener el enfoque, incluso en los aspectos del estudio. Les animo a meditar en la palabra de Dios, sean exploradores, no turistas. Luego hay otro paso interesante a lo cual alude Santiago. Paso número 4, memorización. Dice, pero el que mira atentamente a la ley perfecta, la ley de la libertad, y permanece en ella, no habiéndose vuelto un oidor olvidadizo. Es un oyente que recuerda. ¿Es usted un oidor olvidadizo? Como ustedes saben, ya no hablamos mucho en cuanto a memorizar algo. Sé que el concepto global de la educación ha cambiado y ya no se memoriza listas de compras como solíamos memorizarlas. Algunos de ustedes piensan que tienen que hacer eso en sus escuelas o colegios ahora, pero no es nada como lo que solía ser antes. Cuando la generación que yo represento estaba en la escuela, ese era el método básico de enseñanza. Uno iba a clases y el profesor le daba montones de papeles y montones de notas. Uno tenía que aprenderlas de memoria y en el examen tenía que repetirlas exactamente al pie de la letra. Sé que hasta cierto punto todavía lo hacemos así. ¿Lo hacemos así? Sí, hasta cierto punto, pero ya no es el método básico que usamos para enseñar. Pero la memorización todavía es buena. Y cuando se trata de memorizar la palabra de Dios, ¿qué es lo que dicen los salmos? En mi corazón he atesorado tu palabra para no pecar contra ti. La palabra de Dios guardada en nuestro corazón es tal vez uno de los mejores ejercicios que uno puede hacer para que haya una diferencia en la vida. Memorización, pero aquí es donde llegamos a la clave de lo que Santiago quiere decirnos. Vamos a detenernos en esto por los próximos minutos. Número 5. Aplicación. Dice, pero el que mira atentamente a la ley perfecta, la ley de la libertad, y permanece en ella, no habiéndose vuelto un oidor olvidadizo, ahora escuche esto, sino un hacedor eficaz, este será bienaventurado en lo que hace. ¿Saben ustedes cuál es el mayor problema con el estudio de la Biblia? Llevamos buenas notas, las conservamos en buenos cuadernos, pero la información que recogemos no nos cambia. ¿Saben lo que dice la Biblia? La Biblia dice que la manera de hacer que la Biblia sea realmente significativa en sus vidas es recibirla tal como es. Y al leer algo allí entonces, aplicarlo a la vida. No limitarse sencillamente a leerlo para informarse de lo que dice allí, sino que hay que leerlo para poder hacerlo. saben que la mejor promesa de todo el Antiguo Testamento para éxito y prosperidad está en Josué capítulo 1, versículos 8 al 9, que dice: harás prosperar tu camino y tendrás éxito. Tres veces en ese contexto se halla la frase cuídate de hacer, o para que guardes y hagas. Esa es la clave para que la Biblia cobre vida en su vida: guardar para hacer. ¿Saben cómo a menudo observamos las cosas? Las observamos para decidir si queremos hacerlo. ¿No es así? Decimos, pues bien, es interesante lo que la palabra de Dios dice al respecto, y tendré que pensarlo. ¿Observamos para decidir? No. Si usted va a ser un buen estudiante de la Biblia y hacer realmente que la palabra de Dios llegue a ser una fuerza poderosa en su vida, necesita abrirla todos los días, habiendo decidido de antemano, incluso antes de comenzar a leer, lo que me diga que haga, lo haré. Algunas personas me han preguntado a través de los años, y al estudiar a los predicadores, he observado cómo Dios ha bendecido a las personas. Ustedes saben quiénes son las personas a quienes Dios ha bendecido. ¿Son las personas más improbables para que Dios bendiga? Gente como Billy Sunday, D.L. Moody. A Billy Sunday le tildaron de la broma de Dios en el ministerio porque era tan improbable que Dios lo bendijera. Pero, ¿saben ustedes por qué Dios bendijo a Billy Sunday? Porque en donde quiera que leyese la Biblia lo creía a pie juntillas y lo ponía en práctica. Cada vez que leía algo y lo hacía, Dios le mostraba algo más. Mientras más leía, más hacía, y más le daba Dios. Así él llegó a ser una fuerza tremenda para Dios. Ustedes saben, jóvenes, que mucho más allá de toda la educación que damos en la Universidad Cristiana Heritage, grandiosa como lo es, mucho más allá de toda la información que podemos dominar de curso en curso que tomamos, todo lo que aprendemos en nuestros cursos bíblicos, en el colegio secundario cristiano y todo lo demás, mucho más importante que todo eso para su vida espiritual es sencillamente tomar lo que lee en la Biblia y sabe que es verdad y ponerlo en práctica. Cuando usted llega a ser un hacedor, de pronto empieza a crecer. Conozco a personas que van a los seminarios, que escuchan todo el tiempo radiodifusoras cristianas, ven programas cristianos en la televisión, leen libros cristianos, asisten a la iglesia y van a varias iglesias porque los programas de una sola iglesia no son suficientes para dejarlos satisfechos. Pero ustedes han conocido personas así, ¿verdad? No son simpáticas, no son buena gente. Usted piensa, si uno queda expuesto a la verdad, ¿qué puede salir mal? ¿Sabe una cosa? Algunas veces, la continua exposición a la verdad, sin aplicarla a su vida, puede ser un detrimento para su salud espiritual, bulimia espiritual. Les estoy diciendo lo que he aprendido en mi propia vida. Me va mucho mejor con un poquito de verdad que con un montón de verdad que no estoy poniendo en práctica y haciéndolo. Eso es lo que Santiago nos dice. Nos dice, miren en la ley perfecta de la libertad y háganla. Ahora, pienso que es interesante cómo Santiago termina esto, porque sería fácil que nosotros, al leer esto, sería fácil que saquemos algunas presuposiciones equivocadas en cuanto a si algunos podríamos decir, pues bien, pienso que estoy haciendo la verdad bastante bien. Quiero decir, estoy haciendo bien la verdad. Relativamente hablando, estoy haciéndola bastante bien. ¿Cómo saben ustedes que están haciendo la verdad? ¿Cómo saben si son realmente buenos estudiantes de la Biblia? Santiago nos da tres pruebas, y esto lo vemos en este paso número 6. Vamos a llamarlo validación. ¿Cómo pueden ustedes validar la palabra de Dios en sus vidas? Dice en el versículo 26, si alguien se cree religioso pero no refrena su lengua, sino que engaña a su propio corazón, la religión del tal es vana. Aquí está la primera, validación. Si usted realmente se dedica a la palabra de Dios y hace lo que Dios dice. Santiago lo dice en forma magistral. Toma tres cosas que serían difíciles de falsificar. Uno puede falsificarlas en ciertos aspectos, pero no se puede falsificar todas estas tres cosas. Dice, déjenme decirles cómo pueden saber si la palabra de Dios realmente está funcionando en sus vidas. Número uno. ¿Puede usted controlar su lengua? Dice, Si alguien se cree religioso, pero no refrena su lengua, sino que engaña a su propio corazón, la religión del tal es vana. En este pasaje, Santiago compara la lengua a un caballo cerril, en el cual montamos sin tener control de las riendas. Dice que la lengua puede desbocarse y echar a correr si uno no la controla. Todo el mundo sabe que eso nos ocurre a veces. Todos hemos tenido tal experiencia, pero Santiago dice que es nuestro problema constante. Si ustedes tienen una lengua sin freno, si les gusta el chisme o usan palabrotas, si siempre están hablando mal de alguien a sus espaldas, o si están usando la lengua como instrumento destructivo, entonces no son hacedores de la verdad. La palabra de Dios todavía no ha echado raíces en sus vidas. ¿Sabían ustedes que en una colina barrida por el viento, en el patio de una iglesia rural en Inglaterra, hay una lápida gris que tiene el siguiente epitafio grabado en ella? Dice: bajo esta piedra, pedazo de granito, yace Arabella Young, quien el 24 de mayo empezó a controlar su lengua. ¡Qué epitafio! ¿Ha conocido usted a alguien así? No fue sino cuando estuvo 2 metros bajo tierra que ella logró controlar su lengua. ¡Qué vergüenza! Conozco gente así. Son los más santurrones, cantan los himnos siguiendo la melodía y jamás se pierden una sola reunión de la iglesia, pero les diré algo. Deles la oportunidad de que desaten la lengua y lo harán pedazos. ¿Saben lo que dice Santiago? Dice que esa clase de religión no vale para nada, es inútil. Eso quiere decir que la palabra de Dios no ha hecho efecto en la vida. La validación número uno es la lengua. Alguien dijo: para que tus labios te preserven de caer, observa con cuidado. ¿Con quién hablas? ¿De quién hablas? ¿Y cómo? ¿Y dónde? ¿Y cuándo? ¿Controla usted su lengua? Una joven fue a ver a Juan Wesley una vez y le dijo: me parece que ya sé cuál es mi talento. Wesley le dijo: dígamelo. Ella repuso: pienso que mi talento es decir lo que pienso. Juan Wesley le respondió: me parece que a Dios no le parecería mal que usted entierre ese talento. ¿Han conocido ustedes alguna vez alguna persona de quien desearían que hubiera enterrado un talento de esa clase? Siempre dicen lo que se les ocurre. No tengo tiempo para explicar esto más ampliamente, excepto para decir esto. ¿No es interesante cómo Santiago dice que podemos validar si la palabra de Dios está obrando en su vida? En primer lugar, ¿controla usted su lengua? Pues bien, esta es la validación número 2. ¿Tenemos compasión por los desafortunados? Ustedes saben que no quiero hacer esto más histórico de lo necesario, pero permítanme preguntarles, ¿qué espíritu tuvieron la última vez que se cruzaron con un indigente? Dijeron, y todos lo hemos hecho, incluso yo, ¿de dónde sale esta gente? ¿Por qué siempre tienen que salirme al paso cuando estoy yendo de compras al supermercado? ¿Es desagradable que estén en el lugar en donde estaciono el automóvil? ¿Es ese su espíritu? Ustedes dicen, pastor, no es justo. No, no lo es, pero no soy yo quien lo dice. Santiago lo dijo. Dice que uno puede saber si la palabra de Dios realmente está penetrando en el corazón y realmente cambiando su vida, cuando uno decide cómo va a tratar a los que son menos afortunados. Aquí Santiago usa una ilustración. En este capítulo uno habla de las viudas y los huérfanos. En Israel, la viuda se hallaba como los indigentes de la actualidad. No tenía absolutamente nada si el pueblo de Dios no la ayudaba. No tenía ni un centavo en lo absoluto. En la economía de Israel no había lugar para las viudas. Así que Santiago estaba usando una ilustración que era muy, pero muy parecida a los indigentes de nuestros días. Dice, ustedes quieren saber si han captado en realidad el asunto o no, si la palabra de Dios realmente ha echado raíz en su casa. Quiere decir que debemos tener compasión e interés genuino. Tiene usted una moneda. Algunas veces es asunto de darles una moneda. No sé lo que harían ustedes, pero sí sé que esa es una manera que podemos usar como barómetro para descubrir si en realidad estamos avanzando como debiéramos en la palabra de Dios. Compasión por los menos afortunados. Antes de concluir esta carta, Santiago va a hablar de mostrar trato preferencial en la iglesia. Pero lo que me llamó la atención en este punto es esto. Por un momento pensé que hubiera preferido que hubiera una manera de esquivar este asunto. Santiago dice, Jeremiah, quieres saber si la palabra de Dios está realmente o no en tu corazón. Esta es una manera. No solo que debes aprender a tener tu lengua bajo control, sino que debes tener compasión por los menos afortunados, las viudas y los huérfanos. Como Iglesia de Jesucristo, si estamos prestando atención a la palabra de Dios, deberíamos hacer todo lo que pudiéramos, especialmente por los que son parte de nuestra familia. En nuestra congregación tenemos personas solas, padres y madres solos. Me pregunto si algún momento habremos abierto nuestros ojos a nuestro alrededor para ver quiénes son las personas por las cuales deberíamos preocuparnos con compasión. Esa será una prueba de si la palabra de Dios en realidad ha encontrado acogida en nuestras vidas o no. Y entonces, hay una tercera validación. Si vamos a ser personas que viven una vida limpia en un mundo sucio. Vida limpia en un mundo sucio. Note lo que dice, versículo 27. La religión pura y sin mancha delante de nuestro Dios y Padre es esta: visitar a los huérfanos y a las viudas en sus aflicciones y guardarse sin mancha del mundo. ¿Cómo lo hace uno? ¿Cómo puede evitar uno que el mundo lo contamine? Leí una historia por Frank Gabelline, quien fue director de la escuela Stony Brook por muchos años, lugar que conocí en un tiempo. A principios de su ministerio, dijo una vez al doctor Malty Babcock, pastor distinguido de una iglesia presbiteriana en Nueva York, se le acercó un médico que era miembro de la congregación. El médico, quien era buen amigo del doctor Babcock, estaba preocupado por la salud de su pastor, porque éste había estado trabajando muy duro y claramente necesitaba algo de relajación. Así que le entregó al pastor algunos boletos para el teatro y le dijo, «Oiga, usted ha estado trabajando demasiado. Aquí tiene estos boletos. Necesita algo de recreación. Vaya a ver esta función y descanse esta noche». El pastor miró los boletos y dijo, «Aprecio mucho que me regale estos boletos, pero no puedo recibirlos. No puedo ir». «¿Por qué no? Usted está cansado y necesita algo de diversión». El doctor Babcock le respondió, «Es verdad que estoy cansado y necesito recreación, pero doctor, las cosas son así. Usted es médico y encima de eso, cirujano. Cuando usted opera, se lava las manos meticulosamente hasta quedar antisépticamente limpio. Ni siquiera se atrevería a operar con manos sucias. Pues bien, yo soy siervo de Jesucristo y tengo que lidiar con preciosas almas humanas y ni siquiera me atrevería a hacer mi trabajo con una vida sucia. Así que no voy a ensuciar mi mente asistiendo a esa obra teatral». En nuestro mundo actual se requiere de esa tenacidad. No podemos evitar todas las cosas que hay y que pueden contaminarnos, pero sí les digo algo. Malby ya falleció, ya está con el Señor. Si regresara y viera lo que llega a nuestras casas por la televisión, se preguntaría qué le ha ocurrido a nuestro mundo. ¿Cómo nos mantenemos sin mancha en el mundo? Exige disciplina. No tengo todas las respuestas. Lo sé, esta generación tiene mucha más dificultad que cualquier otra que ha habido sobre la faz del planeta. Pero, ¿qué dice Santiago? ¿Quieres saber lo que está funcionando o no en tu vida? Hay tres pruebas. ¿Son pruebas arduas, pruebas difíciles? 1. ¿Tienes tu lengua bajo control? 2. ¿Tienes compasión por los menos afortunados? 3. ¿Estás viviendo una vida limpia a pesar de hallarte en un mundo sucio? Bien, pues es un buen final para este mensaje. Esperamos que usted haya sido motivado a dar prioridad a la palabra de Dios en su vida. Mañana daremos comienzo a una nueva serie fascinante titulada La promesa del cielo. Y sacaremos a luz algunas cosas que tal vez usted nunca haya escuchado antes. Le invito a estar con nosotros para este estudio. Como siempre, muchas gracias por su participación hoy y hasta mañana.
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3: 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Este es el versículo de la semana que se encuentra en Romanos 10:15 y dice: ¿Y cómo predicarán si no son enviados? Tal como está escrito, cuán hermosos son los pies de los que anuncian el evangelio del bien. Una vez más, Romanos 10:15 dice: ¿Y cómo predicarán si no son enviados? Tal como está escrito, cuán hermosos son los pies de los que anuncian el evangelio del bien.

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1: Mi madre murió cuando yo tenía 8 años de edad y nosotros éramos desesperadamente pobres. Soy Debbie Steele y los insultos que recibí en la escuela debido a mi ropa andrajosa me persiguieron por años. Me aislé de los demás llena de odio. La felicidad llegó con mi adopción por una pareja que me dio un buen hogar por 3 años. Cuando empezaron a pelear y se divorciaron, yo estaba acongojada. Viví con mi madre adoptiva por un tiempo y soporté los roces de su novio. Luego papá me llevó y caí en depresión. Fui violada a mis 16 años, lo cual me dejó histérica y loca. Incluso un psiquiatra no pudo ayudarme. Jugué con la astrología y sesiones de espiritismo. Me marché a vivir por mi cuenta y conocí a alguien, quien me amaba. Nos casamos y él soportaba mis rabietas y actitudes caprichosas. Incluso cuando le golpeé en un arrebato de ira, él solo me sujetó con fuerza. Un día papá me regaló una Biblia y nos invitó a escuchar a un evangelista. Tanto mi esposo como yo alzamos nuestras manos para recibir a Cristo esa noche. Fuimos a casa y oramos juntos, repitiendo la oración de salvación. A la mañana siguiente yo no sentía nada diferente, así que memoricé el versículo en el folleto que ellos me dieron. ¿Con qué limpiará el joven su camino? Con guardar tu palabra. Dios me cambió tanto que escribí un poema sobre mi salvación y compré espacio en la radioemisora cristiana para contar a otros de mi vida transformada. 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

0: Bendiciones, hermanos de Radio Amistad. Siempre es un gusto poder escuchar su programación con los temas que pasan. He aprendido mucho de los programas. No sabía que era un audio podcast. La hermana Dole lo explicó el otro día. Gracias, hermana, porque cosas como esas hay personas que no sabemos el significado. Me fascinan los programas como la lectura bíblica en las mañanas, Desencadenados, Temas Vitales. También escuché apenas un programa nuevo para mí que se llama Conexión Familiar. Lo pasan los sábados a las 4 de la mañana. Muchas gracias, hermanos, por todo lo que hacen. He aprendido mucho de ustedes. Muchas gracias por su fidelidad. Gracias por ser esos siervos obedientes. Y recuerden que su trabajo en el Señor nada es en vano. Primera de Corintios 15:58. 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
1: Podemos vivir con la seguridad de que el Señor es fiel en todo momento. Es parte de su naturaleza ser fiel. Nunca nos falla, nunca nos abandona, ni nunca cambia su manera de pensar. Dios nunca se olvida de sus promesas. Él es fiel.
2: No sé en qué etapa de su vida se encuentra ahora, pero sí le puedo decir que si está dispuesto a confiar en la fidelidad de Dios, Él le sostendrá en cualquier situación que esté enfrentando. Ese es el Dios de la Biblia. Ese es nuestro Dios. Bienvenido en Contacto, el Ministerio de Enseñanza Bíblica del Dr. Charles Stanley, quien a continuación nos trae el mensaje Ayuda para toda etapa de la vida.
1: Si reflexionamos en la vida del ser humano, podemos dividirla en diversas etapas o tiempos. Primero viene la infancia, luego la niñez, la juventud, la etapa adulta y la vejez. También al hablar de las circunstancias de nuestra vida, podemos identificar diversas etapas. Tenemos etapas de productividad. Ese es el tiempo en el que sentimos que podemos alcanzar y obtener lo que nos hemos propuesto. Pero también hay otras temporadas en las que sentimos que debemos estar quietos y no avanzamos mucho en lo que deseamos obtener. Y también hay ocasiones en las que sentimos que en vez de avanzar, retrocedemos y perdemos. Hay etapas en nuestra vida en las que nos sentimos felices y contentos, pues todo pareciera salir tal y como lo habíamos planificado. Hay otras en las que no estamos tan felices. De hecho, a veces nos sentimos descontentos y frustrados. También hay etapas en las que avanzamos mucho en nuestro crecimiento espiritual. Es como si diéramos pasos gigantes en nuestra comunión con Dios. Nos sentimos comprometidos y a gusto con el Señor, con las enseñanzas que nos da en su palabra y con la obra que realiza en nuestra vida. Pero también hay temporadas en las que sentimos que estamos estancados en nuestro andar con Dios. Leemos la Biblia y tal pareciera que su mensaje no llega a nuestro corazón. Oramos y sentimos que no somos escuchados por nuestro Padre Celestial. Y después de cierto tiempo, comenzamos a preguntarnos dónde está Dios, pues nos sentimos distantes y alejados de su presencia. Asimismo, hay etapas en nuestra vida en la que nos sentimos seguros y confiados de lo que vivimos y de nuestro porvenir. Pero también hay otras en las que no nos sentimos de esa manera. Tenemos dudas y ansiedad como consecuencia de la situación que enfrentamos en ese momento. Por lo tanto, debemos preguntarnos, ¿acaso hay algún principio o verdad bíblica que nos exhorte en esos momentos difíciles, en medio de las pruebas, y cada vez que enfrentemos una etapa que parece ser mala para nuestra vida, será que podemos encontrar algún pasaje de la palabra de Dios que se aplique para cada etapa de nuestra vida? ¿O creen que debemos buscar en la Biblia un pasaje que nos ayude para algunas temporadas, mientras que necesitamos otros para poderlos aplicar a las otras? ¿Creen que solo haya un principio bíblico que nos sea útil para todo momento? La mayoría diría que no, pues al recordar las etapas de la vida que han enfrentado, llegarán a la conclusión de que no puede haber un versículo de la palabra de Dios que pueda aplicarse a todas. Sin embargo, hoy puedo asegurarles que sí lo hay. Hay un pasaje de la Biblia que nos puede animar, sostener y fortalecer en cada etapa de nuestra vida sin importar lo que tengamos que enfrentar. El título del mensaje de hoy es Ayuda para toda etapa de la vida. Ya sea que nos referimos a una etapa buena o a una situación que vemos como algo negativo, de igual manera, podemos poner en práctica este pasaje de la palabra de Dios. ¿A qué pasaje bíblico nos referimos? Les invito a que busquen en su Biblia el texto que se encuentra en Lamentaciones 3, versículos 22 y 23. Escuchen lo que el Señor nos declara en este pasaje. Por la misericordia de Jehová no hemos sido consumidos, porque nunca decayeron sus misericordias. Nuevas son cada mañana, grande es tu fidelidad. ¿Cuál es el principio bíblico que Dios usará para sostenernos en medio de cualquier etapa de nuestra vida? El principio al que nos referimos es la fidelidad de Dios. Es su fidelidad la que nos sostiene en medio de cada cambio que enfrentemos. Sin importar lo difícil de la situación, o la poca esperanza que sintamos, o lo bien que nos sintamos, este es el principio bíblico que nos animará a cada paso que demos en nuestro diario vivir. Quisiera que reflexionáramos en este principio en relación a las diferentes etapas de la vida por las que pasamos, pues todos estamos expuestos a los cambios que ya mencionamos. Entonces, ¿a qué nos referimos al hablar de la fidelidad de Dios? Podemos afirmar que su fidelidad es uno de sus atributos, una de sus características. Así que al pensar en la fidelidad de nuestro Padre Celestial, podemos declarar lo siguiente, que Dios siempre hace exactamente aquello que nos ha prometido hacer, cumple cada una de sus promesas. Es por eso que al pensar en los atributos y las características de Dios, debemos mencionar su fidelidad. ¿Por qué? Porque su fidelidad significa que es constante, que nunca cambia, que es confiable, que no titubea, que nunca falla, que se mantiene firme en aquello que ya ha decidido hacer y que es digno de toda nuestra confianza. El Señor nunca falla, nunca flaquea ni se rinde. Siempre hará aquello que ya ha prometido hacer de antemano. Es fiel en los buenos tiempos y también es fiel en los momentos desagradables de nuestra vida, pues es parte de su naturaleza ser fiel. Esta es la razón por la que nos dice en este pasaje que acabamos de leer que la fidelidad de Dios es grande. Nos declara que las misericordias de Dios nunca decaen, pues son nuevas cada mañana. Están con nosotros en todo momento. Nunca se acaban, son confiables y solo están basadas en la fidelidad de Dios. Y sabemos que el Señor nos ama, se preocupa por nosotros, nos provee para cada una de nuestras necesidades y nos protege en todo momento. Por eso nos dice que sus misericordias son nuevas cada mañana. Puede que en ocasiones tengamos que enfrentar algunos días difíciles en nuestra vida, a tal punto que al terminar el día nos sintamos desanimados y derrotados por lo que hemos vivido. Pero al despertarnos a la mañana siguiente, ¿qué es lo que sucede? Nos sentimos renovados, pues el Señor nos da la oportunidad de comenzar un nuevo día. Y eso es precisamente lo que Dios desea que hagamos, que despertemos cada día con esa verdad espiritual en nuestra vida. Podemos vivir con la seguridad de que el Señor es fiel en todo momento. Es parte de su naturaleza ser fiel. Nunca nos fallará, nunca nos abandonará. Ni cambiará su manera de pensar en cuanto a lo que ya ha decidido hacer. No se olvidará de ninguna de sus promesas, pues grande es su fidelidad. Es parte de la naturaleza de nuestro infinito Dios el ser confiable, fiel y constante. Nunca falla, nunca se rinde, ni deja de cumplir todo lo que ha prometido hacer. Luego, si vamos al Nuevo Testamento, encontramos lo que nos declara en 1 Corintios 1:9 en relación a este importante tema para la vida de cada cristiano. Noten lo que nos dice acerca de la fidelidad de Dios. Fiel es Dios, por el cual fuisteis llamados a la comunión con su Hijo Jesucristo, nuestro Señor. Hay muchos textos bíblicos que nos animan a confiar en el Señor, pero me gustaría que leyéramos el que se encuentra en el Salmo 56, versículos 3 y 4. El día que temo, yo en ti confío. En Dios alabaré su palabra. En Dios he confiado, no temeré. ¿Qué puede hacerme el hombre? Leamos también lo que nos dice al respecto en el Salmo 62, 8. Esperad en él en todo tiempo, oh pueblos, derramad delante de él vuestro corazón. Dios es nuestro refugio. Y claro, también debemos mencionar este pasaje tan conocido que encontramos en Proverbios 3, versículos 5 y 6. Fíate de Jehová, de todo tu corazón y no te apoyes en tu propia prudencia. Reconócelo en todos tus caminos y él enderezará tus veredas. ¿Qué es lo que debemos reconocer en relación a Dios? Debemos reconocer su voluntad para nuestra vida, que es digno de toda nuestra confianza, que es fiel para cumplir cada una de sus promesas y hacer exactamente todo lo que nos ha declarado que hará. Así que, cuando piense en el hecho de que todos estamos pasando por diferentes etapas de la vida, nos damos cuenta que necesitamos algo de qué sujetarnos. Algo que nos anime cuando esas etapas de la vida se vuelven muy negativas, tristes, dolorosas, desilusionadoras, desalentadoras, muchas veces desesperanzadoras. Y en algunos momentos nos sentimos muy indefensos. ¿Hay algún principio o fundamento para esto? Sí hay. Es la fidelidad de Dios. Y no solo lo ha prometido a su pueblo en el Antiguo Testamento y en el Nuevo Testamento, también prometió ser fiel a cada uno de nosotros, porque Él es por naturaleza un Dios fiel. Ahora bien, ¿alguien podría decir por qué debería creer que Él es fiel? Permítame darle algunas razones para creer que Dios es fiel. En primer lugar, puede confiar en su fidelidad, porque Él lo es por su propia naturaleza. Él es omnisciente. Él sabe todo. Necesito saber que Dios es absolutamente omnisciente y lo que significa esto. Esto quiere decir que en cualquier etapa de la vida, ya sea en su juventud, su adultez o en los últimos años de su vida, no importa lo que esté enfrentando en la vida, cuál sea su circunstancia, dificultad o sufrimiento, necesito entender que mi situación es plenamente comprendida por un Dios omnisciente que conoce todos los detalles de esta etapa que estoy atravesando, esta etapa de dolor, tristeza, dificultad, aflicción o prueba. Porque Él es omnisciente, Él conoce cada aspecto de ella, lo sabía antes de que ocurriera, antes de que todo sucediera, conoce todos los detalles, Él sabe por qué ha permitido que suceda, Él sabe lo que está involucrado y por qué estas cosas tienen lugar en nuestra vida, Él sabe exactamente dónde usted y yo estamos en cada etapa. Él sabe que podemos estar en el final de una etapa o solo en el principio de otra etapa, sabe que estamos en medio de esta y sabe cuánto dolor y daño sentimos. Él sabe que muchas veces podemos estar tentados a dudar de que realmente nos ama debido a la intensidad de lo que estamos sintiendo. Una de las bases por la que nosotros podemos creer que Él va a ser fiel es que es omnisciente. Una segunda base es el hecho de que Él es omnipotente. Él es Dios todopoderoso, como la Biblia lo llama, lo que significa que Él tiene todo el poder. Ahora, ¿cómo puedo aplicar eso a mi vida? Porque Él es un Dios fiel, porque Él conoce todos los detalles y tiene todo el poder. Puedo estar seguro de que mi Dios tiene el poder adecuado para satisfacer cada necesidad, para controlar y mover las circunstancias y las etapas de mi vida. Él puede satisfacer todas las necesidades que usted y yo tenemos en las etapas que vivimos, para que podamos caminar a través de ellas con un sentido de confianza y seguridad, sabiendo en nuestro corazón que si bien puede haber tropiezos a lo largo del camino, Él estará velando por nosotros. Él tiene el poder de controlar cada etapa de la vida. Y como podrá ver, Él también tiene el poder para acelerar o retrasar el proceso en esa etapa. ¿Qué es lo que determina la rapidez con que usted y yo pasamos por alguna etapa de la vida? Bueno, creo que depende del propósito de Dios para nosotros. Y si en su propósito Él sabe que esta etapa necesita ser prolongada, sabe lo que Él va a hacer, va a arreglar las circunstancias de nuestra vida para prolongar esa etapa hasta que logre todo lo que Él tiene en mente. Bueno, dijimos que una de las bases es el hecho de que Él lo sabe todo. En segundo lugar, Él tiene todo el poder para controlarlo. Y hay una tercera, y esa es la omnipresencia de Dios, que simplemente significa que cada etapa de la vida en la que usted y yo hemos viajado, lo hemos hecho en presencia de un Dios omnisciente y omnipotente. No ha habido una sola etapa de la vida en la que hemos viajado como creyentes solitarios. Hemos viajado lado a lado, hemos viajado de la mano, hemos viajado en la presencia del Dios vivo que dijo, nunca te dejaré ni te desampararé. No importa cuál sea la etapa, no importa cuánto tiempo dure, qué tan corta, intensa, dolorosa o fácil sea, Él dice, estaré allí. ¡Qué pensamiento tan asombroso y maravilloso! Que Dios es tan fiel, que no importa cuán lejos nos hayamos conducido, nosotros nunca estamos fuera del alcance de un Dios que está lleno de bondad, amoroso, tierna, misericordia y compasión. Y esas cualidades en Él hacia nosotros nunca cesan. Grande es tu fidelidad. Esto me lleva a la cuarta base para creer eso, y es su inmutabilidad, es decir, que Dios es inmutable, Él no cambia. Él es el mismo Dios todo el tiempo. Nosotros cambiamos, nuestras cosas cambian, nuestras etapas cambian, pero hay algo que no cambia, es alguien, es Dios Todopoderoso. El mismo Dios que creó a Adán en toda su perfección es el mismo Dios que está velando por cada uno de nosotros. No ha cambiado, no ha envejecido, no se ha vuelto más joven, no se ha vuelto más fuerte, no se ha vuelto más débil, no se ha vuelto más rico, no se ha vuelto más pobre. Él es un Dios omnipotente, omnisciente, omnipresente, absolutamente inmutable, que es fiel a cada uno de sus hijos, no importa qué suceda. En cada etapa de nuestra vida existen cambios, incluso muchas veces en esas etapas las cosas cambian cada día. Tenemos sorpresas en nuestra vida que no planeamos, interrupciones en nuestro horario, interrupciones en nuestros planes, interrupciones en nuestros sueños, interrupciones en nuestros proyectos y lo que esté pasando. Pero Dios está siendo fiel, así que la base para creer y confiar en Él en cada etapa de la vida es quien es Él. Dios es omnisciente, todo lo conoce, omnipotente, todo lo puede, y omnipresente, que nunca cambia porque es su naturaleza ser siempre todo lo que Él es. No puede amarle más de lo que Él le ama o amarle menos. Él no puede ser mejor para usted de lo que ya es o ser menos. Él está obrando en nuestras vidas según su voluntad perfecta. Yo no sé en qué etapa de su vida usted estará ahora, pero esto sí lo puedo decir, existe un simple principio. Si usted está dispuesto a confiar en Dios por su fidelidad, Él lo llevará a través de cualquier etapa y cualquier situación, y usted podrá estar seguro y confiado de quién está en control. Usted podrá descansar en su propósito maravilloso, en su fuerza, en su poder y en su sanidad, y podrá ser usado por Dios hasta el último día de su vida. Ahora puede que usted aún no sea cristiano y no comprende este tema que hoy hemos mencionado. Puedo asegurarle lo siguiente. Nunca podrá enfrentar las etapas de su vida de la manera en la que Dios desea que lo haga hasta que reconozca lo mucho que lo necesita. Pídale que perdone sus pecados y deposite su fe en Él por medio de su Hijo Jesucristo, quien murió en la cruz del Calvario para saldar la deuda que teníamos con Él, es de esa manera que podrá recibir el perdón de Dios y vendrá a ser su hijo e hija para siempre. Solo tiene que reconocer que Jesucristo es su Salvador personal. Rinda su vida ante su autoridad y permita que el Señor viva por medio suyo. Y de esa manera podrá ver la obra que Dios hará en su vida. Si deposita toda su confianza en el Señor, quien es fiel para sostenerlo en cada etapa que enfrente. Oremos. Padre, te agradecemos por ser un Dios maravilloso. Gracias por darnos tu palabra, pues nos guías por medio de sus enseñanzas. Nos sostienes y nos fortaleces para que podamos enfrentar cada etapa de nuestra vida. Sabemos que contamos con tu presencia, tu poder, tu amor, tu compasión y tu misericordia. Y por encima de todo eso, sabemos que podemos confiar en tu fidelidad. Todo esto te lo pedimos en el nombre de tu Hijo amado, Jesucristo. Amén.
3: Gracias por escuchar En Contacto, el Ministerio de Enseñanza Bíblica del Dr. Charles Stanley. ¿Le es difícil responder correctamente a la crítica? Más adelante en la edición para hoy de Un Momento con Charles Stanley, aprenda a ver lo que Dios puede hacer por medio de la crítica. 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
3: La gente va a criticar, pero Dios puede utilizar esa crítica en la vida del creyente para hacer algo positivo. A continuación, la edición para hoy de Un Momento con Charles Stanley.
1: Dios no nos ataca, Él corrige nuestros errores. Así que en el ir y venir de los comentarios que hace la gente, cuando respondemos correctamente es cuando Dios nos afirma y nos ayuda a crecer. Por ejemplo, Él dice que es una medalla de valor cuando nosotros respondemos correctamente a la crítica. Nos dice que estamos en el camino a la vida. Asimismo, cuando aprendemos a aceptar la crítica y los elogios y a responder adecuadamente, Dios es honrado y Él nos bendecirá como resultado. Una de esas bendiciones es que vamos a crecer espiritualmente. A veces pienso que cuanto más críticas, más dificultades, más pruebas y dolor pasamos, con Dios todo eso se transforma en bendición. He visto a personas que viven con alguien que siempre está buscándoles faltas y siempre está criticándoles. Por supuesto que es difícil vivir así. Pero conozco a personas que han vivido en esa situación y han aprendido a ser dulces, cariñosas y amables. Es como si Dios hubiera usado todas esas luchas para limpiarlas, pulirlas y ayudarlas a crecer en su vida espiritual.
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0: 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Y ahora, el pronóstico del tiempo para Houston en Radio Amistad. Se reporta 80 grados y despejado. Algunas lluvias hoy con una temperatura máxima cerca de 92 grados. Algunas lluvias esta noche con una temperatura mínima cerca de 78 grados. Algunas lluvias después mañana con una temperatura máxima cerca de 88 grados. Algunas lluvias mañana por la noche con una temperatura mínima cerca de 78 grados. El pronóstico del tiempo aquí en 1400 AM Radio Amistad.
1: Este es el versículo de la semana que se encuentra en Romanos 10:15 y dice: ¿Y cómo predicarán si no son enviados? Tal como está escrito, cuán hermosos son los pies de los que anuncian el evangelio del bien. Una vez más, Romanos 10:15 dice: ¿Y cómo predicarán si no son enviados? Tal como está escrito, cuán hermosos son los pies de los que anuncian el evangelio del bien. Estas son RRA Noticias, reporta Miguel Ángel Jacinto desde Houston, Texas. La justicia de los Estados Unidos suspendió la ejecución mediante la inyección letal de Krista Pike, una reclusa condenada a la pena capital tras haber torturado y asesinado a una joven de 19 años en Tennessee hace 3 décadas. Esta noticia se produce menos de 24 horas después de que Bill Lee, gobernador de Tennessee, denegase la solicitud de clemencia presentada por los abogados de Pike para su cliente. La Corte de Apelaciones del Sexto Circuito de los Estados Unidos tomó la decisión de ordenar una suspensión temporal para analizar adecuadamente los argumentos presentados por las partes y resolver las cuestiones de fondo. El primer ministro británico Andy Burkham dijo que existen fuertes indicios de la implicación de Irán en una actividad sospechosa cerca de una base aérea del Reino Unido, por la que hubo 5 detenidos que posteriormente fueron liberados bajo fianza. Hay fuertes indicios de que Irán tuvo un papel en lo ocurrido en la base de la Royal Air Force en Fairford, en el suroeste de Inglaterra. Una residente de la zona que llamó a la policía dijo que había visto a un grupo de hombres enmascarados cerca de las furgonetas que estaban bloqueando una carretera en un pueblo situado junto a la base militar. El autor Paul Hastings tiene la misión de compartir historias conmovedoras sobre gente común inspirada por un Dios extraordinario. De hecho, eso forma parte del título de su libro, Impulsados, Gente Corriente, Dios Extraordinario, un proyecto que comparte testimonios increíbles de personas que han pasado de la oscuridad a la luz, que han enfrentado circunstancias difíciles y que han encontrado la libertad en Cristo. Hastings, quien presenta un podcast con el mismo nombre, dijo que su misión de contar historias tan impactantes surgió después de años de trabajar a tiempo completo en la política. Estas han sido RRA Noticias con permiso de La Voz Media y Mundo Cristiano, reportó Miguel Ángel Jacinto para la red de Radio Amistad.
0: Muy buenos días, ¿cómo está usted en esta mañana? Dolly Martín, en este primer día de octubre, ya dando vuelta la hoja del calendario y anticipando las, no solo lluvias, sino ayer empezó con viento aquí en esta área y vamos a ver eso continuar durante el transcurso de esta semana. Vamos a ver vientos, lluvias y un poquito de temperatura más baja, poquito. Vamos a ver el principio del otoño para nosotros, aunque ya llegó al norte. Allentown ya hace semanas que están disfrutando de temperaturas más favorables. Pero hoy día día estamos viendo la máxima cerca de los 93 otra vez, pero un 50% posibilidad de lluvias. Todavía alto índice de calor hoy aquí en Houston, 105 grados el índice de calor. Lo mismo va a pasar en Galveston, Seadrift, todos cerca de 106, aunque todos con ese viento posiblemente hasta los 30 millas por hora. En el centro de Texas ya empezó la lluvia y todavía hay un aviso de inundación, 90% hoy, 60% el resto de la semana, 82 la máxima, y parece que el índice de calor ya está bastante más bajo. Así que mucho más aceptable en cuanto a temperatura, pero tenga mucho cuidado con la posibilidad de inundación. Uvalde, igual, posible inundación, 84 hoy. El norte, no, bueno, 80% para esta noche, la posibilidad de lluvias, máxima 93 para este día en el área de Texarkana y Hot Springs, 90. Mirando el área de Del Rio, también una posible inundación, o sea, hay un aviso de posible inundación con 90 la máxima. Allentown disfrutando de 80 grados hoy, 64 mínima. Palm Coast en 88 con lluvias hoy y el resto del fin de semana. 92 en Carolina, en Georgia y Carolina del Sur, 87, ambos con cielos soleados hoy y mañana. Muy bien, le quiero avisar, si usted quiere mandar su historia de esperanza y no utiliza WhatsApp, tenemos un texto. Solo tiene que poner la palabra esperanza a los números 91-309. Texté 91-309 a ese número la palabra esperanza y puede entonces mandar su historia. Si no captó ese número, llámenos ahorita 713-520-7900. Vamos ahora a la presencia del Señor con oración. Padre, gracias por este nuevo día, jueves. Gracias por los héroes que tú levantaste para rescatar a esas 180 personas en ese avión yendo hacia Tel Aviv. Gracias, gracias, gracias por esos israelíes tan valientes, leones. Gracias, Padre, porque ese piloto ha podido sobrevivir ese apuñalamiento y ese atentado terrorista. Gracias, gracias, Padre, porque, Señor, tú amas a tu pueblo Israel y en este caso rescataste a todas esas personas en ese avión. Bendice, Padre, el pueblo de Israel, pedimos en este día, protege, Señor, pon tus ángeles alrededor de este tu pueblo y más que nada pedimos no solo protección física, sino que tú abras los ojos de sus mentes, entendimiento, abre su espíritu para entender que Cristo no fue un mentiroso, no solo fue un profeta, sino que es Dios. Gracias, Señor Jesucristo, por tu paciencia con tu pueblo. Bendíceles hoy. Pedimos en el nombre del Señor Jesucristo. Amén.

Lift high the name of Jesus. Levantad en alto. Eso es lo que Dios ha hecho. Dios le exaltó hasta lo sumo a Jesús y le dio un nombre que es sobre todo nombre, para que en el nombre del Señor

0: Hola, soy Johnny Erickson Tada. En Lucas 6, Jesús va directo al grano y dice: el que quiera ser discípulo mío, niéguese a sí mismo, tome su cruz cada día y sígame. Porque quien quiera salvar su vida la perderá, pero quien pierda su vida por mí la salvará. Solía pensar que Jesús solo hablaba de teoría, dándonos un ideal al que aspirar. Pero cuando me rompí el cuello, empecé a tomarme esas palabras más en serio al leerlas de los labios de mi Salvador. ¿Cómo podría disfrutar del consuelo de quejarme de mi cuadriplegia? Tenía que morir a la queja y al espíritu de queja. No era fácil ni divertido, pero al perder mi vida por causa de Cristo, oh Dios mío, encontré la vida, una vida nueva en Cristo. La vida cristiana es morir y resucitar diariamente con Jesús, porque cuando Jesús nos quita algo, siempre nos espera algo mucho mejor.
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0: 6:30, hora centro, aquí en Radio Amistad. Vamos a continuar con la lectura pública de la Biblia y un tiempo de oración. Tenemos en nuestro tablero de oración algunas peticiones y vamos a invitarle a visitar el tablero y traer su petición. Si usted necesita oración, aquí estamos para acompañarle. Hoy día estamos viendo en el muro una petición por la nieta de Dalila y queremos orar para que en este último año de clases, ella que quiere dejar la escuela, el Señor le muestre la necesidad de estudiar y de prepararse para hacer la obra que Él ha preparado para ella. Padre, encomendamos a la nieta de Dalila en tus manos. Pedimos, Padre, que tú obres hoy en el corazón y en la vida de ella. Provee una mentora ahí en la escuela para que Dalila, la nieta de Dalila, pueda sentirse apoyada, refugiada, ayudada y fortalecida para terminar este año y no desistir, no tirar la toalla. Pedimos esto en el nombre del Señor Jesucristo. Amén.
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3: El libro de Salmos, Salmo 108, versículos 6 al 13.
4: Rescata ahora a tu pueblo amado, respóndenos y sálvanos con tu poder. Por su santidad, Dios ha prometido, dividiré a Siquem con alegría y mediré el valle de Sucot. Galaad es mío y también Manasés. Efraín, mi casco, producirá mis guerreros, y Judá, mi cetro, producirá mis reyes. Pero Moab, mi lavamanos, se convertirá en mi siervo, y sobre Edom me limpiaré los pies, y gritaré triunfante sobre Filistea. ¿Quién me llevará a la ciudad fortificada? ¿Quién me dará la victoria sobre Edom? ¿Nos has rechazado, oh Dios? ¿Ya no marcharás junto a nuestros ejércitos? Por favor, ayúdanos contra nuestros enemigos, porque toda la ayuda humana es inútil. Con la ayuda de Dios haremos cosas poderosas, pues Él pisoteará a nuestros enemigos.
3: El libro de Jeremías. Capítulo 9.
5: Si tan solo mi cabeza fuera una laguna y mis ojos una fuente de lágrimas, lloraría día y noche por mi pueblo que ha sido masacrado. Desearía poder marcharme y olvidarme de mi pueblo y vivir en una choza para viajeros en el desierto. Pues todos ellos son adúlteros, una banda de mentirosos traicioneros. Mi pueblo encorva sus lenguas como arcos para lanzar mentiras. Se rehúsan a defender la verdad. Solo van de mal en peor. Ellos no me conocen, dice el Señor. Cuidado con tu vecino. Ni siquiera confíes en tu hermano. Pues un hermano saca ventaja de su hermano y un amigo calumnia a su amigo. Todos se engañan y se estafan entre sí. Ninguno dice la verdad. Con la lengua entrenada a fuerza de práctica dicen mentiras. Pecan hasta el cansancio. Amontonan mentira sobre mentira y rechazan por completo a reconocerme, dice el Señor. Por lo tanto, esto dice el Señor de los ejércitos celestiales. Mira, Los derretiré en el crisol y los probaré como al metal. ¿Qué más puedo hacer con mi pueblo? Pues sus lenguas lanzan mentiras como flechas envenenadas. Dicen palabras amistosas a sus vecinos mientras en el corazón traman matarlos. ¿No habría de castigarlos por eso?, dice el Señor. ¿No habría de tomar venganza contra semejante nación? Lloraré por las montañas y gemiré por los pastos del desierto, pues están desolados y no tienen vida. Ya no se escucha el mugido del ganado. Todas las aves y los animales salvajes han huido. Haré de Jerusalén un montón de ruinas, dice el Señor, y será un lugar frecuentado por chacales. Las ciudades de Judá serán abandonadas y nadie vivirá en ellas. ¿Quién tiene suficiente sabiduría para entender todo esto? ¿Quién ha sido instruido por el Señor y puede explicárselo a otros? ¿Por qué ha sido tan arruinada esta tierra que nadie se atreve a viajar por ella? El Señor contesta: esto sucedió porque mi pueblo abandonó mis instrucciones. Se negó a obedecer lo que dije. En cambio, se pusieron tercos y siguieron sus propios deseos y rindieron culto a imágenes de Baal como les enseñaron sus antepasados. Así que ahora, esto dice el Señor de los ejércitos celestiales, Dios de Israel: mira, los alimentaré con amargura y les daré veneno para beber. Los esparciré por todo el mundo, a lugares que ni ellos ni sus antepasados han oído nombrar, y aún allí los perseguiré con espada hasta que los haya destruido por completo. Esto dice el Señor de los ejércitos celestiales. Piensa en todo esto y llama a las que se les paga por llorar. Manda a traer a las mujeres que lloran en los funerales. ¡Rápido! ¡Comiencen a llorar! ¡Que las lágrimas fluyan de sus ojos! ¡Escuchen a los habitantes de Jerusalén llorando desesperados! ¡Estamos arruinados! ¡Estamos totalmente humillados! ¡Tenemos que abandonar nuestra tierra porque derribaron nuestras casas! ¡Escuchen ustedes, mujeres, las palabras del Señor! ¡Abran sus oídos a lo que Él tiene que decir! ¡Enseñen a sus hijas a gemir! ¡Enséñense unas a otras a lamentarse! ¡Pues la muerte se ha deslizado a través de nuestras ventanas y ha entrado a nuestras mansiones! ¡Ha acabado con la flor de nuestra juventud! Los niños ya no juegan en las calles y los jóvenes ya no se reúnen en las plazas. Esto dice el Señor. Se esparcirán cadáveres a través de los campos como montones de estiércol, como manojos de grano después de la cosecha. No quedará nadie para enterrarlos. Esto dice el Señor. No dejen que el sabio se jacte de su sabiduría, o el poderoso de su poder, o el rico de sus riquezas. Pero los que desean jactarse, que lo hagan solamente en esto: en conocerme verdaderamente y entender que yo soy el Señor, quien demuestra amor inagotable y trae justicia y rectitud a la tierra. Y que me deleito en estas cosas. Yo, el Señor, he hablado. Se acerca la hora, dice el Señor, cuando castigaré a todos los que están circuncidados en el cuerpo, pero no el espíritu. A los egipcios, a los edomitas, a los amonitas, a los moabitas, a la gente que vive en el desierto en lugares remotos. Y sí, aún a la gente de Judá. Igual que todas estas naciones paganas, el pueblo de Israel también tiene el corazón incircunciso.
3: libro de Jeremías, capítulo 10.
5: Escucha la palabra que el Señor te dice. ¡Oh, Israel! Esto dice el Señor. No te comportes como las otras naciones que tratan de leer el futuro en las estrellas. No tengas temor de sus predicciones, aun cuando otras naciones se aterren por ellas. Sus costumbres son vanas y necias. Cortan un árbol y el artesano talla un ídolo. Lo decoran con oro y plata y luego lo aseguran con martillo y clavos para que no se caiga. Sus dioses son como inútiles espantapájaros en un campo de pepinos. No pueden hablar y necesitan que los lleven en los brazos porque no pueden caminar. No tengan temor de semejantes dioses, porque no pueden hacerles ningún daño, tampoco ningún bien. Señor, no hay nadie como tú, pues eres grande y tu nombre está lleno de poder. ¿Quién no te temería, oh Rey de las Naciones? Ese título te pertenece solo a ti. Entre todos los sabios de la tierra y en todos los reinos del mundo, no hay nadie como tú. Los que rinden culto a ídolos son estúpidos y necios. Las cosas a las que rinden culto están hechas de madera. Traen láminas de plata desde Tarsis y oro desde Ufaz. Y les entregan esos materiales a hábiles artesanos que hacen sus ídolos. Luego visten estos dioses con ropas de púrpura y azul real, hechas por sastres expertos. Sin embargo, el Señor es el único Dios verdadero. Él es el Dios viviente y el Rey eterno. Toda la tierra tiembla ante su enojo. Las naciones no pueden hacerle frente a su ira. Diles a los que rinden culto a otros dioses, sus supuestos dioses que no hicieron los cielos y la tierra, desaparecerán de la tierra y de debajo de los cielos. El Señor hizo la tierra con su poder y la preserva con su sabiduría. Con su propia inteligencia desplegó los cielos. Cuando hablan los truenos, los cielos rugen con lluvia. Él hace que las nubes se levanten sobre la tierra. Envía el relámpago junto con la lluvia y suelta el viento de sus depósitos. Toda la raza humana es necia y le falta conocimiento. Los artesanos quedan deshonrados por los ídolos que hacen, porque sus obras, hechas con tanto esmero, son un fraude. Estos ídolos no tienen ni aliento ni poder. Los ídolos son inútiles. Son mentiras ridículas. En el día del juicio, todos serán destruidos. Pero el Dios de Israel no es ningún ídolo. Él es el creador de todo lo que existe, incluido Israel, su posesión más preciada. El Señor de los ejércitos celestiales es su nombre. Haz las maletas y prepárate para salir. El sitio está por comenzar. Pues esto dice el Señor: de forma repentina echaré a todos los que viven en esta tierra. Derramaré sobre ustedes grandes dificultades y por fin sentirán mi enojo. Mi herida es profunda y grande mi dolor. Mi enfermedad es incurable, pero debo soportarla. Mi casa está destruida y no queda nadie que me ayude a reconstruirla. Se llevaron a mis hijos y nunca volveré a verlos. Los pastores de mi pueblo han perdido la razón. Ya no buscan la sabiduría del Señor. Por lo tanto, fracasan completamente y sus rebaños andan dispersos. ¡Escuchen! Oigan el terrible rugir de los ejércitos poderosos mientras avanzan desde el norte. Las ciudades de Judá serán destruidas y se convertirán en guarida de chacales. Yo sé, Señor, que nuestra vida no nos pertenece. No somos capaces de planear nuestro propio destino. Así que, corrígeme, Señor, pero por favor, sé tierno. No me corrijas con enojo, porque moriría. Derrama tu ira sobre las naciones que se niegan a reconocerte, sobre los pueblos que no invocan tu nombre. Pues han devorado a tu pueblo, Israel, lo han devorado y consumido, y han hecho de la tierra un desierto desolado.
3: La carta del apóstol Pablo a los Efesios, capítulo 3, versículos 14 al 21.
6: Cuando pienso en todo esto, caigo de rodillas y elevo una oración al Padre, el Creador de todo lo que existe en el cielo y en la tierra. Pido en oración que de sus gloriosos e inagotables recursos los fortalezca con poder en el ser interior por medio de su Espíritu. Entonces Cristo habitará en el corazón de ustedes a medida que confíen en Él. Echarán raíces profundas en el amor de Dios, y ellas los mantendrán fuertes. Espero que puedan comprender, como corresponde a todo el pueblo de Dios, cuán ancho, cuán largo, cuán alto y cuán profundo es su amor. Es mi deseo que experimenten el amor de Cristo, aun cuando es demasiado grande para comprenderlo todo. Entonces serán completos con toda la plenitud de la vida y el poder que proviene de Dios. Y ahora, que toda la gloria sea para Dios, quien puede lograr mucho más de lo que pudiéramos pedir o incluso imaginar mediante su gran poder que actúa en nosotros. Gloria a Él en la Iglesia y en Cristo Jesús por todas las generaciones, desde hoy y para siempre. Amén.
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0: 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Y ahora, el pronóstico del tiempo para Houston en Radio Amistad. Se reporta 80 grados y despejado. Hoy tormentas eléctricas con una temperatura máxima cerca de 92 grados. Algunas lluvias esta noche con una temperatura mínima cerca de 78 grados. Algunas lluvias después mañana con una temperatura máxima cerca de 88 grados. Algunas lluvias mañana por la noche con una temperatura mínima cerca de 78 grados. El pronóstico del tiempo aquí en 1400 AM Radio Amistad.
1: Este es el versículo de la semana que se encuentra en Romanos 10:15 y dice: ¿Y cómo predicarán si no son enviados? Tal como está escrito, cuán hermosos son los pies de los que anuncian el evangelio del bien. Una vez más, Romanos 10:15 dice: ¿Y cómo predicarán si no son enviados? Tal como está escrito, cuán hermosos son los pies de los que anuncian el evangelio del bien.
0: Estas son RRA Noticias. Dolly Martín reportando desde Houston para Radio Amistad. Tras el regreso a salvo de los 166 israelíes y otros 8 pasajeros que sobrevivieron al intento de secuestro de su avión el miércoles, nuevos testimonios han arrojado más luz sobre las heroicas acciones del piloto indio y de varios pasajeros israelíes para evitar una catástrofe. El miércoles por la mañana, uno de los pilotos de un vuelo de Fly Dubai con destino a Tel Aviv desde Dubai, al parecer de origen omaní, apuñaló a su colega indio, el capitán Smith Maehar, y puso el avión en un rápido descenso en picada. El primer ministro Benjamin Netanyahu elogió la extraordinaria valentía de Maehar en un comunicado emitido tras el regreso de los pasajeros. A pesar de haber sido apuñalado y sufrir heridas graves, luchó, resistió, abrió la puerta de la cabina y permitió que los pasajeros y la tripulación redujeran al atacante, evitando así una catástrofe aérea. El presidente Donald Trump encabezó este miércoles la celebración del mes de la herencia hispana en la Casa Blanca, evento en el que rindió homenaje a la comunidad hispanoamericana por su papel determinante en la preservación de las instituciones y la cultura del país. Durante su discurso, el mandatario definió a los hispanos como actores fundamentales de la prosperidad nacional y defensores de los principios éticos que sostienen a Estados Unidos. Homenajeamos a los innumerables patriotas hispanoamericanos a lo largo de nuestra historia que han estado entre los mayores campeones de la familia, la fe y nuestras libertades dadas por Dios, afirmó Trump ante los asistentes. Dolly Martín reportando desde Houston para RRA Noticias, con permiso de All Israel News y Voz Media. Las 7 de la mañana con 3 minutos aquí en Radio Amistad en este primero de octubre. Muy buenos días. Hoy traemos buenas noticias, como siempre en Radio Amistad, esa preciosa noticia de cómo Dios ayudó a esos pasajeros a bordo de ese avión. Pero el Señor también nos ayuda a nosotros. Él es nuestro defensor. Dice el Salmo 59:9, a causa del poder del enemigo esperaré en ti, porque Dios es mi defensa. Anímese en este día porque el Señor también le defiende a usted. Siga en sintonía, tenemos en unos 10 minutos el pastor Erwin Lutzer continuando con su serie sobre la oración, y esta es canción de René González, ¿Quién como el Señor?

0: más. 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
1: Hay un lugar con gran necesidad. Allí hay crimen, luchas raciales, pobreza y religiones falsas. Ese lugar es Chicago, la ciudad que alberga a la Iglesia Moody y al Ministerio Correr para Ganar. Hoy, centrar la oración en una gran ciudad estadounidense. Mantente en sintonía. Desde la Iglesia Moody en Chicago, esto es Correr para Ganar con el Dr. Erwin Luxer, cuya enseñanza clara nos ayudará a cruzar la línea de llegada. Hoy continuamos con una serie de 5 mensajes titulada La oración que hace la diferencia. Ahora, mantente en sintonía para que escuches más del tercer mensaje, el cual lleva por nombre Orar por nuestra ciudad.
2: En la ciudad de Chicago se ha contado 34 mezquitas, y muchas de estas mezquitas están construidas en áreas donde solía haber iglesias. Yo digo que solía haber porque muchas veces los cristianos han huido a los barrios. La ciudad ha sido desocupada, se ha convertido en un vacío, muchas veces lleno de delitos, pero también en un vacío al que ha llegado varias sectas y otras religiones, y hablo particularmente del Islam. Un amigo, quien va con frecuencia a la cárcel del condado, me dijo que encontrarás en la cárcel hombres estudiando árabe, y la razón por la cual están estudiando árabe es porque se están convirtiendo a la fe islámica. Y le dije, ¿qué es lo que le ofrece el Islam a esa gente? Bueno, la respuesta fue, el Islam les ofrece un nuevo nombre. Cuando te conviertes en miembro de la fe, se te da un nombre árabe, y con ese nombre tienes una nueva identidad. Entonces se te da una hermandad a la cual comienzas a pertenecer. Hay personas que los ayudarán a encontrar trabajo, que los ayudarán a reincorporarse a la vida. Hay personas a su lado para ayudarlos. Por lo tanto, la religión es muy atractiva. Aunque no creen en la deidad de Jesucristo ni en la salvación por medio solo de Cristo, quien dijo, «Yo soy el camino, la verdad y la vida. Nadie viene al Padre sino por mí». Fíjate en algo. Lo que sucede es que a Satanás no le importa en qué religión o grupo te involucres siempre y cuando no haya una relación personal con Jesucristo. Siempre y cuando no se comprenda de qué se trata la fe cristiana, a él realmente no le importa mucho. Por lo tanto, inclusive, aquella religión que en la superficie parece estar promoviendo la bondad y la justicia, pueden desviar a las personas de manera tal que terminan sin saber la verdad. Esa es la barrera de la religión. En segundo lugar, tenemos la barrera del crimen, las drogas y la inmoralidad. Y estoy agrupando todo eso junto. Chicago es conocida en todo el mundo particularmente por el crimen, desde los días de Al Capone. En una oportunidad del Dr. Sweeting, estando en Europa, mencionó que era de Chicago y que la persona con quien estaba interactuando no entendía inglés, pero sacó las manos de los bolsillos y apuntando dijo, ¡pam, pam, pam!, simulando que estaba disparando con una pistola. ¡Eso es Chicago! ¿Tú sabes que hay un promedio de 600 asesinatos al año en la ciudad y que aumentan en una relación de 100 asesinatos de un año al otro? Y es por esa razón que hay personas reunidas en toda la ciudad, preguntándose qué va a hacer con la creciente tasa de criminalidad. Hay drogas, sí, hay inmoralidad, hay violencia en la ciudad. La mayoría de nosotros nos sentimos bastante aislados de esa violencia. ¿Pero te imaginas estar viviendo en hogares donde hay ese tipo de violencia? ¿Te imaginas lo que sienten los niños al saber que hay padres que están en la cárcel por robos, por delitos, por asesinatos o por lo que sea? ¿Has pensado alguna vez en cómo eso destroza a las personas? ¿Cómo las desvía y les da una sensación de desesperanza y de que tienen que reproducir el tipo de entorno en el que se criaron? ¿Puedes tomarte un momento para sentir un poco de carga por los latidos del corazón, la turbulencia emocional y la pesadez de espíritu que sienten decenas de miles de familias en la ciudad de Chicago? Existe el racismo, el cual crea barreras políticas, regionales y religiosas. También hay ocultismo. La gente se siente atraída por la experiencia de la nueva era que ofrece tanto. La nueva era ofrece una satisfacción inmediata para los problemas a largo plazo y para las vidas emocional y espiritualmente disfuncionales. Y eso es lo que tiene allí en la ciudad. Y la gente está creyendo eso. ¿Y por qué la gente está creyendo eso? A veces porque la iglesia ha dado una sensación de elitismo, de rechazo y alienación. Esa puede ser al menos una parte de la razón por la cual la gente está buscando otros caminos debido a esa hambre interior de Dios y no saben a dónde acudir. Tenemos en esa ciudad el perlismo que te ofrece lo que tú quieres y lo puedes tener y lo puedes aceptar. Y entonces Satanás usa esas fortalezas y ellas son magnificadas. Ahora bien, todas estas cosas estarían presentes inclusive si no estuviera por ahí el diablo, porque hay suficiente maldad en el corazón humano para producirlas. Pero lo que sucede es que Satanás fortalece esas barreras, se asegura de que estén profundamente arraigadas. Él cava para profundizar sus cimientos. Él las protege para que no sean desmanteladas por el poder del Evangelio. Él hace lo suyo para lograr que estén bajo su guardia y liderazgo diferentes sectores de la ciudad, complejos de apartamentos y diferentes áreas. Después de todo, Pablo dijo que él es el príncipe de la potestad del aire. Jesús dijo que él es el Dios de este mundo. Y en primera de Juan, en el Nuevo Testamento, dice que todo el mundo yace bajo el poder del maligno. Y él quiere asegurarse de que el mundo no solo yace bajo su poder, sino que está asfixiando con su presencia y con su poder. Y por cierto, inclusive existen algunas barreras en esta comunidad con respecto a la iglesia Moody. Te sorprendería la cantidad de cosas que la gente me ha dicho de vez en cuando sobre lo que escuchan acerca de nuestra iglesia. Por ejemplo, alguien dijo que escuchó en su trabajo que en el momento en que entras por las puertas, hay gente parada allí pidiendo el 10% de tu dinero. Bueno, yo preguntaría si a alguien le ha pasado eso alguna vez. Yo sinceramente espero que no. Hay personas que tienen imágenes de nosotros viéndonos como una especie de culto de derecha y les gusta perpetuar eso para sentir que no pueden entrar aquí. Esas son barreras que Satanás usa para evitar que la gente esté donde, con toda humildad,

Momento, en el Nuevo Testamento, tú sabes que cuando Jesús estuvo en la tierra, su ministerio hizo un tremendo impacto en la obra de Satanás. Y en Marcos capítulo 3, Jesús nos recuerda que hay algo que debemos hacer antes de que podamos liberar a los cautivos. Él dice en el versículo 27 de Marcos capítulo 3, «Pero nadie puede entrar a la casa de un hombre fuerte y saquear sus bienes si primero no lo ata. Entonces podrá saquear su casa». El contexto del versículo habla del poder de Satanás. Lo que Jesús estaba diciendo allí es que si hay alguien que tiene rehenes bajo su control, no puedes simplemente entrar y liberarlos a menos que primero elimines al hombre que los tiene secuestrados. Antes de que puedas entrar en la casa de alguien para robar todo lo que tiene o liberar a un rehén, primero debes someter a la persona porque en ese momento esa persona tiene el control de las cosas o del rehén. Imagina eso. Jesús estaba diciendo que Satanás es el dueño de las personas. Allí estaba hablando de las posesiones de Satanás. Él quiere mantener a las mujeres en la prostitución. Igual quiere mantener a los jóvenes en las drogas. Quiere mantener a las personas con tentaciones inmorales para que los hogares se arruinen. Y quiere dominar la vida de todas esas personas porque él es un destructor. Y donde quiera que pueda lograr algún tipo de fortaleza, aunque sea muy poca, quiere aferrarse a ella por todo el valor que ella significa. Lo que Jesús estaba diciendo es que si queremos liberar a esas personas, si queremos presentarles el amor de Cristo para que puedan ser libres de todas las cosas de las que hemos hablado, debemos atar al hombre fuerte, debemos ocuparnos del secuestrador antes de que podamos llegar a los rehenes y liberarlos. ¿Cómo se logra eso? Se logra en primer lugar a través de la oración, en la que simplemente le decimos a Satanás, tomando autoridad sobre él, que ya él no tiene el derecho de atar ese edificio de oficinas para que la gente no sea libre de escuchar el Evangelio, o ese complejo de apartamentos, o la ciudad de Chicago, o una ciudad para que comencemos a comprender que Dios nos ha dado una autoridad tremenda. Jesús dijo en Marcos capítulo 4 que a veces cuando se predica la palabra de Dios y se aloja en la mente de las personas, entonces al instante viene Satanás y se lleva la palabra que se ha sembrado en ellos. Fíjate en algo, eso es lo que sucede cuando hay una región que está bajo la autoridad satánica. ¿Sabes que hay personas, algunas de ellas inclusive, quizás asisten a nuestra iglesia, a quienes les resulta casi imposible memorizar un versículo de las Escrituras, porque en el momento en que comienzan a memorizar, su mente empieza a disiparse y no pueden retener la palabra de Dios, porque el conflicto satánico mental es muy fuerte? Y lo que Jesús dijo fue que nuestra responsabilidad es predicar la palabra y entender que a través de la verdad la gente va a ser liberada, porque Satanás es un mentiroso y el padre de la mentira. Por lo tanto, a través de la oración y la proclamación del Evangelio, la luz comienza a incidir sobre el alma humana y la gente comienza a comprender la verdad de Cristo y es liberada. Así es como sucede. Pero tú sabes, eso solo sucede a través de la oración y la oración debe ser continua, no solamente los miércoles por la noche. Aunque gracias a Dios hemos pasado momentos excelentes en ese enfoque de oración los miércoles por la noche. Y te animamos a ti, que nos escuchas, que tomes esto en serio y te unas en oración. Te darás cuenta que el número de personas empieza a crecer. Pero no se trata solamente del miércoles por la noche. Me gustaría hacerte una sugerencia. ¿Lo harías la próxima semana cada vez que camines por una calle de tu ciudad? ¿Orarías por esa calle? Si caminas por una calle donde haya comercios, ora por los comerciantes. Si te encuentras frente a un edificio de apartamentos, ora por todas las personas que viven allí. Ora por la zona donde vives tú. Damos gracias a Dios por todos los que viven en esa área y son representantes de Cristo donde quiera que Él los haya llamado. Tú comienzas de esa manera. Voy a orar por esta calle. Voy a empezar a orar por ese edificio de apartamentos. Oro por mi oficina y en el nombre de Cristo oro para que sea liberada, para que la gente pueda al menos escuchar el Evangelio sin la interferencia del Dios de este mundo que quiere cegar sus mentes para que no resplandezca sobre ellos la luz gloriosa del Evangelio de Jesucristo, que es la imagen de Dios. Amigo mío, a veces pienso que nuestras oraciones son demasiado superficiales. Pienso, por ejemplo, en Jacob, quien en realidad luchó con Dios. La oración es más que simplemente decir palabras.
vamos a llegar a ser un pueblo de oración.

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7:30 hora centro aquí en Radio Amistad. ¿Está usted necesitando ayuda hoy? El Señor ha prometido ayudarle. El salmista David siempre buscaba y dependía de la ayuda del Señor, aunque era un guerrero muy valiente. Dice en Salmo 54, he aquí, Dios es el que me ayuda. El Señor está con los que sostienen mi vida. El Señor está con usted, así que regocíjese y entregue sus problemas al Señor. Ahorita mismo, entregue lo que le está carcomiendo la mente y deje que el Señor le dé paz.

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1: Samuel, el profeta en el Antiguo Testamento, sabiendo que sus hijos no estaban siguiendo los caminos de Dios, sino que se habían vuelto tras la avaricia, dejándose sobornar y además pervirtiendo el derecho, su padre no los quita, sino al contrario, él continúa como si todo estuviera bien. Y Samuel es conocido como uno de los profetas más íntegros de la Biblia. Además, ejerció los oficios de juez y sacerdote de la nación de Israel. Nadie encontraba una tacha en él, salvo cuando se trataba de sus propios hijos, como ya lo hemos leído. Al parecer, Samuel había adquirido la forma de crianza de Elí. También sus hijos fueron impíos. El resultado de todo esto fue de que la nación quiere cambiar de gobierno, ya no quieren un gobierno que esté dirigido por Dios a través de jueces, a través de sacerdotes, sino que ahora quieren un gobierno humano, quieren ser gobernados por un rey. Hay personas que tienen todo para hacer las cosas bien y eligen hacerlas en forma equivocada. Tú y yo como padres, ¿cómo estamos guiando? ¿Cómo estamos criando? ¿Cómo estamos enseñando a nuestros hijos? Recuérdate lo que el Señor nos dijo ahí en Efesios capítulo 6, que tenemos criadlos en disciplina y amonestación del Señor. No cuando ya son grandes, tenemos que empezar cuando son pequeños, porque un día posiblemente nos pase como a estos padres que estamos mirando, como Elí, como Aarón, como a Samuel, donde sus hijos fueron en realidad una vergüenza para sus padres. Joel y Abías predicaban con sus nombres. Lamentablemente, no con su ejemplo. Porque fíjense, el nombre del primogénito, su nombre significa Jehová es Dios. El nombre de Joel. Y el segundo, Abías, significa Jehová es mi padre. ¿Y qué nombres, no? ¡Qué grande responsabilidad! Jehová es mi Dios y Jehová es mi Padre. Este es un nuevo par de hijos injustos que no estuvieron a la altura o a las expectativas de sus padres. Ya miramos a Nadab y Abiú, los hijos de Aarón, comienzan esta lista eligiendo presentar a Dios fuego extraño. Y fíjense, no hay error, no fue de que hubo un error en lo que hicieron, sino es una clara elección de parte de ellos de desobedecer a Dios abiertamente. Ofni y Finés, ya los hemos mirado, los hijos de Eli, ellos aumentan la lista y también las barbaridades que ellos cometieron. Y tenemos que aprender algo. Tus padres no te salvan, no porque sea el pastor, no porque sea el diácono, no porque sea el maestro de escuela dominical, no porque sea el padre que nunca falta a la iglesia. Eso no te salva. Tus elecciones es lo importante. ¿Qué es lo que tú estás eligiendo hacer? Y por supuesto, enseñarle a tus hijos, ellos, ¿qué están eligiendo hacer? Samuel se equivocó. Joel y Abías también. Samuel tendría que haber aprendido más y mejor del ejemplo de Elí, porque él mismo se dio cuenta de lo que sucedía con los hijos de Elí cómo desobedecían y tenían en poco la obra de Dios en el tabernáculo, pero sin en cambio ahora que está grande mira a sus hijos y no hace nada. Entonces, tenemos, tú y yo como padres, tenemos que poner mucha atención. Por supuesto, Dios desea que le sirvamos, pero Él quiere que le sirvamos con integridad, no cuando estamos jóvenes, sino todo el tiempo. Él busca a hombres y mujeres que sean íntegros, que le busquen, que le honren y que le pongan a Él en primer lugar. Porque una de las formas de servir a Dios y de ponerle en primer lugar empieza con mi familia, con mi esposa, con mis hijos. Tengo que dedicarles el tiempo porque yo no puedo ser, y creo que hay un dicho vulgar que se dice allá afuera, que allá afuera soy luz del día, pero aquí en mi hogar soy una oscuridad porque hago todo lo contrario. Que no sea eso, que honremos a nuestro Dios como familias. Una familia que honra y glorifica a Dios no debe de ser la excepción, sino debe de ser la regla, porque esto es lo que nos pone la palabra de nuestro Dios. Nuevamente, meditemos en qué forma estamos sirviendo a nuestro Dios.
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2: Gracias al pastor Eliezer Santiago por ese mensaje. Estamos acudiendo al Señor en esta mañana, recordando que Él es nuestro ayudador. Ayúdame, Jehová Dios mío, sálvame conforme a tu misericordia, dice el salmista en Salmo 109, versículo 26. Continuamos con Pilgrimage, mi Dios fabuloso.

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1: Y ahora, el pronóstico del tiempo para Houston en Radio Amistad. Se reporta 79 grados y mayormente nublado. Hoy tormentas eléctricas con una temperatura máxima cerca de 92 grados. Algunas lluvias esta noche con una temperatura mínima cerca de 78 grados. Algunas lluvias después mañana con una temperatura máxima cerca de 88 grados. Algunas lluvias mañana por la noche con una temperatura mínima cerca de 78 grados. El pronóstico del tiempo en KHCB Houston.
2: Este es el versículo de la semana que se encuentra en Romanos 10:15 y dice: ¿Y cómo predicarán si no son enviados? Tal como está escrito, cuán hermosos son los pies de los que anuncian el evangelio del bien. Una vez más, Romanos 10:15 dice: ¿Y cómo predicarán si no son enviados? Tal como está escrito, cuán hermosos son los pies de los que anuncian el evangelio del bien. Estas son RRA Noticias, reporta Miguel Ángel Jacinto desde Houston, Texas. Un vuelo de Fly Dubai de Dubai a Tel Aviv fue desviado a Arabia Saudita después de que el copiloto apuñalara repetidamente al capitán en lo que las autoridades israelíes consideran ahora un ataque terrorista, según informan los medios de comunicación israelíes. El vuelo FZ-1073, un Boeing 737 con 174 pasajeros a bordo, entre ellos 27 niños, aterrizó sin incidentes en el aeropuerto de Tabuk, en el noroeste de Arabia Saudita, tras transmitir señales de emergencia que hicieron temer un posible secuestro. Tras las evaluaciones de la situación y los testimonios de los pasajeros, Israel está considerando el incidente como un auténtico ataque terrorista, según ha informado el periodista israelí Amit Segal. El ministro de Seguridad Nacional israelí Itamar Ben-Gavir calificó el incidente de intento de ataque terrorista y afirmó que el sospechoso tenía previsto estrellar un avión y asesinar a los 180 israelíes que viajaban a bordo. La seguridad de la vida humana es una responsabilidad fundamental. La Biblia declara: No matarás, Éxodo 20:13, revelando el valor que Dios concede a cada persona creada a su imagen. Cuando la violencia amenaza las vidas inocentes, las autoridades tienen la responsabilidad de actuar para preservar el orden y proteger al ciudadano. Romanos 13 enseña que el gobernante es servidor de Dios para promover el bien y ejercer justicia frente al mal. Este principio también nos recuerda que la violencia deliberada contra inocentes no puede justificarse. Al mismo tiempo, Proverbios 24:11 nos exhorta a rescatar a quienes están en peligro. En situaciones como esta, debemos agradecer por quienes actuaron con valentía para impedir una tragedia, orar por los heridos y sus familias, y pedir sabiduría para las autoridades que investigan los hechos. Como cristianos, defendemos la vida y procuramos la paz, recordando que toda vida humana pertenece a Dios. Estas han sido RRA Noticias con permiso de La Voz Media, reportó Miguel Ángel Jacinto para la red de Radio Amistad.

0: A veces asumimos que el Espíritu Santo llegó en Pentecostés, cuando descendió del cielo como un poderoso viento. No obstante, según las Escrituras, el Espíritu Santo ha estado presente desde el día de la creación. Hoy, en Visión para Vivir, el pastor Carlos Azazueta nos recordará que este mismo Espíritu Santo es aquel que existió desde el inicio. Es nuestro compañero y guía espiritual hasta el día de hoy. Esta audición es la conclusión del mensaje que iniciamos hace unos días, titulado Un reencuentro con el Espíritu.
1: La verdad es que no estoy muy convencido de que nosotros como cristianos hayamos interiorizado en nuestras mentes lo que significa la persona del Espíritu Santo en nuestras vidas, lo que significa disfrutar de sus bendiciones tal como Él quiere que lo hagamos. Tal parece que tenemos del Espíritu solo un mero conocimiento intelectual. Es algo que buscamos únicamente para ponernos en la ropa porque se ve. Pero no, el Espíritu Santo quiere ser el todo en su vida. No quiere ser un aditamento que si usted se ponga y al rato se quita. Cuando el Espíritu Santo llega a la vida de un creyente, la vida del creyente se vuelve creyente radical. No podrá ser igual. Si el Espíritu Santo no es el Señor de su vida, no es el Señor del todo. Él no quiere tener nada que ver con usted si no está usted dispuesto a ser controlado por Él. Y eso es la llenura del Espíritu Santo. Entonces, vemos que el Espíritu Santo iba a ser enviado por Jesús. Él mismo lo dijo aquí en Juan 16:7. Por eso les digo la verdad, les conviene que yo me vaya. Si no lo hago, el Consolador no vendrá a ustedes. En cambio, si me voy, se los enviaré a ustedes. ¿Cómo podría ser mejor cambiar a Jesús de carne y hueso, que podían tocar, que podían escuchar, que podían ver, por un espíritu que era invisible? ¿Cómo es posible? ¿Saben qué? Lo mismo que los discípulos del tiempo de Jesucristo sintieron, lo sentimos ustedes y yo. Nosotros preferiríamos que Cristo estuviera con nosotros. Pero Jesús dice, el no estar con ustedes les conviene a ustedes, porque entonces el Consolador estará en ustedes. A mí me tendrán temporalmente, pero a Él lo tendrán permanentemente. Esa es una gran verdad. Estamos en mejor condición que la que estaban los discípulos del primer siglo. Pero como no conocemos al Espíritu Santo, no entendemos lo que eso significa. Por eso confundimos al Espíritu con sentimiento. Confundimos al Espíritu con emoción. Confundimos al Espíritu con entusiasmo. Y el Espíritu Santo, tiene sentimientos, pero no es sentimiento. El Espíritu Santo tiene emociones, pero no es una emoción. El Espíritu Santo tiene entusiasmo, pero Él no es el sentimiento de entusiasmo. Él es Dios. Él es una persona. Él piensa, Él razona, Él ama, pero también se entristece, llora, sufre cuando lo lastimamos con nuestras acciones y con nuestros pecados en contra de Él. Póngase a pensar por un momento. ¿Cómo podría ser yo cambiar? ¿Cómo podría ser yo mejor al saber que tengo al Espíritu Santo? ¿Cómo podría cambiar como ser humano? ¿Cómo podría ser un hombre con quien realmente la gente pueda ver a Cristo reflejado en mí y no en nadie más? Me pongo a pensar, cuando el hijo y la hija de Dios descubre que ahora su vida ha cambiado, que el Espíritu Santo vive en sus vidas, ¿no debería sorprendernos de saber que el Espíritu de Dios, ese poder maravilloso que resucitó a Cristo de los muertos, el que estuvo al principio en la creación, el que creó las cosas tan solo con el sonido de la voz de Dios, aquel que hizo que Moisés abriera el mar rojo en dos, aquel que hizo que agua brotara de la roca, ese mismo Espíritu está disponible para usted y para mí en nuestro tiempo, en este instante, cuando hemos confesado a Jesucristo como nuestro Señor? ¿No se sorprende por eso? Si no se sorprende es porque todavía no lo conoce. Porque si conociera quién es la tercera persona de la Trinidad, su vida jamás sería igual. Usted no estaría viviendo la vida que hasta este momento viviría. Estuviera viviendo, viviría por encima del nivel de la mediocridad cristiana. Su vida, su testimonio impactaría. Atraería a las masas. La gente correría a preguntarle, ¿qué tienes? ¿Qué te pasa? ¿Qué es lo que tienes? Porque veo en ti un brillo especial. Algo tienes. Y usted, gustoso, podría decir, el Espíritu Santo vive en mí. Pero tenemos vergüenza, porque nuestro testimonio a veces ofende al Espíritu Santo y a veces lo avergüenza. Por la forma como conducimos nuestras finanzas, por la forma en como hacemos nuestras transacciones comerciales, por la forma en como engañamos al gobierno con los impuestos, por la forma en como engañamos al cónyuge con otra persona cuando andamos coqueteando en el Facebook y en cualquier otra cosa, por la forma como actuamos siendo cristianos, nosotros estamos agraviando al Espíritu Santo y no nos damos cuenta porque no lo conocemos. Si lo conociera, su vida no sería igual. Yo no quiero seguir viviendo así, sabiendo que Dios me ha dado una vida mucho mejor. Yo no sé usted, Pero quiero seguir pensando que el Espíritu Santo hace una diferencia en mi corazón y la va a hacer en las personas que me rodean. No me importa que usted predique muy bien el Evangelio. No me importa que salga a las calles a tocar puertas. Si su vida en su casa no demuestra que tiene temor de Dios y es ejemplo para su esposa y para sus hijos, no me venga con cosas de que usted es cristiano. Dudaría de su fe, simple y sencillamente porque el Espíritu no ha sido tan poderoso para cambiar su vida. Someta su voluntad al Espíritu Santo. Entonces hablaremos de vidas transformadas. Segunda verdad, su dinámica es sin precedente entre nosotros. No solamente tenemos una presencia permanente en nuestras vidas, el dinamismo, la fuerza del Espíritu Santo está entre nosotros. En Hechos 1, versículo 4 al 8 dice lo siguiente: aquí el Señor estaba por ascender a los cielos, por retirarse, estaba por dejarlos, pero les está diciendo las últimas instrucciones con respecto al Espíritu Santo. Hechos 1, versículo 4. Una vez más, mientras comía con ellos, les ordenó: no se alejen de Jerusalén, sino esperen la promesa del Padre, de la cual les he hablado. Juan bautizó con agua, pero dentro de unos pocos días ustedes serán bautizados con el Espíritu Santo. Entonces los que estaban reunidos con él le preguntaron: Señor, ¿es ahora cuando vas a restablecer el reino de Israel? No les toca a ustedes conocer la hora ni el momento determinado por la autoridad misma del Padre, les contestó Jesús. Pero cuando venga el Espíritu Santo sobre ustedes, recibirán poder y serán mis testigos tanto en Jerusalén como en toda Judea y Samaria y hasta los confines de la tierra. Noten que no dijo, si viene el Espíritu, dijo, no, cuando venga el Espíritu. Jesús no dijo que ellos podían comenzar a existir a partir de ese momento, porque el poder siempre ha existido, lo dije anteriormente, en la creación, en las maravillas que Dios hizo a través de grandes hombres y mujeres del Antiguo Testamento. Cristo les prometió un poder capacitador, y no confunda la palabra poder. La palabra poder que se emplea en este pasaje es el griego dunamín, que significa fortaleza, fuerza, capacidad especial. No es el poder acerca del que estaban interesados por la pregunta que hicieron en una organización política o un gobierno conforme al modelo que tenían de Roma. La pregunta indicaba la necesidad que tenían de ese nuevo poder, pero Jesús estaba prometiendo un poder especial. Recibirían una nueva capacitación, una nueva dinámica, es la palabra más adecuada, una nueva dinámica totalmente diferente de lo que hayan experimentado hasta ahora. Dicho poder transformador también incluía una fuerza interior, un valor para enfrentarse a la oposición. Estos discípulos que antes se reunían a puerta cerrada por temor al gobierno, ahora que el Espíritu Santo había llegado en sus vidas, lo primero que hicieron fue proclamar el nombre de Cristo, y lo hicieron de manera maravillosa en los dialectos, en los idiomas de todo el pueblo que se había reunido para celebrar la Pascua. La gente se preguntaba, ¿cómo estos hombres ignorantes de Galilea pueden hablar el idioma mío y entiendo lo que me dicen acerca del Cristo? Era un poder maravilloso. Era el poder de un imprudente, de un testarudo como el apóstol Pedro, que llegó a pronunciar un mensaje que al final del día trajo 3,000 convertidos a Cristo. Es un poder especial, un poder que me hace hablar con denuedo, con valor, con urgencia, con convicción, con autoridad. No mía, sino de la palabra de Dios. Como lo explica un comentarista bíblico, en lugar del poder político que una vez fuera el objeto de sus ambiciones, un poder mucho más grande y noble sería de ellos. Cuando viniera sobre ellos el Espíritu Santo, les aseguró Jesús, serían investidos del poder celestial, ese poder por el cual llevaron a cabo sus poderosas obras y se hizo efectiva su predicación. Así como Jesús había sido ungido en su bautismo con el Espíritu Santo y con poder, así sus seguidores ahora iban a ser ungidos de un modo similar y capacitados para llevar a cabo su obra. Esa unción del Espíritu es un poder para hablar la verdad. No es tanto para que me traten de manera diferente a mí, porque soy el ungido del Señor. Esa unción es la que me da valor de tocar la puerta a una persona que no conozco y decirle que Cristo le ama y que tiene un plan maravilloso para su vida. Esa unción especial es la que me permite hablar como estoy haciendo en este instante, aún no confiando en mis propias capacidades, sino en las capacidades de Dios, que es el que habla y puede hablar a través de un pecador como yo. Esa es la unción especial que está disponible para usted que ha creído en Cristo Jesús. No menospreciemos al Espíritu Santo. Si el Espíritu Santo le llama a algo, es porque Él lo va a capacitar para hacerlo. El mundo llama a los capacitados, Dios llama a los elegidos y los capacita. Número 3, su voluntad afirmadora para nosotros. En este mismo contexto, en el libro de los Hechos, encontramos algo muy especial. Por ejemplo, en el versículo 8 de Hechos 1, dice, seréis mis testigos. El Espíritu va a librar los labios a fin de poder dar testimonio coherente de Cristo. Testigos, la palabra en griego aquí es martúres, de donde obtenemos la palabra mártires. Aquí está Jesús designando a sus discípulos como mártires, testigos principales de las cosas que él estaba enseñándoles. Un espacio importante. En Hechos 1:21 vemos que se busca un reemplazo para Judas, el Iscariote. Están buscando un nuevo apóstol y aquí Lucas, el autor del libro de los Hechos, escribe lo siguiente en Hechos 1:21. Así que tenemos que elegir a uno que haya estado con nosotros durante todo el tiempo que estuvimos con el Señor. Versículo 22. Desde que Juan comenzó a bautizar hasta el día en que Jesús subió al cielo, tendrá también que dar testimonio con nosotros de la resurrección de Cristo. ¿Se da cuenta? Un apóstol tenía que haber sido primero que nada testigo de la resurrección de Cristo. En segundo lugar, de acuerdo a Hechos 10:39, ser testigo de la vida y la obra de Jesús. Por ello, no se confunda. Aparte del apóstol Pablo, a quien Jesús mismo se le apareció y narró toda su vida, no puede haber apóstoles después de esa primera generación de apóstoles, porque la palabra del Señor es clara. Sin embargo, aquí en Hechos a los apóstoles se les designa como mis testigos, mis mártires, que estaban dispuestos a dar su propia vida por la causa de Cristo. Eso es lo que usted y yo somos, llamados a ser testigos, mártires, a sufrir por la causa de Cristo. Sin embargo, tenemos un dinamismo, un poder especial que nos va a capacitar para no acobardarnos, para seguir de frente a que se cumpla la obra del Señor. Ellos fueron de Jerusalén hasta Judea y Samaria y a todas las religiones circundantes hasta llegar a lo último en la tierra. El Espíritu Santo quiere hacer lo mismo con usted. Quiere darle poder para hablarle a su esposo que es inconverso, a su esposa que es incrédula, a sus hijos que no quieren saber nada del Señor. Ese es su Jerusalén. Quiere hablarle a sus vecinos con los cuales usted no se comunica. Vea eso como su Samaria. Quiere hablarle a las personas de alrededor de la iglesia. Vea eso como su Judea. Vea a las misiones hasta el último de la tierra, literalmente. Pero el mismo poder reside en usted. En Hechos 4:13 vemos un ejemplo bien claro porque Juan y Pedro fueron apresados. Cuando fueron llevados ante el concilio, al Sanedrín, les prohibieron terminantemente que hablaran de Cristo. Les dijeron que si lo hacían, los podían matar. Ellos no hicieron caso a las amenazas y siguieron predicando el Evangelio. Pero algo interesante, ellos observaban que algo había distinto en estos hombres. Hechos 4:13 dice, los gobernantes al ver la osadía con la que hablaban Pedro y Juan, al darse cuenta de que eran gente sin estudios ni preparación, quedaron asombrados y reconocieron que habían estado con Jesús. ¿Se da cuenta? Esto es el empoderamiento, una palabra que no existe así en español, pero la podemos utilizar. Esto es capacitar con un poder especial, habilitarlo de una manera particular, dándole el mismo espíritu que reside en Dios mismo. Está disponible para usted. ¿Se atribularon estas personas? ¿Se fueron a la esquina a llorar, a sufrir, a esperar que toda la crisis pasara? No. Nadie. Con todo y las amenazas y los latigazos que le dieron, en el versículo 30 dice, el Dios de nuestros antepasados resucitó a Jesús, a quien ustedes mataron colgándolo de un madero. ¡Qué valor decirle a alguien que puede poner su mano de esta manera y aniquilarme en ese instante por un poder! Dice, Dios lo exaltó como príncipe y salvador para que diera a Israel arrepentimiento y perdón de pecados. Nosotros somos testigos de estos acontecimientos. También el Espíritu Santo que les ha dado a quienes le obedecen. Ese poder que ayudó a los primeros discípulos para ser verdaderos testigos de todo lo que Dios hizo, de todo lo que Cristo hizo en la cruz, de la respuesta que hay cuando confiamos en Él, es el mismo poder que está accesible para usted que ha creído en Él. No puede quedarse callado. No puede guardar el Evangelio como si fuera algo que es sin importancia. Si usted lo ha hecho por cobardía, en este momento se está descubriendo una gran verdad. El Espíritu quita su cobardía y le da el valor para que usted hable con toda la entereza y la autoridad de quién es Cristo en su vida. Yo no sé cuántos de ustedes pretendan ser cristianos, pero si lo que ha escuchado con estas tres verdades, de saber que el Espíritu está permanentemente en su vida, de que el Espíritu le da la dinámica necesaria para hablar con poder, para que usted exprese lo que ha visto y oído, y de que la voluntad de Dios ha sido puesta para usted, entonces usted no ha creído. Ha creído en Dios, pero no le ha creído a Dios lo que Él puede hacer en y a través de usted. El otro pecado que cometemos contra el Espíritu Santo es agraviar al Espíritu Santo. En Efesios 4:29 leemos lo siguiente, dice, eviten toda conversación obscena. Obscena es una palabra en griego que significa podrido. Podrido. Echado a perder. Por el contrario, que sus palabras contribuyan a la necesaria edificación y sean de bendición para quienes escuchan, dice. Versículo 30, no agravien al Espíritu Santo de Dios con el cual fueron sellados para el día de la redención. Abandonen, dice, porque esto es lo que agravia al Espíritu Santo, toda amargura, ira, enojo, gritos y calumnias y toda forma de malicia. Más bien, sean bondadosos y compasivos unos con otros y perdónense mutuamente, así como Dios los perdonó a ustedes en Cristo. ¿Qué es lo que agravia al Espíritu Santo? El lenguaje grosero y abusivo. La palabra aquí es podrida, esa palabra, algo que se ha echado a perder. En Mateo 2:34 nos dice que de la abundancia del corazón habla la boca. Y a veces escucho a un hermano que dice una grosería y le digo, ¿qué pasó, hermano? Ay, disculpe, hermano, se me salió. No, hermano, no se le salió, desbordó. Porque de la abundancia del corazón habla la boca. La siguiente vez que escucho a un cristiano decir una grosería, acuérdese de este pasaje. No, no se le salió, desbordó. Y eso es lo que hay que tratar aquí en el corazón. Lo segundo, la amargura. Si le han herido, no es este el único o la única. Si usted ha herido, no es este el único o la única. Todos de alguna manera hemos sido lastimados. Todos de alguna manera hemos herido o lastimado a alguien. Pero cuidado con guardar resentimiento, con guardar amargura. Eso agravia al Espíritu Santo. Aquí está en esta lista. La amargura incluye un espíritu resentido que rehúsa reconciliarse. Sabe lo que es correcto hacer, pero no lo hace. Cuidado, esa amargura que usted trae empieza a notarse y usted tiene que ponerle un alto porque eso agravia al Espíritu Santo. Otra cosa que agravia al Espíritu Santo son los arrebatos de ira, la rabia incontrolada. Eso entristece al Espíritu. Dice, abandonen toda amargura, ira, enojo, gritos y calumnias y toda forma de malicia. Hay personas que en el temperamento su mecha es muy corta. Rápido se enciende. No les hace a alguien nada porque se enciende. La calumnia es hablar mal de una persona cuando no está presente. Óigalo muy bien. Calumnia es una mentira que lleva dolo. Usted que es calumniador o calumniadora, no sé qué voy a hacer con usted, pero el Espíritu sí sabe. Mi palabra es para usted que presta oído a los calumniadores. Si usted no les pone un alto, si usted no se pone los oídos en las orejas, usted es peor que esa persona, porque usted comparte y disemina la calumnia. ¿Qué va a hacer? ¿Me ofendieron? Y a mí también me han ofendido. Yo también he ofendido. ¿Qué? ¿Nos vamos a armar siempre con problemas y con amargura? ¿O vamos a calumniar a los demás? No, dice la Escritura, pidan perdón o extiendan perdón. ¿Por qué nos comportamos como gente mundana cuando sabemos que el Espíritu vive en nosotros y debemos vivir como hijos e hijas de Dios? No se vale agraviar el Espíritu Santo. Dice Romanos 12:19, para aquellos que dicen, es que esta no se lo merece. No tomen venganza, hermanos míos, sino dejen que el castigo esté en las manos de Dios, porque escrito está, mía es la venganza, yo pagaré, dice el Señor. Yo sé que el Espíritu está hablando a su corazón, porque yo sé que usted ha sido víctima o ha sido causante de esas injusticias. Y si usted realmente no pone las cosas en cuenta y se atreve a pedir perdón, usted está agraviando al Espíritu Santo. Un consejo, antes de hablar, piensa las cosas antes de decirlas. Y para que no se le olvide, armé este acróstico, piensa, P-I-E-N-S-A. P, lo que va a decir es positivo. I, es inspirador. E, es ético. N, es necesario. S, es sensible. Y A, es de ayuda. Si no reúne esas letras, no las diga. Quédese calladito porque calladito se ve más bonito. Ay, pastor, entonces ya no vamos a tener que hablar con mi comadre. Pues qué bueno. Use la palabra para lo que fue diseñada, para glorificar el nombre del Señor, para contar sus verdades y maravillas y para edificar a su hermano o su hermana en Cristo. Para eso tiene boca. ¿Cómo es posible, dice Santiago en su carta, que con la misma boca promulgamos bendición y también digamos maldición hacia nuestros semejantes? Eso es hipocresía. Otro pecado, apagar al Espíritu Santo. Apagar al Espíritu Santo. No apaguen el Espíritu, dice. La idea aquí es de extinguir un fuego. Imagínese que va al bosque, a la playa y se enciende una fogata. Usted se va y extingue el fuego. Eso es apagar. ¿Qué es lo que apaga el Espíritu Santo? Cuando el Espíritu está moviéndole a usted en su corazón, diciéndole, haz esto. Y usted dice, no, yo no estoy calificado. Usted está apagando al Espíritu. Otro pecado también.

0: Y diga, sí, Dios existirá, pero yo soy ateo gracias a Dios. El problema con resistir al Espíritu Santo es que eso es una espiral descendente. Le lleva a insultar al Espíritu Santo, como dice Hebreos 10:29. ¿Cuánto mayor castigo piensan ustedes que merece el que ha pisoteado al Hijo de Dios, que ha profanado la sangre del pacto por la cual había sido santificado y que ha insultado al Espíritu de la gracia? Eso significa que el que habla mal de Jesús, mucho más que eso, el que desprecia la sangre que derramó en Cristo, aquel que dice, a mí qué me importa que Cristo haya muerto en la cruz, yo no creo esas cosas, no me importa ni la sangre ni la muerte de Cristo, eso no significa nada para mí, yo necesito la salvación, no el infierno, ¿y qué? Eso es insultar al Espíritu Santo. Y hacer estas dos cosas le lleva a un pecado imperdonable, porque es una espiral descendiente. Llega entonces a blasfemar en contra del Espíritu Santo. ¿Y cuál peor pecado puede ser que blasfemar contra el Espíritu Santo? ¿Adulterio? ¿Asesinato? ¿Violación? Para todos esos pecados hay perdón. Pero dice la Escritura que no para que blasfema en contra del Espíritu Santo. ¿Qué significa blasfemar en contra del Espíritu Santo? Negar la misión que Él vino a realizar aquí, que es presentarnos a todos ante Cristo. Cuando nosotros con irreverencia desafiamos a Dios y decimos, nah, Cristo es un Dios menor. No, Cristo es el arcángel Miguel. Hay sectas que lo dicen. Eso es blasfemia en contra del Espíritu Santo. Los fariseos dijeron esto cuando Cristo hacía milagros. Dijeron, este hace las cosas porque su padre Belcebú es el que le da esas fuerzas para hacer. Eso es la blasfemia. Nosotros no podemos blasfemar en contra del Espíritu Santo de la misma manera, porque hoy en día Cristo no está físicamente haciendo milagros delante de nosotros. No podemos decir que lo que hace es impulsado por un demonio maligno. La forma en que nosotros blasfemamos contra el Espíritu Santo es cuando negamos la obra redentora de Cristo, cuando nos resistimos a esa salvación, cuando queremos montarnos en nuestro macho y no movernos a nuestro lado, porque simple y sencillamente no nos da la gana creer en Dios, confiar en Él. Judas Iscariote es un gran ejemplo de eso. Toda la vida estuvo con él, pero nunca creyó en él. ¿Usted cree en Dios? Lo felicito. Ahí no tiene ninguna gracia. Créale a Dios. Entonces estamos hablando de una transformación en su vida. ¿Cómo podemos escapar, dice el apóstol Pablo, si descuidamos una salvación tan grande? Francamente, creo que ninguno de ustedes tiene que preocuparse por la blasfemia del Espíritu Santo, a menos que sea la primera vez que usted está viniendo a esta iglesia y que ha escuchado el Evangelio por primera vez. La persona que está en verdaderos problemas es el inconverso, que aunque sepa que Dios es real, no quiera creer en Él. Ojalá y que no sea demasiado tarde, porque su camino lo va a llevar a un punto de no retorno. Es importante recordar, y con eso termino, el Espíritu Santo fue enviado para poner a la par de nosotros y ayudarnos. El Espíritu de Dios ha sido provisto para consolar mejor que nadie. Él le ama, Él nunca le va a dejar, Él le apoya y le fortalece. Amigos, si usted nos está escuchando por primera vez y usted no ha declarado a Jesús como el Señor de su vida, si usted persiste en su necedad de no creer en Dios, de ser ateo, quiero decirle que está llevando su vida demasiado lejos. Un día se le va a acabar la oportunidad de confiar en Jesús. No sé cuándo, porque he conocido gente tan loca que en ningún momento de su vida se arrepienten y ahora son los mejores creyentes que he conocido. No sé yo, pero Dios sí sabe y usted lo sabe. No se resista más. No se resista al Espíritu Santo, porque terminará insultando al Espíritu Santo. Y lo que es peor, a lo mejor blasfemando en contra del Espíritu Santo. Y ese es un pecado imperdonable. Dios ha enviado su Espíritu. Ese Espíritu que le está diciendo a usted, ven, ven a Jesús hoy. Ven en este momento. Si eres un pecador, si tienes necesidad, ven, ora. Él te va a perdonar. Si usted nunca ha creído en Él, tenga la seguridad de que si confía en Él, si confía en Jesús como su Señor y Salvador, el Espíritu Santo hará algo en especial. El Salmo 107, versículo 13 al 15 dice, entonces en su angustia pidieron ayuda al Señor y Él los libró de sus dificultades. Dios los sacó de esta profunda oscuridad y rompió sus cadenas. Den gracias al Señor por su fiel amor, porque Él hace hasta lo imposible a favor de los seres a quienes aman. Escuche las palabras del Señor en este momento. Cierre sus ojos ahí donde está.
1: En este momento, si usted puede, cierre sus ojos y dele gracias a Dios por su fiel amor y porque Él hace hasta lo imposible a favor de los seres a quienes ama. Usted escuchó el mensaje, Un reencuentro con el Espíritu, presentado por el pastor Carlos Azazueta aquí en Visión para Vivir. 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

Son las 8:30 de la mañana aquí en Radio Amistad. ¿Ha visto usted la bondad de Dios en este día, en esta semana? Dígale al Señor gracias, porque su bondad es siempre con nosotros. Dice el salmista: hubiera yo desmayado si no creyese que veré la bondad de Jehová en la tierra de los vivientes. Cantemos de la bondad de Dios. Nos dirige en la música Gio Grannoble.

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1: Odio decirle esto, pero no va a haber ningún premio en el otro extremo de la vida para la persona que realizó la mayor cantidad de trabajo. Esto es Pautas para Vivir. El trabajo es algo bueno, pero la idea de Dios de una vida bien vivida no es una vida productiva, sino una vida fructífera. Alice Frailing lo expresa así. Hay una diferencia entre productividad y lo fructífero. La productividad es el resultado de todas las tareas que realizó. Lo fructífero viene de adentro e incluye formas no tangibles en las que me relaciono con los demás. La fecundidad piadosa no proviene de nuestro esfuerzo, sino del consentimiento de dejar que el Espíritu de Dios obre en nosotros. En Gálatas 5:22-23 leemos sobre ese fruto: amor, gozo, paz, paciencia, benignidad, bondad, fe, mansedumbre, templanza. ¿Quién ha compartido ese fruto espiritual con usted? Yo recuerdo a mi pastor en la escuela secundaria. Él se volcaba en las vidas de los líderes juveniles de nuestro grupo. Cada semana nos mostraba el amor de Jesús, se reunía con nosotros individualmente, nos escuchaba con atención, nos guiaba con ternura. Su dedicación impactó nuestras vidas profundamente. Al menos 6 de esos estudiantes se convirtieron en misioneros vocacionales. Una vida fructífera es decirle sí a Dios una y otra vez. No se trata de logros visibles, sino de transformación interior. Al final, es como una gran canasta llena de fruto eterno y de mucha satisfacción a lo largo del camino.
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3: Gracias a Harold Sala por enseñarnos acerca del fruto del Espíritu. Ahora los niños Fairhope Kids nos traen esta canción, El Fruto del Espíritu.

0: palabra de Dios nos dice: los que teméis a Jehová, confiad en Jehová. Él es vuestra ayuda y vuestro escudo. 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Este es el versículo de la semana que se encuentra en Romanos 10:15 y dice: ¿y cómo predicarán si no son enviados? Tal como está escrito, cuán hermosos son los pies de los que anuncian el evangelio del bien. Una vez más, Romanos 10:15 dice: ¿y cómo predicarán si no son enviados? Tal como está escrito, cuán hermosos son los pies de los que anuncian el evangelio del bien.
1: Estas son RRA Noticias. Dolly Martín reportando desde Houston para Radio Amistad. El primer ministro israelí Benjamín Netanyahu elogió este miércoles a uno de los pasajeros que ayudó a frustrar el aparente intento de estrellar un vuelo de Fly Dubai con destino a Tel Aviv a primera hora del día y le dijo que merecía una medalla de honor mundial mientras Israel se preparaba para sumarse a la investigación sobre el dramático incidente ocurrido en pleno vuelo. Eres un héroe. Te mereces una medalla de honor mundial, Netanyahu le dijo a Yaniv Hayun durante una reunión en el Aeropuerto Internacional Ben Gurion el miércoles, horas después de que Hayun y el resto de los pasajeros regresaran a Israel. Más de 120 líderes cristianos, músicos y autores, incluidos evangélicos, firmaron una carta instando a la administración del presidente Donald Trump a gastar $1,350 millones designados para iniciativas de salud global antes de que los fondos potencialmente expiren. La carta, obtenida por Religion News Service y enviada el 18 de septiembre a la jefe de gabinete de la Casa Blanca, Susie Wiles, y al director de la Oficina de Administración y Presupuesto, Russell Vought, hace referencia a que estos fondos están actualmente destinados a ayudar a cubrir el costo de la finalización de los programas de USAID. El secretario de Guerra, Pete Hegseth, anunció que el Pentágono ha reducido el número de generales y almirantes en un 20%, una medida que ha afectado a todas y cada una de las ramas de las Fuerzas Armadas y que entrará en vigor el 1 de enero 2027. El objetivo, según Hegseth, es la rendición de cuentas. Hemos destituido al 10% de los generales y almirantes de toda la fuerza, dijo el secretario de Guerra desde la base militar de Quantico, Virginia, donde pronunció el discurso sobre el estado de las Fuerzas Armadas. También hemos reducido el número total de plazas para oficiales generales en un 10% adicional, así que sí, una reducción del 20% en general, agregó. Dolly Martín reportando desde Houston para RRA Noticias con permiso de Voz Media.
2: Bienvenido. ¿Cómo le va? Este es un programa en el que estudiamos cómo aplicar la palabra de Dios a nuestras vidas. Con ese propósito, hemos preparado una serie de estudios bíblicos que queremos hacer llegar hasta su hogar. Tome lápiz y papel, que dentro de unos momentos le daré la dirección a la cual escribirnos. Ahora sí, veamos el tema titulado Por sus frutos los conocerás, de la serie de 5, Agua dulce o amarga, que nos trae para hoy nuestro maestro Ricardo.
3: Cuando tú abres tu boca para hablar, salen cosas constructivas o destructivas. ¿Quién está en control de lo que dices? Jesucristo hace una interesante observación en el libro de Lucas capítulo 6 y versículos 43 al 45. Jesús dice, «No es buen árbol el que da malos frutos, ni árbol malo el que da buen fruto. Porque cada árbol se conoce por su fruto, pues no se cosechan higos de los espinos, ni de las zarzas se vendimian uvas. El hombre bueno del buen tesoro de su corazón saca lo bueno, y el hombre malo del mal tesoro de su corazón saca lo malo, porque de la abundancia del corazón habla la boca. O sea, si una persona tiene un corazón puro, tierno y sincero, ¿qué saldrá de su boca? Así es, cosas buenas. Y si uno habla perversidades con su boca, ¿qué tendrá o cómo será su mente y su corazón? Es razonable que un árbol de naranjas produzca naranjas y no manzanas. También es razonable que una persona buena emite cosas buenas con su boca. Como siempre, yo voy a reconocer dos fuerzas que controlan al hombre. Todo ser humano se permite ser controlado por las fuerzas del bien, cuyo autor es Dios, o por las fuerzas del mal, cuyo autor es Satanás. Cuando una persona se expresa verbalmente, lo que dice vendrá bajo la influencia de Dios en su vida o bajo la influencia de poderes malignos. Nosotros sabemos bien que los cristianos deben ser dominados por el Espíritu. También sabemos que si el Espíritu está controlando nuestro hablar, de nuestra boca saldrán palabras que edifican, palabras que dan vida. La lengua es uno de los miembros del cuerpo más difíciles de controlar. Escucha lo que la Biblia dice de la lengua en Santiago 3, 2 al 11. Porque todos ofendemos muchas veces. Si alguno no ofende en palabra, este es varón perfecto, capaz también de refrenar todo el cuerpo. He aquí nosotros ponemos freno en la boca de los caballos para que nos obedezcan, y dirigimos así todo su cuerpo. Mirad también las naves, aunque tan grandes y llevadas de impetuosos vientos, son gobernadas con un muy pequeño timón por donde el que las gobierna quiere. Así también la lengua es un miembro pequeño, pero se jacta de grandes cosas. He aquí cuán grande bosque enciende un pequeño fuego, y la lengua es un fuego, un mundo de maldad. La lengua está puesta entre nuestros miembros y contamina todo el cuerpo e inflama la rueda de la creación, y ella misma es inflamada por el infierno. Porque toda naturaleza de bestias y de aves y de serpientes y de seres del mar se doma y ha sido domada por la naturaleza humana. Pero ningún hombre puede domar la lengua, que es un mal que no puede ser refrenado, llena de veneno mortal. Con ella bendecimos al Dios y Padre, y con ella maldecimos a los hombres que están hechos a la semejanza de Dios. De una misma boca proceden bendición y maldición. Hermanos míos, esto no debe ser así. ¿Acaso alguna fuente hecha por una misma abertura agua dulce y amarga? ¿Te fijas? He ido a circos donde he visto a un entrenador meterse en una jaula con tigres y leones salvajes. He admirado cómo el entrenador, con un simple mandato y un sonar de latigazo, ha hecho que esos animales hagan cosas increíbles, pudiendo lanzarse sobre el entrenador y con una sola garra partirle en dos. Sí, los hombres han logrado dominar animales feroces y peligrosos, pero no pueden dominar un miembro pequeño de sus propios cuerpos como lo es su lengua. Increíble, ¿verdad? Ponte a pensar que la mayoría de las guerras que han sido iniciadas no se iniciaron con un golpe, sino por algo que alguien dijo. Todos conocemos a personas quienes no han ni terminado de escuchar algo y ya les pica la lengua por ir y encender un fuego en oídos de otra persona. Quizás tú y yo mismo hemos sido culpables de hacerlo. Han habido veces cuando yo me he dominado y he dicho, no voy a decir nada. Pero después de pocos minutos simplemente no aguanté y las palabras salieron de mi boca como agua de una presa que se acaba de reventar. A ti también te ha pasado, ¿verdad? Lo malo es que después he sentido un desánimo enorme. Es como si fracasé. Es como que ya no estaba en control de mí mismo. Lo que más me molestó es el hecho de que sabía que Dios no estaba contento conmigo. Le había fallado. Siempre me he acordado de un coro que aprendí cuando era niño. Va así. Enséñame, Señor, mi lengua a refrenar. Enséñame, Señor, que no quiero pecar. Auméntame la fe y dame entendimiento para que con mi vida yo pueda ser ejemplo. Si tan solo pudiéramos controlar lo que decimos. El asunto nuevamente es que nuestra lengua hablará de acuerdo a quien está en control. El diablo sabe muy bien que él no nos puede tocar en lo espiritual, pero sí puede tocar nuestra carne, nuestro cerebro y toda la parte física. Durante toda nuestra vida nosotros podemos adquirir sabiduría, pero esta sabiduría vendrá de dos fuentes, vendrá de Dios o vendrá del diablo. Santiago 3:14-15 dice, pero si tenéis celos amargos y contención en vuestro corazón, no os jactéis ni mintáis contra la verdad, porque esta sabiduría no es la que desciende de lo alto, sino terrenal, animal, diabólica. Cuando hay amargura en nuestras vidas o estamos molestos con alguien, Satanás se encargará de bombardear nuestra mente con sabiduría maligna, mostrándonos cómo vengarnos. Dios nos dice que perdonemos y que Él se encargará de la venganza. Quizás Él está usando la situación para traer salvación a la vida del otro individuo. Pero el asunto es que en ese momento, con esos sentires en nuestro ser, nosotros vamos a reaccionar. Vamos a hablar. ¿Y qué va a salir de nuestra boca? Bueno, si hablamos debido a un ego herido, guiado en dolor y autolástima por la dirección de demonios, vamos a hablar mal de la persona que nos ha hecho daño. Pero si hacemos caso al Espíritu Santo de Dios, no atacaremos verbalmente ni físicamente al individuo. Oraremos por esa persona y dejaremos que Dios haga en la vida de ellos lo que hizo en la nuestra. La lengua es simplemente otro miembro de nuestro cuerpo, el cual puede ser utilizado para bien o para mal, para construir o derrumbar, para vida o para muerte. Romanos 6:12-13 nos dice, no reine pues el pecado en vuestro cuerpo mortal de modo que le obedezcáis en sus concupiscencias, ni tampoco presentéis vuestros miembros al pecado como instrumentos de iniquidad, sino presentaos vosotros mismos a Dios como vivos de entre los muertos y vuestros miembros a Dios como instrumentos de justicia. Nunca debemos permitir a Satanás el uso de nuestra lengua para hacer daño a otros. En más de una ocasión he visto a un padre o una madre fastidiados con el comportamiento de un hijo decirle, ojalá nunca hubieras nacido. ¿Sabes tú cuánto daño le hicieron a ese niño con esas palabras? ¿Sabes cuánta destrucción causaron en su vida? ¿O qué tal cuando el marido dice a su esposa, nunca te hubiera conocido, me hubiera casado mil veces con fulana de tal? Cuando reaccionamos de esa manera, destruimos. Y esa destrucción no viene de parte del liderazgo de Dios en nuestra vida, viene de parte de Satanás. ¿Qué sale de tu boca? Si al hablar con otros tus palabras edifican, traen gozo, consuelo y ánimo, entonces se notará que hay algo bueno en ti. Pero si solo salen críticas, enojo, amargura y suciedad, pues no diría yo que es Cristo el centro de tu vida. Tampoco podría razonar que eras una persona que estaba siguiendo la dirección del Espíritu Santo en su vida. Sí, lo que hablamos, lo que sale de nuestra boca es muy importante porque es seña de lo que somos. Cuando una persona abre su boca podemos aprender mucho, podemos determinar si es estudiado o no, podemos saber de dónde es por su acento o idioma que habla y también podemos determinar con el tiempo su nivel de espiritualidad. ¿Acaso alguna fuente hecha por una misma abertura, agua dulce y amarga? ¿Qué sale de tu boca? Vamos a orar. Padre, gracias te damos por esta valiosa información. A veces pensamos que lo que nosotros decimos no tiene ninguna importancia, pero hoy vimos que sí. Padre, perdónanos por cada vez que hemos permitido que nuestra lengua fuera usada para mal y ayúdanos desde hoy en adelante a controlar lo que decimos, pensando antes de hablar. Te lo pedimos en el nombre de Jesús. Amén.
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1: Mañana el pastor Ricardo concluye con su serie sobre el poder de la lengua. A continuación, usamos nuestras lenguas. Cantemos al Señor, dirigidos por el cuarteto vocal Sabbath, alabando, loando a nuestro Dios. Loamos de, oh Dios.

0: Bendiciones, hermanos de Radio Amistad. Siempre es un gusto poder escuchar su programación con los temas que pasan. He aprendido mucho de los programas. No sabía que era un audio podcast. La hermana Dole lo explicó el otro día. Gracias, hermana, porque cosas como esas hay personas que no sabemos el significado. Me fascinan los programas como la lectura bíblica en las mañanas, Desencadenados, Temas Vitales. También escuché apenas un programa nuevo para mí que se llama Conexión Familiar. Lo pasan los sábados a las 4 de la mañana. Muchas gracias, hermanos, por todo lo que hacen. He aprendido mucho de ustedes. Muchas gracias por su fidelidad. Gracias por ser esos siervos obedientes. Y recuerden que su trabajo en el Señor nada es en vano. Primera de Corintios 15:58.
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2: Conteo de seguidores, crecimiento de plataformas y estadísticas. Wow. ¿Está el Señor principalmente interesado en el alcance de nuestros ministerios? ¿O mide el éxito de una manera diferente? Aquí está Laura González de Chávez.
3: En una cultura, incluso en una cultura evangélica, que persigue el éxito, estamos llamadas a perseguir la fidelidad. El único éxito que realmente cuenta es el que resulta en bien hecho, siervo bueno y fiel.
2: Estás escuchando Aviva Nuestros Corazones, con Nancy DeMoss Wolgemuth, autora del libro Mentiras que las mujeres creen y la verdad que las hace libres, en la voz de Patricia de Saladín, hoy, 21 de octubre de 2026. El episodio de hoy es un poco diferente a lo usual. Vamos a correr el telón y llevarte detrás de escena en Aviva Nuestros Corazones. Así que simplemente relájate e imagina que estás en nuestro Centro Internacional de Ministerio en Niles, Michigan. Es un martes por la mañana y estás con nuestro equipo en la capilla. No hace mucho, Laura González de Chávez compartió allí un mensaje acerca de uno de nuestros compromisos fundamentales. Un estándar basado en las escrituras que moldea la manera en que hacemos ministerio. Laura es la directora de nuestra rama en español de Aviva Nuestros Corazones. Este mensaje nos retó a nosotros, tanto en Revive Our Hearts como en Aviva Nuestros Corazones, a no enfocarnos en las estadísticas del ministerio, sino en la fidelidad, en la profundidad de nuestra enseñanza y dejar que Dios expanda nuestro alcance como Él quiera. ¿Y sabes qué? No creo que este haya sido un mensaje solo para organizaciones ministeriales como Aviva Nuestros Corazones, sino que es una plataforma poderosa también para nuestros ministerios personales. Tal vez estés pensando, yo no trabajo en el ministerio. Bueno, según Primera de Pedro capítulo 4, sí lo haces. Este pasaje dice, según cada uno ha recibido un don especial, úselo sirviéndose los unos a los otros como buenos administradores de la multiforme gracia de Dios. Querida oyente, si tú eres creyente, Dios te ha dado un don para ponerlo al servicio de su gloria. Ese es tu ministerio. La pregunta que nos haremos hoy es esta. ¿Nos enfocaremos en ser vistas por las personas en ese ministerio? ¿O nos enfocaremos en escuchar del Señor bien hecho? Con nosotras, Laura.
3: Hoy estaremos hablando de nuestro cuarto compromiso como equipo de ministerio. Y dice así, Dios no nos ha llamado a ser exitosos según la medida del mundo, sino a ser fieles. No es nuestra responsabilidad promovernos a nosotros mismos ni el crecimiento externo y visible de nuestro ministerio. Si cuidamos la profundidad de nuestras vidas, Dios se encargará de la amplitud de nuestro ministerio. Este es un compromiso ministerial, pero creo que antes de que estos compromisos puedan ser realmente compromisos del ministerio, tienen que ser verdaderos en cada uno de nosotros. No solo este, sino todos los que estaremos considerando. Así que mientras comparto, quiero animarnos a aplicar estos principios en nuestras propias vidas, en nuestros llamados y roles individuales, así como en el ministerio en su conjunto. Y mientras pensaba en esto, recordaba que cuando estos compromisos fundamentales se desarrollaron hace muchos años, no creo que tuviéramos las oportunidades ni las herramientas que tenemos hoy para promovernos. Por supuesto, sé que esta tentación está profundamente arraigada en nuestros corazones, es muy común. Pero hoy la autopromoción se promueve a través de muchos medios y herramientas que la hacen no solo aceptable, sino que incluso se considera normal y hasta recomendada para buscar crecimiento. Así que esto representa un verdadero desafío en la cultura ministerial actual. En el panorama digital y de redes sociales de hoy en día, existe un desafío, una presión constante para autopromocionarse. Es fácil diseñar estrategias y buscar activamente el crecimiento. Incluso conozco ministerios que compran seguidores para aumentar su alcance. Y esto incluso se considera deseable. Quiero decir, deseas que más personas estén expuestas a tu contenido, así que ¿qué podría tener esto de malo? Así que la tentación de ceder al espíritu de esta época es muy real y constante. Individualmente y como ministerio necesitamos evaluarnos continuamente para asegurarnos de que no estamos tratando de hacer crecer el ministerio tomando el control, tomando las cosas en nuestras propias manos, en lugar de confiar en Dios para traer los resultados. Debemos guardar nuestro corazón para que no se llene de orgullo ni se impresione con nuestro alcance, con nuestro fruto y con nuestros números, en lugar de quedar cautivados por Cristo. Esto es importante porque nuestra cultura tiende a medir el éxito por el alcance y el impacto visible, pero la medida de Dios es totalmente diferente. Así que veamos dos versículos de 1 a los Corintios que respaldan este compromiso fundamental. Estos versículos desafían nuestra obsesión con el éxito externo, con los números, con la influencia y el reconocimiento, en lugar de la fidelidad genuina. El primero es 1 a los Corintios, capítulo 3, versículos del 12 al 14. Ahora bien, si sobre el fundamento alguno edifica con oro, plata, piedras preciosas, madera, heno o paja, la obra de cada uno será evidente, porque el día la dará a conocer, pues con fuego será revelada. El fuego mismo probará la calidad de la obra de cada uno. Si permanece la obra de alguno que ha edificado sobre el fundamento, recibirá recompensa. Y luego, 1 a los Corintios 4, del 1 al 2, que todo hombre nos considere de esta manera, como servidores de Cristo y administradores de los misterios de Dios. Ahora bien, lo que se requiere además de los administradores es que cada uno sea hallado fiel. Y en esta carta Pablo está abordando divisiones dentro de la iglesia. Muchas de estas divisiones estaban arraigadas en la arrogancia y el orgullo. Él les recuerda que su obra será probada por fuego y que ellos son siervos de Cristo. Son administradores, no dueños de su obra y de sus misterios. Esta iglesia se ha vuelto mundana, exaltando la sabiduría humana y confiando en dones, talentos, elocuencia e intelectualismo. Pero Pablo enfatiza que el fundamento es Cristo. Advierte que la obra edificada sobre cualquier otra cosa o sobre cualquier otra persona no permanecerá, no sobrevivirá. Solo la obra edificada sobre el fundamento de Cristo perdurará. Así que, como administradores de Dios, debemos asegurarnos de estar firmes sobre el fundamento correcto, que es Cristo en su palabra, y de edificar con materiales imperecederos, recordando siempre que nuestra obra será probada por fuego. Descuidar o sustituir el fundamento y sustituir la palabra de Dios por la sabiduría humana, el ingenio humano o la obra del hombre, significa edificar con materiales perecederos que se consumirán ante el tribunal de Cristo. La obra de Dios realizada en el poder de la carne no tendrá repercusiones espirituales duraderas ni eternas. Los ministerios basados en la autopromoción o en la sabiduría humana no perdurarán. Por eso perseguimos edificar con materiales imperecederos. Y lo haremos mientras estemos convencidos de que somos simplemente colaboradores en la obra de Dios y de que todas nuestras capacidades y oportunidades provienen de Él. Pablo previamente afirma en 1 Corintios 3, 6 al 7 lo siguiente. Yo planté, Apolos regó, pero Dios ha dado el crecimiento. Así que ni el que planta ni el que riega es algo, sino Dios que da el crecimiento. Ni el que planta ni el que riega deben recibir el crédito por el crecimiento. Es únicamente obra de Dios. No hay lugar para la autopromoción ni para jactarse. Es solo la obra de Dios. Jactarnos de nosotros mismos es pecado porque le roba a Dios la gloria que solo a Él le corresponde. Somos administradores y como tales estamos llamados a ser siervos, no dueños. Debemos buscar únicamente la aprobación de Dios, porque solo Él es el juez justo y Él recompensará perfectamente. Por eso la meta es la fidelidad, no el éxito. El éxito se desvanece, pero la fidelidad permanece y será recompensada. Esto es algo que siempre me ha llamado la atención en Revive Our Hearts. Desde que conocimos el ministerio, Revive Our Hearts ha sido para nosotros un modelo de fidelidad. Venimos de un contexto donde nos lanzábamos a las oportunidades. Veníamos de un enfoque más pragmático del ministerio. El éxito se percibía como crecimiento, más amplitud que profundidad. Así que esto es algo que hemos llegado a apreciar, a valorar y aprender en el camino. Realmente creo, más bien estoy convencida de que esta fidelidad es la razón por la cual el Señor ha bendecido el ministerio. Todos hemos visto cómo el ministerio ha crecido internacionalmente. Acabamos de escuchar maravillosos testimonios y la mayor parte de esto no ha tenido que ver con una búsqueda activa por parte de Revive Our Hearts, sino más bien con una respuesta en oración a las oportunidades que el Señor ha traído, una cosecha del fruto que Él ha sembrado. Por la gracia de Dios, esto es algo que también se replica en quienes siguen el ministerio. Siempre menciono que me asombra la manera en que las mujeres que se conectan con Aviva Nuestros Corazones crecen profundamente en su relación con Dios. Primero son avivadas ellas mismas y esto es lo que las motiva a compartir el mensaje con otros. Si cuidamos la profundidad, Dios se encarga de la amplitud. La fidelidad es clave. Ahora, ¿de qué maneras nuestro corazón puede desviarse lentamente de la fidelidad? En primer lugar, comenzamos a descuidar nuestro tiempo con Dios. Cuando dejamos de sumergirnos en su palabra, nos volvemos susceptibles a mentalidades y a métodos mundanos en el ministerio que se apartan de la dirección de Dios. Cuando somos tentadas a priorizar la visibilidad, el reconocimiento y la autopromoción por encima de la palabra y del plan de Dios, comenzamos a desviarnos. Comenzamos a depender de nuestras propias fuerzas, empezamos a confiar en nuestra propia sabiduría y en nuestros dones, olvidando que separados de Cristo nada podemos hacer. Proverbios 3, del 5 al 6, nos advierte que no confiemos en nuestro propio entendimiento, sino que confiemos en Dios. Otra cosa que nos hace desviarnos es cuando comenzamos a valorar la opinión de los hombres más que la de Dios. Empezamos a esperar recompensa de los hombres, empezamos a temer a los hombres o a buscar su aprobación en lugar de la de Dios. Comprometemos convicciones bíblicas y nuestros compromisos para obtener aceptación. Pero un siervo fiel busca la aprobación de Dios, no la de los hombres. Todas estas tentaciones pueden influir lentamente en la manera en que practicamos el ministerio. Probablemente todos hemos visto ministerios que han sido seducidos de esta manera y han comenzado a edificar con madera, heno y paja. ¿Cómo se ve esto? Comienzan a diluir el mensaje. Rebajan la verdad para atraer a una audiencia más amplia, tratando de ensanchar en lugar de profundizar. Evitan temas controversiales, pero la verdadera fidelidad requiere enseñar todo el consejo de Dios sin importar la oposición. Otra cosa que hacen es confiar en estrategias humanas. Cuando ponemos nuestra mente en la autopromoción, comenzamos a pasar de seguir la dirección de Dios a implementar planes humanos. Usamos nuestros propios esfuerzos en lugar de confiar en el poder de Dios. Podemos sentir la tentación de adelantarnos a Dios, tomando en nuestras manos cosas que solo Él puede hacer. Podemos empezar a depender de los hombres en lugar de mantenernos enfocados en la misión y el ministerio que Dios nos ha confiado. En lugar de depender de la oración y confiar en el poder de Dios para hacer la obra que solo Él puede hacer. Como ejemplo de esto, recordaba lo que ocurrió después de Mujer Verdadera 17 en Querétaro. Esa fue nuestra primera conferencia en México. Una editorial que estaba ampliando su presencia en el mercado hispano nos ofreció la oportunidad de hacerse cargo de nuestras conferencias. Nos propusieron producir las conferencias cada año, en lugar de cada 2 o 3 años. Ese momento se sintió como si entregáramos nuestro derecho de primogenitura por un plato de lentejas, pero al mismo tiempo era tentador. Esto podría acelerar mucho nuestro crecimiento. Comenzaríamos a tener conferencias cada año y alguien más haría el trabajo. Pero estoy muy agradecida por nuestros líderes. Recuerdo el consejo de Mike en ese momento. Nos aconsejó que no lo hiciéramos y en cambio nos animó a seguir nuestras órdenes de marcha, a continuar labrando la tierra con fidelidad. Se nos recordó permanecer fieles a la misión de Dios y a su tiempo, y estoy muy agradecida por eso. Otra manera en que el ministerio puede comenzar a edificar con madera, heno y paja es cuando pierde el enfoque en la misión y el llamado y empieza a tratarse de nosotros. El ministerio no se trata de preferencias personales, sino de seguir los planes y propósitos específicos de Dios, tanto individualmente y como ministerio. El único fruto que permanecerá y el único fruto que Dios recompensará es el ministerio hecho por el Espíritu, no el ministerio hecho en la carne, como en el caso de David, quien no fue llamado a construir el templo. Debemos aceptar el papel que Dios nos da y servir con fidelidad. Somos administradores, somos siervos. El ministerio no está para servirnos a nosotros. Nosotros servimos al ministerio que Dios nos ha confiado. Y diría aún más, cuando empezamos a creer que se trata de nosotros y comienza a surgir un sentido de derecho o de merecimiento, estamos por nuestra cuenta. Cualquier fruto que se produzca será quemado, no tendrá valor eterno. Así que estamos llamados a ser fieles en cualquier papel o posición a la que Dios nos llame y a sostenerlo con manos abiertas. Oro para que esa sea la actitud que nos caracterice a todos nosotros. Finalmente, los ministerios que se desvían de una fidelidad constante tienden a sobreenfatizar los indicadores. Priorizan los números, la interacción, las tendencias y la marca por encima del ministerio genuino. Y por supuesto, los indicadores tienen su lugar, son importantes. Somos un ministerio que opera en Internet, así que los indicadores son importantes, pero Dios conoce nuestras motivaciones. Viene a mi mente el rey David. Hace unos días, mientras leía la Biblia en nuestro plan de lectura con Aviva Nuestros Corazones, pensaba en David cuando hizo el censo en Israel. Él estaba interesado en los números y Dios juzgó esa acción. Así que cuando los indicadores nos llevan al orgullo y a la vanagloria, cuando comenzamos a confiar en carros y caballos, cualquier fruto visible será quemado. Así que la fidelidad, no el éxito en el llamado, es lo que permanece. Esto significa enfocarnos en el corazón del ministerio, enseñar las escrituras, mantener claro nuestro mensaje, llamar a las mujeres al arrepentimiento y guiarlas hacia su iglesia local, sin importar el éxito viral o los números, porque las tendencias no son nuestra fuerza impulsora. Habiendo visto todo esto, ¿cómo entonces cultivamos la fidelidad? En primer lugar, debemos ser fieles a Dios. Por encima de todo, necesitamos crecer en comunión con Dios por medio de las Escrituras, permitiendo que transformen nuestra manera de pensar y la forma en que hacemos ministerio. Sin las Escrituras, corremos el riesgo de ser guiados por influencias mundanas, y esas influencias son corrientes muy fuertes que solo pueden resistirse estando profundamente arraigados en la palabra. Para resistir el espíritu de la época, debemos someternos a Cristo y a su palabra. En segundo lugar, debemos ser fieles al Evangelio y al mensaje que se nos ha confiado. Debemos guardar y proclamar la verdad no adulterada de la palabra de Dios y el mensaje que Él nos ha confiado. La fidelidad implica una obediencia firme a las Escrituras, sin importar las tendencias culturales, y me atrevería a decir incluso a las tendencias evangélicas dominantes. En tercer lugar, debemos depender de armas espirituales y usar métodos espirituales. Nuestra batalla es contra fuerzas espirituales, no contra carne y sangre. Debemos depender de la armadura de Dios, no de la sabiduría humana, para llevar a cabo la obra de Dios. Una obra sobrenatural solo puede realizarse con poder sobrenatural, no con sabiduría humana. La batalla es del Señor y luchamos con sus armas. En cuarto lugar, debemos guardarnos de los enfoques mundanos. Debemos resistir la tentación de depender de estrategias o del éxito según el mundo. Debemos enfocarnos en la verdad y en el impacto eterno, no en tendencias pasajeras. En quinto lugar, necesitamos perseverar en medio del desánimo. El ministerio puede ser desalentador. Todos nos cansamos. Es una carrera de resistencia. Estoy segura de que Nancy puede dar testimonio de esto. Además, habrá momentos en los que no vemos mucho fruto. Pienso en algunos de nuestros alcances más pequeños. Las personas pueden ver que otros ministerios crecen, escuchan testimonios y aún así desanimarse, tirar la toalla o intentar acelerar el crecimiento tomando las cosas en sus propias manos. Pero Dios no nos llama a ninguna de estas cosas. Cuando estamos cansados y desanimados, debemos confiar en la fortaleza de Dios y continuar fielmente, confiando en que Él da el crecimiento cuando y como Él decide. Cuando no vemos que los propósitos de Dios se desarrollan de manera visible, debemos recordar que bajo la superficie las semillas están brotando. Necesitamos confiar en que Dios está obrando incluso cuando no podemos percibirlo. En tiempos de desánimo, Él nos invita a seguir sembrando, a seguir avanzando fielmente. Y hemos visto el ejemplo de Nancy a lo largo de los años. Ella ha seguido avanzando todos estos años, grabando tantos podcasts año tras año y ahora recorriendo toda la Biblia, fiel a su llamado. Nosotros somos débiles, pero Él es fuerte, como ella siempre nos recuerda. Así que el ministerio debe fluir de una devoción personal a Cristo, no de un simple esfuerzo o de estrategias, y se cultiva permaneciendo arraigados en las Escrituras, comprometidos con el Evangelio, usando métodos espirituales, resistiendo las influencias del mundo y perseverando en medio del desánimo. Al cerrar, volviendo a Pablo, él fue un hombre que sabía algo acerca de la fidelidad. En su discurso de despedida a la iglesia de Éfeso en Hechos 20, leemos algo que quisiera compartir. Contiene todos los elementos sobre la fidelidad de los que hemos estado hablando hoy, comenzando en el versículo 18 hasta el 24. Dice así: ustedes bien saben cómo he sido con ustedes todo el tiempo, desde el primer día que estuve en Asia. He servido al Señor con toda humildad, con lágrimas y con pruebas que vinieron sobre mí por causa de las intrigas de los judíos. Bien saben cómo no rehuí declararles a ustedes nada que fuera útil y de enseñarles públicamente y de casa en casa, testificando solemnemente tanto a judíos como a griegos del arrepentimiento para con Dios y de la fe en nuestro Señor Jesucristo. Ahora yo, atado en espíritu, voy a Jerusalén sin saber lo que allá me sucederá, salvo que el Espíritu Santo solemnemente me da testimonio en cada ciudad, diciendo que me esperan cadenas y aflicciones. Pero en ninguna manera estimo mi vida como valiosa para mí mismo, a fin de poder terminar mi carrera y el ministerio que recibí del Señor Jesús para dar testimonio solemnemente del Evangelio de la gracia de Dios. Me encanta que el mensaje de su vida no tuviera nada que ver con el éxito según el mundo. Resalta una vida rendida, un servicio humilde, no la autopromoción, permanecer fiel y perseverar en medio de circunstancias difíciles, siempre aferrado a la autoridad de la palabra de Dios, guiado por el Espíritu, aun cuando eso le trajera aflicciones, caracterizado por olvidarse de sí mismo, no considerando su vida como algo precioso, con tal de terminar el ministerio que le había sido confiado. Pablo fue fiel a su llamado. Y en su carta a los Colosenses, en sus saludos finales a la iglesia, Pablo animó a uno de los hermanos: cuida el ministerio que has recibido del Señor. Lo vemos en Colosenses 4:17. Hoy, Él nos da el mismo ánimo. Una vez más, somos administradores, no dueños, y buscamos la fidelidad. ¿Es este tu corazón? ¿Es este mi corazón? ¿Es este nuestro corazón como equipo? Oro para que cada uno de estos principios marque nuestras vidas y nuestro ministerio. Así que, antes de orar, quiero terminar con algunas preguntas para hacerlo más personal. Mientras buscamos ser fieles, preguntémonos: ¿estoy edificando mi vida sobre Cristo, sobre su verdad, su sabiduría? ¿Estoy edificando con oro, plata y piedras preciosas, o estoy edificando con madera, heno y paja de la sabiduría humana y de las estrategias humanas, del compromiso y de la autopromoción? ¿La aprobación de quién busco, la de los hombres o la de Dios? ¿Estaría satisfecha si solo el Señor reconociera mi fidelidad, aunque a quienes me rodean les parezca algo poco impresionante? ¿Persevero cuando no veo fruto visible? ¿Permanezco fiel sin importar los resultados visibles? Y finalmente, ¿soy fiel al ministerio, a la misión que Dios me ha confiado, o quiero hacer lo que yo quiero? La fidelidad no se trata de lo que podemos lograr. Es un compromiso firme con el llamado de Dios, fundamentado en la obediencia a su palabra, perseverando en medio del desánimo y motivado por un amor genuino por aquellos a quienes servimos. No se mide por el éxito externo, sino por una devoción constante a la verdad bíblica y por un corazón rendido a Cristo. En una cultura, incluso dentro de la cultura evangélica que persigue el éxito, nosotros somos llamados a perseguir la fidelidad. El único éxito que realmente cuenta es aquel que termina con un bien, buen siervo fiel. Y puede que se vea muy parecido a esta imagen que quiero compartir. Oremos. Señor, te pedimos gracia y fortaleza para permanecer humildes y fieles, comprometidos con la profundidad más que con la amplitud, confiando en que, en última instancia, tú eres quien produce el crecimiento. Mientras servimos, ayúdanos a confiar, deleitarnos, a descansar y esperar en ti. Tú nos has llamado a ser fieles, no famosos, no exitosos. Nos has llamado a servir, no a buscar estatus. Nos has llamado a plantar y a regar, confiando en que solo tú das el crecimiento. Recuérdanos por medio de tu Espíritu que el éxito en tu reino no se encuentra en esforzarnos por lograrlo, sino en una confianza firme en ti. Perdónanos cuando somos tentados a tomar las cosas en nuestras propias manos para producir resultados. Fortalécenos, Señor, para trabajar fielmente con gozo. Ayúdanos a ser fieles en lo que no se ve, en lo pequeño, en los actos silenciosos de amor y servicio. Que nuestro deseo más profundo sea escucharte decir: bien, buen siervo y fiel. Úsanos individualmente y como ministerio, como tú quieras, por el tiempo que tú quieras, para tu gloria y para tu fama solamente. Y en tu nombre oramos. Amén.
4: Amén. Para tu gloria y para tu fama solamente, Señor. 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
7: Este es el versículo de la semana que se encuentra en Romanos 10:15 y dice: ¿Y cómo predicarán si no son enviados? Tal como está escrito, cuán hermosos son los pies de los que anuncian el evangelio del bien. Una vez más, Romanos 10:15 dice: ¿Y cómo predicarán si no son enviados? Tal como está escrito, cuán hermosos son los pies de los que anuncian el evangelio del bien. Estas son RRA Noticias, reporta Miguel Ángel Jacinto desde Houston, Texas. La Casa Blanca comenzó a enviar por correo cheques de reembolso de $500 a casi medio millón de personas a quienes, según la administración Trump, se les cobró de más por seguro de Obamacare. El Departamento del Tesoro enviará cheques a más de 950 mil estadounidenses de 30 estados que utilizan healthcare.gov, el mercado federal de seguros médicos. Durante años, la administración Biden les ha cobrado de más para financiar el funcionamiento de healthcare.gov. Ese dinero pertenece a los estadounidenses que trabajan duro, no al gobierno, y ahora se los vamos a devolver, escribió el presidente Donald Trump. Las reservas comerciales del crudo de Estados Unidos aumentaron en unos 900 mil barriles la semana pasada frente a la previsión de un descenso de 710 mil barriles, de acuerdo con los datos publicados por la Agencia de Información Energética. El incremento se debe principalmente a una ralentización en el ritmo de operación de las refinerías, que la semana pasada utilizaron el 92,5% de su capacidad frente al 94% del periodo anterior. Es el ritmo más bajo desde finales de mayo, lo que ha reducido la demanda de crudo para procesamiento y permitido que los inventarios comerciales se acumulen. El Premio Águila celebró su 16ª edición en Miami, Florida, con una gala que reconoció a comunicadores, creadores de contenido y medios de comunicación de la comunidad cristiana de habla hispana. La ceremonia se realizó el 26 de septiembre y estuvo organizada por la Asociación Local como parte del cierre de la cuarta edición de la Media Music Marketing Summit, un encuentro enfocado en la capacitación y conexión de profesionales de la comunicación y la industria musical. Durante la gala fueron entregados 17 galardones en diferentes categorías que incluyeron radio, producción audiovisual, publicaciones, podcast y plataformas digitales. Estas han sido RRA Noticias con permiso de La Voz Media y Mundo Cristiano, reportó Miguel Ángel Jacinto para la red de Radio Amistad.

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2: Juan Carlos Onetti era reacio a hablar de sus experiencias personales, atestigua Teresita Mauro acerca del célebre novelista uruguayo. No obstante, su agudo humor e ironía estaban presentes en el siguiente autorretrato que escribió con motivo de la publicación de una antología de autores latinoamericanos. «Mi imagen y yo, no lo olvido», escribió Onetti, «es el título de la composición que debo escribir para figurar en la selección de cabezas o jetas tan inmortales como latinoamericanas que ustedes quieren reunir en un libro». Allá ustedes. En cuanto a mí, hace muchos años que aprendí el arte de afeitarme al tacto para evitar la opinión del espejo, para acudir al trabajo sin el peso de otra depresión. Es que mi imagen, ustedes me lo muestran, avanza desde hace tiempo separada de mí. Mientras yo permanezco adolescente, calmo, interesado en lo que importa, bondadoso y humilde por indiferencia y por la asombrosa seguridad de que no hay respuestas, ella, mi cara, ha envejecido, se ha puesto amarga y tal vez esté contando historias que no son mías sino de ella. Claro está que no reniego de mi cara, y los lazos sanguíneos y legales que nos unen me obligarán siempre a salir en su defensa, con justicia o no. De ahí que la profesora Mauro de la Universidad Complutense de Madrid, quien era amiga de Onetti, comente: «Ese desajuste entre el inevitable paso del tiempo que se refleja en los rostros y un espíritu adolescente capaz de soñar otros mundos, feliz de perseguir empresas imposibles, permaneció vigente en el escritor». Tal vez por esta razón, al mostrarme un ejemplar del semanario uruguayo Brecha, dedicado a sus 80 años, se mostraba encantado con una fotografía suya reproducida en esas páginas, mostrando a un Onetti niño o en el umbral de la adolescencia. Con esa percepción de sí mismo, por la que hace lo necesario para evitar la opinión del espejo, sí que nos identificamos muchos de nosotros. Algunos comparten ese sentir al extremo de que les han pedido a sus hijos que cuando les llegue la hora, tengan la bondad en el funeral de mostrar solo fotos de ellos cuando eran más jóvenes y no tenían tantas arrugas y manchas, recordándolos así justamente en la flor de la vida. Menos mal que la opinión del espejo que vale, el de la palabra de Dios nuestro Creador, es que Él nos ha hecho a todos hermosos, admirables y maravillosos. Pero más vale que juzguemos a la gente como la juzga Dios. Él le dijo al profeta Samuel: «La gente se fija en las apariencias, pero yo me fijo en el corazón». De modo que a los ojos de Dios, la apariencia externa, que es la que más engaña, es también la que tiene menos valor. Determinemos entonces que nuestra belleza sea la que procede de lo íntimo del corazón, que es la belleza que Dios valora mucho. Así evitaremos el desánimo, porque al irnos desgastando por fuera, nos iremos renovando por dentro día tras día.
3: 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Ingrese a conciencia.net, pulse la pestaña que dice Casos y descargue su conciencia de manera anónima contándonos algo que tal vez nunca le haya contado a nadie. Es posible que seleccionemos el suyo como el caso de la semana.
4: Muy buenos días y bienvenidos a la red de Radio Misad. Aquí su servidor Kevin Díaz con ustedes en esta mañana. Gracias por quedarse en sintonía. Y por si acaso usted no lo sabía, el hecho es de que ya estamos en el mes de octubre primero. Ya se acabó el mes de septiembre en este día jueves y esperamos que se esté gozando con la red de Radio Misad, que le esté ministrando, que le esté ayudando esa canción, ese mensaje a la hora perfecta. Y bueno, acabamos de escuchar un mensaje a la conciencia con Carlos Rey y ahora vamos a seguir adelante con un segmento de música donde estaremos escuchando ahora el grupo Casi Grupo con el tema titulado Gloria a Dios. Después de allí, el Salmo 62 compartido por el grupo Blessed. Después, a las 10:45. Esperamos que no se vaya a perder La Voz de los Mártires. Y a las 11 de la mañana, su programa de temas vitales. Hoy es jueves y esperamos que también nos pueda encontrar en Facebook Live y en YouTube Live. Si acaso se tiene que ir de la radio, usted puede llevar su aparato digital y puede escucharnos y vernos en video a través de esa plataforma de Facebook o YouTube. Ahí nos puede encontrar y gozarse y participar también durante el programa Hoy en Día con Dolly Martín. Ahora sí, vamos con Casi Grupo en el tema Gloria a Dios.

Sé que estás cansado de luchar y has dicho, no puedo más, Señor. Piensas que al decirlo es porque todo se derrumbó para ti. Pero quiero que sepas que el decir no puedo más, Señor, solo activa algo a tu favor. Que Dios pelee

0: Hola, le habla Todd Nettleton y esta es La Voz de los Mártires. En Medio Oriente, los cristianos enfrentan persecución a diario mientras comparten su fe. A muchos los arrestan, otros soportan amenazas severas. Sin embargo, la forma en que responden a la persecución está teniendo un impacto inesperado en quienes los persiguen. Estos musulmanes se preguntan, ¿los perseguimos? Pero ellos nos aman. ¿Los odiamos? Pero ellos nos sirven. ¿Los menospreciamos? Pero ellos nos reconocen. ¿Por qué? Esa respuesta ha llevado a muchos musulmanes a cuestionar sus propias creencias. Incluso quienes al principio se oponían al Evangelio se maravillan de la respuesta amorosa de los cristianos ante la persecución. Ore para que quienes persiguen a los cristianos en Medio Oriente abran su corazón y reciban a Cristo.
1: No permitiré que mis hermanos y hermanas sufran en silencio ni dejaré que sirvan solos. 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
1: Este es el versículo de la semana que se encuentra en Romanos 10:15 y dice: ¿Y cómo predicarán si no son enviados? Tal como está escrito, cuán hermosos son los pies de los que anuncian el evangelio del bien. Una vez más, Romanos 10:15 dice: ¿Y cómo predicarán si no son enviados? Tal como está escrito, cuán hermosos son los pies de los que anuncian el evangelio del bien.
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0: Existe una enfermedad compleja que afecta no solo cuerpo, sino alma y espíritu también. Y vamos a hablar de esta enfermedad, cómo atender a la persona en su totalidad, cuerpo, mente y espíritu. Nos acompaña el doctor Oscar Hall, psicólogo y capellán del Hospital Metodista de Houston, para conversar sobre la amiloidosis, la ansiedad y el cuidado integral de la persona. Quédese con nosotros. Bienvenido, pastor y doctor Oscar Hall. Gracias por acompañarme.
3: Pues es un honor estar aquí. Estaba pensando que esta era la tercera vez que estoy con ustedes. Y para mí es un honor estar con ustedes y con su audiencia. Espero que podamos ser de bendición para muchas personas.
0: Van a tener de paso, y vamos a estar poniendo en la pantalla la información que hemos estado anunciando por radio, que va a haber una conferencia con este tema, ¿no es cierto? Amiloidosis, ansiedad y el cuidado integral, ¿no?
3: Sí, el Hospital Metodista, hemos logrado que para 14 años estamos presentando dos veces al año un tema que se combina la parte médica. Va a haber un médico hablando de la parte científica médica de la amiloidosis, y yo voy a estar hablando acerca de la parte pastoral y ministerial, teológicamente, de cómo poder ayudar a una persona que tiene una enfermedad crítica, crónica y mortal. Entonces, ¿cómo
0: mortal?
3: Sí, señor. Entonces, ¿cómo podemos estar al lado de una persona en su proceso de dolor, de sufrimiento? Y encontrar la riqueza de una intimidad personal con Dios aún en el proceso de duelo y muerte.
0: Interesante. No había escuchado. O sea, cáncer es súper conocido, diabetes, ataque al corazón, pero amiloidosis,
3: sí,
0: es mortal.
3: Sí, claro que sí. Es crónica y es mortal y dura años.
0: Oh.
3: Entonces, por eso es los resultados de sufrimiento producen ansiedad, produce dolor, produce cuestionamientos. Voy a mencionar algunos salmos que son salmos de lamento, donde la persona en sufrimiento dice: Dios mío, ¿por qué? ¿Entiende? Y poder aún en ese proceso encontrar significado, presencia, compañía, etcétera.
0: Tenemos que empezar con una definición, creo, ¿no? Definición de amiloidosis. A ver, vamos a ver para los que están escuchando en radio, tenemos en pantalla el PowerPoint y vamos a ver varias cosas.
3: Bien, el doctor Trachtenberg va a hablar de la parte médica de la amiloidosis, pero si vamos a definirla, es un conjunto de trastornos en los que fragmentos de proteínas se depositan de manera anómala y van creciendo, van endureciendo órganos del cuerpo, puede afectar el corazón, los pulmones, la piel, los ojos, la cara, la rodilla, cualquier parte del cuerpo.
0: Y puede producir. Y a diferentes personas ataca de diferentes, como sí. como el lepra también es muy similar, ataca cada persona diferente.
3: La diferencia es que la lepra es curable.
0: Oh, ahora.
3: Ahora sí, la lepra es curable. La amiloidosis, lo único que hoy en día hacen los médicos es tratar la parte del dolor y el sufrimiento de la persona con medicamentos y todo, pero no, hasta el día de hoy no hay una
0: cura.
3: Una cura. Lo que pasa es que como ataca a tantos órganos del cuerpo, aún los ojos, entonces es muy difícil
0: diagnosticar
3: y tratar.
0: ¿Y no se sabe la causa?
3: No.
0: No se sabe.
3: No se sabe la causa.
0: Pero de repente uno empieza, me imagino que empieza con un órgano y pues sí, al otro, sí, y hasta sí. Que por fin se da cuenta el doctor.
3: Es un proceso de endurecimiento de los órganos causado por la exceso de proteínas en algún lugar. La proteína es buenísima, ¿no es cierto?
0: Sí,
3: pero
0: sí,
3: cuando se acumula en algunas partes del órgano del cuerpo, entonces se pone muy difícil.
0: Muy difícil. Ok. Muy bien. Entonces, vamos a seguir hablando de el primer aspecto de esta enfermedad es la ansiedad, porque provoca ansiedad.
3: Sí. Y la ansiedad generalmente viene cuando uno está enfrentando una situación donde uno sabe que duele, que es difícil, pero que no tiene uno respuestas, a esa situación. Entonces, ¿cuáles son algunos síntomas de la ansiedad? Aceleración del corazón, palpitaciones, taquicardia, respiración rápida, dificultades para respirar.
0: Es como ataques de pánico.
3: Exactamente. Mm. Temblores, tics, acudidas del cuerpo, sudoración excesiva en manos y que se vuelve fría, pegajosa, uh-huh. y mareos, aturdimiento, sensaciones de inestabilidad, tensión muscular, dolores y molestias estomacales. Todo eso son síntomas que produce la ansiedad que viene de la amiloidosis.
0: En verdad es porque uno se pone ansioso,
3: oh, claro.
0: Por la enfermedad. Yeah.
3: Sí. El dolor que es intenso y que quita la habilidad de gozar de un momento. Mm. Bien.
0: Mucho dolor.
3: Oh, sí.
0: En todo el cuerpo, en diferentes órganos.
3: En diferentes órganos.
0: Wow.
3: Si ataca el corazón, es difícil, es mortal, etcétera. Entonces, podemos ver que teológicamente, ¿qué hacemos cuando una persona está sufriendo en nuestra iglesia con una enfermedad como esta?
0: Wow. Eso sí que no es algo muy... No conozco yo nunca. Usted, como es capellán,
3: sí, claro.
0: Ha visto a... ¿Son hospitalizados?
3: Claro. Llega un momento cuando necesitan y bastante del tratamiento que se hace con una persona que tiene amiloidosis, especialmente cardíaca, es procesar y ayudar el dolor. Tratar, a veces hay cirugías donde se hacen lo que conocen aquí como marcapasos, donde tratan de abrir otras vías para que el corazón pueda funcionar y aliviar la parte tapada de las venas que la amiloidosis causa.
0: Mm. Wow. Ok, miramos entonces la parte teológica, entonces nos adelantamos a ese aspecto de teológico. ¿Aquí?
3: Muy bien. Realmente es la parte que más a mí me interesa, ¿no?
0: porque usted es pastor.
3: Yo no soy médico, pero hay dimensiones de sufrimiento, hay dimensiones biológicas, hay situaciones emocionales y todo lo demás. Pero, ¿qué hace el que presente? ¿Qué hace el profesional de la salud espiritual con una persona que por causa de sufrimiento tiene un montón de preguntas que no son fácil de manejar y contestar? Son preguntas difíciles. ¿Bien? Entonces, la persona que experimenta una dificultad de manejo negativo de todo, no puede ni siquiera mirar el futuro con esperanza, porque todo está nublado por esta, por esta. Es como, precisamente acaba, viniendo para acá, vi que se nubló el tiempo y que va a llover.
0: Sí.
3: Entonces, la persona que sufre de amiloidosis es una nube continúa en su vida.
0: Que no disipa.
3: No, exactamente.
0: ¿Afecta a personas jóvenes y adultas a la vez?
3: Sí, no tiene
0: tiene edad.
3: No tiene edad. Wow. Hasta niños pueden tener amiloidosis.
0: Oh, wow.
3: Bien. Ahora, cuando pensamos en el dolor que viene con el sufrimiento, la frase que tengo ahí es importante.
0: Tener
3: fe no nos inmuniza al dolor. Yo creo que a veces desde el púlpito predicamos una fe superficial. Si usted viene al Señor, no vas a tener ninguna dificultad, no vas a tener ninguna prueba, vas a seguir adelante, Dios va a resolver todos tus problemas. Pero eso no está en la Biblia.
0: Al contrario, está lo opuesto, está en la Biblia.
3: Entonces, fe no nos inmuniza frente al dolor. ¿Bien? El sufrimiento
0: prueba.
3: Nos prueba la fe y autentica nuestra relación con Dios. Y por eso tenemos... Cristo decía, si alguno quiere venir en pos de mí, niéguese a sí mismo, tome su cruz diariamente y sígame. Este proceso de negarse a uno mismo, ¿sí?, es importante. Entonces, lo más difícil es negarse a uno mismo.
0: Si uno quiere amar, nos amamos y queremos estar muy bien.
3: Pero es que somos torpes. Une de amarnos a nosotros mismos. La tarea más difícil, porque yo creo que lo que más afecta al ser humano en sus relaciones con Dios y con la gente es su egoísmo. Yo.
0: Y todos los problemas interpersonales.
3: Exactamente. Cuando estamos enfocados solamente en nosotros, cuando queremos que el yo sea el que mande, yo tengo la razón, lo que yo pienso es indiscutible, la posición mía es la que vale. Donde descartamos la posibilidad de que yo pueda estar equivocado. Puede que yo tengo que examinarme. Entonces, uno de los procesos más grandes de la fe cristiana es la invitación al autoexamen. Frente a Dios, frente a la luz increíble del Dios que es presente, que está más allá de todo lo que nosotros podemos imaginarnos. Dios está fuera aún de nuestra definición. Si yo pudiera, una persona me dice, pastor, dígame entonces quién es Dios. Yo puedo hablar de lo que es Dios, de lo que Dios ha revelado, pero yo no puedo completamente revelar a nadie quién es Dios, porque yo soy un ser humano terrenal, finito y mortal. Dios es infinito y eterno. Lo finito y mortal no puede abarcar lo que es infinito, que es Dios mismo.
0: No.
3: Entonces, yo me maravillo todos los días ante la inmensidad de ese Dios que yo sirvo.
0: Amén.
3: Y que amo. Entonces, la idea es de que yo puedo estar equivocado. ¿Bien? Yo puedo tener un concepto errado de algunas cosas. Y lo que me ayuda es que aprendo de los demás. Aprendo de mi propio dolor, que me humaniza y me hace ver que... le voy a dar un ejemplo bíblico. El pueblo de Israel estaba en Egipto, en la esclavitud. Uh-huh. Ellos oraron a Dios por salir de la esclavitud. Llega Dios y envía a Moisés. Moisés llega, castiga al pueblo de Egipto con plagas. Llegan ante el Mar Rojo. Conocemos la historia, viene el faraón con su ejército, Dios abre el mar, salen, entran al desierto. Moisés erige 12 piedras representando las 12 tribus, dando gracias a Dios por la liberación. Pero en el camino a la tierra prometida hay un desierto.
0: Uh-huh. Un gran desierto.
3: Y hay dificultades, hay falta de agua.
0: De agua.
3: Están cansados del maná todos los días. Yo quiero probar otra cosa. Y de ahí, en ese proceso del caminar en la voluntad de Dios, comienzan a decir: yo quiero regresar a Egipto, a la esclavitud de donde salimos. Uh-huh. De tanto que pedimos a Dios que no. Pero en Egipto tenemos pan, tenemos esto, tenemos lo otro. En vez de mirar hacia
0: la tierra prometida.
3: Exactamente.
0: Wow. Estamos hablando con Pastor Oscar Hall, Doctor Oscar Hall, que nos está hablando de la parte el aspecto teológico cuando uno está enfrentando una enfermedad terminal, en este caso la amiloidosis, pero puede ser cáncer o cualquier otra enfermedad terminal, la ansiedad que viene y después las preguntas teológicas. Vamos a hablar más. Si usted tiene preguntas teológicas para pastor y psicólogo, Dr. Hall, nos puede llamar al 713-520-7900, 713-520-7900, o mandar su pregunta por WhatsApp al 713-691-9276.

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3: Continuamos con usted aquí en el programa de Temas Vitales, Dolly Martín, junto con Dr. Oscar Hall. Los que están viéndonos por video vieron el anuncio. Los que están escuchando por radio, les aviso que habrá una conferencia con este tema, la amiloidosis y la ansiedad y las partes físicas. Doctor Trachtenberg,
4: sí,
3: va a estar hablando de la parte médica. El doctor Oscar Hall va a estar hablando de la parte pastoral. Él es capellán ahí mismo en el Hospital Metodista, donde van a servir cena para los primeros 100 que llegan o se registran. Y para registrarse puede llamar y dar su nombre al Pastor Hall. Este es el número del Pastor Hall para que usted llame. 713-441-1967. 713-441-1967. Ya hemos definido la amiloidosis, aunque esa parte no vamos a hablar mucho de la parte médica, y que causa ansiedad como cualquier otro diagnóstico fatal. Este es un diagnóstico fatal, aunque tarda ¿cuántos años? Muchos.
4: Puede tardar, si es cardiovascular, un año y pico. Pero si está atacando otros órganos del cuerpo, puede durar 6 años, 10 años, puede durar un buen tiempo.
3: Depende. De cuál órgano es afectado. Pues afecta a niños, jóvenes, adultos. Sí. Nadie es inmune. No se sabe la causa, pero vamos a mirar más acerca de cómo, dónde está Dios. Muchos hacen esa pregunta.
4: Sí, cuando hay duelo, cuando hay sufrimiento, cuando hemos tocado todas las puertas y no hay una aparente solución de problema, entonces nos desanimamos con los médicos, nos desanimamos con las expectativas. A veces somos demasiado optimistas frente a una persona que está en duelo. Es como si te pones a bailar frente a una persona que está muriendo. O sea, La estrategia pastoral aquí es tu conexión y tu sensibilidad frente a esa persona que está en duelo. Bien, una de las cosas que a mí me afecta tal y es esto. Cuando yo veo gente morir casi todos los días, ese es mi ministerio, estar delante de una persona que está en duelo, que está muriendo. En primer lugar, doy gracias a Dios por mi salud. Aquí a los 74 años yo sigo trabajando, sigo funcionando. Y gloria a Dios por esa bendición. Porque yo veo gente de mucho menor edad que yo exhalando el último aliento. Yo trato, cuando hago una visita de este tipo, de abandonar toda preposición personal. Mi agenda es esa persona y esa familia que está sufriendo. Mi agenda es escucharles y ser profundamente sensibles frente a lo que estoy oyendo y estoy escuchando y responder de esa manera, porque sin que yo, aun si no me doy cuenta, en el momento que yo entro a un lugar de estos, como pastor, como capellán, estoy representando
3: a Dios.
4: A Dios. Bien, la gente se conecta de un momento, bueno, aquí está una persona que representa a Dios. ¿Qué tiene Dios que decir frente a esto? ¿Cuál es la dimensión espiritual que trae esta persona que tiene años sirviendo a Dios en el ministerio?
3: Como le miran tal vez como un profeta, o como los israelitas veían el, profeta era el hombre de Dios.
4: Seguro que sí. Y yo soy consciente de eso. Pero no soy un llanero solitario. No soy el que va a darle esto es lo que dice Dios. Porque a veces esas asunciones son peligrosas, son malas. Pero trato de indagar dónde está Dios en la vida de esa persona. Y trato de abrir el campo para que esa persona pueda hablar, no de lo superficial, no que tiene hambre, que quiere, no, hablar de lo que realmente le preocupa. Y para que una persona hable de lo que realmente le preocupa, necesita tener confianza para llegar a eso, ese lugar oscuro de su vida, donde muy poca luz llega. Hay dolor, hay separación, hay distanciamiento, pero no hay. ¿Dónde está Dios en todo esto? ¿Dónde está Dios? Y encontramos a los salmistas en sus en los salmos, llamamos salmos de lamentación, pero imagínense David, que en su pecado, cuando es confrontado por el profeta Natán, la verdad es que David es un hombre de Dios, que aunque cometió grandes errores, sin embargo, él como rey pudo haber dicho, este profeta, sáquenlo de aquí, mátenlo. Sin embargo, ten piedad de mí, oh Dios. Se pone delante del Señor en confesión, en lamento, en Dios, Dios,

0: eso le dice, pero ajá, ¿y conmigo qué?
1: Mm.
0: Si Dios es tan bueno y tan maravilloso,
1: ¿por qué?
0: ¿Por qué? Entonces, el error más grande que yo pudiera cometer es tratar de explicarles el por qué. La respuesta viene en lo profundo de esa soledad, de esa separación. Hay respuestas. Hay respuestas.
1: Pero cada quien
0: que
1: tiene.
0: Que Dios da.
1: Ya, a personal, cada.
0: Que Dios da. Por ejemplo, en el Salmo 55. Uh-huh. ¿Bien?
1: Escucha, Dios, mi oración y no te escondas.
0: De mi súplica. Wow. Estoy pidiendo así. No, ¿cómo? No te escondas, Señor. Porque a veces sentimos que Dios...
1: No está. No lo vemos, no lo palpamos, no lo sentimos.
0: Es que los salmos son oraciones. Uh-huh. Uh-huh. Son hombres y mujeres hablando de cómo perciben a Dios. Uh-huh. ¿Bien? El Salmo 73, donde el salmista dice, comienza diciendo, por poco se deslizaron mis pies, por poco dejo de creer en Dios, porque miré la prosperidad de los malos, como que los malos prosperan y les va bien y todo, y yo que estoy sirviéndote, ¿qué pasa conmigo, Dios mío? ¿Bien? ¿Por qué a mí me tienes en esto? Pero al final dice, descubrí cuán tonto era, cuán torpe era. ¿Por qué? Porque entré a tu presencia. Mm. Y al final decía, ¿a quién tengo en los cielos sino a ti? Uh-huh. Y fuera de ti nada deseo en la tierra. Es algo que el que sufre descubre. No yo que estoy ahí acompañándole. Estoy acompañándole en su proceso, pero la persona que sufre es la que descubre para él o para ella misma la presencia de Dios en su duelo.
1: Uh-huh. Yeah.
0: ¿Bien?
1: Yeah.
0: Y donde hay alivio, donde hay...
1: No, alivio físico, pero espiritual.
0: Oh, claro,
1: y a veces claro. El dolor emocional, espiritual, es más duro, porque si uno tiene paz en su corazón, puede aguantar muchas cosas en el cuerpo, pero cuando no hay paz...
0: Cuando el dolor nos hace descubrir... Mira, uno de los autores del Nuevo, escritores del Nuevo Testamento, el que yo más admiro es Pablo, por ejemplo. Uh-huh. Y Pablo habla de una persona que estuvo en el tercer cielo. Uh-huh. Y yo creo que está hablando de sí mismo.
1: Sí.
0: Uh-huh. Y de la experiencia tan maravillosa que tuvo. Sin embargo, dice, he venido delante de ti por este aguijón. Uh-huh. Y te he pedido tres veces que me lo quites. Uh-huh. Y tu respuesta es, bástate mi gracia. Uh-huh. Y dice Pablo, mi sufrimiento me hizo entender que los éxitos de mi ministerio, para que no me orgullezca y no sienta que yo, uh-huh, me has dado este aguijón. Uh-huh. Porque en mi debilidad, entonces soy fuerte.
1: Amén.
0: Hay contradicciones, parece tremendo, pero yo creo que los sufrimientos en la vida del ser humano, uh-huh, son caminos que Dios usa para sensibilizarnos ante nosotros mismos y ante la realmente comprender la profundidad de la gracia de Dios. Uh-huh. Bien, y de su poder que obra aún en nosotros en esos momentos donde la gente puede estar llorando y gritando, pero el que sufre dice, no, yo sé lo que Dios está haciendo en este momento en mi vida. O sea, es como el oro bruto que entra al horno, y el fuego lo purifica. Bien, entonces ese proceso de purificación es un testimonio, donde podemos entender el duelo de otros y compartir a través de la experiencia. Henry Nouwen escribió un libro que se llama The Wounded Healer. Y básicamente está diciendo

0: diciendo en ese libro que nuestro dolor y nuestros sufrimientos nos provee Dios para usarnos como sanadores en el proceso de otras personas. Nadie entiende más al alcohólico debajo de un puente que el que estuvo allí. Hubo una época en que él estuvo o ella estuvo allí y Dios lo rescata y lo saca y dice, tú, yo sé lo que es eso, estuve allí. Y poder entender y tener paciencia, no impacientarnos con la persona que está allí en su dolor y en su desolación y en su abandono. ¿Por qué? Porque nosotros también estuvimos allí.
1: Sentimos en carne propia.
0: Nos conecta. Entonces, por eso dice Pablo, cuando soy débil, soy fuerte. El mejor don que podemos dar a una persona que sufre es nuestra presencia, no juzgando, no condenando, no evaluando, sino sencillamente estoy contigo.
1: Escuchando. Muy bien. Vamos a tomar una pausa aquí en el programa de Temas Vitales. Estamos a mitad del programa con doctor psicólogo Oscar Hall, también pastor, y vamos a mencionar este fin de semana una actividad en su iglesia en observación del mes de la hispanidad. Así que siga con nosotros y seguimos viendo los tipos de sufrimiento y algunas palabras finales. Siga con nosotros si tiene preguntas, 713-520-7900 aquí en Radio Amistad.

0: Hola, soy Johnny Erickson Tada. En Lucas 6, Jesús va directo al grano y dice: el que quiera ser discípulo mío, niéguese a sí mismo, tome su cruz cada día y sígame. Porque quien quiera salvar su vida la perderá, pero quien pierda su vida por mí la salvará. Solía pensar que Jesús solo hablaba de teoría, dándonos un ideal al que aspirar. Pero cuando me rompí el cuello, empecé a tomarme esas palabras más en serio, al leerlas de los labios de mi Salvador. ¿Cómo podría disfrutar del consuelo de quejarme de mi cuadriplegia? Tenía que morir a la queja y al espíritu de queja. No era fácil ni divertido, pero al perder mi vida por causa de Cristo, ¡oh Dios mío!, encontré la vida, una vida nueva en Cristo. La vida cristiana es morir y resucitar diariamente con Jesús, porque cuando Jesús nos quita algo, siempre nos espera algo mucho mejor.
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3: Continuamos con usted aquí en el programa de Temas Vitales. Estamos a mitad del programa y quiero animar a los que quieren celebrar el mes de la Hispanidad con comida típica de nuestros países y también un vestimenta. Usted puede disfrutar este festival internacional en la Iglesia Bautista Melrose con el pastor Oscar Hall, pastor de la Iglesia Bautista Melrose, que se encuentra en 8902 Irvington. Hay un pequeño precio que cubre los gastos de la comida, etcétera. Y es este sábado, sí. 3 de octubre, de 10 de la mañana hasta las 3 de la tarde. ¿Algo más que quiera añadir?
4: Es un festival que hacemos una vez al año, aquí en el mes de octubre, el mes de la Hispanidad. Una de las cosas que hacemos es hacer énfasis en la diversidad cultural de alimentos y todo lo demás de cada país hispano. A veces decimos hispano y pensamos que todos son iguales. Tenemos una gran diversidad de nuestra manera de comer, las culturas, lo que valoramos y todo lo demás. Uh-huh. Y esto lo celebramos en la iglesia. Uh-huh. Tenemos un grupo de 10 países diferentes y vamos a tener la comida típica de El Salvador, de Honduras, de Nicaragua, de Cuba, de Colombia, de Estados Unidos. Uh-huh. Cada país va a tener un booth donde va a tener su comida, su participación y todo lo demás de cada país.
3: Muy bien.
4: Entonces, esa es la celebración de esa diversidad que tenemos.
3: Si usted quiere más información, puede llamar al pastor Oscar Hall, 713-441-1967. 713-441-1967 o mandar un texto ahí al pastor Hall. Muy bien. Ahora vamos a volver al amiloidosis y los efectos espirituales y cómo podemos enfrentar este o cualquier enfermedad terminal y cómo encontrar esperanza en medio de ese diagnóstico fatal. Pastor, no sé si quiere...
4: Quiero mencionar algo, ¿no?
3: Ajá.
4: Porque a veces miramos el sufrimiento como totalmente negativo. Y realmente, ¿por qué? Porque como humanos deseamos tener una vida ideal aquí en la Tierra. Una especie de un pedazo de cielo aquí en la Tierra. Bien, pero las pruebas y los sufrimientos nos hacen entender que esta no es nuestra morada final. Estamos de paso por aquí. Y entre menos estemos apegados a que quiero esto, quiero lo otro, esto y demás, por acá, mi casa, mi carro, mi esto y demás.
3: Entre más cosas tenemos, más nos aferramos a este.
4: Exactamente.
3: este cuando, planeta.
4: Cuando la idea es remontarnos más allá de lo que hay aquí, uh-huh, y entender que más allá está.
3: No es malo tener cosas, sí, pero no enamorarnos, no aferrarnos a las cosas. Usar las cosas para servir al Señor.
4: Ser poseedores de las cosas, pero no permitir que las cosas nos posean a nosotros.
3: Me gusta eso. Ser poseedoras de las cosas, pero no.
4: Y usar lo que tenemos para bendecir, para enriquecer. Uh-huh. No solamente nuestra visión, la vida de los demás.
3: Amén.
4: Bien. El concepto tremendo de que más bienaventurada cosa es dar que recibir.
3: Tengo una amiga que usa su casa, dice, no, el Señor me ha dado esta casa para mostrar hospitalidad. No. Sí. Voy a tener que responder al Señor por la manera que uso esta casa. Así que
4: entre más Dios nos bendice, más responsables somos.
3: ¿De verdad?
4: Delante de Dios. Uh-huh. Bien. Y por eso el apóstol Pablo decía en Filipenses, nuestra ciudadanía está en los cielos.
3: Amén. Amén.
4: ¿No es cierto?
3: Muy bien.
4: Ahí está.
3: Ahí es donde queremos mirar siempre. Estaba hablando de que el dolor es sanador. Mencionó el libro The Wounded Healer. Entonces, no debemos huir del dolor. El dolor nos ayuda a conocer más a Dios.
4: Voy a decir algo que confirma lo que usted acaba de decir, Dani, personalmente. Yo he aprendido más de mis pruebas y dificultades que de mis victorias y triunfos. Uh-huh. Uh-huh. He aprendido más. He aprendido a depender más de Dios y de caminar, como dice la, por fe, uh-huh, que en los momentos que estoy celebrando. Entonces, todos esos momentos de abandono, de soledad, momentos en que hemos perdido una relación por alguna situación, por la muerte, por mi esposa y yo vamos a cumplir 48 años de casados. Y cada día los dos somos más conscientes de que qué bendición poder tener 48 años de, uh-huh, pareja como juntos. Pero algún día yo me voy a ir o ella se va a ir. Uh-huh. Entonces, esa advertencia nos hace gozar más del tiempo que tenemos. Uh-huh. Bien, porque no es mucho.
3: No.
4: Creemos que mucho no es mucho. Yo tengo 74, me parece que tengo 15.
3: Oh, ya ha pasado rápido.
4: Pasa, ¡boom!, volando.
3: Volando.
4: Y así es. Mm. Y para mí la presencia... algunos puntos de reflexión que son tremendamente importantes. El sufrimiento es multifacético. ¿En qué sentido estoy diciendo eso? Afecta todas las áreas de nuestra vida. Todo. Mm. ¿Bien? No hay lugar que se escape a los efectos del sufrimiento. El sufrimiento ocurre en comunidad. ¿En qué sentido? Si yo estoy sufriendo, mis hijos van a sufrir, mi esposa va a sufrir, la comunidad, los hermanos que me conocen y me aman, van a también, les afecta. No soy un llanero solitario en el sufrimiento.
3: Nadie.
4: Pero también el sufrimiento nos prepara para lidiar con la vida. Uh-huh. ¿Bien? Nos prepara para sensibilizarnos frente al dolor nuestro y al dolor de los demás. Mm. O sea, cuando el duelo se comparte, se aliviana. Uh-huh. parece contradictorio, pero sí. Cuando yo estoy en una situación de confusión y de duelo, pero siento la presencia. Uh-huh. ¿Sabes lo que? La importancia de visitar tus seres queridos en el hospital.
3: Mm.
4: Que puedas estar ahí al lado del lecho y decir, aquí estoy, mamá, o aquí estoy.
3: Ahora, algunos, bueno, si es familiar inmediato, sí es una cosa, pero si es un miembro de la iglesia, a veces no quieren visita.
4: Sí, la autonomía de la persona que está en la
3: ellos
4: cama.
3: Ellos determinan si quieren o no.
4: Sí. Uh-huh. Pero una de las cosas que yo valoro mucho de la cultura latina es nuestro sentido de comunidad. Uh-huh. En este país, no estoy diciendo que es negativo, pero en este país predomina la individualidad.
3: Uh-huh. Independencia.
4: Yo veo personas enfermos, anglos, que escasamente alguien llama. Uh-huh. Yo tenía el caso de una señora que tenía como casi un mes en el hospital. Y no, digamos, hacer amigos y hablar con ella. Y hablaba de que ella tuvo un solo hijo, su esposo la abandonó. Y ella trabajó, no tenía mucha educación, que digamos, pero trabajó en una maquiladora, todo lo que pudo para educar a su hijo. Ahora su hijo era un profesional que tenía un buen trabajo y todo lo demás. Y me dice ella, no tiene tiempo para mí. Mm. Está muy ocupado con su vida y su profesión. Mm. Durante todo este mes, ha llamado 2 veces. Mm. Y no ha venido una sola vez.
3: Mm. Y está en la misma ciudad.
4: Está en la misma ciudad.
3: Mm. Ya, está difícil.
4: Oh, hermanos.
3: Eso no debe ser.
4: No debe ser. La presencia dice mucho.
3: Y además es un mandato del Señor.
4: Oh, sí.
3: De cuidar a los miembros de su propio hogar. En este caso,
4: tuve hambre, me diste de comer. Yeah. Tuve enfermo, me diste en la cárcel. O sea, la importancia de estar en comunidad.
3: Especialmente con la familia inmediata.
4: Exactamente.
3: No estamos hablando de algunos amigos. No, los amigos es una. Sí. Si se puede, se puede. Pero la familia inmediata, sí.
4: Sí. O sea, la presencia de seres queridos es medicina.
3: Mm. Es ¿Usted medicina. Ha visto eso?
4: Oh, sí, es medicina.
3: Cuando volvemos de la pausa, usted me va a contar alguna historia.
4: Okay.
3: De cuando la ha visto el rostro, el corazón de un enfermo en el hospital cambiar cuando vino alguien a visitar. Vamos a hablar de eso y a motivarnos a ser presentes en la vida de aquellos que están sufriendo, de nuestros familiares más que nada, pero también nuestros amigos y seres queridos. Vamos a regresar cuando regresamos y hablamos con Pastor Oscar Hall. No se olvide, si tiene preguntas, llámenos 713-520-7900. 713-520-7900 en Radio Amistad.

0: ¿Alguna vez ha imaginado una catarata fluyendo hacia arriba en lugar de hacia abajo? La respuesta es obvia: nunca. Todo en la vida tiende a descender naturalmente, incluyendo la calidad de nuestra vida, si no ponemos atención. Elevarnos, avanzar y crecer requieren esfuerzo, tal como bombear agua hacia arriba o subir la escalera de la madurez espiritual. El apóstol Pablo describe este esfuerzo usando palabras como diligencia, trabajo, capacitación y disciplina. Esto no contradice la gracia de Dios, sino que la complementa plenamente. Él nos provee gracia y nosotros respondemos con diligencia y perseverancia diaria. Crecer en la gracia requiere colaboración entre el don de Dios y nuestra acción consciente, intencional y constante. Le habla David Jeremiah, animándole a que tome el camino a una vida nueva. Descubra el poder de Dios en su minuto en la Biblia.
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2: Hemos hablado en esta hora con Dr. Oscar Hall, Pastor Hall, acerca de una enfermedad crónica, una enfermedad fatal que siempre lleva a la muerte. Bueno, todos vamos a morir de una cosa u otra, pero en este caso cuando se le diagnostica amiloidosis es fatal. Pero hablemos de la medicina que no cuesta dinero, que viene por parte de visitas cuando uno está en el hospital o está en su cama, en su casa también, la misma cosa. Usted lo ve en el hospital porque es capellán. Pero cuéntenos este ejemplo.
3: Hay muchas maneras en que la presencia, la oración, es medicina. Uh-huh. Bien. O sea, no solamente es medicina lo que los médicos prescriben, pero cuando uno, voy a dar dos ejemplos. Okay. Una es de una señora que en la entrevista estuvimos hablando. Ella habló acerca de su vida espiritual, de su relación con Dios, de la seguridad de que si Dios la llama, ella va a ir al cielo y toda la cosa. Hablamos un poquito de todo eso. Y entonces al final yo le pregunté si tenía alguna petición especial de oración. Ella me dice: tengo un hijo de 34 años en la cárcel. Se levantó conmigo como joven en la iglesia. Él hasta era uno de los líderes de la juventud en la iglesia. Pero hubo un momento en que se desvió, se dejó llevar por las malas amistades y está en la cárcel. Y la sentencia es de más de 30 años. Así que yo sé que voy a morir y no lo voy a ver. Y yo le dije: ¿qué tal si yo hablo con tu doctor para que escriba una carta a la prisión para ver si le dan un permiso de que pueda venir?
2: ¿Oh, sí?
3: A verla.
2: Oh, wow.
3: Y ella dijo que sí. Hablé con el
2: doctor,
3: cardiólogo. Mm-hmm. Hicieron la carta. Como los 3 días, este joven estuvo al lado de su madre.
2: No me diga. Wow.
3: Una visita increíble de arrepentimiento y duelo por parte del hijo. Y eso es lo que estaba esperando ella para partir. Porque unas 2 horas después de que él se fue, ella
2: partió
3: con el Señor. Wow. Entonces, un anhelo.
2: Ese joven se reconcilió con el Señor.
3: Bueno, él salió para la cárcel otra vez.
2: Ay, sí, por supuesto. No,
3: Yo sentí un impacto tremendo de arrepentimiento y duelo al estar al lado de su madre.
2: Wow.
3: En ese momento. Entonces, a veces la sanidad se produce de esa manera. Y yo espero que él haya reaccionado y haya Pero ella estaba lista para decir adiós. Ya. Otro caso.
2: Otro caso.
3: Esta señora, ella trabajaba en el hospital. Nos hicimos muy amigos porque ella tenía la costumbre de hacer, ella hacía angelitos con manualidades. Y las regalaba a las personas que ella. Yo tengo uno en mi oficina todavía que ella me regaló. Pero su esposo tenía una forma de cáncer muy difícil. Desde el comienzo le dieron el diagnóstico, le dijeron, no, este es un tipo de cáncer muy raro y no tenemos cómo tratarlo.
2: Ay.
3: Bien, ahora, la historia es que este joven, este señor cuando era joven era músico. Y tocaba con orquestas en diferentes partes. Uh-huh. Y la conoció en New Jersey. Ella angloamericana, él es afroamericano.
2: Oh.
3: En una época del comienzo de los 60s, cuando la relación interracial era muy difícil, se enamoraron, se casaron. Pero ella cuenta de todo lo que sufrieron los dos.
2: Oh.
3: Frente a
2: racismo.
3: El racismo que había. Pero él se convierte, ella también. Él era ministro de música, una iglesia metodista aquí en Houston. Entonces, yo conocí el caso. Cuando yo fui a visitarlo una vez, me dice, pastor, yo voy a morir. Y estoy tratando hace días de decir a mi esposa, no voy a mencionar su nombre porque posiblemente alguien pueda saber quién era ella, voy a, de cómo quisiera yo que fuera mi funeral. Y cada vez que comienzo se sale y se va.
2: Ay, hay personas que no quieren hablar de
3: entonces,
2: eso.
3: Entonces, ¿me puedes tomar nota de lo que quiero? Bien, yo cogí un lapicero, una nota y le dije, bueno, cuéntame. Quiero que el pastor tal sea. En la iglesia habían dos pastores, ¿no? Un pastor senior, un pastor. Yo quiero que el copastor sea que predique mi funeral. Me envió su nombre. Quiero que mi hijo cante como música especial, Oh Joel of Jesus.
2: Oh, cuánto amo a Jesús, ya.
3: Ese va a ser, van a cantar otro, pero yo quiero que este. Los que van a cargar el féretro, los palm bearers, mencionó los cuatro nombres de los que van a llevar su ataúd. Y al final, quiero dejar un mensaje para mi esposa. Yo escribí
2: todo.
3: Su declaración de amor, de todo lo que ella significó para él y su vida, todo lo demás. Yo termino de tomar las notas y bajo, eran como las 11:30, bajo al almuerzo. Como a la 1:00 p.m, me llaman para decirme que murió.
2: ¡Murió!
3: Y yo regreso y ella está ahí devastada. Y le digo, mija, esto te dejó tu esposo. Y yo sabía. Sabía, por eso cada vez que intentaba decirme, yo no estoy lista para despedirme de él, no estoy lista para decirle adiós. Sin embargo, yo sabía que era lo que... No, pastor, no sabe lo que yo estoy sintiendo en este momento. Pero él se despide de esa manera. Muchas veces la persona que está muriendo sabe que está muriendo.
2: Sí, sabe.
3: Y a veces porque nosotros evitamos el tema, la persona no puede decirnos qué es lo que él o ella quisiera.
2: Eso no es bueno.
3: Porque no queremos tocar el tema.
2: No queremos enfrentar la muerte.
3: Exactamente.
2: Si la persona, la persona que está
3: claro
2: por morir,
3: sí. Sabe.
2: Sabe, pero la otra no le está ayudando para nada al evitar el tema.
3: Y tal vez en la familia lo hable a espaldas del que está muriendo. Pero si yo estoy muriendo, yo sé que estoy muriendo. No necesito que nadie me diga. Yo sé que estoy muriendo. El enfermo se da cuenta mucho antes, pero hace el mismo juego. Porque los demás no quieren tocar el tema, él tampoco no lo toca. Pero qué importante es poder llegar al momento en que la persona pueda hablar.
2: Ahora, debe... Yo sí sé de algunos que estaban muriéndose y no querían hablar del tema. Sí, es, sí, eso sí, lo claro, ha visto.
3: Eso puede suceder también.
2: Pero no muy seguido, ¿no? Es más común.
3: Cada persona, Dali, cada ser humano es único en el mundo.
2: Uh-huh. Yeah.
3: No somos iguales.
2: Ah, okay.
3: Y cada persona tiene su manera de reaccionar. Lo que ofrecemos cuidado pastoral y ministerio, tenemos que entender que la necesidad de esa persona es única.
2: Entonces, dejar que esa persona dicte.
3: Sí, tenga autonomía en su proceso.
2: Tenemos que cerrar aquí, ya se nos fue la hora.
3: Tan rápido.
2: No se olvide, si quiere hablar con Pastor, él es capellán también, Hall, Oscar Hall, 713-441-1967, allí en el Hospital Metodista, y donde van a tener esta conferencia, el 12 de octubre, 6 de la tarde,
3: sí.
2: Gratis.
3: Tienen que registrarse porque o llamar y dejar su nombre, su teléfono y yo lo registro. Pero es importante que se registren porque vamos a ordenar comida para las primeras 100 personas que llegan. De pronto hay más personas, podemos ordenar más comida.
2: Okay.
3: Esto lo patrocina el Hospital Metodista como una manera de llegar a la comunidad hispana.
2: Okay.
3: Bien, es un tema médico, teológico, pastoral.
2: Muy bien.
3: Entonces, por favor, no se queden ahí, vengan y los esperamos.
2: Pero regístrense, 713-441-1967. Gracias otra vez.
3: Un placer.
2: Pastor Hall, hasta la próxima semana cuando volvemos con más temas vitales. Que Dios le bendiga.
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1: Y ahora, el pronóstico del tiempo para Houston en Radio Amistad. Se reporta 82 grados con lluvia. Hoy, tormentas eléctricas con una temperatura máxima cerca de 92 grados. Algunas lluvias esta noche con una temperatura mínima cerca de 78 grados. Algunas lluvias después mañana con una temperatura máxima cerca de 88 grados. Algunas lluvias mañana por la noche con una temperatura mínima cerca de 78 grados. El pronóstico del tiempo cuando lo necesitas en Radio Amistad.
2: Este es el versículo de la semana que se encuentra en Romanos 10:15 y dice: ¿Y cómo predicarán si no son enviados? Tal como está escrito, cuán hermosos

0: son los pies de los que anuncian el evangelio del bien. Una vez más, Romanos 10:15 dice, ¿y cómo predicarán si no son enviados? Tal como está escrito, cuán hermosos son los pies de los que anuncian el evangelio del bien. Estas son RRA Noticias, reporta Miguel Ángel Jacinto desde Houston, Texas. La justicia de los Estados Unidos suspendió la ejecución mediante la inyección letal de Krista Pike, una reclusa condenada a la pena capital tras haber torturado y asesinado a una joven de 19 años en Tennessee hace 3 décadas. Esta noticia se produce menos de 24 horas después de que Bill Lee, gobernador de Tennessee, denegase la solicitud de clemencia presentada por los abogados de Pike para su cliente. La Corte de Apelaciones del Sexto Circuito de los Estados Unidos tomó la decisión de ordenar una suspensión temporal para analizar adecuadamente los argumentos presentados por las partes y resolver las cuestiones de fondo. El primer ministro británico Andy Burnham dijo que existen fuertes indicios de la implicación de Irán en una actividad sospechosa cerca de una base aérea del Reino Unido, por la que hubo 5 detenidos que posteriormente fueron liberados bajo fianza. Hay fuertes indicios de que Irán tuvo un papel en lo ocurrido en la base de la Royal Air Force en Fairford, en el suroeste de Inglaterra. Una residente de la zona que llamó a la policía dijo que había visto a un grupo de hombres enmascarados cerca de las furgonetas que estaban bloqueando una carretera en un pueblo situado junto a la base militar. El autor Paul Hastings tiene la misión de compartir historias conmovedoras sobre gente común inspirada por un Dios extraordinario. De hecho, eso forma parte del título de su libro, Impulsados, Gente Corriente, Dios Extraordinario, un proyecto que comparte testimonios increíbles de personas que han pasado de la oscuridad a la luz, que han enfrentado circunstancias difíciles y que han encontrado la libertad en Cristo. Hastings, quien presenta un podcast con el mismo nombre, dijo que su misión de contar historias tan impactantes surgió después de años de trabajar a tiempo completo en la política. Estas han sido RRA Noticias con permiso de La Voz Media y Mundo Cristiano, reportó Miguel Ángel Jacinto para la red de Radio Amistad.
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¿Sabe cuál es la ventaja de no pedir prestado? El no tener que recordar que debe devolverlo. Evidentemente, pedir algo prestado a veces es necesario, pero hacerlo irresponsablemente puede llegar a dañar las relaciones. Por esa razón, le aconsejo que antes de pedir prestado lo piense detenidamente. ¿Hay alguna otra opción en vez de pedir prestado? Y si no la hay, ¿a quién le pediré? ¿Tengo la confianza suficiente a tal punto que si por alguna razón olvido devolverlo prestado, eso no causará un problema entre nosotros? ¿Podré devolver lo que me prestan a tiempo, sin tener que pedir una extensión y luego otra, y así hasta provocar un conflicto? No se complique la vida. En ocasiones es mejor esperar hasta obtener lo que usted necesita que tener que pedir prestado. De todos modos, cuando sea inevitable, recuerde que un principio útil para vivir mejor es el ser responsable de los bienes de los demás. La Biblia dice en el Salmo 37:21, «El impío toma prestado y no paga, mas el justo tiene misericordia y da». Dar en este contexto significa que regresa o devuelve aquello que tomó prestado. Mi amigo oyente, su honestidad y nobleza conseguirán que muchas personas confíen en usted y se pongan a su disposición para lo que realmente necesite. Le saluda Daniel Catarizano con algunas ideas para vivir mejor. Visítenos a dsmonline.org.

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0: Cambiamos nuestra atención de Saúl a David. Dios elige a David para suceder a Saúl como el rey. En contraste con Saúl, que fue elegido por el pueblo, David fue escogido por Dios mismo. Bienvenido a través de la Biblia, el programa donde conocemos a Dios en su palabra. Al hacer esta transición, nos topamos con una historia muy popular que generalmente se les cuenta a los niños. Estoy hablando, por supuesto, de la victoria de David sobre Goliat. Pero estemos atentos, ya que nuestro maestro Samuel Montoya hace algunas aplicaciones muy importantes que nosotros los adultos también necesitamos escuchar. Iniciemos nuestro tiempo de estudio en oración. Padre Celestial, te damos gracias porque así como escogiste a David para ser rey, tú nos escoges para ser tus hijos por tu amor y tu misericordia. En el nombre de Jesús oramos. Amén.
2: En nuestro programa anterior comenzamos el estudio del capítulo 16 del primer libro de Samuel. Continuaremos hoy nuestro estudio leyendo los versículos 2 y 3 de este capítulo 16 del primer libro de Samuel. Y dijo Samuel, «¿Cómo iré? Si Saúl lo supiera, me mataría». Jehová respondió, «Toma contigo una becerra de la vacada y di, a ofrecer sacrificio a Jehová he venido. Y llama a Isaí a sacrificio, y yo te enseñaré lo que has de hacer, y me ungirás al que yo te dijere». Samuel tenía miedo de ir a Isaí porque Saúl no se hallaba de buen humor y sería peligroso que alguien se le opusiera. Al seguir la historia, sin embargo, notamos que es Dios quien hace la selección. Le dice a Samuel exactamente lo que debe hacer, pero no le da ninguna información anticipada. Por tanto, Samuel se fue a Belén y entró en la casa de Isaí. Allí le pide a Isaí y a sus hijos que vengan al sacrificio. Y notemos lo que dice aquí en los versículos 6 y 7 de este capítulo 16. Y aconteció que cuando ellos vinieron, él vio a Eliab y dijo, «De cierto, delante de Jehová estás ungido». Y Jehová respondió a Samuel, «No mires a su parecer ni a lo grande de su estatura, porque yo lo desecho, porque Jehová no mira lo que mira el hombre, pues el hombre mira lo que está delante de sus ojos, pero Jehová mira el corazón». En toda esta sección encontraremos excelentes principios espirituales. En el capítulo 15, Samuel le dijo a Saúl, usted recordará ya en el versículo 22, «Ciertamente el obedecer es mejor que los sacrificios y el prestar atención que la grosura de los carneros». Usted y yo, amigo oyente, demostramos si somos o no somos hijos del Señor Jesús por nuestro amor para con Él. No es lo que decimos por medio de un testimonio que se da en la iglesia. Lo importante es si le estamos obedeciendo o no. La vida cristiana es una vida de realidad, no es una vida de fingimiento. Aquí en el versículo 7 que acabamos de leer, notamos que Dios nos mira desde adentro. Y aquí en este caso particular, vemos que Dios le dice a Samuel, «No quiero que mires la apariencia exterior. No juzgues a un hombre según sus apariencias. Deja que esta vez yo elija al hombre. Yo escogeré al rey». Dios ve el corazón y gracias a Dios por eso. Somos tan propensos a juzgar a los hombres, aún en los círculos cristianos, por su apariencia, por su dinero, su símbolo de estatus, su posición social, la casa en que vive o el automóvil que maneja, el puesto que ocupa, todo eso. Pero la mirada de Dios no es como la mirada del hombre, porque el hombre mira las apariencias, pero Dios mira el corazón. Bien. Aquí vemos que Isaí obedece esta petición de Samuel y hace que sus hijos pasen delante de Samuel uno por uno. Samuel le expone claramente a Isaí el motivo de su visita y así siete de sus hijos pasan ante Samuel. Y continuamos leyendo ahora en los versículos 10 y 11. E hizo pasar Isaí siete hijos suyos delante de Samuel. Pero Samuel dijo a Isaí, «Jehová no ha elegido a estos». Entonces dijo Samuel a Isaí, «¿Son estos todos tus hijos?». Y él respondió, «Queda aún el menor que apacienta las ovejas». Y dijo Samuel a Isaí, «Envía por él, porque no nos sentaremos a la mesa hasta que él venga aquí». Seguramente aún el padre de David nunca le habría escogido por encima de sus otros siete hermanos. En primer lugar, David era simplemente un muchacho. Se cree que tenía unos 16 años más o menos, posiblemente era más joven. Era solo un joven pastor, en verdad no sabía mucho. Isaí no le habría escogido a él para ser rey sobre sus hermanos. Estaba tan seguro que uno de sus otros hijos sería escogido que ni aún convidó a David al sacrificio. Pero cuando Samuel se enteró que David estaba cuidando las ovejas, le dijo a Isaí que enviara a buscarlo. Samuel le declaró que no se sentarían a la mesa sino hasta cuando David fuera traído. Leamos ahora el versículo 12 de este capítulo 16 del primer libro de Samuel. Envió pues por él y le hizo entrar, y era rubio, hermoso de ojos y de buen parecer. Entonces Jehová dijo, «Levántate y úngelo, porque éste es». Cuando este versículo dice que David era rubio, creemos que significa que era de cabello rojo. Por otra parte, veremos que David tenía un carácter que hacía juego con su cabello rojo. Tenía un carácter violento. Pero a pesar del hecho que era pelirrojo, David era un joven buen mozo. Dios puede usar la hermosura. Es el creador de la hermosura. Nadie que viva en esta tierra puede ignorar ni rehusar reconocer los muchos sitios escénicos que hay en todas partes. Y una puesta del sol en cualquier lugar es una cosa verdaderamente hermosa. Nos resentimos por el hecho de que dan al mundo la gloria por todo lo que vale y que es hermoso. ¿Por qué no darle la gloria a Dios? ¿Por qué no darle a Él la gloria por los talentos que Él nos ha dado? Bien, David era buen mozo, pero Dios no estaba mirando eso. Dios ya lo conocía, ya lo había escogido antes. Dios conocía lo que usted y yo, amigo oyente, no sabemos acerca de David. Sabe que aunque David falló, debajo de aquella fe que falló, había una fe que nunca falló. David amaba y confiaba en Dios, quería andar con Dios. Dios, por así decirlo, le llevó a la leñera y le molió a palos. Pero David nunca lloriqueó o gritó cuando fue castigado. Anhelaba esa comunión con Dios y Dios le amaba. Era un hombre conforme al corazón de Dios. Leamos ahora el versículo 13. Y Samuel tomó el cuerno del aceite y lo ungió en medio de sus hermanos. Y desde aquel día en adelante, el Espíritu de Jehová vino sobre David. Se levantó luego Samuel y se volvió a Ramá. Samuel ungió a David y el Espíritu del Señor vino sobre él. En este tiempo el Espíritu del Señor ya se había apartado de Saúl. Avancemos ahora con los versículos 14 al 16 de este capítulo 16 del primer libro de Samuel. El Espíritu de Jehová se apartó de Saúl y le atormentaba un espíritu malo de parte de Jehová. Y los criados de Saúl le dijeron, «He aquí ahora, un espíritu malo de parte de Dios te atormenta. Diga pues nuestro Señor a tus siervos que están delante de ti, que busquen a alguno que sepa tocar el arpa, para que cuando esté sobre ti el espíritu malo de parte de Dios, él toque con su mano y tengas alivio». Creemos que Saúl estaba completamente poseído por Satanás. Sus siervos notaron que padecía de esta enfermedad mental y espiritual. La música se ha empleado durante toda la antigüedad, ya sea para excitar el espíritu bueno o bien para alejar el mal espíritu. De modo que los siervos de Saúl sugirieron que se llevara a cabo una competencia para descubrir quién sería el mejor músico. Y sigamos adelante con los versículos 17 al 23 de este capítulo 16 del primer libro de Samuel. Y Saúl respondió a sus criados, «Buscadme pues ahora alguno que toque bien y traédmelo». Entonces uno de los criados respondió diciendo, «He aquí yo he visto a un hijo de Isaí de Belén que sabe tocar, y es valiente y vigoroso y hombre de guerra, prudente en sus palabras y hermoso, y Jehová está con él». Y Saúl envió mensajeros a Isaí diciendo, «Envíame a David tu hijo, el que está con las ovejas». Y tomó Isaí un asno cargado de pan, una vasija de vino y un cabrito, y lo envió a Saúl por medio de David su hijo. Y viniendo David a Saúl, estuvo delante de él. Y él le amó mucho, y le hizo su paje de armas. Y Saúl envió a decir a Isaí, «Yo te ruego que esté David conmigo, pues ha hallado gracia en mis ojos». Y cuando el espíritu malo de parte de Dios venía sobre Saúl, David tomaba el arpa y tocaba con su mano. Y Saúl tenía alivio y estaba mejor, y el espíritu malo se apartaba de él. David era un hombre extraordinario en muchas maneras. Aquí vemos que David es traído al palacio. Los últimos versículos de este capítulo nos cuentan cómo David va a suceder a Saúl como rey sobre Israel. Dios, amigo oyente, mira al hombre interior cuando elige a alguien para un oficio o tarea en particular. Saúl ahora es desechado de Dios, y David es traído a la corte para tocar su arpa. Israel, aunque todavía no lo sabe, ya tiene un nuevo rey. Llegamos ahora al capítulo 17. El capítulo 17 es uno de los capítulos más conocidos en toda la Biblia. Contiene el episodio de cuando David mató al gigante Goliat. Comencemos pues leyendo los primeros dos versículos de este capítulo 17 del primer libro de Samuel. Los filisteos juntaron sus ejércitos para la guerra y se congregaron en Soco, que es de Judá, y acamparon entre Soco y Azeca en Efes-Damim. También Saúl y los hombres de Israel se juntaron y acamparon en el valle de Ela y se pusieron en orden de batalla contra los filisteos. Israel nuevamente está en guerra con los filisteos, su enemigo perenne y perpetuo. Veamos el versículo 3. Y los filisteos estaban sobre un monte a un lado, e Israel estaba sobre otro monte al otro lado, y el valle entre ellos. Ahora estos dos ejércitos estaban en un impasse, por decirlo así. Estaban acampados uno frente al otro, cada uno esperando que el otro comenzara las hostilidades. Los filisteos sobre un monte e Israel sobre el otro monte, con el valle entre ellos. Y aquí tiene usted el problema, o sea, la razón para este impasse. Leamos los versículos 4 y 5 de este capítulo 17 del primer libro de Samuel. Salió entonces del campamento de los filisteos un paladín, el cual se llamaba Goliat de Gat, y tenía de altura 6 codos y 1 palmo. Y traía un casco de bronce en su cabeza, y llevaba una cota de malla, y era el peso de la cota 5000 siclos de bronce. Ahora, Goliat era un hombre muy alto, un joven bastante grande. Es cierto que estos soldados no querían pelear, sino poner la decisión de la batalla en manos de Goliat y de un solo israelita. Prosigamos con los versículos 6 al 8. Sobre sus piernas traía grebas de bronce y jabalina de bronce entre sus hombros. El asta de su lanza era como un rodillo de telar, y tenía el hierro de su lanza 600 siclos de hierro, e iba su escudero delante de él. Y se paró y dio voces a los escuadrones de Israel, diciéndoles: ¿Para qué os habéis puesto en orden de batalla? ¿No soy yo el filisteo y vosotros los siervos de Saúl? Escoged entre vosotros un hombre que venga contra mí. Ahora, todos los días Goliat salía y desafiaba a los israelitas a que enviaran a un hombre para que peleara contra él. Sigamos con los versículos 9 al 11. Si él pudiere pelear conmigo y me venciere, nosotros seremos vuestros siervos. Y si yo pudiere más que él y lo venciere, vosotros seréis nuestros siervos y nos serviréis. Y añadió el filisteo: Hoy yo he desafiado al campamento de Israel. Dadme un hombre que pelee conmigo. Oyendo Saúl y todo Israel estas palabras del filisteo, se turbaron y tuvieron gran miedo. No resultó pues nadie que pudiera salir a pelear con este filisteo Goliat. Sigamos adelante con los versículos 12 hasta el 22. Y David era hijo de aquel hombre efrateo de Belén de Judá, cuyo nombre era Isaí, el cual tenía 8 hijos. Y en el tiempo de Saúl este hombre era viejo y de gran edad entre los hombres. Y los 3 hijos mayores de Isaí habían ido para seguir a Saúl a la guerra. Y los nombres de sus 3 hijos que habían ido a la guerra eran Eliab, el primogénito, el segundo Abinadab y el tercero Sama. Y David era el menor. Siguieron pues los 3 mayores a Saúl. Pero David había ido y vuelto dejando a Saúl para apacentar las ovejas de su padre en Belén. Venía pues aquel filisteo por la mañana y por la tarde, y así lo hizo durante 40 días. Y dijo Isaí a David su hijo: Toma ahora para tus hermanos un efa de este grano tostado y estos 10 panes, y llévalo pronto al campamento a tus hermanos. Y estos 10 quesos de leche los llevarás al jefe de los 1000. Y mira si tus hermanos están buenos, y toma prendas de ellos. Y Saúl y ellos, y todos los de Israel, estaban en el valle de Ela, peleando contra los filisteos. Se levantó pues David de mañana, y dejando las ovejas al cuidado de un guarda, se fue con su carga como Isaí le había mandado. Y llegó al campamento cuando el ejército salía en orden de batalla, y daba el grito de combate. Y se pusieron en orden de batalla Israel y los filisteos, ejército frente a ejército. Entonces David dejó su carga en mano del que guardaba el bagaje y corrió al ejército, y cuando llegó preguntó por sus hermanos si estaban bien. David llegó al campo de batalla porque había traído comida para sus hermanos, los cuales estaban sirviendo en el ejército. Avancemos ahora con los versículos 23 al 27. Mientras él hablaba con ellos, he aquí que aquel paladín que se ponía en medio de los dos campamentos, que se llamaba Goliat, el filisteo de Gat, salió de entre las filas de los filisteos y habló las mismas palabras, y las oyó David. Y todos los varones de Israel que veían a aquel hombre huían de su presencia y tenían gran temor. Y cada uno de los de Israel decía, ¿no habéis visto a aquel hombre que ha salido? Él se adelanta para provocar a Israel. Al que le venciere, el rey le enriquecerá con grandes riquezas y le dará su hija y eximirá de tributos a la casa de su padre en Israel. Entonces habló David a los que estaban junto a él diciendo, ¿qué harán al hombre que venciere a este filisteo y quitare el oprobio de Israel? Porque ¿quién es este filisteo incircunciso para que provoque a los escuadrones del Dios viviente? Y el pueblo le respondió las mismas palabras diciendo, así se hará al hombre que le venciere. David se turbó de que nadie aceptara el desafío. Y continuamos con los versículos 28 al 30. Y oyéndole hablar Eliab, su hermano mayor, con aquellos hombres, se encendió en ira contra David y dijo, ¿para qué has descendido acá? ¿Y a quién has dejado aquellas pocas ovejas en el desierto? Yo conozco tu soberbia y la malicia de tu corazón, que para ver la batalla has venido. David respondió, ¿qué he hecho yo ahora? ¿No es esto mero hablar? Y apartándose de él hacia otros, preguntó de igual manera, y le dio el pueblo la misma respuesta de antes. Note usted que sus hermanos tratan de enviarlo a casa, pero David no se va. Y proseguimos leyendo los versículos 31 al 39 de este capítulo 17 del primer libro de Samuel. Fueron oídas las palabras que David había dicho, y las refirieron delante de Saúl, y él lo hizo venir. Y dijo David a Saúl, «No desmaye el corazón de ninguno a causa de él. Tu siervo irá y peleará contra este filisteo». Dijo Saúl a David, «No podrás tú ir contra aquel filisteo para pelear con él, porque tú eres muchacho y él un hombre de guerra desde su juventud». David respondió a Saúl, «Tu siervo era pastor de las ovejas de su padre, y cuando venía un león o un oso y tomaba algún cordero de la manada, salía yo tras él y lo hería y lo libraba de su boca. Y si se levantaba contra mí, yo le echaba mano de la quijada y lo hería y lo mataba. Fuese león, fuese oso, tu siervo lo mataba, y este filisteo incircunciso será como uno de ellos, porque ha provocado al ejército del Dios viviente». Añadió David, «Jehová que me ha librado de las garras del león y de las garras del oso, él también me librará de la mano de este filisteo». Y dijo Saúl a David, «Ve, y Jehová esté contigo». Y Saúl vistió a David con sus ropas, y puso sobre su cabeza un casco de bronce, y le armó de coraza. Y ciñó David su espada sobre sus vestidos, y probó a andar porque nunca había hecho la prueba. Y dijo David a Saúl, «Yo no puedo andar con esto, porque nunca lo practiqué». Y David echó de sí aquellas cosas. Ahora, cuando Saúl oyó que David iba a salir a pelear contra Goliat, trató de vestirle con su armadura. Pero David era simplemente un muchacho, y le explicó a Saúl que tendría que pelear con las armas que estaba acostumbrado a usar. ¿Qué lección hay en esto para nosotros, amigo oyente? Hay tantos hoy en día que tratan de ser algo que no son, o tratan de hacer algo que no son llamados a hacer. Amigo oyente, si Dios le ha llamado a usar una honda, no trate de usar una espada. Si Dios le ha llamado a hablar, pues hable. Si Dios le ha llamado a hacer otra cosa, entonces haga eso que Dios le ha llamado a hacer. Si Dios le ha llamado a cantar, entonces cante, amigo oyente. Pero si Dios no le ha llamado a cantar, por favor, no cante. Son demasiados los que tratan de usar una espada cuando la honda en verdad les queda a la mejor talla. Veamos ahora cómo David mata a Goliat, el gigante de Gat. Leamos el versículo 40 de este capítulo 17 del primer libro de Samuel. Y tomó su cayado en su mano, y escogió 5 piedras lisas del arroyo, y las puso en el saco pastoril, en el zurrón que traía, y tomó su honda en su mano, y se fue hacia el filisteo. Algunos creen que David escogió 5 piedras lisas, por si acaso erraba con la primera, y poder entonces usar las otras 4 piedras. Pero David no pensaba errar, amigo oyente. ¿Por qué entonces escogería 5 piedras? La respuesta la encontraremos en el segundo libro de Samuel, capítulo 21, versículo 22, donde leemos, «Estos 4 eran descendientes de los gigantes en Gat, los cuales cayeron por mano de David y por mano de sus siervos». ¿Se fija usted? Goliat tenía 4 hijos, y David estaba seguro que saldrían tan pronto como él diera muerte a su padre. Es por eso que David escogió las 5 piedras. Continuemos ahora leyendo los versículos 41 al 47. Y el filisteo venía andando y acercándose a David y su escudero delante de él. Y cuando el filisteo miró y vio a David, le tuvo en poco, porque era muchacho y rubio y de hermoso parecer. Y dijo el filisteo a David, ¿soy yo perro para que vengas a mí con palos? Y maldijo a David por sus dioses. Dijo luego el filisteo a David, ven a mí, y daré tu carne a las aves del cielo y a las bestias del campo. Entonces dijo David al filisteo, tú vienes a mí con espada y lanza y jabalina, mas yo vengo a ti en el nombre de Jehová de los ejércitos, el Dios de los escuadrones de Israel, a quien tú has provocado. Jehová te entregará hoy en mi mano, y yo te venceré, y te cortaré la cabeza, y daré hoy los cuerpos de los filisteos a las aves del cielo y a las bestias de la tierra, y toda la tierra sabrá que hay Dios en Israel. Y sabrá toda esta congregación que Jehová no salva con espada y con lanza, porque de Jehová es la batalla, y Él los entregará en nuestras manos. Y usted bien sabe el resto de la historia, amigo oyente. El tiempo no nos da para presentarla toda, pero Dios le dio la victoria a David, quien mató a Goliat. La batalla, como dijo David, era del Señor, y el gigante y todos los filisteos fueron entregados en manos de David y del ejército israelita. Este capítulo concluye con el renovado interés que Saúl expresa en David. Aparentemente no le reconoció como el mismo mozuelo que antes tocaba el arpa en su presencia. En el versículo 18 del capítulo 16, notamos que uno de los criados del rey describe a David como hijo de Isaí, que sabe tocar, y es valiente y vigoroso y hombre de guerra. Luego, en el versículo 21, vemos que Saúl lo hizo paje de sus armas, pero aparentemente nunca tomó en serio este aspecto de David como hombre de guerra. Solo ahora, después que David mata al gigante, es cuando vemos a Saúl interesado en David desde ese punto de vista. Y así, amigo oyente, concluimos nuestro estudio de este maravilloso capítulo 17 del primer libro de Samuel. Esperamos que haya sido de especial bendición para usted. En nuestro próximo programa, Dios mediante, entraremos en el capítulo 18. Contamos, pues, con su fiel y valiosa sintonía. Será, pues, hasta entonces, que el Señor le bendiga muy ricamente.
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Este es el versículo de la semana que se encuentra en Romanos 10:15 y dice: ¿Y cómo predicarán si no son enviados? Tal como está escrito, cuán hermosos son los pies de los que anuncian el evangelio del bien. Una vez más, Romanos 10:15 dice: ¿Y cómo predicarán si no son enviados? Tal como está escrito, cuán hermosos son los pies de los que anuncian el evangelio del bien.

0: Bienvenidos a Respuestas Hoy. Soy Joe Owen de Respuestas en Génesis. ¿A quién consideras autoridad? Veamos, ¿cómo determinas qué es verdad? Bueno, en última instancia solo hay dos autoridades, y si tienes que escoger en cuál confiarás, ¿a cuál vas a escoger? Una de ellas es el hombre. Verás que incluso si solo escuchas a los expertos o determinados líderes religiosos, estarás confiando en el ser humano. Estás permitiendo que ellos sean tu autoridad. Sin embargo, ellos cometen errores y no lo saben todo. El otro fundamento es la palabra de Dios. Dios lo sabe todo y jamás comete error. Su palabra es confiable y siempre verdadera, un fundamento para nuestro pensamiento. Ahora, eso no quiere decir que no podamos escuchar a los expertos. Claro que sí. Pero debemos comparar todo lo que digan con la palabra de Dios. Ellos no son la autoridad suprema. Dios sí lo es y nos ha dado su palabra.
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Imagínate enfrentar una tarea imposible. Te sientes pequeño, sin fuerzas y cada obstáculo parece más grande que el anterior. ¿Alguna vez has estado en una situación como esta? La duda susurra que no lo vas a lograr. La frustración te dice que te detengas, pero ¿qué si este momento no fuera el final, sino el comienzo de algo sorprendente en que Dios ya está obrando? A veces lo que parece una pausa es en realidad una preparación. Lo que ves como un límite, Dios lo usa como un nuevo comienzo. Pero ¿cómo seguir adelante cuando todo a tu alrededor dice que no es posible?

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Hola, soy el pastor Dani Rojas, el director y locutor del Faro de Redención. Gracias por acompañarme hoy. Estamos en el cuarto día de una nueva serie acerca del libro del profeta Zacarías, titulado Zacarías, entre el juicio y la esperanza. Este profeta trajo un mensaje de esperanza a un pueblo desanimado, un pueblo que deseaba un futuro mejor, pero que se sentía vencido y culpable de causar sus propios problemas. Hoy, junto a nuestro amigo, el pastor David Menéndez, vamos a estudiar un pasaje poderoso de la palabra de Dios que nos recuerda que aún en los momentos más oscuros, Cristo es nuestra esperanza segura. ¿Qué hacemos cuando nos sentimos atrapados, cuando no vemos salida? La Biblia nos muestra que Dios obra en lo imposible y nos llama a confiar en su fidelidad. Acompáñame mientras exploramos cómo este pasaje nos dirige a Cristo, nuestra roca firme y nuestra salvación. Si tienes una Biblia, busca Zacarías 4, versículo 1 y quédate conmigo para ver a Cristo en su palabra.

0: Estoy aquí con el pastor David Menéndez de nuevo. Bienvenido otra vez al Faro, David.
1: Un placer, Pastor Dani. Qué bueno poder compartir una vez más en este programa.
0: Ahora, David, como tú sabes, estamos estudiando en esta semana y la próxima semana el libro de Zacarías. Y le hemos puesto como título a la serie Entre el Juicio y la Esperanza. Es algo que hemos visto en este libro, este pueblo de Judá, de Jerusalén, que ha regresado ahora, pero todavía se sienten como que están entre el juicio y la esperanza. Y como Zacarías viene con este mensaje para animarlos, para levantarlos. Y hemos estado hablando de esta serie de visiones, de 8 visiones que Zacarías tiene con un mensaje poderoso para Israel. Pero hoy vamos a ver tú y yo la visión del capítulo 4. ¿Y por qué no empezamos, David? ¿Quieres leer los versículos del 1 al 7?
1: Sí, dice así la palabra de Zacarías 4. Entonces el ángel que hablaba conmigo volvió y me despertó como a un hombre que es despertado de su sueño. Y me dijo, ¿qué ves? Y respondí, he aquí veo un candelabro todo de oro, con su depósito en la parte superior y sus 7 lámparas encima de él con 7 tubos para cada una de las lámparas que tiene encima. Y junto a él hay 2 olivos, uno a la derecha del depósito y el otro a la izquierda. Continué y dije al ángel que hablaba conmigo, ¿qué es esto, Señor mío? Respondió el ángel que hablaba conmigo y me dijo, ¿no sabes qué es esto? Y respondí, no, Señor mío. Continuó él y me dijo, esta es la palabra del Señor a Zorobabel, no por el poder ni por la fuerza, sino por mi espíritu, dice el Señor de los ejércitos. ¿Quién eres tú, oh gran monte? Ante Zorobabel te convertirás en llanura, y él sacará la piedra clave entre aclamaciones de gracia, gracia a ella.
0: Wow. Muy interesante. Y un poco misterioso, ¿verdad?
1: Sí, definitivamente.
0: Ahora vamos a empezar a hablar de esto. David, ¿por qué no nos haces, nos ayudas a recordar el contexto? ¿Qué es lo que hemos estado viendo? ¿Qué está pasando?
1: Sí. Bueno, el pueblo de Israel que ha regresado de la cautividad, entre comillas, porque ha sido permitido por el imperio persa regresar a Jerusalén y han comenzado ya hace varios años un proyecto de reconstrucción. Un grupo se ha reagrupado en Jerusalén y han comenzado a reconstruir el templo, la ciudad, los muros, pero ha habido una cierta pausa, obstáculos, que
0: oposición.
1: Han hecho oposición, desaliento entre ellos, y Zacarías viene a alentar al pueblo con visiones de cosas que Dios está haciendo en lo espiritual, que el pueblo no ve. ¿Qué es lo que ven? Imagínense si nos ponemos en el lugar de ellos. Bueno, estamos construyendo, nos faltan recursos, tenemos enemigos por todos lados, todavía estamos bajo el imperio persa, tenemos retos personales en términos de nuestras casas, la ciudad no es, está en, ha estado en ruinas, hemos comenzado el trabajo. So, me imagino que los obstáculos, como nos pasa a todos, los retos y la oposición cause gran desaliento en las cosas que vemos en el plano físico temporal con nuestros ojos.
0: Así es, sí, a veces nosotros miramos las cosas como son, y entonces consideramos las promesas de Dios y decimos, ¿serán verdad?
1: Correcto.
0: Nos preguntamos dentro de nosotros mismos, ¿será que Dios no va a cumplir la promesa?
1: Por lo tanto, Dios le abre los ojos al profeta para poder ver cosas espirituales y visiones que tienen que ver con el futuro de este pueblo, con el futuro de la nación, con las promesas, grandes promesas que Dios le ha dado al pueblo de Israel. para que ellos puedan tomar los ojos de la fe y continuar manos a la obra en el contexto inmediato de lo que ellos tenían que realizar. En este caso, Josué y Zorobabel eran los líderes. ¿Y qué responsabilidad recae sobre los líderes de una comunidad, de un pueblo, de una nación, para llevar adelante este trabajo que Dios les había encomendado? Pero eso, ese es el contexto, ¿verdad? Histórico, sí. Temporal. Se abre el contexto espiritual, ¿no? De las visiones. Y hemos visto que Dios está en control, el poder de Dios reconociendo la tierra. Él sabe lo que está pasando. Sí, aparentemente, todo está en calma, pero todo está en una calma que no es la calma de Dios. No es la calma ideal. No son los decretos de Dios ejecutados con finalidad.
0: Sí.
1: Pero Dios está reconociendo la tierra. En otras palabras, aunque a nosotros a veces nos parezca que las cosas no están como debieran estar, el Señor está en control. Su plan soberano, sus ojos, su poder y sus decretos se van a cumplir. Algunas de las visiones que se abren al principio de los caballos de reconocimiento, de los cuernos, de los artesanos, ¿verdad? De aquel que está midiendo el templo, nos están hablando que Dios no ha abandonado su plan de reconstrucción. Y es un plan que es más allá de simplemente las fronteras geográficas donde se encuentra ahora el pueblo en Jerusalén.
0: Es para las naciones.
1: Es para liberación en un sentido del enemigo, de la ciudad que se le opone, el monte. Los montes en el Antiguo Testamento reflejan, hablan de poderes, de poderes, de ciudades. So, aquí se le está dando esta visión a Zorobabel para decirle, aunque hay un gran monte delante de ti, un gran obstáculo, un gran poder, este poder se convertirá en llanura. Y la reconstrucción que yo he decretado para la nación va a realizarse. Serán puestos los cimientos de esta casa y sus manos la acabarán. Son tremendas promesas para inmediatas para Zorobabel como el poder del gobernador del pueblo. Pero Zorobabel está recibiendo aquí una palabra que le dice que no va a ser con el poder y la fuerza humana, sino va a ser por el Espíritu de Dios.
0: Ese es un versículo que mucha gente memoriza, ¿verdad? Es poderoso. No por el poder ni por la fuerza, sino por mi Espíritu, dice el Señor de los ejércitos. Ahora, David, yo creo que es importante, simplemente porque estamos leyendo esto y ahora ya estamos interpretando, ya estamos, estamos presentando, presentando las ideas, pero para nuestros oyentes, ayudémoslos a entender las imágenes que vemos aquí. Primero, el candelabro todo de oro con su depósito en la parte superior, las 7 lámparas encima de él con 7 tubos para cada una de las lámparas, los 2 olivos. ¿Qué significan esas cosas?
1: Bueno, este candelabro nos hace eco del candelabro que estaba en el tabernáculo, después en el templo de David, ese tabernáculo que alumbraba el lugar santísimo, el tabernáculo donde estaba también la mesa de la proposición, allí estaba el incienso también que se ofrecía cuando entraba el sumo sacerdote a traer la sangre de los sacrificios y entraba también los sacerdotes a cambiar ese aceite. Había todo un ceremonial que tenía que ver con la presencia y la gloria de Dios medio del pueblo en el Antiguo Testamento. Estamos aquí haciendo eco de esto, de esta presencia, de esta gloria de Dios, pero haciendo eco de ella, y que no va a ser con una reconstrucción simplemente física. Sino va a ser, por lo tanto, tenemos que pensar, y ya en esto se nos dio indicios de cómo está procediendo aquí la revelación, cuando se nos ha hablado de el otro líder, que es Josué, el sumo sacerdote, y sus compañeros, los otros sacerdotes, como presagios, como señales, ¿verdad? Sí. Como símbolos que Dios está anunciando a través de estas dos cabezas de liderazgo en Israel, que Dios va a hacer una obra a través de su cabeza o de su renuevo, que fue una visión que acabamos de ver en el capítulo anterior. Sí. Que va a haber un renuevo, un retoño, un árbol, pudiéramos decir,
0: sí,
1: que se va a levantar, que va a tener el poder, la fuerza del Espíritu, la autoridad, tanto de Josué como de Zorobabel, la autoridad de sacerdote rey, y es a través del poder de ese renuevo, de ese retoño, de esa cabeza, de ese sacerdote rey, que se va a dar la reconstrucción de Jerusalén y del templo, finalmente. No quiere decir que ellos tienen que abandonar la labor para esperar eso, sino que tienen que tomar aliento en estas cosas que se les ha encomendado, porque son señales, presagios del poder de Dios, de la señal del favor de Dios con ellos, y también en preparación para lo que ha de venir.
0: Ahora, nosotros estamos mirando algo del Antiguo Testamento que mira hacia adelante. Está mirando hacia el futuro, que ya para nosotros es pasado, pero está anunciando la venida de el renuevo que es el Mesías. Y eso ya lo hemos hablado.
1: Ciertamente.
0: Lo hemos hablado. Esto está apuntando a Cristo, y creo que es importante otra vez para nuestros oyentes. Mi hermano, si estás escuchando, recuerda esto. Esto lo enfatizamos siempre. La historia de la salvación en Cristo es la historia de toda la Biblia. Lo que estamos viendo aquí es un momento donde Dios lo hace mucho más claro que en otras ocasiones. A veces tenemos que pensar y analizar, pero aquí está clarito.
1: Y pudiéramos también decir que esta lámpara, este candelabro, está siendo usado ahora como un símbolo de la nación.
0: Sí.
1: Es decir, las siete lámparas del candelabro que expresa el número completo.
0: Perfección.
1: ¿Verdad? De perfección. Las siete lámparas, la reagrupación total del pueblo de Dios sobre la base de el renuevo, sobre la base de esta construcción, de esta piedra angular.
0: Y por su espíritu.
1: Y lo que le da el poder a esta nación, a esta lámpara, a esta luz, es precisamente el aceite que procede de estos dos olivos. En este caso, son puestos aquí y se refiere a Zorobabel y a Josué como el sacerdote y el rey.
0: Sí.
1: Y creo que Dios en el Antiguo Testamento ha separado estas funciones de sacerdote, de rey y de profeta, precisamente para enseñar, para presagiar,
0: sí,
1: para anunciar. Para anunciar que aquello que en su cumplimiento va a ser unido, ya no va a estar ya separado. En otras palabras, el renuevo que ha sido prometido va a ser el profeta, el sacerdote, el rey, que tiene la unción para poder vencer a la oposición, a los montes, al enemigo que
0: va
1: se
0: levanta.
1: A
0: convertir los montes en llanura.
1: En llanura y poder traer las promesas que Dios le ha hecho a esta nación.
0: Amén.
1: Y por extensión a las naciones del mundo.
0: Amén. Amén. Y ese es Cristo. Ese
1: Amén.
0: Es Cristo.
1: Amén.
0: Ahora vamos a seguir, David. Leímos hasta el 7. Déjame yo leer ahora del 8 hasta el final. Y vino a mí la palabra del Señor. Las manos de Zorobabel han puesto los cimientos de esta casa y sus manos la acabarán. Entonces sabrán que el Señor de los ejércitos me ha enviado a ustedes. Pues ¿quién ha despreciado el día de las pequeñeces? Estos siete se alegrarán cuando vean la plomada en la mano de Zorobabel. Estos son los ojos del Señor que recorren toda la tierra. Entonces le pregunté, ¿qué son estos dos olivos a la derecha y a la izquierda del candelabro? Hablé por segunda vez y le pregunté, ¿qué son las dos ramas de olivo que están junto a los dos tubos de oro que vierten de sí el aceite dorado? Y me respondió, ¿no sabes qué son estos? Y yo le contesté, no, señor mío. Entonces él dijo, estos son los dos ungidos que están de pie junto al Señor de toda la tierra. Bueno, ¿qué vemos aquí, David?
1: Los árboles son símbolos de los miembros del concilio divino. En otras palabras, esto es el decreto que Dios ha ordenado para la nación y para el mundo. Que Zorobabel iba a cumplir ciertamente el trabajo y se iba a terminar. Nunca iba a tener la antigua gloria, nunca iba a ser en sí mismo este trabajo, tener la finalidad de lo que aguardaba su cumplimiento en Cristo Jesús. Es decir, estos dos olivos que pueden representar siervos celestiales, que podemos decir también que pueden representar los oficios de sacerdote y rey, que se cumplen finalmente en Cristo Jesús, es el cumplimiento final de la visión, es a través de la cual se va a dar la fortaleza, el recurso inagotable de aceite, de unción, para llevar a cabo los propósitos de Dios. Tenemos que confiar en los recursos inagotables del poder del Espíritu de Dios y no en nuestras manos y en nuestras fuerzas.
0: Amén. Amén. Hablemos un poquito acerca de aplicación ahora práctica. Hay algunas imágenes aquí que creo que nos ayudan a pensar acerca de cosas que experimentamos nosotros en nuestras vidas. Número uno, está esta idea de el día de pequeñeces, el día de las pequeñeces. Dice, ¿quién ha despreciado el día de las pequeñeces? Y yo creo que hay una gran tentación para nosotros cuando no vemos las cosas como queremos que sean, de empezar a buscar soluciones humanas, ¿verdad, David?
1: Sí.
0: De confiar en el poder humano, en nuestra destreza, la destreza de algún líder. Y eso es porque estamos sintiendo como una falta de esperanza de ver algo bueno, ¿verdad? Pero él dice, básicamente nos está diciendo que no debemos despreciar esos momentos. Porque todo lo que es grande, todo lo que Dios va a hacer, comienza pequeño. Para nosotros que estamos en Cristo. Mi hermano, hay días que sentimos que todavía no somos, no estamos ni cerca de lo que nosotros creemos que Dios quiere que seamos. Hay días que, bueno, yo sé, tú y yo hemos conversado bastante acerca de estas cosas, pero hay días que nosotros nos miramos a nosotros mismos, nosotros que somos pastores, que enseñamos la palabra de Dios, y personas de fe. Porque yo no soy una persona que solo me dedico a estudiar algo por el deseo de conocerlo. Tengo fe en el Señor, camino con el Señor, oro todos los días, pero miro mi vida y hay días que yo digo, wow, qué lejos estoy de la persona que quiero ser. ¿Hasta cuándo, Señor? ¿Hasta cuándo voy a seguir con estas limitaciones o con estas debilidades? ¿Y qué nos dice? ¿Qué nos dice la palabra de Dios?
1: Y por eso es que Dios le da las visiones al profeta. Y se cumple las palabras de Pablo en los Corintios, que nosotros no nos movemos por vista.
0: Eso es.
1: No poniendo los ojos en las cosas que se ven, sino en las que no se ven, porque las cosas que se ven son temporales. Mas las que no se ven son eternas. Allá en Romanos se nos dice que ahora la creación gime a una, y aún nosotros que tenemos las primicias del Espíritu gemimos, que no sabemos a veces pedir como conviene. Ahí está toda nuestra debilidad. Pero me viene a la mente un pasaje también de Hebreos, donde dice también, siempre la Biblia nos habla en términos de la figura grande, de los propósitos finales y grandes de Dios que son gloriosos, para poder alentarnos en las cosas pequeñas y en el camino, en el peregrinaje, en la labor, en la posición, en la lucha espiritual, etc.
0: En los tropiezos.
1: En los tropiezos. Y me viene este pasaje de Hebreos cuando la promesa grande es, que al hombre le ha hecho un poco inferior a los ángeles, le has coronado de gloria y honor y le has puesto sobre las obras de tus manos. Todo lo has sujetado bajo sus pies, porque al sujetarlo todo a él, al hombre, no dejó nada que no le sea sujeto. Pero ahora no vemos aún todas las cosas sujetas a él.
0: Todavía.
1: El pueblo de Israel no veía la reconstrucción, no veía, ¿verdad?, la victoria, no veía el monte, veía la oposición, veía los obstáculos. Y nosotros ahora también podemos ver nuestros hierros, nuestros pecados, nuestras caídas, nuestros problemas familiares o los problemas en la iglesia, en la comunidad, en la nación, las reversas, los fallos. Y aquí es donde es importante poner los ojos en la visión espiritual. Dice Hebreos 2:9. Pero vemos a aquel que fue hecho un poco inferior a los ángeles, es decir, a Jesús, coronado de gloria y honra a causa del padecimiento de la muerte, para que por la gracia de Dios probara la muerte por todos. En momentos así, tenemos que recordar que por la fe somos llamados a mirar a Jesús.
0: Eso es.
1: El autor y consumador de la fe, el que traspasó los cielos, el que se levantó y está sentado ya en el tabernáculo a la diestra de Dios, de donde es el renuevo, el sacerdote, rey y profeta, que ha cumplido, ¿verdad? Y haya obtenido nuestra redención. Sus planes y sus propósitos se van a cumplir.
0: Amén.
1: Y nosotros tenemos que mantener los ojos en su victoria.
0: Así es.
1: Y su exaltación.
0: Así es. Tremendo, David. Así que, mi hermano, si ahora mismo tú estás mirando tu vida, quizás eres pastor y estás considerando tu congregación y dices, todavía no somos lo que Dios nos ha llamado a ser. Y si estás comenzando a dudar, hoy lo que te queremos recordar a través de la palabra de Dios es que no es por fuerzas, no es por sabiduría humana, es por el Espíritu de Dios que el Señor va a traer cambio. Y es en su tiempo. No te preocupes por esos tiempos de las pequeñeces, cuando todo no es como debe ser. Pon tus ojos en Cristo. Pon tus ojos en el renuevo, en aquel que el Señor ya envió para cumplir todo lo necesario. Y en Cristo está tu esperanza. Aférrate de Él, aférrate de Él. David, ¿querías decir algo?
1: Bueno, lo podemos, no sé si después continuaremos, pero después en Zacarías, más adelante, explícitamente nos dice que ese renuevo es el que va a reedificar el templo del Señor y llevará su gloria.
0: Amén.
1: So, inclusive no iba a ser la gloria temporal de un templo físico,
0: no,
1: sino ese renuevo, ese Mesías, es el que nos ha edificado la casa, la morada, el tabernáculo celestial, para nosotros allí vivir con la gloria de Dios. No tenemos morada y templo, ¿verdad? Y casa hecha de manos en este mundo.
0: Amén. Pues pon tu mirada en Cristo.
1: Amén.
0: Pon tus ojos en Él. Él termina lo que Él comienza. Créelo. Amén. Soy el pastor Dani Rojas y esto es El Faro de Redención. Padre, hoy te damos gracias por este tiempo en tu palabra. Te doy gracias por cada uno de nuestros hermanos y hermanas que escuchan nuestro programa, atentos a la enseñanza bíblica. Padre, pedimos hoy una bendición especial para ellos. Toca sus corazones, fortalécelos hoy, dales tu paz. Padre, ayúdalos a entender que tú eres el Dios que obra en lo imposible, Señor, y nos llamas a confiar en ti. Padre, hoy que pongamos toda nuestra esperanza en ti, Señor, en tu amor por nosotros, en tu sabiduría, en tu mano soberana que lo controla todo. Y sobre todo, ayúdanos a descansar en este amor que tú nos has mostrado a través de tu Hijo. Y te pido por aquel que todavía no ha creído, que no ha puesto su fe en Jesucristo, que hoy sea el día de salvación para él. Que hoy, Señor, reconozca su pecado y se tire, Señor, de rodillas delante de ti, Señor, para confiar en Cristo como su única esperanza, como el que murió por sus pecados y resucitó para darle vida y vida eterna en abundancia. Padre, te damos gracias por la salvación y te pido que hoy sea un día de salvación para muchas personas. En el nombre de Cristo te lo pedimos. Amén.

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2: Este es el versículo de la semana que se encuentra en Romanos 10:15 y dice, ¿y cómo predicarán si no son enviados? Tal como está escrito, cuán hermosos son los pies de los que anuncian el evangelio del bien. Una vez más, Romanos 10:15 dice, ¿y cómo predicarán si no son enviados? Tal como está escrito, cuán hermosos son los pies de los que anuncian el evangelio del bien. Estas son RRA Noticias, reporta Miguel Ángel Jacinto desde Houston, Texas. Un vuelo de Fly Dubai de Dubai a Tel Aviv fue desviado a Arabia Saudita después de que el copiloto apuñalara repetidamente al capitán en lo que las autoridades israelíes consideran ahora un ataque terrorista, según informan los medios de comunicación israelíes. El vuelo FZ-1073, un Boeing 737 con 174 pasajeros a bordo, entre ellos 27 niños, aterrizó sin incidentes en el aeropuerto de Tabuk, en el noroeste de Arabia Saudita, tras transmitir señales de emergencia que hicieron temer un posible secuestro. Tras las evaluaciones de la situación y los testimonios de los pasajeros, Israel está considerando el incidente como un auténtico ataque terrorista, según ha informado el periodista israelí Amit Segal. El ministro de Seguridad Nacional israelí, Itamar Ben-Gavir, calificó el incidente de intento de ataque terrorista y afirmó que el sospechoso tenía previsto estrellar un avión y asesinar a los 180 israelíes que viajaban a bordo. La seguridad de la vida humana es una responsabilidad fundamental. La Biblia declara, no matarás, Éxodo 20:13, revelando el valor que Dios concede a cada persona creada a su imagen. Cuando la violencia amenaza las vidas inocentes, las autoridades tienen la responsabilidad de actuar para preservar el orden y proteger al ciudadano. Romanos 13 enseña que el gobernante es servidor de Dios para promover el bien y ejercer justicia frente al mal. Este principio también nos recuerda que la violencia deliberada contra inocentes no puede justificarse. Al mismo tiempo, Proverbios 24:11 nos exhorta a rescatar a quienes están en peligro. En situaciones como esta, debemos agradecer por quienes actuaron con valentía para impedir una tragedia, orar por los heridos y sus familias, y pedir sabiduría para las autoridades que investigan los hechos. Como cristianos, defendemos la vida y procuramos la paz, recordando que toda vida humana pertenece a Dios. Estas han sido RRA Noticias con permiso de La Voz Media, reportó Miguel Ángel Jacinto para la red de Radio Amistad.

0: Octubre 1. Cuerpo y alma. Mientras callé mi pecado, mi cuerpo se consumió con mi gemir durante todo el día, porque día y noche tu mano pesaba sobre mí. Mi vitalidad se desvanecía con el calor del verano. Salmo 32, versos 3 y 4. Aquellos que trabajan en los campos de la psicología, psiquiatría y servicios sociales a menudo se enfrentan a una fuerte correlación entre lo que está sucediendo en el corazón y la mente de una persona y lo que se muestra en el cuerpo de esa persona. La palabra de Dios habla en esta conexión y luego va más profundo, porque nos dice que hay una conexión entre el estado de nuestro cuerpo y el estado de nuestra alma. En el Salmo 32, David habla muy personalmente a Dios, reconociendo la pesadez que experimentó cuando se escondió en las sombras y se negó a confesar su pecado contra Betsabé y el asesinato de su esposo, Urías. A través de David, el Espíritu nos enseña que hay un vínculo entre una conciencia torturada, falta de arrepentimiento y nuestro bienestar físico. Aquellos que estaban en la compañía inmediata de David pueden no haber sido conscientes de lo que estaba sucediendo dentro de él espiritualmente, pero no podrían haber evitado las indicaciones de lo que le estaba sucediendo físicamente. La descripción que proporciona se suma al relato que da en otra parte. Palpita mi corazón, mis fuerzas me abandonan, y aun la luz de mis ojos se ha ido de mí. Mis amigos y mis compañeros se mantienen lejos de mi plaga, y mis parientes se mantienen a distancia. Salmo 38, versos 10 y 11. Es una imagen bastante devastadora. David reconoció su condición por lo que era, un castigo. La Biblia deja en claro que hay un resultado natural a la lujuria, exceso y desprecio por los mandamientos de Dios, de lo cual David fue culpable. La fragilidad, pérdida de peso, insomnio, sensación de rechazo, melancolía, ansiedad y desesperación a menudo persiguen a las personas que buscan ocultar su pecado ante Dios y negárselo a sí mismos. Lo que restauró a David no fue cuidar más de su salud o acostarse más temprano, sino más bien lidiar con la causa raíz, su pecado. Te manifesté mi pecado, y tú perdonaste la culpa de mi pecado. Salmo 32, verso 5. Dios mantuvo su mano pesada sobre David hasta que David puso su pecado en las manos de Dios y le pidió que se ocupara de él. Es una bendición para nosotros cuando Dios no nos permite olvidar nuestro pecado, cuando sentimos pesadez física debido a nuestra enfermedad espiritual. Es su medio de llevarnos a hacer lo que más necesitamos, confesarlo y pedir perdón por ello. ¿Estás ocultando pecado? No lo encubras, confiésalo. David experimentó un alivio liberador de su dolor y angustia cuando buscó el perdón de Dios. Tú también puedes experimentar el gozo, porque la promesa de la palabra de Dios es que, si confesamos nuestros pecados, Él es fiel y justo para perdonarnos los pecados y para limpiarnos de toda maldad. Primera de Juan 1, verso 9.
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Muy buenas tardes.

0: Es muy probable que usted tenga una Biblia. Pero ¿cómo le tiene a usted su Biblia? Suena rara la pregunta, pues no necesariamente al considerar que la mayoría de los cristianos tienen una Biblia, pero muy rara vez la usan. El problema tal vez sea que muchos no saben cómo hacer que la palabra de Dios funcione en su vida. Así que, ¿cómo se convierte la Biblia en una parte eficaz de quienes somos? Pues, hoy, en nuestro programa Momento Decisivo, el Dr. David Jeremiah dirige nuestra atención al libro de Santiago. Santiago nos da 4 instrucciones sobre cómo preparar nuestro corazón para la palabra de Dios. Con ustedes, el Dr. David Jeremiah, para introducir la conclusión de su mensaje.
1: Gracias y bienvenidos a Momento Decisivo para la continuación de nuestra discusión sobre la prioridad de la palabra de Dios. Y estamos presentando esta serie de mensajes para desafiar a todos nuestros oyentes a hacer un nuevo compromiso de leer y estudiar fielmente la palabra de Dios y ponerla en una posición de prioridad en su vida. Si usted es una de las muchas personas que por alguna razón han tenido dificultad en hacer esto, le invito a escuchar con atención nuestro programa de hoy. Mi oración es que el Señor desafíe su corazón.

corazón y le ayude a tomar este paso de obediencia que le puedo garantizar que cambiará radicalmente su vida. En este mundo de caos y confusión, en que los corazones de muchos están llenos de incertidumbre y temor en cuanto al futuro, la única cosa estable y segura que tenemos es la palabra de Dios. La Biblia dice que el cielo y la tierra pasarán, pero la palabra de Dios no pasará. Y la palabra de Dios tiene una relevancia asombrosa para las circunstancias que usted está experimentando en su vida, porque es el mensaje de esperanza de Dios para nosotros. Abramos ahora nuestras Biblias al capítulo 1 del libro de Santiago para escuchar la segunda parte del mensaje, Cuando el espejo no miente.

0: hacen incluso que la puntuación cuente. Luego, tarde o temprano, leen la carta con todo detenimiento y a profundidad y la vuelven a leer, y la leen de nuevo una y otra vez. Los creyentes deben examinar la palabra de Dios y leer lo que consta en la palabra de Dios como un enamorado lee una carta de amor, porque la Biblia, estimados hermanos y hermanas, es una carta de amor, directa del eterno Dios, y cada matiz de cada palabra es algo que vale la pena considerar. Examen. ¿Hay que examinar la palabra de Dios? ¿Dedica usted tiempo para examinar la palabra de Dios? Usted me dice, Pastor Jeremiah, ¿cómo la examino? Sé que muchos de ustedes apenas están empezando a leer la Biblia. No sé si usted estará tomando notas de estos estudios, y muchas veces no tengo tiempo para repetir algunas cosas como quisiera, pero sí quiero darles algunas preguntas que les ayudarán a examinar la palabra de Dios. Cuando ustedes leen la palabra de Dios, ¿qué es lo que buscan? ¿Cómo logran que la palabra penetre y haga impacto en su corazón? Las siguientes son algunas preguntas que le ayudarán a saber qué buscar. Es una lista que ha crecido con los años. Anote algunas de las palabras claves y luego puede ampliarlas un poco más. Cuando abren sus Biblias por la mañana y llegan a algún pasaje que han estado leyendo y realmente quieren mirarlo, ¿cómo pueden realmente penetrar en el pasaje y hacer que penetre en su corazón? Estas son algunas de las cosas que deben buscar. Cuando leo un pasaje determinado, ¿menciona ese pasaje algún pecado que yo debo confesar? ¿Hay algún pecado que debe ser confesado? Algunas veces uno lee la palabra de Dios y llega a un punto en que dice, ¡ay, sí, esto es lo que hago y no debería hacerlo! Señor, quiero confesarte esto. Número 2. ¿Hay alguna promesa de la que uno pueda apropiarse? Algunas veces uno va leyendo la palabra de Dios y se llega a una promesa que es tan emocionante que uno quiere decir, eso es para mí. Número 3. ¿Hay alguna actitud que debo cambiar? ¿Hay alguna actitud en su vida que debe cambiar? Número 4. ¿Hay algún mandamiento que debo obedecer? Número 5. ¿Hay algún ejemplo que debo seguir? Número 6. ¿Hay alguna oración que debo elevar? Número 7. ¿Hay algún error que debo evitar? Número 8. ¿Hay alguna verdad en la que debo creer? Número 9. ¿Hay algo por lo que debo agradecer a Dios? Pruebe por lo menos esas 9 preguntas. Permítanme repetirlas rápidamente. ¿Hay algún pecado que confesar? ¿Hay alguna promesa de la que uno pueda apropiarse? ¿Hay alguna actitud que debo cambiar? ¿Hay algún mandamiento que debo obedecer? ¿Hay algún ejemplo que debo seguir? ¿Hay alguna oración que debo elevar? ¿Hay algún error que debo evitar? ¿Hay alguna verdad en la que debo creer? ¿Hay algo por lo que debo agradecer a Dios? ¿Qué es lo que se hace? Se toma la palabra de Dios y se la vierte mediante el espíritu de uno mismo y en el alma de uno mismo y la internaliza. Se lo garantizo, si nunca ha hecho antes algo como esto, mañana al leer la palabra de Dios, notará que es lo más emocionante de su vida y pensará, vaya, apenas pasé 5 minutos en la palabra y ya han pasado 15 minutos y todavía estoy escribiendo. La palabra de Dios está repleta con verdad que cambia nuestras vidas. Eso es lo que Santiago dice aquí en este pasaje. Necesitamos acudir a la palabra de Dios y examinarla a fin de que podamos crecer. Luego el siguiente paso. Paso número 3, meditación. Note lo que dice en el pasaje. Pero el que mira atentamente a la ley perfecta, la ley de la libertad, y permanece en ella. Ese es un pensamiento muy interesante. No solo mirarla, no solo leerla, sino perseverar en la palabra. El versículo 25 dice, pero el que mira atentamente a la ley perfecta, la ley de la libertad, y permanece en ella. Perseverar. ¿Saben ustedes lo que quiere decir meditación? Permítanme decirles lo que es meditación. Se lo diré en la forma más sencilla que pueda. Es la diferencia entre un turista y un explorador. Seguro que ustedes saben que cuando voy a Israel soy un turista. Mi papá fue un explorador, arqueólogo. Me ha llevado a toda excavación arqueológica en Palestina. Las excavaciones no me atraen. A mí me interesan los lugares destacados. Quiero ver los lugares de los cuales he leído. pero no quiero ir a ver el lugar donde piensan que el Jordán corría, algo así como 15 metros bajo tierra. Probablemente debería interesarme más en esas cosas, pero no tengo tiempo para mantenerme al día. Mi papá fue el explorador. Siempre quería ir a todos los lugares en Israel en particular y verlos. Viajaba con frecuencia. ¿Saben una cosa? Tenemos unas 950 fotografías de todas las excavaciones que han hecho jamás en Palestina, organizadas y clasificadas, porque mi papá fue un explorador. Yo soy un turista con respecto a Palestina. El turista viaja rápidamente, se detiene apenas lo suficiente como para observar lo que es altamente notorio y puntos de interés conocidos. El explorador dedica tiempo y busca todo lo que puede encontrar. Muchos de nosotros, demasiados, a decir verdad, leemos la Biblia como turistas y después nos quejamos de que nuestros momentos devocionales son inútiles. Les animo a que cuando se trata de leer la Biblia, no sean turistas, amigos míos, sino exploradores. Escarben en todo rincón y esquina que puedan encontrar y hagan lo significativo en sus vidas. Una de las cosas más difíciles al prepararse para un mensaje es que al comenzar a estudiar, a poco se cruza con algo que realmente lo emociona. Y luego, sin darse cuenta, descubre que ha pasado 5 horas en ese desvío, tratando de descubrir todo lo que puede respecto a ese asunto en particular, y se da cuenta también de que ha estado usando valioso tiempo de estudio y que aquel desvío no tiene nada que ver con el tema de su predicación el domingo, sino que es otro tema separado. Así que tiene que volver al camino debido, porque la Biblia está tan repleta de verdades, tan emocionantes, que exige disciplina, mantener el enfoque, incluso en los aspectos del estudio. Les animo a meditar en la palabra de Dios, sean exploradores, no turistas. Luego hay otro paso interesante a lo cual alude Santiago. Paso número 4, memorización. Dice, pero el que mira atentamente a la ley perfecta, la ley de la libertad, y permanece en ella, no habiéndose vuelto un oidor olvidadizo. Es un oyente que recuerda. ¿Es usted un oidor olvidadizo? Como ustedes saben, ya no hablamos mucho en cuanto a memorizar algo. Sé que el concepto global de la educación ha cambiado y ya no se memoriza listas de compras, como solíamos memorizarlas. Algunos de ustedes piensan que tienen que hacer eso en sus escuelas o colegios ahora, pero no es nada como lo que solía ser antes. Cuando la generación que yo represento estaba en la escuela, ese era el método básico de enseñanza. Uno iba a clases y el profesor le daba montones de papeles y montones de notas. Uno tenía que aprenderlas de memoria y en el examen tenía que repetirlas exactamente al pie de la letra. Sé que hasta cierto punto todavía lo hacemos así. ¿Lo hacemos así? Sí, hasta cierto punto, pero ya no es el método básico que usamos para enseñar. Pero la memorización todavía es buena. Y cuando se trata de memorizar la palabra de Dios, ¿qué es lo que dicen los salmos? En mi corazón he atesorado tu palabra para no pecar contra ti. La palabra de Dios guardada en nuestro corazón es tal vez uno de los mejores ejercicios que uno puede hacer para que haya una diferencia en la vida. Memorización, pero aquí es donde llegamos a la clave de lo que Santiago quiere decirnos. Vamos a detenernos en esto por los próximos minutos. Número 5. Aplicación. Dice, pero el que mira atentamente a la ley perfecta, la ley de la libertad, y permanece en ella, no habiéndose vuelto un oidor olvidadizo, ahora escuche esto, sino un hacedor eficaz, este será bienaventurado en lo que hace. ¿Saben ustedes cuál es el mayor problema con el estudio de la Biblia? Llevamos buenas notas, las conservamos en buenos cuadernos, pero la información que recogemos no nos cambia. ¿Saben lo que dice la Biblia? La Biblia dice que la manera de hacer que la Biblia sea realmente significativa en sus vidas es recibirla tal como es, y al leer algo allí entonces, aplicarlo a la vida. No limitarse sencillamente a leerlo para informarse de lo que dice allí, sino que hay que leerlo para poder hacerlo. ¿Saben que la mejor promesa de todo el Antiguo Testamento para éxito y prosperidad está en Josué capítulo 1, versículos 8 al 9, que dice, harás prosperar tu camino y tendrás éxito. Tres veces en ese contexto se halla la frase cuídate de hacer o para que guardes y hagas. Esa es la clave para que la Biblia cobre vida en su vida, guardar para hacer. ¿Saben cómo a menudo observamos las cosas? Las observamos para decidir si queremos hacerlo. ¿No es así? Decimos, pues bien, es interesante lo que la palabra de Dios dice al respecto y tendré que pensarlo. ¿Observamos para decidir? No. Si usted va a ser un buen estudiante de la Biblia y hacer realmente que la palabra de Dios llegue a ser una fuerza poderosa en su vida, necesita abrirla todos los días, habiendo decidido de antemano, incluso antes de comenzar a leer, lo que me diga que haga, lo haré. Algunas personas me han preguntado a través de los años, y al estudiar a los predicadores, he observado cómo Dios ha bendecido a las personas. Ustedes saben quiénes son las personas a quienes Dios ha bendecido. ¿Son las personas más improbables para que Dios bendiga? Gente como Billy Sunday, D.L. Moody. A Billy Sunday le tildaron de la broma de Dios en el ministerio porque era tan improbable que Dios lo bendijera. Pero, ¿saben ustedes por qué Dios bendijo a Billy Sunday? Porque en donde quiera que leyese la Biblia lo creía a pie juntillas y lo ponía en práctica. Cada vez que leía algo y lo hacía, Dios le mostraba algo más. Mientras más leía, más hacía y más le daba Dios. Así él llegó a ser una fuerza tremenda para Dios. Ustedes saben, jóvenes, que mucho más allá de toda la educación que damos en la Universidad Cristiana Heritage, grandiosa como lo es, mucho más allá de toda la información que podemos dominar de curso en curso que tomamos, todo lo que aprendemos en nuestros cursos bíblicos, en el colegio secundario cristiano y todo lo demás, mucho más importante que todo eso para su vida espiritual es sencillamente tomar lo que lee en la Biblia y sabe que es verdad y ponerlo en práctica. Cuando usted llega a ser un hacedor, de pronto empieza a crecer. Conozco a personas que van a los seminarios, que escuchan todo el tiempo radiodifusoras cristianas, ven programas cristianos en la televisión, leen libros cristianos, asisten a la iglesia y van a varias iglesias porque los programas de una sola iglesia no son suficientes para dejarlos satisfechos. Pero ustedes han conocido personas así, ¿verdad? No son simpáticas, no son buena gente. Usted piensa, si uno queda expuesto a la verdad, ¿qué puede salir mal? ¿Sabe una cosa? Algunas veces, la continua exposición a la verdad, sin aplicarla a su vida, puede ser un detrimento para su salud espiritual, bulimia espiritual. Les estoy diciendo lo que he aprendido en mi propia vida. Me va mucho mejor con un poquito de verdad que con un montón de verdad que no estoy poniendo en práctica y haciéndolo. Eso es lo que Santiago nos dice. Nos dice, miren en la ley perfecta de la libertad y háganla. Ahora, pienso que es interesante cómo Santiago termina esto, porque sería fácil que nosotros, al leer esto, sería fácil que saquemos algunas presuposiciones equivocadas en cuanto a si algunos podríamos decir, pues bien, pienso que estoy haciendo la verdad bastante bien. Quiero decir, estoy haciendo bien la verdad. Relativamente hablando, estoy haciéndola bastante bien. ¿Cómo saben ustedes que están haciendo la verdad? ¿Cómo saben si son realmente buenos estudiantes de la Biblia? Santiago nos da tres pruebas, y esto lo vemos en este paso número 6. Vamos a llamarlo validación. ¿Cómo pueden ustedes validar la palabra de Dios en sus vidas? Dice en el versículo 26, si alguien se cree religioso pero no refrena su lengua, sino que engaña a su propio corazón, la religión del tal es vana. Aquí está la primera, validación. Si usted realmente se dedica a la palabra de Dios y hace lo que Dios dice. Santiago lo dice en forma magistral. Toma tres cosas que serían difíciles de falsificar. Uno puede falsificarlas en ciertos aspectos, pero no se puede falsificar todas estas tres cosas. Dice, déjenme decirles cómo pueden saber si la palabra de Dios realmente está funcionando en sus vidas. Número uno, ¿puede usted controlar su lengua? Dice, si alguien se cree religioso, pero no refrena su lengua, sino que engaña a su propio corazón, la religión del tal es vana. En este pasaje, Santiago compara la lengua a un caballo cerril, en el cual montamos sin tener control de las riendas. Dice que la lengua puede desbocarse y echar a correr si uno no la controla. Todo el mundo sabe que eso nos ocurre a veces. Todos hemos tenido tal experiencia, pero Santiago dice que es nuestro problema constante. Si ustedes tienen una lengua sin freno, si les gusta el chisme o usan palabrotas, si siempre están hablando mal de alguien a sus espaldas, o si están usando la lengua como instrumento destructivo, entonces no son hacedores de la verdad. La palabra de Dios todavía no ha echado raíces en sus vidas. ¿Sabían ustedes que en una colina barrida por el viento, en el patio de una iglesia rural en Inglaterra, hay una lápida gris que tiene el siguiente epitafio grabado en ella? Dice: bajo esta piedra, pedazo de granito, yace Arabella Young, quien el 24 de mayo empezó a controlar su lengua. ¡Qué epitafio! ¿Ha conocido usted a alguien así? No fue sino cuando estuvo 2 metros bajo tierra que ella logró controlar su lengua. ¡Qué vergüenza! Conozco gente así. Son los más santurrones, cantan los himnos siguiendo la melodía y jamás se pierden una sola reunión de la iglesia, pero les diré algo. Deles la oportunidad de que desaten la lengua y lo harán pedazos. ¿Saben lo que dice Santiago? Dice que esa clase de religión no vale para nada, es inútil. Eso quiere decir que la palabra de Dios no ha hecho efecto en la vida. La validación número uno es la lengua. Alguien dijo: para que tus labios te preserven de caer, observa con cuidado. ¿Con quién hablas? ¿De quién hablas? ¿Y cómo? ¿Y dónde? ¿Y cuándo? ¿Controla usted su lengua? Una joven fue a ver a Juan Wesley una vez y le dijo: me parece que ya sé cuál es mi talento. Wesley le dijo: dígamelo. Ella repuso: pienso que mi talento es decir lo que pienso. Juan Wesley le respondió: me parece que a Dios no le parecería mal que usted entierre ese talento. ¿Han conocido ustedes alguna vez alguna persona de quien desearían que hubiera enterrado un talento de esa clase? Siempre dicen lo que se les ocurre. No tengo tiempo para explicar esto más ampliamente, excepto para decir esto. ¿No es interesante cómo Santiago dice que podemos validar si la palabra de Dios está obrando en su vida? En primer lugar, ¿controla usted su lengua? Pues bien, esta es la validación número 2. ¿Tenemos compasión por los desafortunados? Ustedes saben que no quiero hacer esto más histórico de lo necesario, pero permítanme preguntarles, ¿qué espíritu tuvieron la última vez que se cruzaron con un indigente? Dijeron, y todos lo hemos hecho, incluso yo, ¿de dónde sale esta gente? ¿Por qué siempre tienen que salirme al paso cuando estoy yendo de compras al supermercado? ¿Es desagradable que estén en el lugar en donde estaciono el automóvil? ¿Es ese su espíritu? Ustedes dicen, pastor, no es justo. No, no lo es, pero no soy yo quien lo dice. Santiago lo dijo. Dice que uno puede saber si la palabra de Dios realmente está penetrando en el corazón y realmente cambiando su vida cuando uno decide cómo va a tratar a los que son menos afortunados. Aquí Santiago usa una ilustración. En este capítulo uno habla de las viudas y los huérfanos. En Israel, la viuda se hallaba como los indigentes de la actualidad. No tenía absolutamente nada si el pueblo de Dios no la ayudaba. No tenía ni un centavo en lo absoluto. En la economía de Israel no había lugar para las viudas. Así que Santiago estaba usando una ilustración que era muy, pero muy parecida a los indigentes de nuestros días. Dice: ustedes quieren saber si han captado en realidad el asunto o no, si la palabra de Dios realmente ha echado raíz en su casa. Quiere decir que debemos tener compasión e interés genuino. Tiene usted una moneda. Algunas veces es asunto de darles una moneda. No sé lo que harían ustedes, pero sí sé que esa es una manera que podemos usar como barómetro para descubrir si en realidad estamos avanzando como debiéramos en la palabra de Dios. Compasión por los menos afortunados. Antes de concluir esta carta, Santiago va a hablar de mostrar trato preferencial en la iglesia. Pero lo que me llamó la atención en este punto es esto. Por un momento pensé que hubiera preferido que hubiera una manera de esquivar este asunto. Santiago dice: Jeremiah, ¿quieres saber si la palabra de Dios está realmente o no en tu corazón? Esta es una manera. No solo que debes aprender a tener tu lengua bajo control, sino que debes tener compasión por los menos afortunados, las viudas y los huérfanos. Como Iglesia de Jesucristo, si estamos prestando atención a la palabra de Dios, deberíamos hacer todo lo que pudiéramos, especialmente por los que son parte de nuestra familia. En nuestra congregación tenemos personas solas, padres y madres solos. Me pregunto si algún momento habremos abierto nuestros ojos a nuestro alrededor para ver quiénes son las personas por las cuales deberíamos preocuparnos con compasión. Esa será una prueba de si la palabra de Dios en realidad ha encontrado acogida en nuestras vidas o no. Y entonces, hay una tercera validación. Si vamos a ser personas que viven una vida limpia en un mundo sucio. Vida limpia en un mundo sucio. Note lo que dice, versículo 27. La religión pura y sin mancha delante de nuestro Dios y Padre es esta: visitar a los huérfanos y a las viudas en sus aflicciones y guardarse sin mancha del mundo. ¿Cómo lo hace uno? ¿Cómo puede evitar uno que el mundo lo contamine? Leí una historia por Frank Gabelline, quien fue director de la escuela Stony Brook por muchos años, lugar que conocí en un tiempo. A principios de su ministerio, dijo una vez al doctor Malty Babcock, pastor distinguido de una iglesia presbiteriana en Nueva York, se le acercó un médico que era miembro de la congregación. El médico, quien era buen amigo del doctor Babcock, estaba preocupado por la salud de su pastor, porque éste había estado trabajando muy duro y claramente necesitaba algo de relajación. Así que le entregó al pastor algunos boletos para el teatro y le dijo, «Oiga, usted ha estado trabajando demasiado. Aquí tiene estos boletos. ¿Necesita algo de recreación? Vaya a ver esta función y descanse esta noche». El pastor miró los boletos y dijo, «Aprecio mucho que me regale estos boletos, pero no puedo recibirlos, no puedo ir». «¿Por qué no? Usted está cansado y necesita algo de diversión». El doctor Babcock le respondió, «Es verdad que estoy cansado y necesito recreación, pero doctor, las cosas son así. Usted es médico y encima de eso, cirujano. Cuando usted opera, se lava las manos meticulosamente hasta quedar antisépticamente limpio. Ni siquiera se atrevería a operar con manos sucias. Pues bien, yo soy siervo de Jesucristo y tengo que lidiar con preciosas almas humanas y ni siquiera me atrevería a hacer mi trabajo con una vida sucia. Así que no voy a ensuciar mi mente asistiendo a esa obra teatral. En nuestro mundo actual se requiere de esa tenacidad. No podemos evitar todas las cosas que hay y que pueden contaminarnos, pero sí les digo algo. Malby ya falleció, ya está con el Señor. Si regresara y viera lo que llega a nuestras casas por la televisión, se preguntaría qué le ha ocurrido a nuestro mundo. ¿Cómo nos mantenemos sin mancha en el mundo? Exige disciplina. No tengo todas las respuestas. Lo sé. Esta generación tiene mucha más dificultad que cualquier otra que ha habido sobre la faz del planeta. ¿Pero qué dice Santiago? ¿Quieres saber lo que está funcionando o no en tu vida? Hay tres pruebas. ¿Son pruebas arduas, pruebas difíciles? 1. ¿Tienes tu lengua bajo control? 2. ¿Tienes compasión por los menos afortunados? 3. ¿Estás viviendo una vida limpia a pesar de hallarte en un mundo sucio? Bien, pues es un buen final para este mensaje. Esperamos que usted haya sido motivado a dar prioridad a la palabra de Dios en su vida. Mañana daremos comienzo a una nueva serie fascinante titulada La promesa del cielo. Y sacaremos a luz algunas cosas que tal vez usted nunca haya escuchado antes. Le invito a estar con nosotros para este estudio. Como siempre, muchas gracias por su participación hoy y hasta mañana.
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3: Este es el versículo de la semana que se encuentra en Romanos 10:15 y dice, ¿y cómo predicarán si no son enviados? Tal como está escrito, cuán hermosos son los pies de los que anuncian el evangelio del bien. Una vez más, Romanos 10:15 dice, ¿y cómo predicarán si no son enviados? Tal como está escrito, cuán hermosos son los pies de los que anuncian el evangelio del bien. Estas son RRA Noticias, reporta Miguel Ángel Jacinto desde Houston, Texas. La Casa Blanca comenzó a enviar por correo cheques de reembolso de $500 a casi medio millón de personas a quienes, según la administración Trump, se les cobró de más por seguro de Obamacare. El Departamento del Tesoro enviará cheques a más de 950 mil estadounidenses de 30 estados que utilizan healthcare.gov, el mercado federal de seguros médicos. Durante años, la administración Biden les ha cobrado de más para financiar el funcionamiento de healthcare.gov. Ese dinero pertenece a los estadounidenses que trabajan duro, no al gobierno, y ahora se los vamos a devolver, escribió el presidente Donald Trump. Las reservas comerciales del crudo de Estados Unidos aumentaron en unos 900 mil barriles la semana pasada frente a la previsión de un descenso de 710 mil barriles, de acuerdo con los datos publicados por la Agencia de Información Energética. El incremento se debe principalmente a una ralentización en el ritmo de operación de las refinerías, que la semana pasada utilizaron el 92,5% de su capacidad frente al 94% del periodo anterior. Es el ritmo más bajo desde finales de mayo, lo que ha reducido la demanda de crudo para procesamiento y permitido que los inventarios comerciales se acumulen. El Premio Águila celebró su 16ª edición en Miami, Florida, con una gala que reconoció a comunicadores, creadores de contenido y medios de comunicación de la comunidad cristiana de habla hispana. La ceremonia se realizó el 26 de septiembre y estuvo organizada por la Asociación Local como parte del cierre de la cuarta edición de la Media Music Marketing Summit, un encuentro enfocado en la capacitación y conexión de profesionales de la comunicación y la industria musical. Durante la gala fueron entregados 17 galardones en diferentes categorías que incluyeron radio, producción audiovisual, publicaciones, podcast y plataformas digitales. Estas han sido RRA Noticias con permiso de La Voz Media y Mundo Cristiano, reportó Miguel Ángel Jacinto para la red de Radio Amistad.

Llegué era la interpretación de Ricardo Rodríguez. Esta es la Red de Radio Amistad. Gracias por acompañarnos. Vamos a continuar con el grupo Ángel interpretando A Través y después Milton de los Santos, el programa Momentos de la Creación. Después escucharemos a Gio Granobles interpretando Ven a mí. Esta es la Red de Radio Amistad compartiendo esperanza en Cristo Jesús. Gracias por acompañarnos. Muy buenas tardes.

Dios de la creación. La mayoría de pájaros y animales dejan a la hermosa mariposa monarca en paz porque tiene un mal sabor. La mariposa monarca logra tener tan mal sabor porque almacena algunos de los jugos de las plantas amargas que come. Parece ser que la mosca de sierra utiliza esta misma táctica. Hola, soy Milton de los Santos. Las larvas de la mosca de sierra viven en árboles de pinos vivos. Como larvas, recogen un aceite amargo similar a la trementina de un árbol de pino. Cuando son atacados por un predador, descargan algo del material parecido a la trementina para formar una cubierta aceitosa y amarga a su alrededor. Uno se pregunta si hace muchas eras, algunas moscas de sierra se pusieron un laboratorio para investigar una mejor defensa. Habrían probado varias sustancias en predadores para encontrar justo cuál sustancia tenía el puro sabor. ¿Cómo se habrán dado modos para cambiar sus cuerpos para poder almacenar y descargar este material de horrendo sabor? Esto podría sonar muy ridículo, pero no más ridículo que suponer que del todo nadie diseñó este sistema. Lo único razonable es creer que un diseño tan elegante tuvo un diseñador, uno que podía controlar la vida y aplicar su conocimiento. Estos diseños complejos se encuentran por doquier para recordarnos que hay un creador. Si hay un creador que quiere que sepamos de él, él nos debe haber dicho más acerca de sí mismo. 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

compartiendo un mensaje de esperanza con usted. Esta es la red de Radio Amistad. Gracias por acompañarnos. Vamos a continuar en breve con Historia de Esperanza y el programa El Amor que Vale. Recuerde, Dios nos ama a todos, a usted y a mí. Tanto nos amó que envió a su Hijo Jesucristo para morir en la cruz por nuestros pecados. A través de nuestra fe en Él, en Jesús, tenemos salvación y vida eterna. Este es el mensaje de esperanza que compartimos con usted a través de estas ondas radiales. Manténgase en sintonía. Muy buenas tardes.

Bendiciones, hermanos de Radio Amistad. Siempre es un gusto poder escuchar su programación con los temas que pasan. He aprendido mucho de los programas. No sabía que era un audio podcast. La hermana Dole lo explicó el otro día. Gracias, hermana, porque cosas como esas hay personas que no sabemos el significado. Me fascinan los programas como la lectura bíblica en las mañanas, Desencadenados, Temas Vitales. También escuché apenas un programa nuevo para mí que se llama Conexión Familiar. Lo pasan los sábados a las 4 de la mañana. Muchas gracias, hermanos, por todo lo que hacen. He aprendido mucho de ustedes. Muchas gracias por su fidelidad. Gracias por ser esos siervos obedientes. Y recuerden que su trabajo en el Señor nada es en vano. Primera de Corintios 15:58.

Un pescador acompañado por su perro salió a pescar en su pequeño bote. Llegó a un lugar adecuado del lago, puso la carnada en el anzuelo y se sentó a esperar tranquilamente que los peces picaran. De pronto su perro comenzó a ladrar fuertemente, asustando a los peces que se acercaban. El hombre, furioso, tomó una hachuela, cercenó las patas del animal y lo tiró al río. El perro, sin patas para nadar, se ahogó. Amigos, si yo pudiera mirar sus rostros ahora mismo, seguro que vería una expresión de ¡oh, qué hombre tan malo! ¡Eso es horrible! He visto a gente más disgustada por la muerte de un perro que conmovida viendo al Hijo de Dios colgado en la cruz, en sangrienta agonía, para poder redimirnos. En general, parece que fracasamos en entender el precio que Él pagó por nuestra redención.

0: Hoy terminaremos nuestro estudio bíblico sobre el amor redentor basado en el libro de Ruth.
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0: Un muy afectuoso saludo para cada uno de ustedes. Amigos, sean bienvenidos a nuestro programa El Amor que Vale. En el capítulo 5 de Apocalipsis, el apóstol Juan relata que Dios tenía en su mano derecha un libro sellado y no había nadie digno de abrirlo. Ningún político, ningún gobernante, ningún religioso, ningún científico, ningún filósofo, ningún economista, nadie podía abrir el libro. Y la cuestión no es quién desea abrirlo, sino quién es digno de abrirlo. Juan no ve a nadie digno de hacerlo hasta que mira al Cordero y el ángel le dice, «No llores, Juan. El Cordero es digno de abrir el libro». Ahora quiero que me escuche atentamente. Nuestro mundo es un verdadero desorden. Y usted lo sabe, ¿verdad? Y sabe cómo se describe a Satanás. Primero como un dragón. Sabe cómo se describe al anticristo como una bestia. Así que tenemos a este enorme y feroz dragón y a la bestia con sus miles de servidores. ¿Y sabe a quién envía a Dios para que enfrente al dragón y a la bestia? A un cordero, a un cordero, a un cordero que nos ha redimido con su sangre. Solo Él es digno, el cordero es digno, Jesús es legalmente digno. Pero no solo es Jesús legalmente digno, Jesús es ilimitadamente adinerado. Para poder redimir a Ruth, vos debía tener dinero. En el capítulo 2, versículo 1, se describe a Boaz, se le llama un hombre rico. Recuerde que el pariente redentor tenía que ser un pariente cercano. Número 2, él tenía que tener lo suficiente para volver a comprar la propiedad. En otras palabras, tenía que ser una persona adinerada, y Boaz lo era. Jesús es ilimitadamente adinerado. Jesús pagó un precio más alto por todos nosotros que el que vos pagó por Ruth. Primera de Pedro capítulo 1, versículos 18 y 19 dicen, sabiendo que fuisteis rescatados de vuestra vana manera de vivir, la cual recibisteis de vuestros padres, no con cosas corruptibles como oro o plata, sino con la sangre preciosa de Cristo, como de un cordero sin mancha y sin contaminación. Anote Efesios 1, versículo 7. En quien tenemos redención por su sangre. Y luego recuerde Apocalipsis 5, 9. Y con tu sangre nos has redimido para Dios. No puede haber ningún tipo de redención sin un precio. Jesús pagó ese precio. Anote 1 de Pedro 3, versículo 18. Porque también Cristo padeció una sola vez por los pecados, el justo por los injustos, para llevarnos a Dios. He estado predicando por mucho tiempo como para saber que la gente escuche estas verdades sin prestar mayor atención. ¿Sabe lo que está mal con nosotros? Es que hemos escuchado tantas veces la historia del Calvario que fracasamos en entender el precio que se pagó por nuestra redención. Jesús, con la plata de sus lágrimas y el oro de su sangre, nos redimió. Jesús fue legalmente digno. Jesús es inmensamente rico porque nos redimió con su propia sangre. Y por último, Jesús estaba amorosamente deseoso. Escuche, legalmente digno, ilimitadamente adinerado y amorosamente deseoso. Verá, vos no tenía que comprar a Ruth, ni el Señor Jesús tenía que comprarnos. No hay nada que diga que Él tenía que redimirnos. Bien, no solo tenemos una ilustración de nuestro Señor Redentor, sino también tenemos una ilustración de nuestra vida renovada. Quiero que piense en quién era Ruth, en quién era ella y cómo era Ruth. Ruth tenía tres grandes problemas. Por favor, busque en la Biblia el libro de Efesios, capítulo 2. Hay dos versículos aquí que delinean muy claramente lo que estoy tratando de decir. Usted va a ver los tres problemas de Ruth, y si usted es una persona no salva, estos son sus tres problemas. Aquí están. Ella tenía tres problemas mayores. Estos se encuentran en Efesios 2, versículos del 12 al 13. Pablo está describiendo lo que éramos antes de entregarnos al Señor Jesucristo y dice: en aquel tiempo estabais sin Cristo, y todos los que me escuchan este mismo momento están o con Cristo o sin Cristo. Ahora, esta es la descripción de los que están sin Cristo, alejados de la ciudadanía de Israel y ajenos a los pactos de la promesa, sin esperanza y sin Dios en el mundo. Pero ahora en Cristo Jesús, vosotros que en otro tiempo estabais lejos, habéis sido hechos cercanos por la sangre de Cristo. Ahora, amigo, esta es la historia de Ruth. Ruth tenía tres problemas: su pasado, su presente y su futuro. Y todo hombre, mujer, muchacho o niño sin Cristo está como Ruth y tiene tres problemas. Su pasado. ¿Cuál fue su pasado? Ella nació en Moab. Era una forastera. Note, por favor, de nuevo en este pasaje de la Escritura, Efesios 2:12, alejados de la ciudadanía de Israel. Ella era una moabita. Ella estaba bajo una maldición. Vivía bajo una maldición. Deuteronomio 23, versículo 3 dice: no entrará amonita ni moabita en la congregación de Jehová. Los moabitas eran descendientes de Lot, quien tuvo un niño como resultado de una relación incestuosa con su hija. Ellos eran una espina en el costado de Israel. Tenían una maldición sobre ellos, y según la ley no podría admitir a Ruth. Según la ley, ella estaba excluida. Espiritualmente, ella nació en los barrios bajos. Y así estamos todos nosotros. En Adán todos morimos. Ella era una forastera. Y este era su pasado. Ahora, su presente. Mire su presente en el versículo 12. Ajenos a los pactos de la promesa. Ella no disfrutaba las cosas de Dios. Ella estaba sin las cosas de Dios. Ella no conocía estas cosas. El gozo de la vida con Cristo no era suyo. Lo suyo era una vida marcada por la tragedia y el dolor, y sus sueños se habían vuelto polvo y sus esperanzas se habían disipado. Ese era su presente. Y si usted está sin Cristo, ese es su presente. Ahí es donde usted se encuentra hoy. Y luego Efesios capítulo 2, versículo 12 sigue diciendo: sin esperanza. Ese era su futuro. Sin esperanza. Su pasado maldito, su presente destrozado, su futuro condenado. Que Dios le ayude a entender dónde se encuentra. Ahí es donde está. Asistir en la iglesia no cambiará nada. Usted necesita a Jesús. Ruth es una ilustración de todos nosotros y tenía tres problemas mayores. Resumidos en tres palabras: pecado, dolor y muerte. Y ese es nuestro enemigo. Pero espere un minuto, quiero que vea lo que pasó. Anote, por favor, este versículo, Efesios 2, versículo 19. Así que ya no sois extranjeros ni advenedizos, sino conciudadanos de los santos y miembros de la familia de Dios. ¿Por qué? Porque vos la había redimido. ¿Sabe usted lo que significa la palabra redimir? Quiere decir comprar, volver a comprar, liberar, sacar del mercado de esclavos. Él la había redimido. Hice un estudio de la palabra redimir y descubrí que tiene varios significados. Comprar, sacar del mercado, sacar a un esclavo de la esclavitud. Cuando nuestro Señor nos redimió, no solo nos compró, sino que nos sacó del mercado de esclavos. O sea, ya no estamos a la venta. Eso habla de nuestra eterna seguridad. Redimir también significa liberar a una persona. Y eso es lo que sucedió con Ruth. Eso es lo que sucedió con Adrian Rogers. Yo he sido comprado, he sido sacado del mercado de esclavos y he recibido la libertad en el Señor Jesucristo. Eso es redención. Esa es la maravillosa doctrina de la redención de la cual leemos tanto en las Escrituras. Déjeme le muestro algo interesante que le ayudará a clarificar todo este asunto. Recuerde que vos y los ancianos están sentados a la puerta de la ciudad y que el pariente más cercano de Ruth dijo que no podía redimirla, ya que no quería poner en peligro su propia herencia. Leamos Ruth capítulo 4, versículo 7. Había ya desde hacía tiempo esta costumbre en Israel tocante a la redención y al contrato, que para la confirmación de cualquier negocio, el uno se quitaba el zapato y lo daba a su compañero, y esto servía de testimonio en Israel. Entonces, el pariente dijo a Boaz, tómalo tú, y se quitó el zapato. Esto funcionaba de la siguiente manera. El uno decía, mira, ¿quieres comprar a Ruth? Y el otro respondía, no, no puedo comprar a Ruth, tú cómprala por mí. Y se sacaba el zapato, diciendo, ella es tuya. Esa era la forma de confirmar el trato, quitarse el zapato y dárselo a la otra persona. Esa es una extraña costumbre, pero ¿sabe qué? Hay tanta riqueza en esto, y creo que de este incidente bíblico tenemos la expresión, no me gustaría estar en sus zapatos. Habla de una persona tomando el lugar de otra persona, y eso es lo que hizo Jesús cuando nos salvó. Se puso nuestros zapatos. Lleva en él todo el pecado, el infierno, la degradación, todo lo nuestro, y paga el precio que nosotros no podemos pagar, como diciendo, estaré en tus zapatos, como vos lo estuvo en los zapatos de ese pariente cercano, la carne, la vieja naturaleza adámica. Jesús dice, haré por ti lo que tú no puedes hacer por ti mismo. Le pidieron a un anciano creyente, que era casi analfabeto, que explicara lo que significaba para él ser salvo. Y contestó, bueno, no sé si puede explicarlo como para que lo entiendan. Pero para mí la salvación es como si yo estuviera en los zapatos de Jesús y Jesús estuviera en los míos. Amigo, ningún teólogo pudo haberlo dicho mejor. Eso es lo que es. Al que no conoció pecado, por nosotros lo hizo pecado, para que nosotros fuésemos hechos justicia de Dios en él. Aquí estaba esta mujer. Su pasado era una extranjera. Su presente no era ciudadana de Israel, ajena a las promesas de Dios. Su futuro, sin esperanza. Pero Boaz dijo, yo tomo su lugar. Yo la redimiré. Ahora la tercera ilustración que quiero que vea. Hemos estudiado dos ilustraciones. Hemos visto a nuestro Señor Redentor. Hemos visto nuestra vida renovada. Ahora deseo que usted vea nuestro legado restaurado y algunas cosas que Ruth recuperó. Solo tengo tiempo para mencionarlas rápidamente. Ruth obtuvo 5 regalos. Empezando en el versículo 10, por favor, mire el versículo 10. Primero, mire la familia que ella recibió. Y que también tomo por mi mujer a Ruth la Moabita, mujer de Malón, para restaurar el nombre del difunto sobre su heredad, para que el nombre del muerto no se borre de entre sus hermanos. Ruth pasa a ser parte de una familia y cuando usted se salva, entra en la familia de Dios. Me alegra tanto ser parte de la familia de Dios. Ella recibió como legado una familia. Segundo, mire la fortuna que recibió. Boaz era un hombre poderosamente rico y se casó con Ruth. Ya no está Ruth espigando en los campos, recogiendo los manojos de granos. Escuchen, cuando ella se casó con Boaz, pasó a ser la dueña de todo. Ella está casada con él. Ella comparte su riqueza. ¿Sabía que la Biblia dice que somos herederos de Dios y coherederos con el Señor Jesucristo? ¿Sabe lo que significa coheredero? Significa compartir en porciones iguales, es decir, todo lo que pertenece a Jesús pertenece a nosotros. ¿Ha pensado alguna vez acerca de esto? La Biblia dice que el manso heredará la tierra. Ella recibió una familia, ella recibió una fortuna. Nunca, jamás, siente envidia de la prosperidad de los malos. Nunca. Amigo, usted es un plutócrata. Usted está casado con el Señor Jesús. Tercero, mire la fama que ella recibió. El versículo 11 de este mismo capítulo, la Biblia dice, sea de renombre en Belén. El nombre Ruth hoy se habla con reverencia. Es uno de los nombres más bonitos en el mundo y estamos hablando de ella ahora, miles de años después de su vida. Ella es famosa. Sin Jesús, usted va a morir, su cuerpo va a descomponerse en la tumba, su alma se quemará en el infierno. Pero si conoce a Jesús, usted resplandecerá con el resplandor de las estrellas por la eternidad. Si conoce a Jesús, usted tiene fama, usted es de sangre real, es un príncipe, es una princesa, es parte de la familia de Dios. Cuarto, mire la fertilidad que recibió. Escuche, una familia, una fortuna, la fama y la fertilidad. Por favor, observe el versículo 11 y 12 de este mismo capítulo aquí. Y dijeron todos los del pueblo que estaban a la puerta con los ancianos, testigos somos. Jehová haga a la mujer que entra en tu casa como a Raquel y a Lea, las cuales edificaron la casa de Israel, y tú seas ilustre en Efrata. La palabra Efrata significa fructífero. Ella llegó a ser fructífera, ella llegó a ser fértil. Cuando muera, ¿qué impacto tendrá su vida? Jesús dijo, no me elegisteis vosotros a mí, sino yo os elegí a vosotros y os he puesto para que vayáis y llevéis fruto. Ella llegó a ser fructífera. Por último, amigo, mire el futuro que ella recibió. Versículo 16. Ella tuvo un bebecito, y tomando Noemí el hijo, lo puso en su regazo, y fue su aya. Y le dieron nombre las vecinas, diciendo, le ha nacido un hijo a Noemí, y lo llamaron Obed. Este es padre de Isaí, padre de David. David, por supuesto, como sabe, es del linaje del Señor Jesucristo. ¡Qué futuro el que tuvo esta mujer! Ruth está en el cielo sirviendo al Señor ahora mismo y glorificándose en el Señor. Desearía tener más tiempo para ahondar en este tema, pero no lo tengo. Si las personas supieran lo que tienen en el Señor Jesucristo y tuvieran algo de inteligencia, amigo, usted no podría mantenerlas alejadas como una ametralladora. Verá, aquí está usted. Su pasado, usted es un forastero. Su presente, usted es ajeno a los pactos de la promesa. Su futuro, usted está sin esperanza. Pero hay un Booz, un pariente redentor. Él es legalmente digno. Él es ilimitadamente adinerado. Él está amorosamente deseoso. Y él dice, yo quiero casarme contigo. Quiero darte una familia. Quiero darte una fortuna. Quiero darte fertilidad. Quiero darte fama. Quiero darte un futuro. Quiero casarme contigo. Y eso es lo que Jesús está diciendo hoy. Yo di mi vida para redimirte. Yo quiero que tú seas mi prometida. Eso es lo que es la iglesia, la esposa del Señor Jesucristo. En el versículo 11, cuando se casaron, la Biblia dice que todos aquellos testigos estaban de pie en derredor. ¿Puede usted imaginarse a Ruth diciendo, bueno, vos, me gustaría casarme contigo? Pero no quiero que nadie lo sepa. ¿Lo podríamos hacer en secreto? No, ella no pensaba así. Ella estaba contenta que todos se enteraran que ella amaba a vos. Cuando tengo el privilegio de unir a una pareja en los sagrados lazos del matrimonio, caminando lenta y majestuosamente, se acerca la novia vestida de blanco y ahí está el novio, tal vez nervioso. Ella no está deseando que nadie la vea. Por el contrario, Ella quiere que todos la veamos. Ella se acerca al novio, viene a él sin avergonzarse de él. Jesucristo dijo, porque el que se avergüenza de mí y de mis palabras en esta generación adúltera y pecadora, el Hijo del Hombre se avergonzará también de él cuando venga en la gloria de su Padre con los santos ángeles. ¿Cómo puede avergonzarse del que murió en agonía y derramó su sangre en la cruz por usted? No puede hacerlo. Él es su pariente redentor, legalmente digno, ilimitadamente adinerado y amorosamente deseoso. Y él le dijo a usted, sí, te acepto. Es tiempo que usted le diga a él, sí, te recibo. Amigo, Juan 1:12 dice, mas a todos los que le recibieron, a los que creen en su nombre, les dio potestad de ser hechos hijos de Dios. Reciba la familia, la fortuna, la fama, la fertilidad y el extraordinario futuro que Cristo desea obsequiarle al orar. Amado Señor, sé que soy pecador. Jesús, yo creo que tú eres el Hijo de Dios, quien murió en la cruz para pagar por mis pecados. Creo que resucitaste de entre los muertos. Abandono mis pecados y por medio de la fe te recibo como mi Salvador y Señor personal. Entra en mi corazón, perdona mis pecados y sálvame, Señor Jesús. Amén. Ahora, si usted hizo esa decisión por Cristo, quisiera que comparta esa alegría espiritual con nosotros. Por eso le invito a que nos escriba y nos cuente al respecto. Así podremos también orar por usted y su nuevo caminar como creyente en el Señor Jesucristo.
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0: 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Y ahora, el pronóstico del tiempo para Houston en Radio Amistad. Se reporta 88 grados y mayormente nublado. El viento sopla del sur-sureste de 10 a 15 millas por hora. Algunas lluvias esta noche con una temperatura mínima cerca de 78 grados. Algunas lluvias después mañana con una temperatura máxima cerca de 88 grados. Algunas lluvias mañana por la noche con una temperatura mínima cerca de 78 grados. El pronóstico del tiempo cuando lo necesitas en Radio Amistad.
1: 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Tal como está escrito, cuán hermosos son los pies de los que anuncian el evangelio del bien. Una vez más, Romanos 10:15 dice: ¿Y cómo predicarán si no son enviados? Tal como está escrito, cuán hermosos son los pies de los que anuncian el evangelio del bien.
0: 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Dolly Martín reportando desde Houston para Radio Amistad. Tras el regreso a salvo de los 166 israelíes y otros 8 pasajeros que sobrevivieron al intento de secuestro de su avión el miércoles, nuevos testimonios han arrojado más luz sobre las heroicas acciones del piloto indio y de varios pasajeros israelíes para evitar una catástrofe. El miércoles por la mañana, uno de los pilotos de un vuelo de Fly Dubai con destino a Tel Aviv desde Dubai, al parecer de origen omaní, apuñaló a su colega indio, el capitán Smith Maehar, y puso el avión en un rápido descenso en picada. El primer ministro Benjamin Netanyahu elogió la extraordinaria valentía de Maehar en un comunicado emitido tras el regreso de los pasajeros. A pesar de haber sido apuñalado y sufrir heridas graves, luchó, resistió, abrió la puerta de la cabina y permitió que los pasajeros y la tripulación redujeran al atacante, evitando así una catástrofe aérea. El presidente Donald Trump encabezó este miércoles la celebración del mes de la herencia hispana en la Casa Blanca, evento en el que rindió homenaje a la comunidad hispanoamericana por su papel determinante en la preservación de las instituciones y la cultura del país. Durante su discurso, el mandatario definió a los hispanos como actores fundamentales de la prosperidad nacional y defensores de los principios éticos que sostienen a Estados Unidos. Homenajeamos a los innumerables patriotas hispanoamericanos a lo largo de nuestra historia que han estado entre los mayores campeones de la familia, la fe y nuestras libertades dadas por Dios, afirmó Trump ante los asistentes. Dolly Martín reportando desde Houston para RRA Noticias.

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Marcos Vidal interpretaba Suyo Nada Más. Y usted y yo podemos ser también de nuestro Dios. Cuando confiamos en Jesús, la palabra de Dios dice que nosotros venimos a ser hijos de Dios. Cuando le recibimos en nuestro corazón, según Juan 1:12, todos los que le recibieron les dio el derecho de ser llamados hijos de Dios. No todos los seres humanos somos hijos de Dios. Todos somos criatura de Dios. Pero ser hijo de Dios implica fe y confianza absoluta en Dios como nuestro Señor y Salvador. Manténgase en sintonía de la Red de Radio Amistad. Continuaremos.

estábamos con Lily Woodman y el tema Encontrarte, y Eric Porta interpretará Vengo con gozo. Después, el programa Su Minuto en la Biblia con el pastor David Jeremiah.

¿Alguna vez ha imaginado una catarata fluyendo hacia arriba en lugar de hacia abajo? La respuesta es obvia: nunca. Todo en la vida tiende a descender naturalmente, incluyendo la calidad de nuestra vida, si no ponemos atención. Elevarnos, avanzar y crecer requieren esfuerzo, tal como bombear agua hacia arriba o subir la escalera de la madurez espiritual. El apóstol Pablo describe este esfuerzo usando palabras como diligencia, trabajo, capacitación y disciplina. Esto no contradice la gracia de Dios, sino que la complementa plenamente. Él nos provee gracia y nosotros respondemos con diligencia y perseverancia diaria. Crecer en la gracia requiere colaboración entre el don de Dios y nuestra acción consciente, intencional y constante. Le habla David Jeremiah, animándole a que tome el camino a una vida nueva. Descubra el poder de Dios en su minuto en la Biblia.

Muy buenas tardes, soy Miguel Ángel Jacinto, animándole a seguir en sintonía de la red de Radio Amistad. Y vamos a continuar con más música, música que nos recuerda de nuestra fe en Dios. La fe viene por el oír la palabra de Dios, dice el libro de Romanos. Creer implica confianza absoluta en Dios, no en nuestras posibilidades, no en nuestros talentos, no en lo que usted y yo podemos hacer, sino en Dios, lo que Él ha hecho por nosotros por medio del sacrificio de Jesús en la cruz del Calvario por nuestros pecados. Creo en ti, interpretará el grupo Justificados. Después Alex Zurdo nos deleitará con el tema Cambiaste mi corazón. Manténgase en sintonía de la red de Radio Amistad. Muy buenas tardes.

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Escuchamos el tema Toma mi vida, y Dios nos invita a través de Jesús a tomar nuestra cruz cada día, entregarnos a Él, confiar en que Él tiene el poder, Él tiene el propósito y Él puede transformar nuestras vidas para que podamos ser útiles en sus preciosas manos. La invitación está ahí para usted hoy. Tomar la decisión de confiar en Jesús es tomar la decisión más importante de toda su vida. Seguir a Jesús. Esta es la red de Radio Amistad, compartiendo esperanza en Cristo Jesús. Vamos a continuar con Samuel Quiroz y el tema Dios comprende.

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1: Y ahora, el pronóstico del tiempo para Houston en Radio Amistad. Se reporta 89 grados y mayormente nublado. El viento sopla desde el sureste de 15 a 20 millas por hora. Algunas lluvias esta noche con una temperatura mínima cerca de 78 grados. Algunas lluvias después mañana con una temperatura máxima cerca de 88 grados. Algunas lluvias mañana por la noche con una temperatura mínima cerca de 78 grados. El pronóstico del tiempo aquí en 1400 AM Radio Amistad.
0: 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Tal como está escrito, cuán hermosos son los pies de los que anuncian el evangelio del bien. Una vez más, Romanos 10:15 dice: ¿Y cómo predicarán si no son enviados? Tal como está escrito, cuán hermosos son los pies de los que anuncian el evangelio del bien.
2: El Evangelio de Lucas nos dice que grandes multitudes seguían a Jesús, pero él quería desafiarles a que pensaran bien lo que implicaba seguirlo y no que se dejaran llevar solo por la emoción de la multitud. Por eso dijo: «Si alguien viene a mí y no aborrece hasta su propia vida, no puede ser mi discípulo». Y continuó diciendo: «Cualquiera de ustedes que no renuncie a todas sus posesiones no puede ser mi discípulo». Nuestros hermanos y hermanas en China entienden estos versículos de una manera muy profunda. Aquí está el pastor Pan de la iglesia Mayflower.
3: Los cristianos chinos saben que tienen que pagar un precio por su fe. Quizás lo entiendan mejor porque en China todo tiene un precio.
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2: Bienvenidos nuevamente al programa La Voz de los Mártires. Soy Todd Nettleton. Esta semana será un poco distinta a lo habitual aquí en La Voz de los Mártires. Nuestro invitado no está en nuestro estudio en Oklahoma. En lugar de eso, escucharemos una entrevista que grabé con el pastor de una iglesia mientras estaba de viaje. La iglesia Mayflower ha recibido bastante atención y cobertura mediática desde que, como congregación, tomaron la decisión de salir de la República Popular China en busca de libertad religiosa. El pastor Pan es quien lidera esta iglesia y hablé con él a través de un intérprete, así que lo que van a escuchar es la interpretación al español. Estábamos de viaje y para proteger al pastor Pan y a los miembros de la iglesia Mayflower, no puedo decirles exactamente dónde estábamos. No había un estudio elegante, solo una grabadora portátil en una habitación con el aire acondicionado prendido. Así que el sonido de esta semana puede no ser tan limpio ni tan claro como el que usualmente tenemos aquí en el programa La Voz de los Mártires. Pero esta es una historia importante y espero que preste atención y escuche a este valiente pastor que nos va a desafiar a todos a reflexionar sobre el precio que ya hemos pagado o podríamos pagar en el futuro por seguir a Jesús. Empecé preguntándole al pastor Pan cómo llegó a creer en Cristo.
3: Mi camino hacia Cristo comenzó en el año 2000. Mi padre tuvo un accidente automovilístico en esa época y un grupo de cristianos fue al hospital a visitar a mi familia. Ellos me llevaron a una iglesia y allí empecé a adorar al Señor. Después de un año y medio me bauticé. Jesús dijo: no he venido a llamar a justos, sino a pecadores. Como yo era cirujano, médico, sabía que la gente venía a mí por sus enfermedades. Tal como dijo Jesús, los pecadores deben acudir a Él, y yo sabía que era un pecador.
5: Antes de llegar a la fe, ¿cuál era tu trasfondo religioso?
3: No tenía ninguna creencia.
5: ¿Nada en absoluto? ¿Ninguna religión?
3: Bueno, creía en el dinero.
5: Después de convertirte en seguidor de Cristo, ¿cómo te llamó el Señor a ser pastor, a liderar en la iglesia?
3: Bueno, me bauticé durante la Pascua del año 2003. Uh-huh. Uno de los libros que más me impactó al comienzo de mi camino en la fe fue Conocer a Dios, de J.I. Packer. En ese tiempo, muchas personas en nuestra iglesia decían que necesitábamos un predicador como yo. Así que empecé a predicar. Desde entonces, he asistido a la iglesia y he predicado cada domingo hasta el día de hoy.
5: Cuando te convertiste en seguidor de Cristo en la China comunista, ¿qué pensabas sobre la persecución? ¿Sabías que vendría?
3: Aún antes de hacerme creyente, ya sabía que la persecución iba a llegar. Siempre íbamos a la iglesia en secreto.
5: Entonces, desde el primer día que seguiste a Cristo, ¿sabías que habría un precio que pagar?
3: Sí.
5: ¿Eso te hizo dudar en algún momento? ¿O simplemente pensaste que era parte del paquete?
3: No.
5: No dudaste.
3: Así es. Es una característica particular de ser cristiano en China. Algo que compartimos quienes formamos parte de nuestra iglesia. Los cristianos chinos saben que tienen que pagar un precio por su fe. Quizás porque en China todo tiene un precio.
5: Entonces sabías que seguir a Cristo en China implicaba pagar un precio. Y años después tomaste la decisión de dejar el país. ¿Qué fue lo que viste que te hizo decir, ahora es el momento de irnos a otro lugar?
3: Bueno, el 5 de julio del año 2018, estaba almorzando con un amigo, el pastor Wang Ji. En ese momento, yo había viajado a Chengdu. Y durante el almuerzo, él me hizo una pregunta. ¿Estás preparado para que te arresten? Le respondí que no. Le dije que el que iba a ser arrestado era él.
5: Y para que lo sepa nuestra audiencia, el pastor Wang Ji fue arrestado. Actualmente está en prisión cumpliendo una condena de 9 años en China. Así que sí, lo arrestaron y lo enviaron a prisión. Pero antes de eso, te desafió a decir, yo también estoy preparado para ser arrestado.
3: Sí. Durante el almuerzo le pregunté, ¿cuándo crees que te arrestarán? Y me respondió, debe ser antes del 1 de octubre.
5: El día de la independencia china.
3: Así es. Lo arrestaron el 9 de diciembre del año 2018. La policía también vino a buscarme a mí y a los líderes de nuestra iglesia. La situación se prolongó hasta septiembre de 2019. Sabíamos que ya no podíamos quedarnos en China.
5: Cuando la policía vino a verte después del arresto de Wang Ji, ¿qué querían de ti? ¿Qué te dijeron o qué te preguntaron?
3: Querían tratarnos igual que la iglesia de Wang Ji. Nos dijeron que cerráramos o lo harían por nosotros.
5: O sea que vinieron y te dijeron, cierra tu iglesia.
3: Sí.
5: ¿Así de inmediato o te dieron algún plazo?
3: Querían que la cerráramos de inmediato. Así que cambiamos nuestra forma de reunirnos y nos dividimos.
5: ¿En grupos más pequeños?
3: Sí, en grupos pequeños. La policía venía a verme con frecuencia y también hablaba con el dueño de la casa. Eso hizo que fuera difícil seguir viviendo allí. En ese tiempo yo alquilaba y la policía fue a decirle al dueño de la casa que me echara.
5: El pastor Wang Ji publicó una carta abierta y logró que muchos otros pastores la firmaran con él. ¿Tú también la firmaste públicamente?
3: Ajá.
5: Todos los pastores que firmaron recibieron visitas de la policía, les hicieron preguntas e intentaron cerrar sus iglesias.
3: A ninguno de ellos lo detuvieron ni encarcelaron como a Wang Ji, pero algunos estuvieron detenidos 15 días y otros solo unos pocos días. Viven en distintas regiones de China y enfrentan persecuciones de diferentes maneras.
5: ¿Por qué quería él que tú y otros pastores firmaran una carta tan pública? ¿Por qué hacer algo tan visible en lugar de guardar silencio y tratar de pasar desapercibidos?
3: Sentíamos que estábamos en una situación muy parecida a la de Alemania en los años 30 y 40. En ese tiempo hubo pastores alemanes que querían firmar una carta en contra de Hitler. Tuvieron que tomar una decisión, seguir apoyando al gobierno de Hitler o levantarse y resistir. Nosotros sabíamos que si alzábamos la voz, algo nos iba a pasar. Pero también entendíamos que si nos quedábamos callados, no habría forma de escapar de la persecución. Hablar tendría un precio, pero quedarse en silencio costaría aún más.
5: Entonces, ese día, cuando almorzaste con el pastor Wang Ji, ¿qué percibiste de su espíritu cuando él dijo, probablemente seré arrestado antes del 1 de octubre? ¿Crees que estaba listo para eso? ¿Te pareció que estaba preparado espiritualmente para enfrentar algo así?
3: Bueno, se lo pregunté en ese momento y me dijo que ya estaba listo. Quería que yo también estuviera preparado.
5: Después que Wang Yi fue a prisión, la policía empezó a llamarte para interrogarte. ¿Con qué frecuencia venían a verte o te pedían que fueras a verlos?
3: Dependía. Podían aparecer en cualquier momento.
5: Entonces, con todo lo que estaba pasando, ¿cómo comenzaste a hablar con los miembros de tu congregación sobre si debían quedarse en China o salir del país? ¿Cómo fue esa conversación, ese proceso de discernimiento?
3: Llevaba un año diciéndoles a los miembros de nuestra iglesia que ese domingo podría ser el último que pasaríamos juntos.
5: ¿Todos los domingos?
3: Todos los domingos, sí. En ese momento no teníamos un plan claro para salir de China e ir a Corea. Solo había una idea de que algunas personas viajaran a Jeju, en Corea, para ver si algunos niños podían quedarse allá y estudiar. La iglesia me envió a mí y a otro hermano a visitar ese lugar. Habíamos recibido algunos informes de que era un lugar maravilloso y que podía ser bueno para nosotros. Sentíamos que tal vez todos los miembros de la iglesia podrían ir allí. Pensábamos que quizás después de algunos años, cuando Xi Jinping dejara la presidencia de China, podríamos volver. Algunos miembros de la iglesia se preguntaban por qué debíamos ir a ese lugar o por qué hacerlo justo en ese momento. Pero otros tenían una convicción muy fuerte de que debíamos salir lo antes posible. Sentíamos con claridad que era el Espíritu Santo que nos guiaba. Así que nos fuimos en un mes y algunos miembros de la iglesia se quedaron en China porque ya era demasiado tarde. Realmente nos sentíamos como los israelitas saliendo de Egipto.
5: Entonces, ¿cuándo te diste cuenta de que probablemente no podrías regresar?
3: Después de salir y de solicitar el asilo, supe que ya no podría volver.
5: Claro, no te dejarían volver.
3: Pero tenía claro que mi propósito sería compartir el evangelio hacia China y con los chinos. Algunas personas me preguntaban, ¿cuándo vamos a volver a China? Y yo les respondía, volveremos cuando nuestros hijos hayan terminado sus estudios.
5: Entonces, cuando la iglesia se reunió para hablar sobre si debían irse o quedarse, cuéntame cómo fue esa reunión. Me imagino que hubo quienes querían quedarse y otros que pensaban irse. ¿Cómo lograron tomar esa decisión de manera unánime?
3: ¿Sabes? Los miembros de la iglesia ya conocían nuestro plan desde una semana antes de reunirnos. Tuvimos la reunión y hubo muchas conversaciones y debates sobre el tema, incluso dentro de las familias.
5: ¡Wow! Es una decisión difícil. Entonces, ¿cómo lograron llegar a ese acuerdo de vámonos?
3: Bueno, cada familia tomó su propia decisión. Dos o tres familias planearon salir juntas, así que compraron boletos para el mismo vuelo, vendieron sus muebles, dejaron de alquilar y se fueron. Algunos miembros de la iglesia dijeron que querían volver a su ciudad natal. Otros dijeron que preferían salir de China después del Año Nuevo Chino. Pero como sabes, justo en esa época comenzó el COVID-19. Y esos hermanos y hermanas nunca tuvieron la oportunidad de huir. Todavía no han podido reunirse con nosotros.
5: Y si ustedes no hubieran salido cuando lo hicieron, probablemente tampoco habrían podido salir, ¿verdad?
3: Así es.
5: Quiero decir, literalmente, en cuestión de semanas, cerraron todo el país.
3: Sí.
5: Así que el Señor tenía un plan. De alguna forma, me imagino que el gobierno chino se alegra de que se hayan ido. No querían que tuvieran una iglesia y ahora la iglesia ya no está. ¿O crees que se enojaron mucho porque se fueron?
3: Deben de estar muy enfadados.
5: ¿Pero tú crees que se enojaron desde el primer día o fue hasta que se hizo público que se habían ido?
3: Al principio ya estaban enojados, pero cuando se hizo público se enfurecieron.
5: Muy enojados, sí.
3: Desde 1949, ninguna iglesia había salido de China para mostrarle al mundo que en el país hay persecución. Sé que hay personas que se han levantado para contarle al mundo lo que está pasando en China. Sé que el mundo conoce la verdad, pero no ha habido ninguna iglesia que haya salido de China para contarla directamente. Deben de estar muy enojados, porque enviaron a la policía a visitar a nuestras familias que todavía están en China, y amenazaron a nuestros familiares pidiéndoles que nos dijeran que nos calláramos.
5: ¿Cuánto tiempo después de que salieron de China empezó la policía a visitar a sus familiares y a otros miembros de la iglesia? ¿Fue cosa de uno o dos días, una o dos semanas, o cuánto tiempo tardó en empezar?
3: Empezó en el año 2020, que fue cuando el periódico Wall Street Journal publicó nuestra historia.
5: ¿El artículo de Wall Street Journal?
3: Sí.
5: Entonces, después de eso, la policía china empezó a presionar a sus familiares y a amigos en China. ¿El objetivo de toda esa presión era que volvieran a China o simplemente que se callaran?
3: Querían que regresáramos a China. Usaron distintas tácticas, como amenazas, engaños. Le dijeron al papá de uno de los miembros de nuestra iglesia, puedes recuperar a tu hijo. Te vamos a dar el dinero y el boleto para que vuelva. Y cuando regrese, le conseguiremos un trabajo.
5: Básicamente intentaban sobornarlo. Te pagaremos el boleto de avión, te daremos un buen trabajo cuando llegues a casa, solo vuelve, solo regresa. Pero si alguien decidía volver, era casi seguro que lo arrestarían.
3: Así es.
5: Arrestarían a todos los que regresaran.
3: Sea lo que sea, seguro que no nos dejarían vivir en paz.
5: Me lo imagino.
3: Una hermana de nuestra iglesia quiso venir a visitarnos a Corea y la detuvieron en la aduana. Ella no había solicitado el estatus de refugiada, pero los agentes coreanos de inmigración no la dejaron entrar.
5: La enviaron de vuelta a China.
3: Así es.
5: Y ahora está bajo arresto domiciliario.
3: Sí.
5: Todavía. Así que 3 años después sigue sin ser libre.
3: Sí. 3 años. Sabemos que algunos de nuestros miembros ya solicitaron el estatus de refugiado fuera de China, declarando que están en peligro. Y si nosotros regresáramos, enfrentaríamos un riesgo mucho mayor que el que ellos enfrentan ahora.
5: Ustedes fueron a Corea, pero Corea rechazó su solicitud de asilo. Ahora están intentando avanzar con las Naciones Unidas. ¿Cómo va ese proceso legal? ¿Y cómo podemos orar por los próximos pasos?
3: La iglesia coreana nos recibió y nos trató muy bien. El gobierno coreano fue amable con nosotros, pero no tenían ninguna ley que permitiera a los cristianos quedarse por razones de persecución.
5: Para refugiados religiosos.
3: Sí, refugiados que buscaban asilo. Así que vinimos a Tailandia para volver a solicitar el estatus de refugiado a través de las Naciones Unidas. Creemos que es la mejor opción que tenemos. Nuestro caso ha sido actualizado y el alto comisionado de las Naciones Unidas para los refugiados le ha prestado atención.
5: Debido a la publicidad.
3: Eso creo. Una vez que nos concedan el estatus de refugiados, nos enfrentaremos al problema del asilo.
5: Sí, el del reasentamiento. ¿A dónde ir desde aquí?
3: Hay miles de refugiados en Tailandia esperando asilo. Y solo el 1% logra ser reasentado cada año. Todavía no sabemos si nosotros tendremos esa oportunidad.
5: Podrían ser semanas, podrían ser años. Quiero decir, no tienen forma de saber cuánto tiempo puede tomar.
3: Exacto. Tenemos amigos en Estados Unidos, en Tyler, Texas, y ellos siempre le recuerdan al gobierno estadounidense que ya prepararon un lugar para nosotros en Texas. Solo están esperando a que podamos llegar.
5: Cuando hablamos con personas en Estados Unidos, siempre les pedimos que oren por la iglesia Mayflower. ¿Cómo podemos orar por ustedes? ¿Qué podemos pedirle al Señor por ti y por la familia de la iglesia?
3: Estamos enfrentando una lucha intensa y ataques directos del diablo.
5: Muchos ataques.
3: Sí. Algunos vienen de la policía, que siguen amenazando a nuestras familias en China, y otros vienen de distintas personas.
5: Entonces, debemos orar por las familias y por los miembros de la iglesia que todavía están en China.
3: Sí. Y también oren por nuestra seguridad aquí, y por nuestro corazón, por nuestra alma, porque no tenemos trabajo en Tailandia, y por el alquiler. Nuestro pan de cada día viene de la iglesia en Estados Unidos. Esperamos que algunas personas puedan ayudarnos. Y todos necesitamos prepararnos para hablar inglés cuando lleguemos a Estados Unidos. Lo vamos a necesitar.
5: Pastor Pan, gracias por compartir todo esto con nosotros. Gracias por contarnos tu historia. Vamos a animar a muchas personas a orar.
3: Muchas gracias.
5: Con gusto. Es un honor para nosotros. Nos sentimos muy bendecidos de estar aquí con ustedes.
3: Y quiero dar las gracias especialmente a la Voz de los Mártires, que nos ha estado ayudando, tanto en Corea como aquí en Tailandia.
5: Sí, muchas gracias.
2: Gracias por acompañarnos esta semana en La Voz de los Mártires. Hemos estado escuchando una entrevista con el Pastor Pan de la Iglesia Mayflower. Se trata de un grupo de creyentes que decidieron dejar sus hogares, sus trabajos y todo lo que tenían para poder adorar a Dios, estudiar su palabra y criar a sus hijos bajo la instrucción del Señor. Después de grabar esta conversación con el pastor Pan, ocurrieron muchas cosas con nuestros hermanos y hermanas de la iglesia Mayflower. Quiero ponerle brevemente al tanto de cómo el Señor abrió puertas para ellos, para que usted también pueda alabar a Dios al igual que ellos. En marzo del año 2023, poco después de nuestra conversación, las autoridades detuvieron a toda la congregación en Tailandia. 63 personas, incluyó 35 niños. Sus visas de turista ya habían vencido y todavía no habían completado su solicitud de asilo religioso ante las Naciones Unidas. En ese momento, muchos temían que los obligaran a regresar a China. De hecho, el gobierno tailandés dijo que solo podían renovar sus visas si primero se presentaban en la embajada china. Pero ellos tenían miedo de ir porque sabían que podían detenerlos y obligarlos a regresar a China. Gracias a la intervención de personas que trabajan en el Departamento de Estado y en otras áreas del gobierno estadounidense y a través de contactos adicionales, todos lograron obtener estatus de libertad condicional humanitaria y pudieron ingresar a Estados Unidos. Llegaron a Texas el Viernes Santo de ese mismo año y un grupo de iglesias los recibió y comenzó a cuidar de ellos. Cuando hablé con el pastor Pan, él me dijo que el proceso de aprobación de refugiados y reasentamiento en otro país podía tardar hasta 5 años. El hecho de que toda la congregación llegara a Estados Unidos en tan poco tiempo es un milagro increíble. Doy gracias al Señor por haber escuchado nuestras oraciones por la iglesia Mayflower. Por favor, siga orando por ellos y también por los cristianos que aún permanecen en prisión en China. Ore por el pastor Wang Yi, condenado a 9 años de cárcel. Ore por las iglesias que hoy enfrentan presión para cerrar y suspender sus reuniones. Pídale al Señor que les dé fuerza y los sostenga. 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Estos testimonios lo llevarán a una comunión más profunda con nuestra familia espiritual, que es perseguida únicamente por amar a Cristo y no negarlo. Le recomiendo especialmente la serie Los Portadores de la Antorcha, Héroes de la Fe. Es un excelente recurso para compartir con los más pequeños. ¿Y por qué no? Con toda la familia. Esta serie animada nos muestra cómo Dios puede revelarse a través de quienes dedican su vida a servirle a aquellos que no lo conocen. Estos videos cuentan las historias de personas comunes que con valentía decidieron decir sí al llamado de Dios y ser usados para su gloria sin negar su fe. Misericordioso Señor, por tu gracia y misericordia, ablanda los corazones de quienes intentan silenciar el testimonio de nuestras hermanas y hermanos perseguidos y tratan de obstaculizar el avance del Evangelio. Que se arrepientan de sus pecados y se conviertan a la fe en Cristo, y que cuando experimenten una nueva vida, proclamen con valentía que el perdón que han recibido está disponible para todos. Gracias, Padre, por demostrar tu amor hacia nosotros, en que, siendo aún pecadores, tu Hijo murió por nosotros. Que llevemos ese mensaje para que todos lo escuchen. En el nombre de Jesús. Amén. 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Espero que nos acompañe de nuevo aquí mismo en la cadena de radio La Voz de los Mártires.
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Gracias por acompañarnos. Recuerde, Jesús le ama y desea que usted confíe en Él como Señor y Salvador. Jesús hizo todo para que usted y yo tengamos perdón de pecados y vida eterna. Jesús murió en la cruz, tomando nuestro lugar que usted y yo merecíamos por causa de nuestros pecados. Pero Él lo hizo por amor a usted y a mí. Ahora nos toca a nosotros tomar la decisión de confiar en Él como Señor y Salvador de nuestra vida. Anímese, si usted todavía no lo ha hecho, hoy es el día de salvación para usted. Confíe en Jesús. Reconozca que usted necesita un Salvador, Salvador de pecados, pero un Salvador del juicio venidero que Dios traerá sobre este mundo incrédulo, que no confía, que rechaza el amor y la gracia que Dios ofrece. Vamos a continuar con el tema Alcancé Salvación, interpretada por el grupo Ángel. Después, Zulmaelí interpreta el tema Lávame Más. 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

Samuel Hernández interpretaba Niños Especiales. La Biblia nos dice en el libro de Marcos: dejad a los niños venid a mí y no se lo impidáis, porque de los tales es el reino de los cielos. Los niños todos son especiales para Dios. Dios los cuida, los ama y nos pide a nosotros cuidarlos, protegerlos y guiarlos en el amor y en el temor de Dios. Este es el mensaje que usted escucha sin anuncios comerciales a través de estas ondas radiales. Un mensaje de esperanza, un mensaje de vida nueva a través de la fe en Cristo Jesús. Vamos a continuar con Nancy Amancio interpretando ¿A quién iré? 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

¿Sabes qué? Algunos adoran a dioses de madera, otros de yeso y hasta de metal. Tienen manos, tienen pies y no caminan. Tienen oídos, pero no oyen. Tienen ojos, pero no ven. Mas mi Dios tiene su trono allá en la gloria. Es un Dios vivo que contesta la oración, que a la presencia del Señor tiembla la tierra. Porque no hay Dios como mi Dios. Sí, Señor. Vamos, cántalo y decláralo conmigo.

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1: Y ahora, el pronóstico del tiempo para Houston en Radio Amistad. Se reporta 89 grados y mayormente nublado. El viento sopla desde el sur de 15 a 20 millas por hora. Algunas lluvias esta noche con una temperatura mínima cerca de 78 grados. Algunas lluvias después mañana con una temperatura máxima cerca de 88 grados. Algunas lluvias mañana por la noche con una temperatura mínima cerca de 78 grados. El pronóstico del tiempo aquí en 1400 AM Radio Amistad.
0: Este es el versículo de la semana que se encuentra en Romanos 10:15 y dice: ¿Y cómo predicarán si no son enviados? Tal como está escrito, cuán hermosos son los pies de los que anuncian el evangelio del bien. Una vez más, Romanos 10:15 dice: ¿Y cómo predicarán si no son enviados? Tal como está escrito, cuán hermosos son los pies de los que anuncian el evangelio del bien.
1: Estas son RRA Noticias. Dolly Martín reportando desde Houston para Radio Amistad. El primer ministro israelí Benjamín Netanyahu elogió este miércoles a uno de los pasajeros que ayudó a frustrar el aparente intento de estrellar un vuelo de Fly Dubai con destino a Tel Aviv a primera hora del día y le dijo que merecía una medalla de honor mundial mientras Israel se preparaba para sumarse a la investigación sobre el dramático incidente ocurrido en pleno vuelo. Eres un héroe. Te mereces una medalla de honor mundial, Netanyahu le dijo a Yaniv Hayun durante una reunión en el Aeropuerto Internacional Ben Gurion el miércoles, horas después de que Hayun y el resto de los pasajeros regresaran a Israel. Más de 120 líderes cristianos, músicos y autores, incluidos evangélicos, firmaron una carta instando a la administración del presidente Donald Trump a gastar $1,350 millones designados para iniciativas de salud global antes de que los fondos potencialmente expiren. La carta, obtenida por Religion News Service y enviada el 18 de septiembre a la jefe de gabinete de la Casa Blanca, Susie Wiles, y al director de la Oficina de Administración y Presupuesto, Russell Vought, hace referencia a que estos fondos están actualmente destinados a ayudar a cubrir el costo de la finalización de los programas de USAID. El secretario de Guerra, Pete Hegseth, anunció que el Pentágono ha reducido el número de generales y almirantes en un 20%, una medida que ha afectado a todas y cada una de las ramas de las Fuerzas Armadas y que entrará en vigor el 1 de enero 2027. El objetivo, según Hegseth, es la rendición de cuentas. Hemos destituido al 10% de los generales y almirantes de toda la fuerza, dijo el secretario de Guerra desde la base militar de Quantico, Virginia, donde pronunció el discurso sobre el estado de las Fuerzas Armadas. También hemos reducido el número total de plazas para oficiales generales en un 10% adicional, así que sí, una reducción del 20% en general, agregó. Dolly Martín reportando desde Houston para RRA Noticias con permiso de Voz Media.
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3: Esto es Vida en Familia Hoy. Nuestro anfitrión es Dennis Rainey y yo soy Roberto Lepín. Como padre, ¿cómo puede saber cuándo ayudar a sus hijos adultos y cuándo no hacerlo? Permanezca en sintonía. Como dijimos en el programa anterior, el permitir que un hijo se vuelva financieramente independiente es un desafío. Sin embargo, hay otro desafío y es cuánta libertad e independencia deberá tener un hijo adulto en términos de relaciones.
4: Bueno, Roberto, la persona con quien nos casamos realmente determina no solamente cómo vamos a vivir, sino también el plano espiritual en el que vamos a vivir. ¿Cómo vamos a criar a nuestros hijos? ¿Bajo qué valores? Así que como padres, creo que si hay un momento en el que debemos intervenir en las vidas de nuestros hijos y mostrar desacuerdo con ellos, o lanzar nuestro cuerpo frente al tren mientras ellos toman una decisión apresurada hacia el matrimonio, es precisamente aquí. Nosotros lo hemos hecho en dos o tres ocasiones diferentes con nuestros hijos. Roberto, te lo aseguro, es una de las cosas más arriesgadas que Bárbara y yo hemos hecho en nuestra relación con nuestros hijos. Lo interesante es que esto no ocurrió con nuestros hijos varones, sino con nuestras hijas, que en mi opinión necesitan un papá y una mamá que les ayude a navegar por esas aguas. Bien recuerdo que nuestra hija mayor estaba saliendo con un joven que por fuera tenía todas las cosas que estábamos buscando. Y sin embargo, había algo en mi interior y también en el interior de Bárbara, creo, si lo recuerdo bien. Los dos nos sentíamos de cierta manera, pero había algo que simplemente no estaba bien. Recuerdo que decía, señor, ¿qué es lo que hace que yo no me sienta bien acerca de esto? ¿Qué es lo que no me gusta? Y revisaba una lista mental y decía, bueno, él es esto, esto y lo otro. Y todas esas eran las cosas que pensábamos que queríamos en el esposo de nuestra hija. Pero había algo en nuestro interior, era algo, digamos, intuitivo que no se sentía correcto. Y mientras conversábamos y orábamos por esto, ese sentir no cambió. Entonces recuerdo que Bárbara fue a almorzar con Ashley un día. Ella vivía en otra ciudad. Así que buscaron un lugar central. Bárbara condujo durante 2 horas y nuestra hija también condujo durante 2 horas. En ese tiempo Ashley estaba en su tercer año de la universidad, así que se encontraron para almorzar. Bárbara fue con el propósito específico de convencer a nuestra hija de que termine con esta relación y de convencerla que esa no era la persona con la que ella debía casarse. Quiero agregar aquí, Roberto, que el viaje que Bárbara realizó fue después de mucha oración y después de mucha discusión también por nuestra parte. Se dio después que Bárbara y yo calculamos lo que esto podría costarnos en nuestra relación con la hija. Ella iba viento en popa con este muchacho. También nos dimos cuenta que teníamos que manejar el asunto de manera apropiada porque si nuestra hija decidía ignorar nuestro consejo y decidía compartir con este joven lo que nosotros le estábamos diciendo, que no lo haga, el día de la boda, no íbamos a vivir para contarlo.
5: Ni tampoco durante el resto del matrimonio, Denis.
4: Definitivamente, Roberto, definitivamente. No habría relación, ni una sola oportunidad para tener una relación. Podría ser un excelente hombre o una excelente mujer que dejara pasar esa clase de intrusión. Nosotros nos insertamos en esta relación y recuerdo otra conversación que tuvimos con Ashley mientras íbamos de camino a otra ciudad. Ahí hablamos nuevamente con ella y esta fue una discusión, vamos, muy difícil con nuestra primogénita.
5: Bueno, yo quería preguntarle sobre eso, Denis, porque hace un rato decían que tienen que lanzarse frente al tren. Le dijeron a su hija, tu papá y yo, no apoyamos esto. No podríamos ir a la boda. Me refiero a que hay diferentes niveles, Denis, o simplemente le estaban diciendo, tenemos algunas preocupaciones reales y nos gustaría que pienses en esto, hija. La decisión será tuya finalmente, pero...
4: Creo que lo que hicimos, Roberto, fue tener esa clase de conversaciones menores, por decirlo de una manera, cuando estábamos con ella o por teléfono. Pero cuando Bárbara fue a almorzar con nuestra hija, fue algo mucho más significativo, principalmente porque las dos habían apartado el tiempo. No era solamente una conversación telefónica, sino que Bárbara condujo durante 2 horas, no solo para decirle, muchacha, estamos preocupados, porque eso ya lo habíamos expresado. Bárbara fue hasta allá para decirle, realmente, hija, no sentimos que esta sea la voluntad de Dios para ti. Estamos realmente preocupados y queremos pedirte que lo consideres. Y esta conversación fue algo muy difícil porque la hija no reaccionó, solo le dijo a su mamá: te agradezco, mamá, que te hayas tomado el tiempo para venir hasta acá. Sí, escuché lo que acabas de decirme, pero no estoy de acuerdo contigo y no voy a terminar la relación, no voy a terminar con él. Y Bárbara salió de allí. Y mientras conducía de regreso a casa, tuvo que detenerse a un lado de la carretera por unos minutos porque estaba llorando tanto que no podía conducir. Bárbara sentía que la había perdido, que su relación terminaba en ese momento con su hija, porque ella había dejado muy en claro que no estaba de acuerdo con su mamá y con su papá, que ella pensaba que estábamos completamente los padres equivocados y que ella sí estaba en lo correcto. Fue una situación muy, pero muy difícil. Y me gustaría decir una cosa: para intervenir en la vida de un hijo que esté emergiendo como adulto y hablar de parte de Dios, tiene que asegurarse que de verdad usted está hablando de parte de Dios. Tiene que orar y mucho. Las Escrituras realmente nos advierten sobre esto, pero permítame decírselo, al evaluar esa relación, al observar, al ir a las Sagradas Escrituras, realmente había algo que no estaba bien, no era lo mejor para nuestra hija Ashley. Dios usó en la vida de Ashley esa conversación con Bárbara para llamar su atención, y por el bienestar de ella, Dios sí captó su atención. Él nos usó. Lo interesante es que Dios usó a sus hermanos, que también se acercaron a hablar con ella.
5: Pero ustedes no los convencieron de que vayan a hablar con ella, ¿verdad?
4: No. Ellos tuvieron conversaciones con ella independientemente. Y ahí fue que nuestra hija comenzó a ver que estaba en un lugar difícil, porque no éramos solo nosotros, sino también sus hermanos. Así que eso hizo que la decisión sea más significativa. La decisión de rechazar a aquellos que la conocían mejor y que la amaban más que nadie. Lo interesante es que Dios usó también al joven con el que se casó eventualmente. Y no sé si él tenía la intención de salir con Ashley en ese tiempo, pero sí recuerdo que ella me llamó al teléfono y me contó lo que Miguel le dijo, y en mi interior pensé: él tiene toda la razón, me alegra tanto que Dios le haya permitido hablar con nuestra hija. Porque ella lo respetaba como amigo, y él no tenía las mismas motivaciones que su familia. Él era una fuente externa que miraba desde afuera, y Dios lo utilizó también. Así que Dios mostró su gracia al armar todo para evitar que nuestra hija tome una mala decisión.
5: ¿Y cuánto tiempo pasó desde que Bárbara habló con ella,
4: Denise? Probablemente unos 2 meses y medio, Roberto.
5: Vaya, 2 meses y medio. Muy difíciles para ustedes.
4: Claro que sí, claro que sí. Y quiero decirlo rápidamente también, ese joven es un varón muy valioso. Esto no era en contra de él, pero era simplemente una combinación de cosas que veíamos en su relación la que hacía que las cosas no estuvieran bien. No decir nada es lo más fácil. Pero lo más valiente, riesgoso ciertamente, es intervenir y decirlo de una manera que provea la mayor cantidad de oportunidades de ser escuchados. Luego, hacernos a un lado, orar, permitir que Dios haga la obra. Ese es en realidad un momento sagrado y santo, el poder intervenir en las vidas de nuestros hijos. Si lo hacemos, es mejor que nos aseguremos que estamos de acuerdo como pareja, que hemos contado el costo de lo que vamos a decir y de lo que vamos a hacer.
5: Y debemos asegurarnos de usar algo de sabiduría para abordarlo, Denis. Recuerdo cuando hablamos con el doctor R.C. Sproul y su hijo R.C. Jr., y ustedes recuerdan la historia. R.C. Jr. estaba comprometido con una jovencita que no era creyente. Bueno, aquí es cuando R.C., su papá y su mamá le dijeron: mamá, Vesta y yo hemos acabado con nuestras rodillas. Hemos estado orando, y él nos comentó: lo único que le dije a mi hijo fue, solo acuérdate quién eres tú. Y R.C. Jr. dijo: ¿saben? Mi papá probablemente pudo haber dicho más cosas, pero si las decía hubiera sido demasiado. Eso simplemente hubiese endurecido mi cerviz y...
4: probablemente lo hubiera hecho.
5: Ajá. Así es, Denis.
4: Sí, y ese es el riesgo.
5: Así que como padres debemos tener sabiduría de lo alto, debemos saber cómo no decir demasiado. En este caso, R.C. Jr. sí rompió con su compromiso y más adelante se casó con una joven que es creyente. Todo salió bien al final, pero es una situación en la que uno hace la jugada y tiene que salir, y es una de las cosas más difíciles que los padres enfrentan.
4: Y Roberto, luego que uno es parte de quizá una ruptura como esa, como padre, no podemos convertirnos en una máquina demoledora en la que destruimos relaciones. Tenemos que volver a las vidas de nuestros hijos para restaurar la esperanza. Una de mis citas favoritas para los jóvenes solteros es de un gran predicador inglés llamado D. Martin Lloyd Jones. Es muy simple. Él dijo, la fe es rehusarse a entrar en pánico. La fe es rehusarse a entrar en pánico. ¿Puede usted confiar en Dios en medio de estas circunstancias? ¿Puede creer que Dios es el Dios de esperanza? ¿Que Él puede reemplazar el dolor, la decepción y el quebranto de esta relación con algo mucho mejor? Romanos capítulo 12, versículo 1 dice, que la voluntad de Dios es buena, agradable y perfecta. Y como padres, debemos hablar palabras que en algunos momentos dividen, pero también debemos darles palabras que traen fe y aliento, especialmente a aquellos jóvenes adultos que no conocen a Dios en esta área y por lo tanto no confían en Él. Nosotros tenemos que ir, ministrarlos, apoyarlos y tener cuidado de no sermonearlos, sino consolarlos y animarlos.
5: Denis, y creo que esa es una buena palabra. Me parece que solemos estar en modo predeterminado de corrección, en un modo de exhortación, pero pienso en las veces en las que mis padres o mis suegros me han hablado a solas y me han dicho, estás haciendo un buen trabajo como esposo, como padre. He observado algunas cosas. Eso me ha afirmado mucho. De hecho, me ha sorprendido también. Y todavía agradezco eso incluso como adulto, incluso como papá que está criando a sus propios hijos. Esa clase de recordatorios son importantes para nosotros, mientras nuestros hijos atraviesan por la transición para convertirse en adultos, Dennis.
4: Completamente de acuerdo, Roberto.
5: Bueno, nuestro tiempo por hoy ha terminado. Gracias por sintonizar este programa. Si quiere conocer más sobre nuestro ministerio, por favor visite nuestro sitio web, vidaenfamiliahoy.com. Si tiene algún comentario o inquietud, también puede escribirnos al siguiente correo electrónico, comentarios@vidaenfamiliahoy.com. Estuvimos junto a usted, Vicente Vieira como Denis Reini, y quien les habla, Duval Rueda, interpretando a Roberto Lepín. Que Dios le bendiga.
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2: En la búsqueda de la sabiduría, la primera pregunta tiende a ser, ¿por dónde comienzo? Por eso quiero dirigir tu atención a Proverbios 9:10. Aquí es donde comienza la sabiduría. La declaración es muy clara. El temor del Señor es el principio de la sabiduría.
3: Soy Omar Jaramillo y quiero darles la bienvenida al programa Abre la Biblia con el pastor Colin Smith en la voz de Fausto González de Chávez. Hoy continuamos nuestra serie Sabiduría para la Vida, estudiando el libro de Proverbios. Si preguntáramos quién quisiera más sabiduría para sus decisiones, relaciones y trabajo, seguramente todos diríamos que sí. Colin, y supongo que tú también.
2: Por supuesto, uno nunca tiene demasiada sabiduría.
3: Entonces la pregunta es, ¿por dónde comenzamos? Si la sabiduría es tan valiosa, ¿cuál es el primer paso? Proverbios nos da una respuesta clara.
2: Sí, el temor del Señor es el principio de la sabiduría. ¿No es esa una afirmación sorprendente? Pues no es lo que uno esperaría oír naturalmente. Pero lo que las Escrituras nos dejan ver muy claramente es que tener una profunda conciencia del peso, la majestad y la grandeza de quien Dios es, ese es el comienzo, el fundamento para tomar decisiones sabias. En otras palabras, si Dios no ocupa un lugar de gran peso en mi mente y en mi corazón, si Él no ocupa el primer lugar en mi manera de pensar y de decidir, entonces voy a tomar las decisiones equivocadas. No voy a encontrar el camino de la sabiduría. Cuando Proverbios 9:10 dice que el temor del Señor es el principio de la sabiduría, me encuentro con personas que piensan, bueno, eso del temor de Dios es solo una idea del Antiguo Testamento, ¿no es cierto? Pero temer a Dios es un mandamiento también en el Nuevo Testamento. Pedro lo dice de manera muy directa en 1 Pedro 2:17. Honren a todos, amen a los hermanos, teman a Dios, honren al Rey. Así que eso es de enorme importancia. Es un principio fundamental. No es algo de lo que debemos huir, sino algo que necesitamos creer y poner en práctica. Entonces, tú preguntabas si queremos más sabiduría en nuestra vida. Yo digo que sí. Si me preguntas, ¿quieres más temor de Dios en tu vida? También te diría, sí, claro que quiero más de eso.
3: Eso veremos hoy en Proverbios capítulo 9, al continuar con la segunda parte del mensaje titulado Temor. Así que por favor, toma tu Biblia y acompáñanos en Proverbios capítulo 9. Escuchemos al pastor Colin.
2: Estamos hablando de un principio general que prevalece en este mundo. Si consumes una alimentación saludable, normalmente tendrás mejor salud que si vives comiendo basura. Todos entendemos eso. Pues el mismo principio que se aplica al cuerpo y la alimentación del cuerpo, también se aplica al alma. Por eso Pedro dice en 1 Pedro 3:10, el que desea la vida, amar y ver días buenos, refrene su lengua del mal y sus labios no hablen engaño. Apártese del mal y haga el bien, busque la paz y sígala. Algunos de nosotros llegamos a estar espiritualmente muy enfermos porque hemos permitido que patrones constantes de conflicto definan nuestras vidas. Eso termina debilitándonos. Seríamos mucho más saludables si aprendiéramos a vivir en paz. Eso es precisamente a lo que la sabiduría nos llama, a construir patrones de vida que sean saludables para nosotros, para que seamos bendecidos. El principio aquí es muy sencillo. Hay maneras saludables de vivir y hay maneras no saludables de vivir, y la sabiduría te mostrará cómo vivir de manera saludable. Así que aquí estamos, un nuevo día con nuevas misericordias, y si quieres vivir una vida más saludable, es

0: estudia el libro de los Proverbios. Camina con Jesucristo y al hacerlo, Él te dará sabiduría por medio del Espíritu de Sabiduría y a través de la Palabra de Sabiduría para que construyas patrones de vida que sean saludables para ti y así puedas ser bendecido. Mira lo que viene a continuación en Proverbios 3, versículo 16. Larga vida hay en su mano derecha, en su mano izquierda, riquezas y honra. Observa que justo antes, en el versículo 15, la sabiduría es presentada como una mujer, y esa mujer sostiene larga vida en su mano derecha y riquezas en su mano izquierda. ¡Qué mujer tan extraordinaria! Es una mujer a quien vale la pena conocer, ¿no te parece? Pero estamos hablando de un proverbio, recuerda, no de una promesa. Estamos observando el patrón normal que prevalece en este mundo. ¿Y cuál es ese patrón? Mira unos versículos antes, en el versículo 9, honra al Señor con tus bienes. Y luego en el versículo 10 dice, entonces tus graneros se llenarán con abundancia. Ahora, este proverbio no está diciendo, dale dinero a Dios y Él te hará rico. Esa sería una forma equivocada de verlo. Para entenderlo, pensemos en esto por un momento. ¿Realmente nos sorprendería que cuando una persona honra a Dios con los recursos que Él le ha confiado, Dios le confía aún más? ¿Por qué habría de sorprendernos algo como eso? Después de todo, eso encaja perfectamente con la manera en que Dios suele obrar. Cuando una persona demuestra ser fiel con lo que se le ha dado, normalmente se vuelve alguien a quien se le puede dar y confiar más responsabilidad y más recursos. Por otra parte, si una persona se aferra a todo lo que Dios le ha dado y lo guarda únicamente para sí, ¿por qué habría Dios de confiarle más? ¿Por qué habría de poner más recursos en las manos de alguien que no está dispuesto a usarlos para los propósitos de Dios? Ese es precisamente el tipo de observación sabia que encontramos en los proverbios. No se trata de una promesa automática, sino de una descripción de cómo normalmente funcionan las cosas bajo el gobierno de Dios en este mundo. Estamos hablando del patrón normal que prevalece en este mundo y está descrito para nosotros en este libro de los proverbios. El comentarista Matthew Henry dice lo siguiente: quienes hacen el bien con lo que tienen, recibirán más con que hacer más bien. Ese es un principio. Si eres fiel en lo poco, Dios te confiará más. ¿Te gustaría que Dios te confiara más? Entonces estudia el libro de Proverbios. Obtendrás sabiduría por medio de la palabra mientras caminas con Cristo, la misma sabiduría de Dios en el poder del Espíritu Santo. Observa lo que viene después. En Proverbios 3, versículo 17, sus caminos son caminos agradables y todas sus sendas son paz. Si buscas la sabiduría y la persigues, si sigues a Cristo con todo tu corazón, tendrás más gozo y más paz. ¿Habrá alguien escuchándome hoy que pueda decir sinceramente, ay, me gustaría experimentar más gozo en mi vida? O tal vez, desearía tener más paz y más tranquilidad en mi corazón. Si ese es tu anhelo, entonces quiero animarte a que estudies el libro de Proverbios, porque el camino de la sabiduría es un camino que conduce al verdadero gozo y a la paz. A medida que aprendes a vivir de acuerdo a la sabiduría de Dios, descubres una paz más profunda, un gozo más sólido y una tranquilidad de corazón que no depende de tus circunstancias, sino de obtener sabiduría al caminar con Cristo en el poder de su Espíritu Santo. Estoy tratando de animarte y de motivarte para este recorrido. ¿Está funcionando? ¿Lo estás viendo? ¿Estás percibiendo que aquí hay algo para ti? No es de extrañar que el libro de Proverbios diga, adquiere sabiduría. Mira el versículo 18 de nuevo, Proverbios 3, versículo 18. Ella es árbol de vida a los que de ella echan mano, y bienaventurados son los que la retienen. Bienaventurados, me encanta esa palabra. Cada vez que veo la palabra bienaventurado en la Biblia, pienso inmediatamente en las bienaventuranzas que estudiamos aquí en Abre la Biblia, donde Jesús describe una vida verdaderamente bendecida. Bienaventurados los pobres en espíritu, porque de ellos es el reino de los cielos. En el Nuevo Testamento, el Hijo de Dios nos dio 10 versículos maravillosos que describen una vida bendecida, una vida bienaventurada. Y aquí en el libro de Proverbios tienes la voz del Hijo de Dios hablándonos a través de 31 capítulos acerca de lo que significa vivir esa vida de bendición. Yo quiero incorporar todo esto a mi vida tanto como me sea posible, y espero que tú también. Así que espero haberte animado a querer hacer lo mismo. Y ese será el camino que recorreremos en los próximos mensajes. Cómo la bendición de Dios llega a la vida de quienes persiguen el camino de la sabiduría, de quienes siguen con fidelidad al Señor Jesucristo. Y cómo se ve eso en las áreas más prácticas de tu vida, con tus amistades, con tu familia, con tus palabras, tu trabajo y tus bienes.
1: Estás escuchando Abre la Biblia con el pastor Colin Smith en el mensaje titulado Temor, parte de nuestra serie Sabiduría para la Vida. Hemos considerado las bendiciones de la sabiduría, una vida más sana, más gozo, más paz y una manera de vivir que honra al Señor. Pero ahora surge la pregunta clave, ¿dónde comienza todo esto? En unos momentos veremos la respuesta de Proverbios 9:10. El temor del Señor es el principio de la sabiduría. 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
0: En el tiempo que nos queda, quiero que nos concentremos en cómo comenzar a recorrer el camino de la sabiduría. Porque una cosa es entender la importancia de un viaje, admirar su destino, escuchar acerca de sus beneficios, pero otra cosa muy distinta es dar el primer paso. En algún momento tenemos que comenzar. Y cuando hablamos de buscar la sabiduría de Dios, surge una pregunta muy importante. ¿Dónde comienza? ¿Cuál es el primer paso en el camino de esa sabiduría? Por esa razón, quiero dirigir tu atención a Proverbios capítulo 9, versículo 10, el versículo que leímos hace unos momentos, porque aquí encontramos el punto de partida. Aquí es donde comienza la verdadera sabiduría. El temor del Señor es el principio de la sabiduría. Me pregunto, ¿cuál es tu primera reacción al escuchar esa expresión? El temor del Señor. Quizás hay personas escuchando hoy que se inclinen a decir, ¡ay, no, no! Yo no quiero tener nada que ver con el temor. La Biblia no dice en 1 Juan 4:18 que el perfecto amor echa fuera el temor. Así que yo prefiero hablar del amor, no quiero saber nada del temor. Y si has vivido una religión basada en el miedo, si creciste en un ambiente dominado por el temor, entiendo perfectamente por qué pensarías así. Entiendo de dónde vienes cuando dices que no quieres volver a eso. Por eso quiero pedirte que por un momento suspendas todos los juicios y mires el bien que aquí se nos promete, para que puedas descubrir algo maravillosamente nuevo que quizás nunca antes habías visto. Permíteme describir el bien que el temor del Señor produce y luego me gustaría definir qué es eso exactamente. Porque no nos interesaría saber de qué se trata si no estamos convencidos de que encierra una bendición para nosotros. El temor del Señor es el principio de la sabiduría. En otras palabras, el temor del Señor es el principio de seguir a Cristo. Así de importante es, y aquí es donde comienza el discipulado. Todas las bendiciones de la sabiduría que hemos visto en esta breve introducción, la paz, el gozo, la confianza, la estabilidad y aún la salud espiritual que Proverbios describe, tienen un mismo punto de partida. Ninguna de ellas surge por accidente, todas brotan de una misma raíz. Todo lo que la sabiduría produce en la vida de una persona comienza en el temor del Señor. Y es importante entenderlo, porque el temor del Señor no es solamente el lugar donde encontramos la sabiduría, también es el lugar donde encontramos la fortaleza para vivir esa vida. Es allí donde Dios forma nuestro carácter, donde sostiene nuestra fe y donde nos da las fuerzas que necesitamos para caminar con Él día tras día. Mira Proverbios 16:6. Por el temor del Señor, los hombres se apartan del mal. ¡Qué afirmación tan maravillosa! Recuerda que aquí Dios está hablando a sus propios hijos, y si eres un hijo o una hija de Dios, seguramente hay algo dentro de ti que dice, quiero librarme de los pecados a los que aún estoy aferrado o aferrada. Entonces surge la pregunta, ¿cómo puedo hacerlo? Y aquí está la respuesta. Es por el temor a Dios que el hombre se aparta del mal. Es el temor del Señor lo que te da la fuerza para apartarte de tus pecados. Todavía no hemos definido exactamente qué es, pero ya podemos ver por qué es algo tan valioso. Es lo que te dará fuerza. Es lo que hará posible que logremos vencer pecados y resistir tentaciones con las que hemos luchado por mucho tiempo. Es mediante el temor del Señor que podrás apartarte del mal. Moisés le dijo en una ocasión al pueblo de Dios en el desierto que el temor del Señor los guardaría de pecar. Lo vemos en Éxodo 20:20. Y eso mismo nos dice aquí el libro de Proverbios, de modo que aquí no solo encontramos sabiduría, sino que también encontramos fortaleza. Y como si eso no fuera suficiente, Proverbios 14:27 también nos dice que aquí se encuentra la misma vida. El temor del Señor es fuente de vida. Así que si es aquí que se encuentra la sabiduría, si aquí se encuentra la fortaleza y si aquí se encuentra la vida, entonces deberíamos querer más del temor del Señor en nuestras vidas, ¿no te parece? No quiero menos, quiero más de eso. Es el principio de la sabiduría. Me dará fortaleza en mi lucha contra el pecado. Será para mí una fuente de vida. Y entonces, ¿cuál es ese temor del Señor que quiero tener en abundancia? Es sencillamente esto. Déjame compartirte esta definición que he adaptado de un hombre llamado John Brown, un pastor escocés de generaciones pasadas. Él dijo, temer al Señor es amarlo de tal manera que su desaprobación llegue a ser tu mayor temor y su sonrisa tu mayor deleite. Ese es el temor del Señor. Piensa en la persona que más amas en este mundo y cuánto te dolería herirla. Temblamos ante la sola idea de hacerle daño a la persona que más amamos. ¿Puedes ver entonces que hay un temor que el amor elimina y hay un temor que el amor produce? El temor que el amor elimina es el temor a la condenación. La Escritura dice en 1 Juan 4:18, en el amor no hay temor, sino que el perfecto amor echa fuera el temor. Entonces, cuando conocemos el amor del Señor, ya no vivimos bajo el temor de ser condenados. Pero existe otro temor que es producido por el amor. Y ese temor que el amor produce es el estremecimiento ante la posibilidad de herir, de lastimar, de entristecer a aquel con mayúscula a quien hemos llegado a amar profundamente. Y surgen a este nivel algunas preguntas. ¿De dónde viene este temor del Señor? ¿Cómo puede una persona llegar a amar al Señor de esa manera? Pues te respondo que esa clase de amor por Dios nace al pie de la cruz. David lo expresa así en Salmo 130, versículo 4. Pero en ti hay perdón para que seas temido. Encuentro que esta es una de las afirmaciones más extraordinarias de todas las Escrituras. Uno podría esperar que dijera, Señor, en ti hay perdón, así que ya no hay más temor. Y eso también sería verdad. El amor perfecto echa fuera el temor. No existe condenación para los que están en Cristo. Pero David dice aquí algo diferente. Él dice, en ti hay perdón para que seas temido. En otras palabras, tu perdón me conduce precisamente a este temor santo. Señor, veo que tu perdón llegó a mí a un costo tan inmenso que ahora tiemblo ante la idea de herir un amor como el tuyo. El temor del Señor, que es el principio de la sabiduría, nace en la cruz. Nace cuando un pecador perdonado, habiendo experimentado la gracia y la misericordia que son suyas en Jesucristo, puede llegar a decir, ¿cómo podría resistirme a un amor como este? Ese es el principio de la sabiduría, ese es el principio de la fortaleza, ese es el principio de la vida. Temer al Señor es amarlo de tal manera que su desaprobación sea tu mayor temor y su sonrisa tu mayor deleite. En los próximos mensajes veremos cómo una vida de sabiduría, una vida en Jesucristo, una vida que comienza con este amor reverente al Señor, con este temor del Señor, se expresa en las áreas más prácticas de la vida humana. En las amistades, en la familia, en las palabras que hablamos, en nuestro trabajo y en la manera en que administramos nuestros recursos. vamos a acercarnos al libro de Proverbios sabiendo que Jesucristo mismo es nuestra sabiduría y que en Él están escondidos todos los tesoros de la sabiduría y del conocimiento. Piensen en esto mientras anticipamos algunas de las áreas prácticas que estaremos explorando a lo largo de esta serie. La sabiduría de Dios se aplica a las relaciones que cultivamos en las amistades. Jesucristo es el amigo que permanece más unido que un hermano, y al caminar con Él por medio de su palabra, te dará la sabiduría que necesitas para ser un buen amigo o una buena amiga. También lo cultivamos en la familia. En este momento Jesús está llevando a muchos hijos a la gloria. Así que al caminar con Jesús, la sabiduría de Dios, Él te dará la sabiduría que necesitas para alcanzar a tus hijos también. También lo veremos en cuanto a nuestras palabras. Jesús habla palabras de vida eterna. Y mientras caminamos con Él en su palabra, descubrirás que Él puede darte la sabiduría necesaria para que tus palabras también den vida, en lugar de destruir o desalentar a quienes te rodean. También lo veremos en cuanto al trabajo. Cristo completó toda la obra que el Padre le encomendó hacer. Así que al caminar con Él, Él te enseñará mediante su sabiduría, a través de la palabra, lo que se necesita para que tú también cumplas toda la obra que Dios te ha encomendado a ti. Encontrarás el camino de la sabiduría al caminar con Cristo, la sabiduría de Dios en la palabra de Dios y mediante el poder del Espíritu de Dios. También lo veremos en cuanto a los recursos y las posesiones. Jesús entregó libremente por nosotros y al caminar con Él también nos dará la sabiduría para discernir qué debemos darle a Él y cómo debemos administrar lo que Él nos ha confiado. Oremos juntos. Padre, vemos el camino que se extiende ante nosotros y te damos gracias, porque el sendero de la sabiduría no es un camino vacío. El Salvador, la sabiduría hecha carne, nos llama, nos invita y camina con nosotros en cada paso del trayecto. Concédenos caminar con Él en el poder de tu Espíritu y que a través de tu palabra vivamos con sabiduría y fidelidad para la gloria de Jesucristo. Porque te lo pedimos en su nombre. Amén.
1: Hoy vimos que el temor del Señor no es un miedo servil que nos aleja de Dios, es un amor reverente que nace al pie de la cruz. Al ver el costo del perdón que recibimos en Cristo, aprendemos a amar al Señor de tal manera que su desaprobación llega a ser nuestro mayor temor y su sonrisa nuestro mayor deleite. Ese temor es el principio de la sabiduría, es un temor santo y es la fuente de fortaleza para apartarnos del mal. Gracias por escucharnos hoy y espero que nos acompañes la próxima vez. 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
1: Y ahora, el pronóstico del tiempo para Houston en Radio Amistad. Se reporta 87 grados y mayormente nublado. El viento sopla del sur-sureste de 10 a 15 millas por hora. Algunas lluvias esta noche con una temperatura mínima cerca de 78 grados. Algunas lluvias después mañana con una temperatura máxima cerca de 88 grados. Algunas lluvias mañana por la noche con una temperatura mínima cerca de 78 grados. El pronóstico del tiempo cuando lo necesitas en Radio Amistad.
0: Este es el versículo de la semana que se encuentra en Romanos 10:15 y dice: ¿y cómo predicarán si no son enviados? Tal como está escrito, cuán hermosos son los pies de los que anuncian el evangelio del bien. Una vez más, Romanos 10:15 dice: ¿y cómo predicarán si no son enviados? Tal como está escrito, cuán hermosos son los pies de los que anuncian el evangelio del bien.
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4: El libro de Salmos, Salmo 108, versículos 6 al 13.
5: Rescata ahora a tu pueblo amado, respóndenos y sálvanos con tu poder. Por su santidad Dios ha prometido: dividiré a Siquem con alegría y mediré el valle de Sucot. Galaad es mío y también Manasés. Efraín, mi casco, producirá mis guerreros, y Judá, mi cetro, producirá mis reyes. Pero Moab, mi lavamanos, se convertirá en mi siervo, y sobre Edom me limpiaré los pies, y gritaré triunfante sobre Filistea. ¿Quién me llevará a la ciudad fortificada? ¿Quién me dará la victoria sobre Edom? ¿Nos has rechazado, oh Dios? ¿Ya no marcharás junto a nuestros ejércitos? Por favor, ayúdanos contra nuestros enemigos, porque toda la ayuda humana es inútil. Con la ayuda de Dios haremos cosas poderosas, pues Él pisoteará a nuestros enemigos.
4: El libro de Jeremías, capítulo 9.
6: Si tan solo mi cabeza fuera una laguna y mis ojos una fuente de lágrimas, lloraría día y noche por mi pueblo que ha sido masacrado. Desearía poder marcharme y olvidarme de mi pueblo y vivir en una choza para viajeros en el desierto. Pues todos ellos son adúlteros, una banda de mentirosos traicioneros. Mi pueblo encorva sus lenguas como arcos para lanzar mentiras. Se rehúsan a defender la verdad. Solo van de mal en peor. Ellos no me conocen, dice el Señor. Cuidado con tu vecino. Ni siquiera confíes en tu hermano. Pues un hermano saca ventaja de su hermano y un amigo calumnia a su amigo. Todos se engañan y se estafan entre sí. Ninguno dice la verdad. Con la lengua entrenada a fuerza de práctica dicen mentiras. Pecan hasta el cansancio. Amontonan mentira sobre mentira y rechazan por completo a reconocerme, dice el Señor. Por lo tanto, esto dice el Señor de los ejércitos celestiales: mira, los derretiré en el crisol y los probaré como al metal. ¿Qué más puedo hacer con mi pueblo? pues sus lenguas lanzan mentiras como flechas envenenadas. Dicen palabras amistosas a sus vecinos mientras en el corazón traman matarlos. ¿No habría de castigarlos por eso?, dice el Señor. ¿No habría de tomar venganza contra semejante nación? Lloraré por las montañas y gemiré por los pastos del desierto, pues están desolados y no tienen vida. Ya no se escucha el mugido del ganado. Todas las aves y los animales salvajes han huido.